0: junto con Emelec, pero que luzca de esta manera el estadio termina siendo un poco complicado. Y yo les decía la otra vez, y lo tomaban obviamente los compañeros en son de chiste, en son de burla, pero le decía, oiga, ¿se ahorró algún dinerito usted por el Mundial? O sea, de no haber ido dos semanas seguidas al estadio o alguna cosa. Y yo siento que la manera en que la gente está viendo el fútbol allá es totalmente distinta, porque siento que cada vez es peor. O sea, no hay una mejoría, no hay una mejoría de asistencia. Ya entraron, me parece, los jugadores al camerino para luego poder saltar, pero no, eso no es una tercera parte, ni siquiera es el 40%, eso es un 20%, y digamos que por lo mínimo le digo un 15%, y eso debe preocupar aún más al tema de la dirigencia, más que al tema del hinchado, de si se ve bonito o estético o no, o si termina o sigue siendo el más grande Barcelona, sino al tema de que no hay ingresos económicos, y eso termina perjudicando al club, porque no tiene con qué pagar, y si está dos meses atrás todavía con sus jugadores, es aún más terrible de lo que se tiene. Así que, bueno, ahí los niños también esperando lo que será la previa de este compromiso. ¿Les parece si arrancamos ya con alineaciones, con lo que se podrá venir acá también dentro de este compromiso entre el conjunto de Barcelona y de Liga? Bien lo decía el señor Mendieta, antes había jugado Orense Independiente del Valle, él estaba haciendo la vida imposible Orense a Independiente, luego logra empatar y logra irse para arriba Independiente y descontar un poco más Orense al minuto 64 para buscar también el empate. Así que, ¿les parece si vamos con alineaciones, compañeros, cuando falta 10 minutos nada más para este compromiso?
1: Claro que sí, señorita Roja.
0: Arranquemos en honor al visitante, señor Fabián Mendieta. Entonces vamos con el conjunto de Liga de Quito y cómo formará, por supuesto, Patricio Hurtado.
1: Así es, el equipo dirigido por Patogol, como lo apodan al ecuatoriano de 55 años de edad, irá de la siguiente manera. En el arco, el recientemente mundialista y el jugador más caro de esta plantilla, valorado en 1.8 millones de euros, aproximadamente unos 2 millones de dólares, Gonzalo Valle, camiseta número 1.
2: Muy bien, sí señor, Gonzalo Valle con la camiseta número 1 en el cuadro de Liga.
1: Vamos con la línea defensiva. Liga pondrá una línea de 5. El carrilero por el costado derecho será el ecuatoriano de 25 años de edad, exjugador de Delfín Sporting Club. Se trata de Josué Cuero, camiseta número 28.
2: Usted lo ha dicho, Josué Cuero con la camiseta número 28 por el costado diestro.
1: El primer central será alguien que viene de menos a más. Se trata del uruguayo de 29 años de edad, que ha tenido un largo recorrido en el fútbol uruguayo, estuvo también una temporada en el fútbol de Francia y también en dos equipos del fútbol español. Se trata de Jan Ayala, camiseta número 30.
2: Jan Ayala con la camiseta número 30, es especialista en el juego aéreo.
1: Vamos con el segundo central y seguramente líbero de Liga de Quito, el que juegue más retrasado, alguien que también participó de la última cita mundialista, el mejor jugador de la Liga Pro 2022. En ese momento, elemento de Sociedad Deportiva Aucas, se trata del haitiano de 36 años de edad, Ricardo Adé, camiseta número 4.
2: Y que esta noche salta como capitán Ricardo Adé con la 4.
1: Y sumamos mucha más experiencia también en la saga central, stopper por el costado izquierdo, alguien que ya sabe lo que es ser campeón de la Copa Sudamericana con la camiseta de Independiente del Valle, Luis Segovia, camiseta número 44.
2: Luchito Segovia con la 44.
1: Y cierra esa línea de 5, otro jugador experimentado que fue ídolo reciente del Club Universitario de Perú. Se trata del ecuatoriano de 29 años de edad, José Carabalí, camiseta número 67.
2: Le va a dar mucha salida por el costado izquierdo, José Carabalí con la número 67.
1: Vamos con el mediocampo, acá también mucha jerarquía. Empezamos con un seleccionado peruano de 27 años de edad, exjugador de Sporting Cristal. Se trata de Jesús Pretel, camiseta número 8.
2: Jesús Pretel con la camiseta número 8.
1: Tirado hacia su costado derecho estará quien viene siendo uno de los volantes centrales más efectivos de la presente Liga Pro. Llegó este semestre a reforzar a Liga de Quito tras su paso por el Libertad de Loja. Se trata del ecuatoriano de 29 años de edad, Frangoy Zambrano, camiseta número 26.
2: Y de buenas condiciones, por cierto, Frangoy Zambrano con la 26.
1: Y tirado hacia su costado izquierdo estará el chileno de 30 años de edad, que ya sabe lo que es marcarle goles y golazos a Barcelona, Fernando Cornejo, camiseta número 20.
2: El de los goles importantes del chileno, Fernando Cornejo, con la camiseta número 20.
1: Vamos con los delanteros que el día de hoy ha decidido Pato Hurtado alinear en el 11 titular. El primero de ellos, el ex goleador de Barcelona, también estuvo en Macará, ha sido seleccionado nacional ecuatoriano de 30 años de edad, camiseta número 13 para Janner Corozo.
2: Janner, el inquieto Corozo con la camiseta número 13.
1: Y seguramente quien va a estar mucho más cerca del área será alguien que supo ser goleador de eliminatorias sudamericanas vistiendo la camiseta de Ecuador, ¿no? El goleador de nuestra selección en eliminatorias sudamericanas, el ecuatoriano de 30 años de edad también, Michael Estrada, camiseta número 11.
2: La carta goleadora del cuadro universitario, Michael Estrada con la número 11.
1: Vamos de corrido con el 11 titular de Liga Deportiva Universitaria de Quito. Gonzalo Valle será el arquero, una línea de 5, el carrilero por el costado derecho, José Cuero, los tres centrales, Jean Ayala, Ricardo Adé, y por izquierda, Luis Segovia. El carrilero por el costado izquierdo será José Carabalí. En el medio campo estará Jesús Pretel, acompañado de Frangoy Zambrano y Fernando Cornejo en punta. Janner Corozo y Michael Estrada. Le doy de corrido a la banca de suplentes con la 22, Alexander Domínguez, la 12 para Alexis Villa, la 3 para Richard Mina, la 23 para Yerli Quiñones, la 21 para Ederson Castillo, la 27 para Rudy Mina, la 25 para Patrick Ortiz, la 99 para el ex Deportivo Cuenca, Cristian Tobar, para la 32 para Andrés Gómez, la 16 para el brasileño Daverson y la 7 para el paraguayo Rodney Redes.
0: Así es como alinea el 11 de Barcelona Sporting Club, hoy de local, con un sistema táctico técnico 4-2-3-1, de la mano del venezolano César Farías. En la portería estará con la número 1 el venezolano José Contreras.
2: José David Contreras, el venezolano, con la camiseta número 1.
0: Por la banda derecha estará con la número 18, el ecuatoriano de 28 años, 1.73 de estatura, exjugador de Melec y Deportivo Cuenca, Brian Carabalí. Por la banda derecha, número 18.
2: El carrilero Brian Carabalí, con la camiseta número 18.
0: En la saga central estará el paraguayo, 36 años para él, 1.80 de estatura, exjugador de Junior FC de Cerro Porteño, Independiente Rosario Central, Javier Báez, con la número 33.
2: Javier Báez, con la camiseta número 33.
0: Acompañando su dupla será el ecuatoriano de 24 años, 1.81 de estatura, exjugador de Técnico Universitario, estatura 1.81, Alex Rangel con el número 14.
2: Alex Rangel con la 14.
0: Cerrando la línea de cuatro estará el ecuatoriano de 21 años, 1.70 de estatura, una asistencia, exjugador de Santos y también de Sociedad Deportiva Aucas, el Kim Perlaza. Por la banda izquierda con la número 25.
2: Y de buena salida, Elik Perlaza con la 25.
0: Sector de medio campo estará jugando con el argentino de 25 años, 1.70 de estatura, exjugador de Argentinos Juniors, de O'Higgins también y de Estudiantes, Matías Lugo con la número 32.
2: Usted lo ha dicho, Matías Lugo con la camiseta 32.
0: Acompañándolo estará el paraguayo justamente con la dorsal número 8, 25 años para él, 1.70 de estatura, exjugador de Sportivo Luqueño de Cerro Porteño de Club América. Estamos hablando de Sergio Díaz en la saga central con el número 8.
2: Sergio Díaz con la camiseta número 8.
0: Por la banda derecha estará con la número 11, el de panameño de 27 años, 1.78 de estatura, exjugador de Deportivo Saprissa, de Sporting San Miguelito también y de Monagas Sporting Club. Estamos hablando de Tomás Rodríguez por la banda derecha con la número 11.
2: De mucha velocidad, Tomás Rodríguez con la camiseta número 11.
0: Por la banda izquierda estará con la número 51, el ecuatoriano de 20 años, una asistencia, jugador desde siempre de Barcelona Sporting Club, Jefferson Huila, por la banda izquierda con la número 51.
2: Hombre importante en la fila del Barcelona, Jefferson Huila con la 61.
0: Detrás del delantero y capitán de este conjunto de Barcelona Sporting Club, 28 años para él, 1.82 de estatura, tiene 4 goles dentro de la Liga Pro, 2 de penales, una asistencia, un puntaje de 6.9, actual jugador de Barcelona, ex jugador de Independiente también y de Sociedad Deportiva Aucas, Johnny Quiñones con la número 28.
2: El consentido del técnico César Faría, Johnny Quiñones con la 28, el capitán.
0: Y en la parte de la delantera estará el argentino de 36 años, 1.75 de estatura, 7 goles, una asistencia, ex jugador de Newell's, también de Olimpia, de Querétaro, de Boca Juniors, de Elche, de Olympic de Marsella, Darío Benedetto en la delantera con la número 9.
2: Darío, el Pipa Benedetto con la camiseta número 9.
0: De corrido, Contreras, Carabalí, Baez, Rangel, Perlaza, Lugo, Díaz, Rodríguez, Quiñones, Huila y Benedetto, mientras que la banca de suplentes con la número 22 estará Gabriel Ceballos con la número 44. Estará también John.

0: Junior Chalá con la número 35, Jefferson Intriago con la número 4, estará Gustavo Vallecilla con la número 27, William Vargas con la 29, Jordán Medina con la número 50, Yaxi García con la número 23, estará Tomás Martínez con la número 70, Marcos Mejía con la número 21, estará también el paraguayo Héctor Villalba con la número 7, estará Eric Mendoza y con la número 15 estará Jonathan Perlaza. Nosotros les contamos que va a iniciar el compromiso, listo los 11 de Barcelona, listo los 11 también del conjunto de Liga Deportiva Universitaria de Quito, y para llevarles todas las incidencias y las novedades de este compromiso, los 90 minutos estarán en la voz de Juan Fernando Morales.
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2: Muy bien, damas y caballeros, todo listo, todo para que esto arranque, para que esto comience. Cronómetros en cero acá, ya lo ponemos. Gabriel González como árbitro central. Edison Vázquez, asistente número uno. Dani Ávila, asistente número dos. Brian Acosta como cuarto árbitro en el VAR. Mario Romero y Adrián Lescano también. Todo listo entonces. Acá el señor Fabián Mendieta me dice ok. La señorita Serena también me dice ok. Y entonces, con el permiso de todos, la mirada pues del cielo, con la bendición de papá Dios, esto va a arrancar, esto va a comenzar, damas y caballeros. 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Y es hora entonces, a segundos, algo dice, algo gestiona, algo comunica el juez central González. Pero todo listo entonces. Bienvenidos, bienvenidas a quienes se suman a la sintonía de la Internacional Radio Visión. Por ahí la pantalla, ¿no? Seguramente de algún histórico, por supuesto. Y entonces, va a arrancar esto. Va a comenzar. Va a mover Barcelona, Campo Norte, Campo Sur para Liga. Vamos a ver Darío Benedetto por el conjunto canario. Y entonces, todo listo. Bueno, tanto drama. Y es hora, señor árbitro, dice la hinchada canaria. Y ahora, de la pelota, ya están jugando por ahora el conjunto del Barcelona y Liga Deportiva Universitaria de Quito, y por la Internacional Visión ya lo vamos relatando. Ponemos la mirada del partido, viene jugando en esta oportunidad el paraguayo Javier Báez, le invita a participar por el portero José Luis Contreras, el venezolano, impulsando a campo contrario, viene por el costado izquierdo, aparece Perlaza, Johnny Quiñones, que anticipa, retrocede el balón para el Rangel, se da la media vuelta y nuevamente toca para su portero José David Contreras. No hay quien presione en la salida por parte del cuadro universitario. José David Contreras con la pierna derecha impulsando a campo contrario. Pelotazo en viaje, vio primero, no falta. Que dejó el juego central González. Y señor, será tiro libre para el conjunto canario.
3: Sí, clarísima la línea de cinco de Pato Hurtado y de Liga. En el fondo, los tres mediocampistas que salen a presionar. El más retrasado es Pretel, por derecha Zambrano, por izquierda Cornejo. En punta, Janer Corozo, más retrasado, y Michael Estrada, más adelantado. Se viene Liga.
2: Y ataca Liga y es peligroso. Josué Cuero, el centro, buscando para Michael Estrada, y anticipaba bien, ayudando ahí la marca Johnny Quiñones. Y el espíritu que se pierde en costado. Entonces, pero antes había posición adelantada, o será un saque lateral, dijo el juez central entonces. Primer ataque del cuadro universitario que llevaba peligro, y lo ejecuta José Cuadro, intentaba también Michael Estrada, dentro del área, la descargó bien para Jender Corozo, el pase más atrás, atención Petral, el centro, directamente a la mano del portero, José David Contreras, el que no pierde tiempo, la mandaron a correr, y ahora este es, por supuesto, Jefferson Huila, que intentaba escaparse, pero ya cierra con todo Ricardo de el haitiano para el cuadro universitario, y el balón ya había salido, y esto permite un lateral para el conjunto canario. Lo va a ejecutar a Brian Carabalí de primera hora para el número 8. Este es Sergio Díaz. Díaz que tiene, Díaz que le engancha, Díaz que pone la pausa, retrocede el esférico, va, descargaron bien, le encontró solo para Josué, este es Carabalí, y ahora la dejaron bien, cuidado para Jefferson Will, el tiro centro, y estaba cortando ahora por parte de Jean Ayala para el cuadro universitario, pero vuelve a insistir Barcelona, la viene viene conduciendo el capitán, este Johnny Quiñones. Viene Quiñones, traslada el esférico, tocando para Benedetto, prefiere retrocederla para Javier Báez, el paraguayo que la tiene. Báez, mejor retrocede, ahora le exige un poquito para su portero José David Contreras, impulsando a campo contrario, y está rechazando ahora la saga del conjunto universitario. José Carabalí, nuevamente recupera el conjunto canario, la tiene Javier Báez, Báez ahora, más atrás para el portero José David Contreras, con la pierna derecha, ya la va reventando a campo contrario, viene ahora buscando con golpe de cabeza llegar y a conectar el pase por parte de Fernando Cornejo, recupera Barcelona, atención, tenía que reventarla por parte de Tomás Rodríguez, y ahora descargaron y cambiaron todo, y puede armarse la contra y recupera Liga, y este es el jugador Jean Ayala, Fernando Cornejo, este la devuelve para el cuadro universitario en 3 minutos de la primera parte, 0-0, este el partido.
3: Rapidísimo le comento, Juan Fernando, que Liga repite 10 de los 11 jugadores que empataron el pasado 22 de julio ante Manta en el Hockey. El único que no repite es Sebastián González, que justamente fue expulsado en ese partido, y vuelve alguien que había sido expulsado antes, Fernando Cornejo, la ausencia más importante que ha tenido Liga en este partido ha sido la de Lionel Quiñones, que está con un esguince de tobillo, y por lo tanto se prevé que se perderá incluso el partido que se viene la próxima semana.
2: Sí, señor, usted lo ha dicho, bueno, intentaba llegar, intentaba escaparse el cuadro universitario con Jagner Corozo, hay un lateral que lo va a ejecutar Josué Cuero. La mirada de César Farías ahí en el banquillo del cuadro del Barcelona. La concentración total, ahora le viene jugando Jesús Petrel, el peruano. Viene Jesús, el pase ras de piso, buscando ahora también para Michael Estrada. Intenta Liga, ya lo robaron, pero recupera ahora Luis Segovia para el cuadro universitario. De primera para Michael Estrada. A ver, Michael, a ver, Estrada, el centro. Aquí está Cuero de cabeza. Y por poco se acaba de salvar Barcelona. Vaya, que Liga con poco intenta hacer daño.
3: Sí, Liga empezó a activar primero el costado izquierdo con Segovia, con Carabalí y con Estrada. El cambio de frente de Estrada, muy bueno para la proyección de Josué Cuero, que definió mal de cabeza, pero eso muestra lo que quiere Liga de Quito, ¿no? Amplitud por los costados, con Cuero por derecha, con Carabalí por izquierda. Empieza a ser un partido de ida y vuelta, lo que veníamos a ver. Lamentablemente lo que no acompaña es el marco de público, pero ojalá acompañe las incidencias. Se viene Liga nuevamente.
2: Y nuevamente Fernando Cornejo, Jagner Corozo, la frontal del área, y estaba rechazando a Alex Rangel, reventando, buscando también para Darío Benedetto, que no puede llegar con el esférico. El balón se pierde en costado para que se convierta en un lateral para el conjunto universitario.
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2: Venía acá el disparo por parte del conjunto de Liga Deportiva Universitaria, aparecía Franjoy Zambrano, intentaba sorprenderle al portero José David Contreras, no pasa absolutamente nada, esto permite un saque de meta para el conjunto canario.
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2: 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Gracias por estar junto a nosotros en la sintonía. Cerrando un fin de semana espectacular, un domingo sensacional. Y ataca Barcelona. Intenta ahora escaparse por parte de Matías Lugo, última línea. Y está cortando ahí por parte de José Carabalí. Entonces, esto será salida ahí para el conjunto del Barcelona. Y me parece que será un lateral que ya lo ejecuta Brian Carabalí. Benedetto, todavía con el esférico. Este es el 32 y se trata del jugador Matías Lugo. Lugo que intentaba, chocaba ahí en un rival del cuadro universitario. Será un lateral para el conjunto amarillo.
3: Y se empieza a acercar mucho más Barcelona en ese ida y vuelta. Bueno, por acá le erraron y me parece que sí, va a terminar siendo tiro de esquina a favor de Barcelona.
4: Tiro de esquina.
3: Y es el primer tiro de esquina del partido, el primero para el ídolo del astillero, ya listo para el cobro, el paraguayo Sergio Díaz, camiseta número 8.
2: Muy bien, entonces Sergio Díaz, el encargado para cobrar ese tiro de esquina para el conjunto del Barcelona. A ver, puede caer la primera, ¿será que la cantamos? Dice y pregunta la hinchada. A ver, entonces... será Sergio Díaz con la derecha, el tiro centro, y estaba cortando Jean Ayala para el conjunto universitario, pero vuelve a recuperar Barcelona. Atención, tiene que retroceder la hora, viene receptando el esférico el portero José David Contreras en 7 minutos, ya 8 minutos, un poquito más, para de la primera parte, 0-0, no se abre el marcador, pero vuelve a insistir Barcelona. Atención, Jefferson Huila dentro del área, cortaba Jean Ayala para el conjunto universitario, todavía Jefferson Huila, la superioridad numérica, ya la robaron, ya la quitaron José Cuero, y la salida de la contra para el conjunto universitario, intentaba también escaparse Franjoy Zambrano, no pasa absolutamente nada, esto permite salida para el conjunto Albo.
0: Así es, nosotros agradecemos a quienes hacen posible que nosotros lleguemos acá para llevarles todas las incidencias de este compromiso. 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
2: Y se viene Liga, intentaba en esta oportunidad por parte del jugador Jesús Petrel, recupera ahora Barcelona, y a la contra viene Carabalí, viene ahora traslada el esférico para Sergio Díaz, viene Díaz, conduce el esférico, descarga ahora bien para Jefferson Huila, entre el cuarto de engancha, atención la personal para Johnny Quiñones, el pase más atrás, atención, viene el tiro centro pasado para Carabalí, tira Tomás Rodríguez, y está sacando ahora Lucho Segovia para el cuadro universitario, observa la contra, intentaba también José Carabalí, no podía escaparse, el balón ya se había desviado a un costado para que se convierta en un saque del lateral para el conjunto del Barcelona. 9 minutos de la primera parte, no se abre el marcador, viene nuevamente jugando ahora Javier Báez, el paraguayo, cambiando todo, desahogando por el costado izquierdo, aparece Jefferson Huila y es peligroso, Jefferson todavía con el esférico, la dejaron bien para Matías Lugo, cambiando todo para Sergio Díaz, y estaba cortando la saga de Liga Media, pero recupera y vuelve a insistir Barcelona, el tiro centro, Tomás Martínez, y está cortando nuevamente el conjunto de Liga Deportiva Universitaria, Alex Rangel ahora recupera, insiste Barcelona, viene Rangel, la pide corto para Jefferson Huila, no le da Alex Rangel, que prefiere ahora retrocederla, este es Perlaza que viene conduciendo el esférico, cambiando todo, le invita a participar para Javier Báez, viene Báez, ahora prueba por el costado izquierdo, cambiaron todo, la baja con calidad, Jefferson Huila, Perlaza, atención con quien toca, visualiza a sus compañeros, ya la va receptando el paraguayo, Javier Báez, cambia todo por el costado derecho, Brian Carabalí, presión alta por parte también del jugador Fernando Cordejo, la obliga a retrocederla y ahora recupera nuevamente el conjunto del Barcelona, José David Contreras impulsando a campo contrario con golpe de cabeza, ya está rechazando Ricardo Ade, complementa también en la saga del conjunto del Barcelona Francois Zambrano, que recepta el esférico en la mitad de la cancha, cambiando y se estaba cruzando ahora Alan Rangel, Perlaza, más atrás se refugia, con qué facilidad recupera el conjunto del Barcelona, compañeros.
3: Sí, prácticamente no le duró nada la pelota a Liga de Quito. Ojo que cuando Barcelona ataca son los 11 jugadores de Liga en su propio campo. Ahora, no porque Barcelona lo meta atrás a Liga quiere decir que sea peligroso, ¿no? Más bien, son muchos centros, muchos cambios de frente que casi siempre terminan ganando los jugadores de blanco. Le falta mucha más profundidad a Barcelona, quizás más vértigo por los costados. En Liga, mucha mesura y prudencia para atacar.
2: El momento de recordar el tiempo de fútbol.
1: Este es el tiempo de juego.
2: En 12 minutos de la primera parte, acá en el Estadio Monumental. ¿Cuál es el marcador?
1: Este es el marcador.
0: El marcador responde, 0 tiene Barcelona, 0 tiene Liga, y me parece que nos vamos a un tiro de esquina. ¿Qué fue lo que pasó ahí? Hubo un remate importante por parte del conjunto de Liga, pero me parecía que antes había una falta y por eso queda anulitado absolutamente todo, compañeros.
3: Oiga, reclamaba una falta Frangoy Zambrano por parte de Lugo, y luego hubo un remate interesantísimo cruzado con pierna izquierda de Huila, que pasó muy cerca del vertical izquierdo, defendido por Gonzalo Valle, la mejor por el momento del partido. Me parece que el árbitro no terminó sancionando falta, fue saque de arco a favor de Liga. Le quería comentar Juan Fernando Isele que con respecto al último partido de Barcelona, que data del 21 de julio, la derrota 2-1 ante Católica en el Estadio Monumental, 4 modificaciones ejerció hoy César Farías, ingresó Perlaza por Vallecilla, Johnny Quiñones por Intriago, Rodríguez por Mendoza y Huila por Mejía.
2: Muy bien, ahí entonces los datos importantes. Bien, viene Zambrano para el conjunto universitario. Michael Estrada, superioridad numérica, y recupera Barcelona. Y se viene ahora Jefferson Huila. Imprime velocidad de la personal Jefferson. Tocó para Benedetto. Jefferson la primera. Y estaba cortando ahí con las justas. Llega Ayala para el cuadro universitario. Y a recupera el conjunto Albo. La viene Zambrano. Conduce el esférico. Avanza unos cuantos metros. Pasa en profundidad para Jagner Corozo, que no podía, porque se estaba cruzando en esta oportunidad Matías Lugo, y ataca Barcelona, Lugo, el 32, se da la media vuelta, toca para el capitán Johnny Quiñones, filtrando el pase, buscando para Darío Benedetto, que no podía llegar. Tranquilamente sale el portero Gonzalo Valle para quedarse con el espíritu y atrapar la señal internacional de Radiovisión.
0: Así es, nosotros agradecemos a quienes hacen posible que nosotros podamos llegar acá para llevarles todas las incidencias de ese compromiso. 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
2: Y hay un tiro, tiro, tiro de esquina.
4: Tiro de esquina.
3: Y es el segundo tiro de esquina del partido. Ambos han sido para Barcelona. Listo para el cobro. Sergio Díaz, camiseta número 8. Está sentido en el campo de juego Jean Ayala, el central uruguayo.
0: Se
3: toma su rodilla derecha.
0: A mí me parece que eso es situación de cambio, Pero ver, bueno.
3: Ya se recuperó. Sí, Fernando Cornejo lo ayudó y dice: vamos, vamos, vamos, dice el uruguayo.
0: Bueno.
2: Muy bien, entonces se viene el tiro de esquina para Barcelona. El encargado Sergio Díaz. A ver si se abre el marcador en el Monumental. Viene Díaz, el tiro centro, el primer palo, un rebote. ¡Increíble! Lo que se acaba de perder Tomás Martínez bajo el arco. Por poco, Ayala también se queja de un dolor, pero se acaba de salvar Liga.
3: Oiga, no tiene nombre para la gente que está al otro lado escuchándonos lo que acaba de errar Barcelona. Primero, hay un remate por parte de Tomás Rodríguez, que lo ataja in extremis, cerca del vertical izquierdo, y Gonzalo Valle, y luego con el arquero en el piso termina errando Báez. No la puede calzar, estaba completamente solo. Me parece que hay un jugador de Liga que lo termina incomodando, pero Barcelona acaba de errar una jugada increíble que tuvo luego de un tiro de esquina por parte de Sergio Díaz.
2: Cosas que pasan, pero bueno, vamos en 15 minutos de la primera parte, entonces 0-0 acá en el Monumental. Empata Barcelona, empata Liga en un partido de los tantos en historia. Y viene Martínez, Tomás Martínez, ahora la dejaron bien para Perlaza. La pide corto para Jefferson Huila, prefiere el centro para Benedetto, salía al viento. Gonzalo Valle, cuidado, complementa en el rechazo también Ayala. Y entonces será un nuevo tiro de esquina para Barcelona.
4: Tiro de esquina.
3: Y se dará el tercer tiro de esquina del partido. Los tres han sido para Barcelona. El momento más dulce para los canarios. Falta de comunicación acá entre AD y Valle. Se la sacó prácticamente de las manos del haitiano al riobambeño. Y luego Jean Ayala la terminó mandando al tiro de esquina. Se prepara nuevamente el paraguayo Sergio Díaz.
2: Se viene Sergio Díaz entonces para el cobro. ¿Será que se abre el marcador? A ver, Díaz, estaba rechazando en esta oportunidad por parte del jugador Cornejo para el cuadro de Liga Deportiva Universitaria. Y ataca Liga, y este es Michael Estrada, solo contra el mundo, la mandaron a correr, no podía. Estuvo simplemente para que aparezca ahora el portero José David Contreras para quedarse con el esférico y atrapar la señal internacional de Radiovisión.
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2: Y será salida para el conjunto canario en 17, casi 18 minutos de la primera parte. 0 Barcelona, 0 Liga en el Estadio Monumental. Ahí lo vemos, ¿no? A Gustavo Álvarez, el nuevo director técnico de Liga, en palco, ¿no? En la preferencia, en el sector adecuado, ¿no? Viendo, observando la actuación de Liga Deportiva Universitaria.
3: Señor Morales, cuando quiera le cuento datos del nuevo entrenador de Liga.
2: Aprovechemos entonces, ¿le parece?
3: Sí, le cuento rapidísimo: el nuevo entrenador de Liga Deportiva Universitaria de Quito, argentino de 53 años de edad, como jugador lateral izquierdo, estuvo en clubes como el Arsenal, Temperley, Barraca Central y Centro Español, todos del ascenso argentino. Después de esta le complemento, se viene Liga.
2: Se viene Liga, intentaba el tirar el centro por parte de Zambrano, amortiguaba bien por parte de José Carabalí para el rechazo, para el conjunto del cuadro canario, Johnny Quillones, este es Matías Lugo, trababa y quitaba Jagner Corozo, pero recupera Barcelona, y este es Brian Carabalí, y este es peligroso para Benedetto, tocando para Tomás Martínez, recepta el esférico, prefiere lanzarse el tiro centro por parte de Benedetto. Viene Jefferson Buila, que no podía engancharla, y ahora se arma la contra y es peligrosa Liga. Atención, la tiene ahora Michael Estrada por el costado izquierdo. Presión alta, presiona Javier Báez, lo obliga a retroceder a Estrada. Pelotazo en profundidad, cuidado, tiene que salir primero el portero José David Contreras, y ahora no pierde tiempo y ataca Barcelona, y está Jefferson Buila, ataca en tres, defiende en tres, es peligroso Jefferson Buila, y aparece la pierna de Yagayala para la cobertura también. ¡Epa! La entrada fuerte de Ayala seguramente será amarilla, increíble.
3: Sí, se viene la primera amonestación del partido. O lo terminó perdonando Gabriel González del central a Jean Ayala. Salió muy lejos, para mí una falta innecesaria, porque ya se alejaba el peligro de Jefferson Huila, que es el jugador más picante. No, va a terminar siendo la primera amonestación del partido, la primera para un jugador de Liga de Quito. Se trata del stopper por el costado derecho, Jean Ayala.
2: Muy bien, ya lo registramos también por acá, pero qué entrada, que entra el jugador Ayala.
0: Ayala siempre es así, ¿no? O sea, me refiero, es un poco impulsivo y eso le termina generando a que sea un jugador imprudente y que en jugadas no tan peligrosas te termine dando un poco más. Ya había sacado el esférico y había terminado sacando el balón y lo termina tocando al jugador innecesario totalmente. Pero bueno, se vendrá un tiro libre. Solo quería acotarle que Barcelona así marcaba los goles contra Universidad Católica. No tenía salida y no tenía llegada por la buena defensa de Católica, pero en estos tiros libres terminaba aprovechando, así que cuidado y se puede venir la noche para Liga.
2: Y vamos a ver qué sale de esta. Viene Sergio Díaz, el tiro, metía de cabeza a Ricardo Adé, y estaba rechazando también, ayudando Lucho Segovia para reventarle el esférico. Se va a perder un costadito, todavía sigue en juego Brian Carabalí, y este dale Rangel para Johnny Quillones. El tiro no pasa absolutamente nada, volaba por si acaso. Ahí el portero Gonzalo Valle para la foto. No pasa absolutamente nada, esto permite un saque de arco para el cuadro universitario.
0: 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Señor Mendieta, ¿usted tenía más datos?
3: Oiga, tengo datos como entrenador de Gustavo Álvarez, ya hablé de él como jugador. acá viene lo importante, ¿no? Porque lo vamos a ver obviamente como el timonel de Liga de Quito. Sabe que ha construido una trayectoria destacada en el fútbol sudamericano. En Argentina dirigió a Temperley, Aldo Civi, Patronato y San Lorenzo. De hecho, San Lorenzo fue su último club y estuvo por acá, por Cuenca, ¿no? En el partido de Copa Sudamericana. Ustedes recordarán en el empate que pudo ser victoria tranquilamente para el cuadro de Boedo, que lamentablemente queda fuera de la fase de grupos de la Conmebol Sudamericana. Pero también estuvo presente en otros equipos importantes, como el Sport Boys y Atlético Grau en Perú, e hizo, para mí, lo mejor en cuanto a clubes en Huachipato y Universidad de Chile en el fútbol chileno. Es decir, sabe lo que es dirigir a un equipo grande, sabe lo que es tener esa exigencia de ir adelante, sabe dirigir torneos continentales. Pero bueno, hay que ver si en esta irregularidad que tiene Liga de Quito le puede caber bien un entrenador así. Prácticamente habló con un grupo de jugadores, ya lo decían acá en la previa los propios elementos de Liga de Quito. Entiendo yo que el martes va a poder trabajar normalmente. Y también le cuento, seguramente después de esta jugada de Barcelona, ¿cómo ha venido el calendario de Liga? Porque viene de un agotamiento físico notable el mes de julio, y en agosto se viene algo cargadísimo, porque tiene que enfrentar a los mejores de Liga Pro y también tiene octavos de final de Copa Libertadores de América.
2: Usted lo ha dicho, mi querido Fabián. Bueno, ponemos nuevamente la mirada del partido. Viene Jefferson Huila para el conjunto del Barcelona. Viene Huila y se escapó, se dio la media vuelta. La personal, pégale de una vez para Brian Carabalí con la derecha arriba, increíble. Le pegó como el relator en los viejos tiempos. Brian Carabalí intentaba.
0: Oiga, muy buena jugada rápida de Barcelona, que me parece que eso es lo que me está afectando más en la saga defensiva de Liga, sobre todo las salidas por los extremos, un juego mucho más amplio que vertical, y cuando termina dándolo a Brian Carabalí, termina abriéndose un poco más a la banda en vez de cerrarse y darle dirección hacia esférico para que vaya hacia la portería de Gonzalo Valle. Lo termina pegando muy mal, muy abajo, eso hace que la pelota termine subiendo demasiado y llevándose por encima del travesaño, pero muy mal pegada por parte de Brian Carabalí. Me parece que es una de las oportunidades más claras que también ha tenido Barcelona, por donde tendrá que cuidarse también Liga de Quito, pero es sumamente baja.
2: Y ataca Barcelona, viene Perlaza por el costado izquierdo, le devuelve para el capitán Johnny Quiñones. Jefferson Huila se apoya con Díaz, descargando todo para Perlaza. Ataca Barcelona y este Johnny Quiñones, por si acaso, puede probar el centro. Quiñones todavía con el esférico, cambiando todo para Javier Báez. Le veo mucho mejor a Barcelona en esta primera parte del partido. Viene ahora Carabalí de primera para el capitán Quiñones. Le mandó a correr Carabalí, última línea, no va a llegar muy largo ese pase. El balón se pierde fuera del terreno de la pasión para que se convierta en un saque de arco para el conjunto universitario en 24 minutos de la primera parte, 0-0.
0: Así es, nosotros agradecemos a quienes hacen posible que nosotros les llevemos esta transmisión, por supuesto, de Liga Pro, el partido de la fecha. 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
2: Mira el tiro por parte de Michael Estrada, intentaba la personal sorprender al portero José David Contreras. Vaya que los pelotazos largos, Liga es peligroso. Y viene ahora nuevamente en la salida Perlaza para el conjunto canario, tocando para Jefferson Huila, le devuelve, se da la media vuelta en Lick. Perlaza cambiando todo, le invita a participar para Alex Rangel. Rangel con el esférico, ahora para Javier Báez, el paraguayo, con la pierna derecha, cambiando todo para Sergio Díaz, más atrás para Brian Carabalí, este retrocede para Javier Báez, viene Báez ahora, tocando en el medio sector para el conjunto canario, pasó de largo bien, ahora, en esta oportunidad Johnny Quiñones, que la tiene, toma Martínez, recepta el esférico Sergio Díaz, viene Díaz, intenta sacarse la marca por parte de Zambrano, pero recupera tranquilamente el cuadro universitario, pero primero había una falta del señor Petrelli. Será entonces un tiro libre para el conjunto junto amarillo.
3: Oiga, rapidísimo, le parece Juan Fernando y Celes, y vamos con algunos comentarios que nos deja la gente en Facebook antes que se acumulen más. Linda Bella dice, vamos Liga. Adrián Tapia dice, desde Guayaquil, vamos mi Liga hermosa a ganar a esos barcelonistas. No voy a leer el resto porque nos cierran la transmisión. Joan Toapanta dice, vamos Liga, si se puede. Miguel Díaz Suárez dice, vamos Barcelona a ganar a esas gallinas. Jennifer Ruiz dice, vamos Liga. Magdalena Alcócer, vamos mi Liguita. Dice Luis Adrián Bravo, vamos Barce, vamos. Eugenio Alejandro Bravo Macías, vamos mi Barcelona. Y Janet Iwa dice, vamos Liga. Un saludo para cada una de las personas que interactúan desde distintos puntos del país.
2: Abrazo de gol entonces a toda la gente que nos sintoniza a través de la 106.1 FM, esta es la Internacional Edición, a lo largo y ancho del territorio ecuatoriano, a nivel internacional también. Y ataca Barcelona, aparece Toma Martínez para Jefferson Willa, Jefferson que engancha, Jefferson que sigue Benedetto, Jefferson otra vez, le engancha Jefferson, suelta, la pega de Toma Martínez, no podía, porque ya estaba apareciendo José de Cuero, insiste Barcelona, de arriba no pasa nada, se acaba de salvar el conjunto universitario.
3: Sí, empieza a ser un partido de ida y vuelta, acabó en remate de Díaz, que se nota que tiene muchísimas condiciones. Nos hubiese encantado que Sergio haya llegado a inicios de año, porque me parece que un jugador de esas características no las tenía Barcelona. Le quería comentar el calendario ajetreado que ha tenido Liga en este mes de julio. Ha tenido 8 partidos con este encuentro que se está desarrollando ante Barcelona, y todavía le queda un partido más que se jugará el próximo jueves 30 de julio ante Leones del Norte, ante Leones, perdón, ahora FC, por los octavos de final de la Copa Ecuador. El 1 de julio tuvo el partido ante Orense, el 5 ante Macará, el 8 ante Independiente Juniors, el 12 ante Libertad, el 15 ante Católica, el 18 ante Leones, el 22 ante Manta, y hoy el partido número 8 ante Barcelona.
2: Y acá insistía por parte del conjunto del Barcelona, salvaba el central Haití, el central Ricardo Ale, perdón, será un tiro de esquina para Barcelona.
4: Tiro de esquina.
3: Y es el cuarto tiro de esquina del partido. Todos han sido para el ídolo del astillero.
2: Increíble. Y el Leoti otra vez será entonces Sergio Díaz, el encargado. Díaz del tiro centro, tranquilamente para la mano del portero mundialista Gonzalo Valle. Pone la pausa y ahora jugar. Se ha dicho que ataca Liga. Atención Zambrano, que la tiene. Zambrano pasa a la mitad de la cancha. Este es Carabalí. Carabalí recepta el esférico para Jender Corozo por el costado izquierdo. Atención Fernando Cornejo. Los tiempos del chileno Cornejo. Cambiando ahora. Perfecto para Petrel. Pasó de largo. Atención el tiro centro. Intentaba llegar Michael Estrada. No podía. Otra vez Estrada de cabeza. Y ahí metía las manos el portero José David Contreras para quedarse con el esférico, pero antes había posición adelantada.
0: Igual muy buena jugada de Liga, ¿no? Primero partiendo desde el arquero en jugada rápida por el sector derecho, luego pase en corto, ya avanzas tanto más allá del sector de medio campo, muy bien abiertos, distribuidos los jugadores de Liga. El problema es cómo llegar o intervenir en la última línea defensiva de Barcelona. Creo que ahí se le termina complicando a los dos equipos en general. No encuentran la claridad ni disparar desde afuera, ni poder tener un pase más en corto con alguien que esté dentro del área. Se demoran mucho y ahora se viene la presión de Barcelona y se va a buscar el gol.
2: Y se viene ahora Barcelona, intentaba ahí, metía, le cometió una falta, me parece, Josué Cuero, al jugador Jefferson Willard. Ley de ventaja y ahora pelotazo en profundidad y a correr, se ha dicho. Michael Estrada se sacó la marca de José David Contreras. ¿Qué hizo Estrada? Increíble, increíble. Michael Estrada solamente intentaba sombrerearle ahí al portero José David Contreras, que cometió un error increíble. Dejó abandonado su pórtico para intentar achicar a Michael Estrada. Se sacó por completo Estrada la marca del portero y luego intentaba colgarle ahí en el arco. Se acaba de salvar Barcelona.
3: Y calculó completamente mal José Contreras, ¿no? El que le termina ganando la pulseada por velocidad, por precisión, es Michael Estrada. Y aproximadamente unos 35 metros del arco, el remate sale desviado. Igual no sé si recriminarle algo a Estrada, porque casi que está todo perfecto y la definición sale un poco por arriba, pero la distancia obviamente era muy larga. Inusual estas salidas de Contreras, ¿no? Sobre todo, digo, ahora que nos acostumbramos un poco, sí, a esas salidas de algunos arqueros. Por ejemplo, el arquero campeón del mundo lo hacía de gran manera, ¿no? Unai Simón, acá no lo hizo de gran manera el venezolano José Contreras.
2: Muy bien, el momento de recordar el tiempo de fútbol.
1: Este es el tiempo de juego.
2: 31 minutos de la primera parte. Este es el marcador.
1: Este es el marcador.
0: El marcador del compromiso determina 0 tiene Barcelona, 0 tiene Liga de Quito.
2: Y viene jugando Alan Rangel para el conjunto canario. La abrieron la pelota. Este es el Perlaza, el 25 para Johnny Quiñones. Quiñones, el capitán, la devuelve para Perlaza. Se equivoca, recupera ahora el conjunto universitario. Este es Michael Estrada, pasó de largo. Jagner Corozo para el Valle Esférico. Ataca Liga y es peligroso la marca de 2. Prefiere dejarla para Zambrano y se le pega al arco Zambrano. Frangoy se da la media vuelta para Jesús Petrel, con quien se toca ahora, descargando otra vez para Josué Cuero. Pone la pausa, Zambrano la devuelve para Josué Cuero por el costado derecho. Toque y toca Liga. Atención, Zambrano conduce el esférico. ¿Quién le apoya? Prefiere nuevamente devolverla para Josué Cuero. Ataque el conjunto de Liga Universitaria.

0: está cortando ahí al Rangel para el rechazo para el conjunto del Barcelona. Y otra vez vuelve a insistir. Ahora en esta oportunidad Sergio Díaz intentaba cruzarse. Ahora pide apoyo para Brian Carabalí. Se equivoca a medias. Recupera Benedetto para el conjunto del Barcelona. Había una falta antes que dijo el juez central. Benedetto, me parece. Se paraliza todo. Vaya, qué partido que estamos teniendo.
1: Oiga, esto era lo que venimos de ver, ¿no? Un partido de ida y vuelta, una reacción de Liga, una reacción de Barcelona. Más allá de que tal vez el pasado futbolístico de estos dos equipos, me refiero a partidos anteriores de la Liga Pro, no te hayan dado el fútbol que querías, pero esta sazón de siempre terminarlo ganando, de que yo soy mejor que tú, de que yo tengo la mejor hinchada, te termina dando. Para mí lo único que no acompaña en este partido es el tema de la hinchada, ¿eh? Pero de ahí el resto, le digo, es un verdadero partidazo lo que estamos viendo, sobre todo de ida y vuelta, los dos tratando de buscar, de atacar, sin jugadas muy claras, pero gastándose o desgastándose pues todo lo que tienen dentro del campo de juego.
2: Oiga, rapidísimo, me voy con algunos comentarios porque la gente está interactuando muchísimo en nuestra red social de Facebook. Israelito López dice: vamos Liga, sí se puede, apoyando desde el Cantón Mejía. Olivia Vázquez: vamos mi querida Liguita, apoyo total desde Loja, tiene una gran fanaticada. Eligen en algunas provincias de la sierra, ¿no? En provincia de Loja, provincia del Cañar, obviamente acá también en Azuay, ni se diga en Pichincha.
0: Y vuelve a insistir Perlas, el tiro centro, buscando para Benedetto. Este Johnny Quiñones recepta el esférico. Atención para el conjunto del Barcelona. Quiñones todavía. Ahora filtra el pase. Intentaba para Díaz. Cortaba bien ahí Lucho Segovia. Y ahora será la salida para el conjunto universitario. Daba un rebote por parte de Quiñones. Será un lateral para el conjunto de Liga Deportiva Universitaria.
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0: 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Se viene el partido Deportivo Cuenca y el Club Sport Emelec, con la transmisión de la Radio Internacional Visión 106.1. cordialmente invitados. Viene ahora Gonzalo Valle impulsando a campo contrario con el esférico. Michael Estrada no podía y estaba rechazando a Javier Báez por el conjunto canario. Johnny Quiñones recepta el esférico. Toma Martínez. Ahora Martínez. Viene Martínez. Intentaba ahí sorprenderle al portero Gonzalo Valle. El esférico por arriba de la cabaña. No pasa absolutamente nada. Será un saque de arco para el conjunto universitario.
2: Así es. Terminó cambiándose de costado. Cambio posicional de Tomás Rodríguez, que arrancó por derecha, ahora por izquierda. Un remate desviado, pero interesantes las características de este panameño de 27 años. Sabe que con diferencia al primer semestre, ahora Barcelona al menos tiene dos extremos que son muy encaradores, ¿no? Uh-huh. Jefferson Huila, que es de los jovencitos, 20 años para él, y este Tomás Rodríguez, que llegó a incorporarse al ídolo del astillero. Por el momento no le queda una a Benedetto, ¿no? A diferencia de a Michael Estrada, que sí le quedó esa que se buscó el propio delantero ecuatoriano, ¿no? Ganándole, claro, la pulseada a Contreras y luego rematando cerca del horizontal defendido por el Venezuela.
0: Por supuesto, y vuelve ahora, pelotazo en profundidad, llegó Michael Estrada, salvó Contreras, el rebote, Jainer, Corozo no podía, increíble. Será entonces Zambrano también el último. Milagrosamente se salva Barcelona, será un nuevo tiro de esquina para el conjunto universitario.
2: Así es, será el quinto tiro de esquina del partido, el primero para Liga Deportiva Universitaria de Quito, atajadón por parte de Contreras y luego hay una salvada monumental, así como el estadio por parte de Báez, ¿no? In extremis, tras del remate de Janer Corozo, y luego también cierra Lugo, ¿no? Termina mandándole al tiro de esquina. Se viene Liga.
0: Y se viene entonces, el encargado será José Carabalí, con la sur del centro, y ay, Ricardo Ade que intentaba, pero ya había un hombre caído en el conjunto del Barcelona. No pasa absolutamente nada, será un saque de arco para el conjunto canario.
2: Y sabes que Juan Fernando no terminó decretando falta el central Gabriel González, es decir, tenía un cabezazo absolutamente solo.

0: Ricardo Adé, que se saca con el cuerpo la marca de Baez y luego cabecea desviado. El mejor momento para Liga, se viene.
1: Se viene Liga, este es Michael Estrada porque robó Zambrano bien. Atención, Fernando Cornejo, Estrada, la frontal que Estrada no podía y ahí se jugó toda la vida. Alex Rangel, que queda dolorido, se paraliza todo. Vaya el momento importante de Liga.
2: Dos ocasiones clarísimas de Liga, una en corto que podía terminar llevando esta ley del ex con Janer Corozo terminando rematando la parte frontal del arco y luego con otra de Estrada que venía, ¿no? Recorriendo pase en corto por ahí, dos o tres jugadas con Cornejo me parece y luego hasta querer acomodar la jugada fue demasiado tarde. Para mí no hay falta, es un tema de cuestión de juego, sí es verdad que lo termina tocando al jugador, es a Rangel justamente. Pero si le quitas el balón, si rechazas el balón, ¿a dónde más va a tener que ir al jugador? Y si vos tienes la integridad física de colocarte en esa posición. Así que la verdad me parece que es una situación correcta. Sin embargo, lo terminan dando, me parece que un tiro libre para Barcelona. Así que va a reiniciarse el juego.
1: Sí, señor. Bueno, será salida para el conjunto del Barcelona. José David Contreras, el encargado, el portero venezolano para la salida. Para el conjunto amarillo, en 39 minutos de la primera parte, acá en el Monumental, 0-0 por ahora. Esta es la señal internacional de Radiovisión, 106.1 FM, corre atrás del esférico Jagner Corozo, la robó, que dijo el juez central, Jagner Corozo, la primera, pero había posición adelantada, todo, no lo cante, no lo festeje, vaya, también me quedaba la duda. Se acabó de salvar Barcelona.
0: Sí, sabe que por reglamento en línea termina levantando la bandera después de terminar la jugada, pero era una posición adelantada muy clara, eran al menos dos pasos por parte de Janer. Incluso el Corozo se da cuenta, ¿no? Todos los jugadores también, pero bueno, había que esperar para terminar la jugada. Esto quizás se debería cambiar, ¿no? Cuando es muy evidente, estaría perfecto que se corte para que no se pierda más tiempo.
1: Claro, por supuesto, ¿ah? Bueno, ataca Barcelona, Benedetto y amortiguado y el remate Ricardo Adé para el conjunto universitario, vuelve a insistir Barcelona, Benedetto, ya sale Ricardo Adé, este es Franco y Zambrano, va Zambrano, este es Cornejo, a media, Zambrano, presionó y robó Benedetto, este es el conjunto del Barcelona, el centro de Baez, y estaba volando para cortar Ricardo Adé, y vuelve a insistir Barcelona, y atención, viene Perlaza al centro, y otra vez el haitiano que le salva al conjunto universitario. Será tiro de esquina para Barcelona.
3: Tiro de esquina.
0: Y es el sexto tiro de esquina del partido, el quinto para Barcelona. Hay una molestia colectiva por parte de los jugadores de Liga de Quito porque estaba en el piso Frangoy Zambrano, se quejaba con el central, dejó seguir la jugada y sí, la verdad es que es una molestia en su pierna derecha. Y vamos a ver si termina llamando a los galenos de Liga o no. Dice que no, que se cobre el tiro de esquina el central.
1: Será entonces el encargado Sergio Díaz. Cuidado con los empujones dentro del área que defiende Liga. Será Sergio Díaz el encargado. Viene el tiro arriba, mete los puños Gonzalo Valle. Vuelve a insistir Barcelona. Y este es Matías Lugo. Lugo todavía. Este es Javier Baez, el 33. Viene Baez, que lo cometió una falta increíble. Será para tarjeta amarilla. Tiro libre para el conjunto canario.
2: Me parece que va directo al rostro, es por eso que se terminan quejando y diciendo que puede haber una amonestación más de lo normal, pero me parece que el juez no se la compra, no la va a terminar sacando la cartulina amarilla, sino simplemente va a dictaminar falta muy cerca del área del conjunto de Liga de Quito que podría ser beneficiosa. Por ahí lo vemos nuevamente, Baez. Bueno, con el otro codo, porque con la derecha no va, sino con la izquierda tiende a extender un poco más el tema del codo y ahí parece que lo termina tocando justamente al jugador. O sea, a ver, eso le pasa para mí a Baez por fingir, porque si Baez no hubiese fingido de que había una falta, tal vez no le hubiese tocado en el rostro exactamente, que a la final sí lo termina haciendo. Pero bueno, es un tiro libre para Barcelona.
1: Y el encargado será Johnny Quiñones. Atención para cobrar ese tiro libre en 42 minutos de la primera parte. Algo habla, algo dialoga. Fernando Cornejo, el chileno, con el central Gabriel González. Ahora entonces, la concentración de Johnny Quiñones. con el tiro libre. Atención, Quiñones, jugada preparada. Venía el remate por parte del jugador Sergio Díaz. Se salva el cuadro universitario.
2: Oiga, termina siendo buena la jugada. Para mí nadie se lo esperaba. Toda liga estaba buscando un centro para poder sacar y para sacarlo y elevarse. Y cuando habías dejado a un jugador totalmente solo, sin una marca personal, pero sin ningún tipo de peligrosidad, lo mandó a cualquier lado menos al tema del arco. Y ahí vemos las múltiples zonas también que hay en la parte del estadio Banco Pichincha, el Monumental. 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
1: Mire, Jefferson Huila dentro del área y ayuda a ver la marca Josué Cuero. Entonces se acaba de salvar el conjunto universitario y será seguramente un tiro de esquina, ¿cierto?
3: Tiro de esquina.
0: Y es el séptimo tiro de esquina del partido, el sexto para Barcelona. Qué fácil le llegan a Liga. La verdad que no puede contener nada en el medio campo.
1: Y la jugaron rápidamente. Viene el tiro centro. Colaboraba Michael Estrada para recuperar para el conjunto universitario. Pero se estaba cruzando Johnny Quiñones. Revienta para su portero José David Contreras, que sale tranquilamente y no tira puro en la salida. Viene el portero venezolano. Contreras le invita a participar para Alex Rangel, que la tiene. Cambiando todo para Perlaza. Viene Perlaza todavía. Este la devuelve para Alex Rangel. Pelotazo en profundidad y pasó de largo. Intentaba ahora Perlaza y ataca Barcelona. Cuidado, última línea. No podía. El esférico se pierde a un costado ahí. Jean Ayala también ayudando a la marca. Será salida para el conjunto universitario.
2: O sea, lo dijo que lo terminó tocando, ¿no? Me parece que por ahí podía haber sido al tiro de esquina. Jean Ayala muy molesto con sus compañeros porque no ayudan en el tema de la marca, porque se te va libre, sobre todo entre la parte del zaguero central, tanto de la izquierda o de la derecha, con su lateral. Hay mucho que corregir por Liga en ese ámbito, mientras que Barcelona muy ambicioso, tratando de buscar en la parte superior. Me parece que ahí el error nace desde Estrada, que quiso hacerse un autopase, pero no sé si se le da con el tema de la velocidad ante los jovencitos que tienen en Barcelona, pero bueno, ahora se viene otra vez Liga.
1: Intentaba Liga, no pasa absolutamente nada, será un lateral para el conjunto canario. ¿Cuántos minutos de adición, señor Mendieta?
0: 2 minutos de adición, Juan Fernando, prácticamente consumido uno, es decir, jugaremos uno más en este primer tiempo.
1: O sea, para hasta el 47, ¿no?
0: Sí, prácticamente ya estamos en el 46.
1: Muy bien, viene Javier Báez para el conjunto del Barcelona. Prefiere ahora retrocederla para su portero José David Contreras. Visualiza a sus compañeros, prefiere devolverla para Javier Báez, el paraguayo. Tocando de primera para el capitán Johnny Quiñones. Viene con la pelota, Quiñones levanta el centro, cortaba a medias. Intenta Martínez, cuidado dentro del área. Y estaba cortando también por parte del jugador Luis Segovia para el conjunto universitario. Entrada fuerte, viene ahora el que dijo el juez central. Y de ventaja, Quiñones, abajo. Espera también Martínez. Bueno, se acaba de salvar el cuadro universitario.
0: Oiga, y acá había una jugada peligrosa. Segovia señala una falta de Benedetto en contra de él, que fue con todo el argentino, y en doble instancia terminó ganando. Y ojo que fue cerca de uno de los banquillos de suplentes, Benedetto saliendo mucho más de su posición, y pidió la pelota Gabriel González.
1: Prácticamente nada más, termina, culmina. Mira, se acaban los primeros 45 minutos, saque en el Monumental. Por ahora no se hacen daño. 0 tiene Barcelona, 0 Liga Deportiva Universitaria. Nos vamos a un pequeño descanso los equipos, pero ya vendrán los comentarios de los especialistas, de la voz del señor Fabián Mendieta, de la señorita Selena Rojas. Mientras tanto, vamos con buenas recomendaciones al final de la primera parte.
2: Así es, vamos con excelentes recomendaciones y ahora les presentamos a quienes hacen posible que nosotros llevemos esta transmisión nítida, la señal nítida, gracias a Citycom.
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2: 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Fin del espacio publicitario en vivo. Señor Mendieta, ¿tenemos estadísticas de este compromiso?
3: Tenemos estadísticas de este primer tiempo, señorita Rojas. Vamos a revisar algunos de los números más importantes, ¿no? Posesión de la pelota, 65% para Barcelona, 35% para Liga de Quito. Total de remates, 11 para el cuadro canario, 7 para el cuadro universitario. 2 remates al arco para Barcelona, 1 para Liga de Quito. 6 tiros de esquina para Barcelona, 1 para Liga de Quito. 193 pases completados para Barcelona, 109 para Liga de Quito. Me parece que eso es lo principal. Quería decir que Barcelona está jugando uno de los mejores primeros tiempos de los últimos partidos, ¿no? Muy aplicado en el tema de la marca. Me parece que ha generado algunos espacios que les ha permitido a los extremos al menos sobresalir, al caso de Willa, que arrancó por izquierda pero luego se tiró hacia la derecha, y de Tomás Rodríguez, que arrancó por derecha y luego se tiró hacia su izquierda. Me gusta el partido de Matías Lugo también, conteniendo muchísimo en esa zona medular. Sergio Díaz también ha estado muy participativo, siendo el ejecutor de los tiros de esquina, de la mayor parte de los tiros libres, junto a Johnny Quiñones, por ejemplo. Ahí hicieron una jugada de laboratorio que usted decía, Cele, no lo veía venir, pero digo, son algunas implementaciones de César Farías que al menos han hecho lucir bien a Barcelona en este primer tiempo. Ahora, no sé si termina sirviendo todo esto que acabo de mencionar, si no lo puede refrendar en el marcador, porque el marcador sigue reflejando un 0 para Barcelona, 0 para Liga de Quito, que también ha tenido sus oportunidades, pero pensando mucho más por el tema individual, ¿no? Por lo que podría ser Michael Estrada con la jerarquía que él tiene. Me ha gustado también el partido de Frangoy Zambrano, pero luego sí, a Frangoy Zambrano le ha faltado compañía, ¿no? Todavía no se ha metido del todo en el partido ni Pretel ni Cornejo. Janer Corozo tampoco ha sido ese compañero de fórmula que espera Michael Estrada. Y en la defensa han habido al menos cumplimientos, ¿no? Por parte de algunos jugadores, del caso de AD. Me parece que Gonzalo Valle también ha cumplido en las que se le ha exigido. Carabalí también lo ha hecho. Es un partido que puede estar para cualquiera. Mejores sensaciones a mí me ha dejado Barcelona. No sé qué opina usted al respecto, Sara?
2: Oiga, ¿usted cree que le funciona esa línea de tres a Liga por el momento? O sea, ¿usted cree que el planteamiento es el adecuado como para darle la velocidad que se requiera o que pierde un jugador? Para mí sí, porque la verdad es que Cuero y Carabalí tampoco es que le han dado lo que ha necesitado Liga. Más bien te disminuye el trabajo de Ayala, ha sido ya ganarse una cartulina amarilla por salir a cubrir esa banda misma, la derecha, en donde Cuero estaba en la parte superior y no avanzó a retroceder. Lo de Segovia igual ha sido poquito, pero ha estado adelantándose y buscando cortar desde muy temprano el tema de los esféricos. Yo coincido con usted que para mí lo de Pretel es muy poco, igual que lo de Cornejo, Zambrano un poco más movedizo, y para mí lo que me termina, si usted quiere, sorprendiendo es lo de Estrada, que con la edad que tiene quiere darse autopases solos y querer correr y llegar hasta el arco contrario, cuando ese debería ser el trabajo de Janer Corozo, que es mucho más joven y encima conoce más a los defensas de Barcelona, y no lo termina haciendo. Mientras que por el lado de César Farías, me parece que el planteamiento es el correcto, hacer una línea de cuatro para salir a buscar el partido porque estás jugando de local con tu gente y tratar de ganarlo. Bien lo de Rangel, que me parece que es lo mejorcito que ha tenido. Lo de Baez, saliendo un poco más igual a cubrir la banda de Carabalí, que escala mucho a la parte superior a tratar de buscar algo más en la parte ofensiva. Lo de Quiñones igual, movedizo, este jugador que busca, que se atreve, que es mucho más ofensivo que esperar a sus compañeros en una parte defensiva. Lo de Huila también, jugador por la izquierda, que sube y baja y le está haciendo la vida imposible a Liga de Quito. Por ahí se filtran los pases y por ahí llegan a querer cambiarse de banda para buscar los cabezazos. Y lo de Benedetto, que me parece que por ahí tuvo una o dos oportunidades que no las pudo concretar, pero nada en extremo que termine preocupando al conjunto de Barcelona. No ha tenido muchas claras, pero termina siendo un partido de ida y vuelta en donde para mí no se está jugando en el sector de medio campo, sino salida directamente desde los arqueros, jugadas rápidas y cambios de lado. Así que a ver si no sé si el cambio de sistema por parte del entrenador de Liga termina siendo positivo para cambiarlo, pero no sé si sea lo adecuado de esa línea de tres, le digo.
3: Sí, sabe que he estado revisando las edades y a mí también me sorprende, seguramente como a usted, que tanto Janer como Michael tengan 30 años los dos. Ahora le entiendo perfectamente su punto y tiene que ver con las características que tiene Janer y por qué lo vas a contratar, porque no solo uno piensa en Janer como el jugador que debe marcar goles, sino como el desequilibrante, ¿no? De hecho, es mucho más el desequilibrante antes que el goleador, y eso no lo ha hecho. Y no solo en este partido, sino ya van varios encuentros, pese a que arrancó la temporada medianamente bien. Lo de Estrada se entiende mucho más porque la primera opción en punta para Thiago Núñez, por ejemplo, que estaba antes, era Daverson, porque obviamente él lo trajo, él lo pudo convencer al brasileño, que era su compatriota, etcétera, etcétera, etcétera. Y a Michael Estrada no solo lo relegó al banco de suplentes, sino en algún punto a ni siquiera tener minutos. Y él explicó que tenía que ver con un comportamiento disciplinario del delantero ecuatoriano. Y entiendo que por eso Estrada llega algo diezmado, pero con todas esas circunstancias, hoy Estrada es uno de los mejores jugadores de Liga, ¿no? Le ha faltado una puntillada final, que entiendo en alguna jugada puede llegar, pero al menos el trabajo de desgaste, de sacrificio, de tener que correr 30, 40 metros fuera de su posición y hacerlo de gran manera, para mí hay que resaltar en el delantero ecuatoriano, en Michael Estrada. Y sabe que estaba revisando la banca de suplentes y no encuentro jugadores que tengan una gran jerarquía y puedan reemplazar o a Pretel o a Fernando Cornejo. Más bien, Liga tiene algunas variantes para los extremos. Por ejemplo, lo tiene a Yerlin Quiñones, podría ser Cristian Alejandro Tobar, que puede ir por carriles centrales, pero es mucho más ofensivo que Pretel y Cornejo. Vamos a ver si quizás implementa eso, no dejarlo a Frangoy Zambrano mucho más estático como mediocampista defensivo y que Tobar tenga rol mucho más ofensivo.
2: Que tampoco ha sido lo que ha necesitado Liga, que por eso no cumple tampoco el rol titular, sí, sí, Tobar.
3: Sí. Y los otros son Daverson y Rodney Redes, que son los que más experiencia tienen. No sé si es el partido para Daverson, quizás en caso de que Liga esté perdiendo puede ser una alternativa. Y Redes también en algún punto puede ser una alternativa para Janer. Ahora reviso la banca de suplentes de Barcelona. Siento yo que en algún punto sí puede ingresar, por ejemplo, Héctor Villalba o quizás Tomás Martínez, ¿no? Sí. Que técnicamente tienen tienen para aportarle en ese último cuarto de cancha. Ahora físicamente no están para los 90 minutos y eso está claro. Está Eric Mendoza también, que es una alternativa como engancho tirado a los costados. Está Jonathan Perlaza, que es un extremo en muchos momentos reconvertido a lateral, pero extremo por naturaleza, que también puede ser una buena opción. Vamos a ver qué termina realizando Farías. Yo estaría mucho más tranquilo de Farías que de Pato Hurtado, pero también con esa exigencia de saber que soy local y tengo que sacar los tres puntos.
2: Sí, pero siento yo que Liga ha tenido oportunidades más claras antes que Barcelona. Barcelona, sí es verdad, tiene mucha más posesión de balón, tiene mucha más llegada, si usted quiere más dominio, juega Liga a lo que Barcelona le propone dentro del campo de juego, y de vez en cuando es un poco atrevido y tiende a tener esos balones para tratar de contraatacar y buscar el gol, pero yo siento que Liga está mucho más cerca del gol que Barcelona. Ahora, ¿cómo corriges eso? Yo digo que si Liga cambia tal vez su sistema, puede ser mucho más atrevido de lo que ha sido en el primer tiempo. Para mí ha sido disminuido antes que un aporte inicial los dos extremos que tiene el conjunto universitario. Pero bueno, Pato Lara no lo habrá visto así, no querrá tampoco cambiar el sistema que lleva Liga, aparte le está dando resultado. Yo creo que si Liga se lleva un empate del Monumental es muy bueno. El que tiene aquí la presión de poder sacar los tres puntos y de ganar es Barcelona, aparte que hay una situación económica de por medio bastante importante. Y luego, si nos ponemos a hablar de la situación del club en general, de Barcelona, se está cayendo a pedazos. Liga tendrá que adaptarse a la nueva idea de su entrenador, de lo que quiere, de ver estos últimos partidos, de quién le sirve y quién puede ser titular. Por ejemplo, si ahora entra Tobar, debería darlo todo de verdad para ver si puede lograr un rol titular en esta Liga de Quito, que para eso fue llamado, para eso lo contrataron, así como era un rol titular con Deportivo Cuenca, y era ese jugador diferente. Yo siento que tampoco es que le han dado tantas oportunidades, y las oportunidades que le han dado tampoco es que ha sabido aprovechar Tobar, ¿no? No es que ha sido la estrella dentro del partido, pero por ejemplo hoy si quiere insinuar algo con Tobar, tal vez meterlo en vez de Pretel, o no tanto de Cornejo, yo creo que de Pretel en general, pues ocasionar algo más dentro del partido, sobre todo generación de fútbol o generación de gol, que es lo que te ha terminado faltando, y buscar alguna escalada. Yo creo que no es partido de Daverson por una sola razón, porque siento que Estrada y Yander Corozo están haciendo más una parte física, y yo siento que Daverson no tiene las cualidades de un delantero de correr, sino es un delantero estático, es un delantero que únicamente busca que le lleguen los cabezazos o que le lluevan pues las jugadas para cabezazos y pueda terminarlos rematando. Entonces no sé qué tanto Daverson te puede ayudar, pero lo que sí es cierto es que nos quedan 45 minutos más de esta Liga Pro entre Barcelona y Liga, que ha sido o ha resultado para mí uno de los partidos más interesantes, con esas fichas movedizas desde el inicio de poder salir a jugar, de contrarrestar, de tener jugadas claras, de que, por ejemplo, en anteriores partidos, si antes atacaba Católica, se quedaba Barcelona esos 15 minutos atrás esperando a que acabe de atacar Católica. Y posteriormente, o viceversa, pasaba lo mismo. Si Barcelona estaba atacando, Católica también se resguardaba a esperar que acabe de atacar y que físicamente se terminen los jugadores 10, 15 minutos. Pero acá no. Apenas Liga quiere buscar el gol, está Barcelona para responderlo con la misma intensidad y con la misma manera de llegada. Y posterior a eso, por ejemplo, lo de Brian Carabalí igual me termina sorprendiendo, ¿no? Me parece que era una jugada importante por la banda derecha, se termina abriendo un poco más en vez de cerrarse, pese a que los defensas de Liga todavía estaban un poco lejanos, no buscó, no tuvo la intención, y cuando terminó de rematar se fue totalmente arriba del esférico, y creo que esa es una otra de las oportunidades también desperdiciadas por parte de Barcelona. Así que a corregir algunas cosas, a meterle más cabeza a lo que se quiere dentro del partido, y ahí vemos los pocos hinchas que también hoy han podido llegar en el Estadio Monumental, que eso a mí sí me termina preocupando aún más por la parte económica que puede generar en Barcelona, que sí. no está bien.
3: Oiga, quisieron enfocar a algunas personas famosas, que quizás obviamente uno por desconocimiento, por ignorancia, no los tenga todos ahí, ¿no? Pero, por ejemplo, vi a Virginia Limonje, ella es presentadora de televisión, ¿no? Y en algún
2: ex,
3: punto fue...
2: Ex Miss Universo Ecuador, ¿sí? Supongo. Sí, señor.
3: Que la vi que se estaban tomando fotos con algunos hinchas. Oiga, rapidísimo, quería dar lectura a algunos comentarios que nos dejan en nuestra red social de Facebook. Ruth Lisset Cuello dice, vamos mi Liga hermosa. Darío Mendoza dice, vamos mi Barce con cabeza fría. Y el resto ustedes ya lo saben. Luis Adrián Bravo dice, tenemos arquero. Catalina Ivón Pedraza, vamos mi Barcelona. Luis Adrián Bravo, nuevamente, dice cabeza fría y el resto. Eder Cárdenas dice, vamos Liga, hoy ganamos. Miguel Díaz Cruz, vamos Barcelona. Nilo Gaibor, Liga, vamos desde Montalvo. Olivia Vázquez, vamos mi Liga, que sí se puede. Patricio L. de Utamay, vamos mi Liga, carajo, aguante la U. Justin Navas, dice Río Verde, Liga de Quito 2. La, bueno, más gente que interactúa con nosotros. José Atupaña dice fuerza Liga Deportiva Universitaria. Sabe que veo sí a una variante en Barcelona en Liga, me parece que van los mismos.
2: El número 2 me parece que viene para el conjunto de Barcelona.
3: Es el 20 y algo. Si a mí me pide arriesgar, digo que es de Héctor Villalba.
2: Ok, vamos a ver entonces si es la variante que se termina haciendo mientras el árbitro pone el cronómetro en cero ya para estos segundos 45 minutos. Y usted sabe que lo escucha, el relato, la voz de Juan Fernando Morales.
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5: Muy bien, señoras y señores, ahora de la pelota, y estamos en el segundo tiempo, ya juega Barcelona, juega Liga, acá en el Estadio Monumental y por la Internacional Visión, ya lo vamos relatando. Viene ahora jugando y saliendo el conjunto universitario, viene Luis Segovia, tocando de primera para Fernando Cornejo, no podía Zambrano, y ataca Barcelona, atención, cuidado, se lanza el ataque, este Darío Benedetto, cambiando todo, buscando para Sergio Díaz, no podía y estaba rechazando ahora la saga del conjunto de Liga Deportiva Universitaria, intentaba también escaparse Michael Estrada, recupera tranquilamente ahora Barcelona, atención, hubo la variante en el conjunto del Barcelona, compañero, por cierto.
2: Sí, justamente, ya le comento de quién se trata la variante, es lo que veníamos insinuando dentro de este compromiso, que es lo que hizo el profesor César Farías, me parece que termina siendo igual el número 21, el paraguayo, justamente Héctor Villalba. Ya le cuento quién es el que termina saliendo, porque no nos da la información ni aquí, ni tampoco quién transmite el fútbol, ¿no? Me parece que por ahí se quedaron un poco dentro de la transmisión, pero ya le comento de quién es el cambio.
5: Muy bien, no hay problema, viene saliendo ahora para el conjunto del Barcelona, Alex Rangel, del pase ras de piso, atención Villalba, este es Javier Báez, pelotazo en profundidad, buscando para Tomás Rodríguez, última línea, y estaba cortando Lucho Segovia, será un saque lateral para el conjunto del Barcelona, Brian Carabalí, que lo viene receptando el esférico, Carabalí, el pase más atrás para Johnny Quiñones, viene Quiñones, el tiro centro, para quien, para nadie, directamente a la mano del portero Gonzalo Valle, que se queda con el esférico.
3: Le comento el cambio. Juan Fernando se retiró con la camiseta número 51. Jefferson Huila ingresó con la camiseta número 21. El paraguayo de 32 años de edad, Héctor Villalba, que además fue campeón con San Lorenzo de la Libertadores 2014. Viene Liga.
5: ¡Cuidado, aquí está Jagler! Intentaba también llegar Michael Estrada, increíble. El rostro del Pato Hurtado lo dice todo. Pero antes me parece que había una falta que reclama la gente del Barcelona. Bueno, se anula todo.
2: Oiga, qué manerita de buscarlo también, ¿no? Entre los dos equipos, y por ahí podía alzar la banderola, pero dijo que sí había justamente una posición adelantada, pero Liga cerca también de poder buscar esos remates, y a mí me parece que por eso también ha estado el partido interesante, ¿no? Pero tendrá que ajustar esos detalles que para mí son muy bien practicados por parte de Barcelona para dejarlo fuera de juego.
5: Y viene saliendo entonces el conjunto universitario, ahora Padilla por parte del jugador José Carabalí. Será entonces un lateral para el conjunto canario. Viene Javier Báez en 2 minutos de la segunda parte acá en el Monumental. 0-0, veremos qué es lo que nos pueden ofrecer entonces en este segundo tiempo por parte de la gente del Barcelona y lo propio de Liga. Viene ahora bajando con calidad, en esta oportunidad aparece Tomás Rodríguez para Héctor Villalba, este es Perlaza, la cambiaron todo para Sergio Díaz, la gambeta Díaz, todavía la personal Quiñones, Díaz que intentaba, no podía llegar, aparece Jean Ayala, el paraguayo, presión alta por parte de Rodríguez para Díaz, será entonces un lateral para el conjunto universitario.
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5: Será un lateral para el conjunto de Liga Deportiva Universitaria. José Cuero, cuidado ahí con la barca por parte de Estrada y lo propio Díaz. Ya lo ejecuta Cuero con el lateral. Intenta Héctor Villalba, recupera Liga. Atención Cuero, que prefiere refugiarse para su portero Gonzalo Valle. Este le invita a participar para Luis Segovia. Cambia todo para José Carabalí. Recepta el espíritu haitiano, Ricardo D. Y ahora cambiaron todo y está Fernando Cornejo. Atención en tres cuartos de cancha, Cornejo. Metí ahí la pierna por parte de la cega del Barcelona. Vuelve a insistir Liga. Atención, Jagner Corozo. La presión alta y ya recupera. Javier Báez revienta campo contrario. Y recupera nuevamente Liga. Y este es Fernando Cornejo, el chileno. Desde afuera intentaba el rematar. No pasa absolutamente. Será un saque de meta para el conjunto del Barcelona.
2: Así es, nosotros le seguimos dando recomendación que hizo Cornejo. Cualquier cosa era del remate.
3: Fue Pretel finalmente.
2: Para mí ese era el cambio que tenía que haber hecho hace rato Patricio Hurtado. Decide dejarlo en el campo de juego y te termina dando este tipo de remates, ¿no? 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
5: Hay un saque lateral para el conjunto universitario en 5 minutos de la segunda parte. Este es Jesús Petrele. Cambiando todo ahora para Lucho Segovia. Viene Segovia. Cambiaron también para José Carabalí. Fernando Cordejo. Segovia toca, toca Liga. Ricardo D. El haitiano, el capitán. Cambia todo ahora, intentaba desahogarla para su compañero Josué Cuero. El esférico se pierde a un costado y esto permite un lateral para el conjunto canario. Y el encargado será Perlaza. Y a la jugaron rápidamente para Johnny Quiñones. Otra vez Perlaza. Recupera Barcelona. Atención, se estaba cruzando Jean Ayala para la Liga Deportiva Universitaria. Se da la media vuelta. Amortiguaba y robaba bien Petrel. Cambiando para Jagner Corozo. Viene Michael Estrada. El taco elegante. Aquí está Zambrano. Rebote dentro, gol.

0: puro corazón abierto y aparece Michael Estrada, que la venía buscando desde la primera parte, pero todo inicia por parte del conjunto universitario. ¡Qué jugada de otro mundo que se mandaron! Y Estrada simplemente para definirla, para romper el arco al portero José David Contreras. Vaya la importancia de Zambrano, quien del taco elegante atrás también, y luego Zambrano en remate, daba un rebote y el portero Contreras, y luego le aparece Estrada para marcar la primera caga el Monumental. Y entonces Liga ya tiene 1-0, tiene el conjunto del Barcelona, era cuestión de tiempo.
1: Y es un golazo por parte del cuadro universitario, la tocan al menos 4 jugadores, pero quien termina desacomodando absolutamente a toda la defensa es Michael Estrada, con un taco formidable para el remate de Pretel, el rebote de José Contreras, y tuvo que llegar Estrada totalmente habilitado, pierna derecha, borde interno, ángulo inferior derecho del portero Contreras, que nada puede hacer. Es un jugadón del mejor jugador que tenía Liga en el campo de juego, de Michael Estrada, que con esa confianza, digo, termina siendo de los delanteros más importantes e imponentes del fútbol ecuatoriano. Ya lo gana Liga 1-0 en el Estadio Monumental.
0: Usted lo ha dicho, ya está ganando Liga. Entonces lo hizo Michael Estrada para abrir el marcador, y ahora intentará reaccionar el conjunto del Barcelona en busca del empate, pero prácticamente enmudecido el Monumental.
2: Oiga, tendrá que enfriar un poco también el partido del conjunto de Liga, ¿no? Si bien es cierto, termina o hace el gol, pero ahora tendrá que enfriar lo que se puede venir la arremetida del conjunto de Barcelona. Así que veamos qué es lo que puede hacer ahora, justamente con balón parado ya se va a venir un tiro libre a favor del conjunto de Barcelona.
0: Y será Sergio Díaz. Atención, el encargado Díaz con el tiro libre, el tiro centro, aquí está Quiñones, aquí le pegó increíble, le pegó suave, increíble, estaba el empate, pero bueno, se acaba de salvar el conjunto de Liga, y vuelve a insistir Barcelona, por el costado izquierdo aparece Perlaza, otro centro, ¿para quién? Aparece Lucho Segovia para el rechazo, paso de largo, recupera ahora el conjunto del Barcelona, está el Carabalí, otro centro, buscando también para el jugador Villalba, le va quedando para Perlaza, ahora será Quiñones, se da la media vuelta, Quiñones que va, Quiñones filtra el pase para Benedetto, Quiñones continúa, Quiñones solo contra el mundo, no podía ahora, porque ya se estaba recuperando Liga, y este Michael Estrada que ha bajado también a ayudar en la marca, cuidado con los empujones, este Lucho Segovia también, bueno, se arma la grande acá.
1: Sí, la verdad es que Segovia se enojó muchísimo con Johnny Quiñones, y bueno, estuvo muy cerca Gabriel González, de hecho me parece que le termina manoteando también al árbitro central, entiendo sin intención, más bien fue el reclamo en contra del ex volante de Sociedad Deportiva Aucas, Independiente y otros, bueno, fue un desplazamiento, y luego al momento de la caída me parece que, bueno, no hay mucho más, me parece que es una exageración por parte de Segovia, sí.
2: Lo que pasa es que siento que cuando, a ver, se da el volantín Segovia, sí lo terminan tocando, rozando, pero la manera de alzar de Quiñones el brazo da a interpretar como si Quiñones lo hubiese tocado a propósito a Segovia, y me parece que por ahí hay una confusión, pero todo termina siendo malentendido. A la final termina existiendo cartulinas amarillas,
1: ¿sabes? Sí. La segunda tarjeta amarilla del partido, la primera para un elemento de Barcelona, se trata del capitán, de Quiñones. Johnny Quiñones, camiseta número 28.
0: Muy bien, entonces, tarjeta amarilla para Johnny Quiñones. A ver, será entonces salida para el conjunto de Liga Deportiva Universitaria. Vamos a recordar el tiempo de fútbol.
3: Este es el tiempo de juego.
0: 11 minutos recorridos en la segunda parte. Este es el marcador.
2: El marcador determina 0 tiene Barcelona, 1 tiene Liga Deportiva Universitaria de Quito.
0: Y vuelve a insistir con Alex Rangel para el conjunto amarillo. Aparece Perlaza, que inclina ya la cancha por el costado izquierdo. Aparece Perlaza tocando de primera para Villalba. Este la devuelve. Perlaza, cuidado. Le exigía para el portero José David Contreras, que salió apresuradamente a reventarla donde vaya. Y el esférico se pierde a un costado para que se convierta entonces en un saque lateral oportunidad para el conjunto universitario. Las indicaciones del Paturtado en el banquillo universitario. Intenta ahora en esta oportunidad por parte del Barcelona receptar el esférico Sergio Díaz. Se lanzará el ataque. Díaz para Benedetto. Recupera ahora Barcelona. Atención, Benedetto, que no podía. Primero aparece Fernando Cornejo, el chileno, para recuperar para el conjunto de Liga. Este es Yander Corozo. Aparece trabado. Aquí estaba bien Barcelona. Recupera. Ahí viene Villalba. Ataca Barcelona. Villalba buscando y se estaba cruzando ahora Jesús Petrel. Otra vez Quiñones. Viene Villalba. Cuidado, pero que dijo el juez central que primero había una falta. Será entonces salida para el conjunto universitario.
2: Así es. 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
0: Y se viene Barcelona, Perlazas, doble marca que recibía, que dijo el juez central que había una falta, sí señor. Entonces será tiro libre por el conjunto amarillo. ¿Hubo tarjeta amarilla, señor Mendieta?
1: No, acá no hubo nada, pero hay un reclamo efusivo por parte de la gente de Liga, ¿no? Es que están justamente al lado del banquillo de Liga, ahí se acerca Redes, está Paturtado, está su asistente, y ahora sí va a sacar una tarjeta amarilla, me parece, para Richard Mina, que está en el banco de suplentes. Ojo con eso, está con el chaleco de los alternantes. Algo le dijo al central, ya no le gustó nada a Gabriel González.
0: Sí, señor. Entonces será el tiro libre para el conjunto del Barcelona. En 58 minutos del tiempo complementario, 13 minutos de la segunda parte. La pregunta es, ¿qué hace Alexander Domínguez dentro de la cancha hablándole al oído a Sergio Díaz?
1: Sí, le estaba diciendo algo. ¿Sabe que para mí
2: no hay nada en la jugada?
1: Claro, no hay nadie. Luego me parece que termina salvando Jean Ayala antes de que se vaya el 100% del esférico. Marcó un tiro libre a favor de Barcelona. Eso enfureció a la banca de Liga y por ello se ganó la tarjeta amarilla Richard Mine y lo increpaba el Dida Domínguez a Sergio Díaz.
0: Muy bien. Y entonces será con el tiro libre para el conjunto del Barcelona y el encargado será Sergio Díaz. Con la pierna derecha. Okay. Y ahora será González.
2: Con César Farías es ahora, le está diciendo que está dirigiendo. Algo le está diciendo con el tema de los jugadores. Me parece que no pueden estar tan cerca, claro, que cómo va a hablar y que alguna cosa y alguna situación por ahí. Eso es lo que reclama César Farías. Bueno, le tendrá que decir ahora que se calme y que va a tratar de dirigir el compromiso.
0: Bueno, muy bien, vamos a ver entonces. Vamos ahora con el tiro libre para el conjunto del Barcelona. Sergio Díaz a levantar ahí el esférico. Espera Benedetto también dentro del área. Viene Díaz, el tiro centro al segundo palo, pasadito tranquilamente sale el portero. Gonzalo Valle queda para quedarse con el esférico. Y ahora recupera Liga. Y la mandaron a correr para Jagner Corozo. Corozo Jagner cambiando todo para Michael Estrada. Va la segunda, pero cortaba bien Alex Rangel para el conjunto del Barcelona. Salva la contra. Alex Rangel cometiera falta también Jagner Corozo. Será tarjeta amarilla para el jugador de la Liga.
1: Sí, es el segundo amonestado de Liga de los que están en el campo de juego. El jugador fue para el 13, para Janner.
2: Sí, parece que
1: sí. Sí, fue para Janner Corozo. Fue una gran salida de Elkin Perlaz, el número 25. Sí.
2: Totalmente bien ganada la amarilla.
1: Oiga, y es uno de los jovencitos, 21 años para él. Le ganó la pulseada a Gustavo Vallecilla, que fue el titular en el anterior partido. Y hoy ha cumplido bien. Le ha ganado el duelo a Janner Corozo.
2: Oiga, yo siento que Vallecilla no es jugador de Barcelona. O sea, de verdad, usted le dice le gana, pero yo creería que de verdad
1: tiene más
2: Barcelona
1: experiencia, al menos.
2: No.
1: Oiga, hay que darle mérito.
2: Y con experiencia para hizo las cosas que hizo en el anterior partido, de cometerte un penal tan infantil. Agradezcan que los delanteros de Católica no estaban finos y que no terminaron haciendo el gol. Pero con toda la experiencia y las infantilidades que hace por ahí Vallecilla, yo también prefiero ponerle a alguien de 20 años.
0: Intentaba Benedetto filtrar el pase para Tomás Rodríguez. Cortaba ahí ahora Ricardo Ade para el conjunto universitario. A otra vez, cuidado. Estaba cortando Lucho Segovia para Liga. Y ahora recupera Barcelona con golpe de cabeza. Allen Rangel para Eric Perlaza. No podía y recupera Liga. Y este es Jagner Corozo de primera para Josué Cuero. Otra vez para Jagner. Jesús Petrelli a medias. Complementa ahora Jagner Corozo. Y ataca Liga y es peligroso. Busca la segunda. Atención. Este es Frangoy Zambrano. Va Zambrano entre dos. Zambrano no podía porque estuvo la marca por parte de Allen Rangel para el conjunto del Barcelona, luego tocaba ahí Zambrano, el esférico se pierde a un costado para que se convierta en un saque de arco para el conjunto canario.
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0: Tomás Rodríguez se liberó de la marca. Johnny Quiñones cae dentro del área. Reclama una falta. ¿No? ¿Qué dijo el juez central? No pasa absolutamente nada. Bueno, entonces se paraliza todo. Será salida para el cuadro universitario. Algo intenta Barcelona.
1: Sí, pero ¿sabe que reclamaron en primera instancia el penal? Luego Johnny Quiñones no lo hizo y hay un jugador lesionado que Zambrano. Es Frangoy Zambrano, sí, se toma su rodilla derecha. Es la misma rodilla que se tomaba en el primer tiempo. Sabe que entiendo que esta sí puede ser una señal de alerta y le señala algo al central. Le dice, aquí me golpearon. Vamos a ver qué termina siendo. Bueno, ahí no hay nada. A ver, en esta de acá tiene que ser.
2: Me parece que sí lo termina pisando
1: Sí. Me parece que es con la pierna izquierda de Johnny Quiñones que lo termina. Ahora no sé.
2: Sí, pero no puede ser intencional. Sí, me hago entender.
1: Sí, forma parte de la jugada, sí, yo también creo eso.
2: Sí, no va a ser nada. Para mí no debería ser nada, pero insisto, el árbitro va a dos que da de esta, porque una que fue para Barcelona la dio justamente igual, ahora que es para Liga también le da justamente igual. Así que compensado porque el árbitro más bien ha estado haciendo así dentro del partido, pero yo creería que cuando ya son por tema de jugada es imposible que te pueda pitar una falta de esa magnitud. Pero
1: esos son los famosos palcos.

0: Bueno, se viene Liga después de esta.
1: Se viene Michael Estrada, Estrada ahora. Cuidado para Jack del Corozo. Pasó de largo Cuero. Corozo a colocar. Daba un rebote ahora Cuero. Y hay posición adelantada. Se anula todo, pero vaya que la contra puede hacerle daño a Liga.
0: Sí, sabe que ese ha sido el mejor argumento de Liga, ¿no? El contragolpe. Cuando empieza a sumar mucha gente como Frangoy Zambrano, el propio Janer, Michael Estrada, es muy peligroso acá. La mala fortuna, le quedó la pelota a José Cuero, que era el único jugador de Liga que estaba en posición adelantada, y se anula una jugada clara. Enviar un saludo a la gente que sigue interactuando con nosotros. Miguel Díaz Suárez dice, desde Babahoyo, vamos Barcelona. Lucío Holguín, desde Orlando, Florida, vamos mi Barcelona. Jacqueline Herrera, vamos Liga. Ruth, Lizeth Cuello, gol, gol, dice, festejando también es Luis Chaluisa, Luis Montalbán, Albo Chiquito dice, Liga tu papá, Gonzalo Herrera, vamos mi Liga, tú puedes, Over Apolo, Barcelona, ni fu ni fa, y Joselito Pintal, único rey, dice, vamos Liga.
1: Hablando de Tom Ponco, me hizo acordar del señor Montalbán, mi querido Fabián.
0: ¿Por qué le hizo
2: acordar? Qué malos recuerdos. Ay, mentira, un abrazo para el señor.
1: Pesadilla le van a dar acá. Bueno, saludos para el señor Daniel Montalbán, porque con él, la historia de las caprichosas. Pero no le voy a entrar mucho en contexto, eso le cuento en interno, ¿ya?
0: Debe estar sufriendo ahora el señor Montalbán, por ejemplo.
2: Como siempre. Como siempre, tiene la dicha de escoger mal a los equipos, ¿no? Pero bueno.
1: Bueno, saludos, señor Daniel Montalbán. Ataca Barcelona. Era Perlas, intentaba el centro, se estaba cruzando Josu Cuero. Y ahora será un lateral que la jugaron rápidamente. Johnny Quiñones con el esférico. Quiñones, Benedicto metía ahí los puños ahora. Gonzalo Valle y vuelve a insistir Héctor Villalba. Este es Lugo, Matías Lugo, cambiando para Brian Carabalí. La devuelve para Matías Lugo. Traslada el esférico para Alex Rangel. Cambia todo bien para Perlaza. Corta bien ahora Josué Cuero. Para el conjunto universitario. Recupera tranquilamente el elenco canario. Alex Rangel. Cambia todo para el 25. Y este es Elic Perlaza. Daba un rebote para el conjunto del Barcelona. De universitario. Zambrano ahora. Cambia todo para Jagner Corozo. Este es José Carabalí. Carabalí que comienza a inclinar la cancha por el costado izquierdo. Se arrima para Fernando Cornejo. Zambrano, Jesús Petrel, recupera Liga, atención más atrás, para José Carabalí, cambiando todo bien ahora para Fernando Cornejo. El taco elegante de Estrada para Jender, que se resbalaba, no podía llegarla con todo, y recupera Barcelona. Carabalí, y en la contra Héctor Villalba, atención, comete la falta Zambrano, será tiro libre para el conjunto del Barcelona.
2: Oiga, qué manera de buscar también ese argumento Barcelona, ¿no? De tratar de contragolpear, pero no es tan efectivo. ¿Y sabe qué creo yo? ¿Cuál es el problema? Que no tiene jugadores que se abren rápido, como por ejemplo de Liga. Tiene la capacidad de ver de derecha a izquierda, que ya está cualquier jugador, para hacer un cambio de lado, mientras que siento que con Barcelona no, te estancas con dos jugadores que pueden estar adelantados, pero los otros dos ya tienen marca por parte de Liga, y creo que eso lo termina complicando un poco. Me parece que va a haber una variante obligatoria, Fabi, en el conjunto de Liga de Quito. Ya nos contará usted, y se van a venir dos variantes también para el cuadro de Barcelona. Igual le adelanto que va a entrar Mendoza, va a entrar Vargas, mientras que por parte de Liga de Quito va a entrar Quiñones, y me parece que termina siendo grave lo del jugador de Liga, porque lo terminan sacando en camilla, y me parece que se tendrá una lesión también para el jugador justamente. Uy, era la pisada, Fabi.
0: Sí.
2: Era la pisada de Quiñones, que fue involuntaria totalmente y que no había para más.
0: Sí, ¿sabe lo que me preocupa? Es que en el primer tiempo le molestó la misma pierna derecha y justamente la rodilla. Bueno, la primera modificación en Liga de Quito, se retira con la camiseta número 26, lesionado, Frangoy Zambrano, ingresa con la camiseta número 23, el exjugador de Deportivo Cuenca, Yerlin Quiñones.
1: Wow. Correcto, muy bien, Yerlin Quiñones. Con la camiseta 23, me dijo, ¿no?
0: Sí, Yerlin con la 23.
1: Muy bien, correcto. Ya lo registramos entonces. Intentaba ahora por parte del Barcelona tranquilamente sale el portero mundialista Gonzalo Valle para quedarse con el esférico y atrapar la señal internacional de Radiovisión.
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0: Después de esta le comento las dos modificaciones en Barcelona, Juan Fernando.
1: Correcto, muy bien, vuelvo a insistir ahora. Liga Deportiva Universitaria intentaba ahora en esta oportunidad por parte del conjunto universitario y recupera, insiste Liga, Yander Corozo, atención, se da la media vuelta, busca con quién tocarla, pasó de largo, Carabalí, el centro, buscando para Michael Estrada, Jesús Petrelli, para Estrada, con la zurda arriba, se acaba de salvar Barcelona. Vaya, que la intención era buena.
0: Qué jugador tan completo es Michael Estrada, ¿no? No solo dentro del área puede generarte alguna ocasión de gol. Acá manejando ambos perfiles, ¿no? Porque para con derecha, se da la media vuelta, patea con izquierda cerca del vertical. Izquierdo defendido por José Contreras, dos modificaciones en Barcelona. Se retiró con la camiseta número 18, Brian Carabalí. Ingresó con la 27, William Vargas. También se retiró el 9, Darío Benedetto, el argentino. Ingresó con la 7, Eric Mendoza.
1: Eric Mendoza, ex Delfín, por cierto, ¿no?
0: Ex Delfín, sí, hizo un temporadón, lo que le permitió que sea fichado por Barcelona esta temporada.
1: Muy bien, vuelve a insistir Barcelona, atención, intentaba en esta oportunidad por parte de Vargas. Acá reclaman entonces un tiro de esquina para el conjunto canario.
3: Tiro de esquina.
0: Y es el octavo tiro de esquina del partido, el séptimo para Barcelona a los tiempos, ¿no? Este es el primer tiro de esquina del segundo tiempo.
1: Y atención, será para el conjunto.
2: Compañeros, me parece que no se va a efectuar todavía el tiro de esquina, porque me parece que están revisando algo en el tema del VAR para ver si el esférico salió y si no hay un posible penal para el conjunto de Barcelona. Es porque no vimos la toma.
0: Eric Mendoza, sí.
2: La mano extendida del jugador de Liga. La mano extendida del jugador. Sí, mire, ahí está, abierta la mano.
1: Clarísima.
0: Pero ¿dónde la pone?
2: Para mí también es la inercia del juego, ¿eh? Para mí no es abierta la mano porque le da la gana. Mire cómo cae, está yendo a tomar impulso.
0: Por si acaso hay que contarle a la gente que Carabalí va al piso y con la mano de apoyo, con la derecha, que es apoyo obviamente para no caer con el cuerpo, le toque el esférico. Yo he visto que se pitan manos de estas, para mí no lo deberían hacer.
2: Pero igual es mano abierta.
0: Mano, claro.
2: No, o sea, me refiero, igual es mano abierta, mano pitable para el penal.
0: Sí, pero no es una mano antinatural, por ejemplo, que está para arriba.
2: No, para arriba ni nada, claro. Sino, pero es igual una mano, o sea, para explicarle a la gente, es igual una mano abierta, es para no caerse, lo que dice el señor Mendieta, para no ir
0: es
2: con el cuerpo.
0: Es como de apoyo, claro.
2: Exacto, pero igual termina rebotando, e incluso a mí me parece que no termina rebotando la mano, sino primero en la parte del hombro y antebrazo, que eso no es pitable, pero bueno, lo están revisando y me parece que para eso van a terminar.
0: Oiga, pero
2: determinado
0: En línea está de frente en la jugada, o sea, tiene una
2: y
0: vista
2: dijo que
0: privilegiada.
2: No. Dijo que no, que van a la revisión del
0: VAR.
2: Y van a cobrar el penal encima, me parece que ya está determinado esto, ¿eh?
0: Opa. Sí, entonces borramos el tiro de esquina, el octavo.
2: Sí, borre
0: la. Y nos vamos con...
2: Como el primer penal del partido.
0: Se viene Johnny Quiñones.
1: Al penal entonces para el conjunto del Barcelona.
0: Le habla Michael Estrada, Johnny Quiñones.
1: Lo va a poner nervioso.
2: ¿Amarilla para D?
1: Amarilla.
2: Me parece que o para Segovia.
0: Fue para Segovia o para Carabalí, que están ahí juntos.
2: Sí, me parece que a D no, porque es justo que lo pueda reclamar el capitán y no la va a sacar la cartulina amarilla.
1: Muy bien. Entonces, para el conjunto del Barcelona, el encargado, el 28, el capitán, para empatar esta historia. Penal para Barcelona.
2: Señor Mendieta, usted que tiene los datos. Gonzalo Valle, ¿es experto en atajar penales?
0: No experto, pero sí ha atajado penales.
1: Se viene
2: entonces.
1: Atención,
2: el penal.
1: Atención, ya sé por qué lo consultó. Será Carabalí el encargado para intentar empatar el partido. Atención, que...

Guayaquileño, este Barcelona que sufre, este Barcelona que llega primero Jordi Quiñones con el tiro penal, le pegó ahí en el palo y luego en el rebote, el recién ingresado Eric.

0: segunda parte. 1 Barcelona, 1 Liga. Lo hizo Eric Mendoza.
1: Oiga, bien ejecutado. O sea, a ver, no es bien ejecutado el penal porque obviamente no ingresa. Pero la manera en la que la quiso hacer fue bien porque no le adivinó el lado del tema de Gonzalo Valle. El tema es que la dirección no es tan buena, por eso no va entrando. Y luego bien porque estuvo atento Mendoza, ¿no? Para poder sacar el remate y poder marcar el gol. Pero muy mal ejecutado el penal y me parece que algo más podía hacer la defensa de Liga, que para mí duerme en laureles cuando podía haber sido este 1-0 porque ya se habían, porque no se había anotado el penal. Luego, oiga, la infracción
2: tiraron bengalas, me parece.
1: Sí, luego la infracción existía. A mí, desde el manchón penal, si bien es cierto lo que dice Fabi, tiene toda la razón, de que no debería existir este tema de ejecutar, por eso un tema de penal, pero la regla es clara, ¿no? Si toca dentro del área va a ser penal, cualquier, oiga, mano.
2: Me parece que lo va a repetir por invasión. Sí, está invadiendo Eric Mendoza. Okay. Sí.
1: Y por eso le decía, encima duermen en laureles la defensa de Liga porque nadie llega a marcarlo a Eric Mendoza. Y bueno, sí, efectivamente, cuando patea está invadiendo justamente el campo de juego. Así que lo van a tener que volver a repetir.
2: Oye, incluso me parece que no tiene un pie en la línea Gonzalo Valle. O sea, pasan muchas cosas
1: Dios
2: en el penal.
1: Mío.
2: Para mí, no deberían decretarse este tipo de penales, pero bueno.
1: Pero se va a volver a repetir.
2: Sí, se va a volver a repetir. Sí. O sea, que es penal.
1: Y Mendoza, bueno, y pensé que sacó cartulinas amarillas. Oiga,
2: No se va a volver a repetir. Claro, es invasión, o sea.
1: Anularon el penal.
2: Oiga, pero no sé si Gabriel González sabe perfectamente lo que está pasando, porque él decretó nuevamente penal, iban los jugadores de Barcelona y luego...
1: Oiga, ¿qué? Le digo algo, todo vino desde la banca de Liga, que dijo que por favor, que revisen que hay invasión, que ni sé qué, y va otra cartulina amarilla. ¿Para quién? ¿Para el Dida?
2: Rojas lo expulsó, ¿no? No sé.
1: Bueno, y Patricio Hurtado se vuelve loco en la banca, ¿no? Que cómo lo van a terminar, pues que pasa un montón de cosas en este partido. Para mí, así no lo quieran, es para otro tipo de arbitraje este de acá. Para alguien
2: que no te dobleguen,
1: o sea, al que no por divisiones divididas o por opiniones divididas te pueda doblegar a cambiar de opinión. Para mí no es... para este central el compromiso de este partido. ¿Lo están chequeando?
2: A ver, ahora recién están chequeando. No, pero no puede ser esto. No, oiga. O sea, el central no sabe la regla.
1: Exacto, no sabe la regla. No sabe si es invasión, no sabe si también hubo error de Gonzalo Valle. O sea, tienes que revisar nuevamente en el VAR, no estuviste atento dentro del arco. Sí. De verdad.
2: Sí, me parece que lo va a chequear, pero hay que ver qué va a chequear.
1: No,
2: lo de Valle puede ser. Invasión, pero eso le tenían que avisar ya. No, ni debería ir a chequear. ¿O pasó algo más?
1: No sé, veamos si lo podemos escuchar, ¿le parece?
2: A ver, dele.
3: Que también se va a revisar si es que no había alguien de Liga de Quito que estuviese invadiendo el área.
1: Ok, eso es lo que nos dicen los colegas, justamente, que van a ver si no se está invadiendo alguien de Liga. Y eso a la final.
2: O sea, me
1: ¿qué
2: parece
1: termina
2: que,
1: siendo?
2: Que sí, que
1: hay... ¿Se anula el gol o qué?
2: Claro, o sea, entendería uno que en condiciones normales se debería repetir el penal.
1: Porque hay infracción por parte de los dos.
2: Claro, pero eso quiero ver porque también veía jugadores en la parte de arriba, porque Mendoza está en la parte de abajo, de donde cobra a la izquierda de Johnny Quiñones, pero hay jugadores de Liga a la parte derecha de Johnny Quiñones, Dios, que entiendo que también pudieron salir antes. Lo de Mendoza es muy, muy visible porque sale mucho
1: yo
2: antes de
1: veo,
2: que cobre.
1: Yo los veo a los jugadores de Liga con el pie en la línea, o sea, no los veo adentro del área.
2: Sí, parece como que hacen el cuerpo para adelante y eso hace pensar que es invasión, pero
1: no puede.
2: Pero fue al VAR.
1: Oiga, hay muchísima gente que no le gusta, pero para mí este tipo de partidos es para Aragón. O sea, lo siento, de verdad, pero es un arbitraje un poco más recto. Bueno, ahí va.
2: Sí, ahí va.
1: Es que... está pateando, para mí no hay invasión de Liga.
2: Puede ser Yerlin Quiñones de abajo.
1: Para allá, de la derecha.
2: O José Cuero, perdón, que está abajo.
1: No lo sé. Ahí está viendo. ¿Qué está viendo? ¿Quiénes invaden?
2: O también que no
1: pero
2: está
1: lo de
2: un pie
1: Mendoza.
2: En la línea. Es
1: pero,
2: que yo digo que debe estar un pie en la línea de Gonzalo Valle, por ejemplo.
1: Pero no está pidiendo lo de Gonzalo Valle. Ahora creo que lo está pidiendo.
2: Mire, no está el pie en la línea, o sea, está un poco más adelante el pie izquierdo de Valle.
1: Tiene otra toma para verlo porque desde ahí no se lo ve tan bien. A ver si el juez va a decir, bueno.
2: A ver.
1: Vamos a ver si lo podemos. ¿Se escuchará lo que dice?
2: Debería.
4: Fuera de juego.
1: Ok, vamos a ver si lo podemos.
4: Sigue 1-0. Claro. El pie de ninguno de los hombres de Liga está

0: dentro del área. Y está adelantado, evidentemente.
1: Evidentemente, ya en la jugada, porque esa, claro, esa es una segunda jugada. En la primera jugada, que es la que cobra Johnny, no está ninguno
2: de
1: liga.
2: Posición adelantada.
3: Mendoza está con una ventaja ahí deportiva.
1: Sí,
3: de
1: Mendoza está
3: junto. Yo no sé, lo único que veo que acá hay gente.
4: Bueno, o sea, nadie sabe lo que sí, dice.
2: Sí,
4: no gol.
2: Es posición adelantada, es posición adelantada de Mendoza. Sí, sí, eso es lo que termina decretado. No,
4: pero oiga, no había. Y le digo, no hay otra toma para mí lo de Gonzalo Valle. Una sola toma muestra la televisora para saber, bueno. Ahí está. Entonces el gol anulado, yo ya lo había anulado. Me tocó volverlo a poner porque no lo anulaban.
2: Le volví a anular.
4: Y ahora lo vuelvo a borrar. 80 minutos. Aquí por lo menos van a dar 10 minutos
2: sí,
4: más.
2: Sí, se fueron 5 minutos fácil acá, 5 o 6 minutos fácil.
5: Vuelve a insistir ahora Barcelona. Tanto drama acá en el Monumental. Bueno, había una falta que dijo el juez central González. Será salida entonces para el elenco canario. Viene Javier Báez. A ver, Báez, Javier, cambiando todo para William Vargas. Por el costado derecho, reventado ahí con todo. Carabalí, este es Josué. Y ahora será un lateral para el conjunto del Barcelona. William Vargas. Con el esférico Vargas, que pide a sus compañeros que se puedan agrupar. Viene ahora nuevamente recuperando para el Barcelona. Intentaba Eric Mendoza, no podía porque estaba rechazando el conjunto de Liga Deportiva Universitaria. Se estaba cruzando Matías Lugo. Hay una falta que lo comete Van a Díaz. Será el tiro libre para el conjunto del Barcelona.
2: Juan Fernando, hubo una nueva modificación en Barcelona en todo este tumulto. Se retiró con la camiseta número 25, Elkin Perlaza. Ingresó con la camiseta número 15, Jonathan Perlaza.
5: Jonathan.
4: Oiga,
5: Jonathan,
4: y eso brilla Perlaza por su ausencia, ¿no? Acá, o sea, cualquier cosa te mostraron acá en la transmisión, menos que hubo un cambio. Oiga, y no es queja contra la transmisión, ¿eh?
5: Y ahí está, no entonces. Tranquilo. Bueno, se viene saliendo, el balón ya había salido. Increíble. El juego centrado. ¿Qué cosas que pasan?
4: ¿Ves? ¿Y ve por qué por le digo? Favor. No es queja de absolutamente nada. Yo solo le digo que hay cosas que no hay como evidenciar y que no hay como ver. Decía por allá, no recuerdo quién, creo que el señor Larriba, que decía, bendita Liga Pro, esto es lo que tenemos que verlo ahora, no es lo que tenemos después de que habíamos pasado en algún momento por esos partidos tan exactos y minuciosos en el Mundial.
2: Oye, se dio la última modificación en Barcelona. Ingresó con la camiseta número 35 Jefferson Intriago, que en algún momento fue capitán en Liga de Quito. Se retiró con la 8 el paraguayo Sergio Díaz.
5: Muy bien, con la 35 entonces Jefferson Intriago para el conjunto canario. Y vuelve a insistir, y este Jonathan Perlaza, aparece Perlaza, y estaba cortando bien ahí por parte de Josué Cuero para el conjunto universitario. Será un lateral, Perlaza, ahora para Jefferson Intriago, el recién ingresado. Y ahora intentará Barcelona buscar el empate. Atención en el cierre del partido. Viene ahora este es Javier Báez. Báez con el esférico, cambiando todo, le exige un poquito nomás para Alex Rangel. Alex que la tiene de primera para Johnny Quiñones. Quiñones para Alex Rangel, para el conjunto del Barcelona. Este Jonathan Perlaza, juego entre líneas. El balón ya había salido, que dejó el juego central. Se barría con todo por parte de Cuero. Será un lateral para el conjunto universitario.
4: Así es, nosotros agradecemos a quienes hacen posible que nosotros lleguemos acá. 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
5: Y se viene variantes en el cuadro universitario, por cierto, mi estimado Fabián.
2: Sí, se viene el brasileño Daverson, camiseta número 16, y alguien que es hincha confeso de Liga de Quito, ex Deportivo Cuenca, Cristian Alejandro Tobar. Primero se retira Michael Estrada, camiseta número 11. Ingresa con la 16, alguien que marcó un gol en una final de Libertadores, ¿no? Con la camiseta de Palmeiras ante Flamengo. Daverson, camiseta número 16.
5: Correcto, Daverson con la 16.
2: Y ya le confirmo quién es el otro jugador que se retira.
5: Vamos a ver entonces.
4: ¿Quiñones?
2: Sí, no, Janer. Sí, me parece que Janer, camiseta número 13, ingresa con la 99, Cristian Tobar.
5: Cristian Alejandro Tobar, entonces, con la 99 para el conjunto universitario. Correcto, muy bien. Ya registramos entonces las variantes en el conjunto universitario. Veremos a ver qué es lo que puede hacer con estas variantes que propone Pato Hurtado para el conjunto universitario. ¿Buscar la segunda y cerrar el partido o intentar aguantar para quedarse con la victoria mínima que por ahora está consiguiendo el cuadro Albos? Vamos con el lateral, José Cuero. Por el costado derecho, la pide corto para Daverson. Este es Tobar, el recién ingresado. Recupera Barcelona. Jefferson Entrago, metía de cabeza Jesús Petrel. Daverson ahora para Liga. Atención, tiene campo abierto. Atención, Lucho Segovia. Segovia que tiene ahora, retrocede para Ricardo Adé. Otra vez para Lucho Segovia. Se quitaba la marca de Héctor Villalba y ahora correr para José Carabalí, que no podía porque se estaba cruzando un jugador del Barcelona. Recupera Liga entonces con Segovia. Gonzalo Valle impulsando a campo contrario, revienta un costado, es esférico para que se convierta en un lateral para el conjunto del Barcelona, que ahora pasa apuros, que intenta inclinar la cancha y que busca el empate en estos últimos minutos. Viene ahora un golpe de cabeza por parte de Alex Rangel, complementa a Jesús Petrel. Tobar no podía. Este es Javier Báez, el paraguayo. Este es Eric Mendoza, bien, cambiando todo para Héctor Villalba. El centro, Mendoza, de cabeza volaba el portero Valle. Iba a ser un golazo de Mendoza. Increíble, se salva la Liga. Vaya, cómo se acaba de salvar milagrosamente el cuadro Albo. Pero qué cabezazo de Mendoza.
2: Y se dará el octavo tiro de esquina del partido, el séptimo para Barcelona. Ahora sí, un cabezazo extraordinario de Mendoza. Mejor la reacción de Valle, que también cuando le han exigido ha estado bien.
5: Vamos al tiro de esquina.
6: Tiro de esquina.
2: El octavo del partido, el séptimo para Barcelona. Jonathan Perlaza.
5: Va Perlaza, el centro. Estaba Ricardo Adé rechazando. Vuelve a insistir ahora Jefferson Entrago. Le entregó para Daverson. Atención, y este es Jerry Quiñones. Y a correr Tobar no podía. Se estaba cruzando ahora. Recupera el conjunto del Barcelona. Eric Mendoza. Y a correr ahora. Este es Jonathan. Este era Villalba. Complementa a Jean Ayala para el rechazo oportuno. Se desvía un costado nomás el esférico para que se convierta en un saque lateral para el conjunto amarillo, y el encargado será Perlaza, que ya la jugaron para Matías Lugo. Atención, viene Jefferson Entriago, cambia todo por el costado izquierdo, Perlaza, Allen Rangel, otra vez Entriago, Johnny Quillores que tiene el esférico, desahoga para William Vargas, por el costado diestro, Vargas del centro, pasado, Perlaza, y estaba ayudando ahí por parte de Yerlin Quiñones en el rechazo, y vuelve a insistir el conjunto canario. Atención, en 43 minutos de el segundo tiempo, busca con golpe de cabeza Yerlin Quiñones en el rechazo, complementa medias, intenta ahora Johnny Quiñones, se mete dentro del área, mete a la pierna Jean Ayala, había un rebote de Quiñones, y entonces será salida por el cuadro universitario.
2: Oiga, la señorita Rojas está totalmente en contra de Daverson, me parece, no me pregunta, ¿en serio hizo un gol en la final de la Libertadores? Sí, Libertadores 20-21, Palmeiras 2, Flamengo 1, anotaron Rafael Veiga y Daverson.
4: ¿En qué año
2: el gol,
4: dijo?
2: Del título? 2021. El 27 de noviembre de 2021 en el estadio Centenario de Montevideo. En
4: cinco
2: Uruguay.
4: Años y no sabe lo que es ir para adelante y solo los pases da para atrás de los dos que ha tocado Daverson. O sea, yo eso pregunto, o sea, ¿de verdad ese es el goleador? Porque se supone que si es un delantero debería tratar de buscar en la parte superior ahí lo de Daverson, de verdad. Y para mí, por poco y lo ponen apuros a Liga de Quito. Por poco, ¿eh?
5: Bueno, vuelvo a insistir otra vez, Barcelona con Vargas, se da la media vuelta, atención, cuidado, intentaba salir a Vargas, cometiera falta por parte de Segovia, que dijo el juez central que primero había, el balón se había desviado, y esto entonces era seguramente lateral para el conjunto universitario. Luis Segovia, el encargado por el costado izquierdo, para el lateral, para el cuadro blanco, Viene Segovia cobrando con el lateral, intenta Quiñones, lo va bajando, recepta el esférico, Jefferson en triángulo, cambiando todo para Perlaza, recepta también el balón, tocando de primera para Jefferson en triángulo. Ahora, este es Héctor Villalba, Villalba para Vargas, Vargas que va a encararla, Vargas, Vargas que sigue, Vargas del centro, se cruzaba por parte de Carabalí, será entonces un tiro de esquina para el cuadro canario.
2: Me parece que finalmente terminó
4: siendo posición adelantada.
2: Sí, sí, sí.
4: Oiga, solo quiero acabar de complementar o acabar de el comentario que quería hacer antes. Porque, mire, puede que no sea el tema de Daverson, puede que haya sido por parte de Patricio Hurtado que lo haya mandado a que no juegue tanto la parte superior y que más trate de sostener el balón en el sector de medio campo y que se la pueda dar a la derecha a un delantero que no trate de buscar la parte superior, sino más bien la parte inferior, de siempre tener retrocedido el esférico. Ahora, hay otra cosa. Si a mí me pregunta, la mejor defensa de liga es la ofensiva.
5: Se viene Tobar en la segunda, Tobar. ¡Increíble! Y le quitaba el caramelo de la boca a Alex Rangel. Intentaba tocar, intentaba definir Tobar. Estaba la segunda, se acaba de salvar Barcelona.
2: Oiga, es increíble lo que acaba de errar Cristian Alejandro Tobar. Me parece que le termina picando un poco la pelota, pero eso no le debería impedir a un jugador de primer nivel errar eso. Yo cuando fichó con Liga dije, no habían visto los partidos, habían visto solo las estadísticas, pero bueno, vamos a ver qué termina pasando con Tobar, capaz y marca un gol para Liga que sentencie la victoria.
5: Y la pregunta es, ¿cuántos minutos más añadió el juez central González?
2: 10 de adición. 10. Está bien, en esta no le podemos decir nada, ¿o no? ¿O le quieren decir algo?
4: No, yo lo dije al principio, digo, con todo este problema del VAR y de que si fue y de que si salió Valle, de si se volvió, de si fue gol, no fue gol, de si Mendoza invadió o no, si los jugadores de Liga se habían perdido 10 minutos y vea que no me equivoqué, ahí está el juez también con 10 minutos dándole de adición.
2: Sí, y con los cambios, está bien los 10.
5: Muy bien, viene jugando Liga Deportiva Universitaria, Fernando Cornejo. Atención, tocando de primera para Jesús Petrel, cambia todo ahora por el costado izquierdo, recepta el esférico, este es José Carabalí, prefiere retrocederla para Gonzalo Valle, por el conjunto universitario, presión alta por parte del elenco canario, viene Lucho Segovia, reventando a campo contrario, buscando para Daverson, metía de cabeza por parte del jugador Javier Báez para el cuadro universitario, pero vuelve a insistir Liga, atención, cuidado, intenta escaparse Daverson dentro del área, atención Quillones, estaba cortando Rangel y entonces será un tiro de esquina para el conjunto universitario.
6: Tiro de esquina.
2: Y me parece que es el octavo tiro de esquina del partido, el segundo para el cuadro capitalino. Digo, me parece porque la verdad es que han anulado dos tiros de esquina y por ahí se nos trastocó la cuenta, ¿no? Pero bueno.
5: Todo puede pasar, ¿no?
2: Sí, sí, sí. Porque dos fueron para Barcelona y luego terminó siendo saque de arco. Pero bueno, este me parece que sí va para Liga.
5: Confirmado entonces con el tiro de esquina para el conjunto de Liga. Atención, cuidado. Jugada preparada, ya la cobraron. ¿Qué dijo el juez central? Será entonces un lateral para Barcelona. A veces a uno le ponen en duda también. Y bueno, vuelve a salir entonces Barcelona, Alex Rangel, que comienza a acelerar. Se va. Ahora Rangel, que pasó la mitad de la cancha. Pone la pausa para Jefferson Entriago. Este es Eric Mendoza. Más atrás Báez. Jefferson Entriago. Ataca Barcelona. Intenta. Mendoza también llegar. Se juega toda la vida. Jesús Petrel. En la mitad de la cancha. Ley de ventaja. Robiquita bien intentando también ayudar por parte del jugador Villalba para el conjunto del Barcelona, pero recupera a Cristian Alejandro Tobar y a correr se ha dicho José Carabalí, se sacó la marca, burlo perfecto Carabalí y hasta la segunda Carabalí dentro del área y tenía que ahí vararse con todo por parte de Jefferson Entriago, será otro tiro de esquina para el cuadro universitario.
6: Tiro de esquina.
2: Y es el noveno tiro de esquina del partido, el tercero para Liga Deportiva Universitaria de Quito. Oiga, qué jugador este José Carabalí. La verdad que no entendía por qué en Perú lo querían tanto. Él había sido, sí, campeón con el Universitario, que es el equipo más popular de ese país. Pero entiendo perfectamente. Tiene un físico que hasta los 95 está corriendo más que nadie en la cancha.
4: Oiga, pero esto se da en el segundo tiempo, ¿eh? Ha despertado más porque Barcelona le deja los espacios porque está tratando de buscar el empate. Esto no había pasado en los primeros 45 minutos.
5: Y será el encargado del tiro de esquina, Tobar. Jugó cortita para Daverson, el centro para quien, para Johnny Quillones, pasó Jesús Petrel, tocó en el palo, ¡no! Intentaba también Fernando Cornejo, increíble, estaba la segunda. El cuadro universitario, y vuelve a insistir, este es Josué Cuero, Daverson ya no puede porque está cruz ahí. Ale Rangel se arma la contra, Eric Mendoza, atención, ataca Barcelona, cambiaron todo bien, cuidado, se mete dentro del área, este es Tomás Rodríguez, y aparece ahora Ricardo Adé para salvarle el cuadro universitario. Qué partido en el cierre que estamos teniendo, y vuelve a insistir el conjunto canario. Villalba para Tomás Rodríguez, va Rodríguez de la personal, se barre todo, ¿ver? Intentaba también, no pasa absolutamente nada, estuvo atento el portero Gonzalo Valle, pero qué partido en el cierre.
4: Oiga, qué manera de buscar el gol Liga, ¿no? Por ahí lo tenía justamente Pretel para buscar rematar con borde interno hacia la parte izquierda del jugador de Contreras de Barcelona. Lo iba a vencer por poquito y la verdad es que no termina entrando ese esférico porque el parante le dice que no, pero Contreras estaba ya totalmente disminuido. No había una manera de poder atajar ese remate de Pretel y bueno, termina siendo un 1-0 todavía, pero para mí la mejor defensa de Liga, de verdad le digo, es el ataque que pueda tener para poderlo tener encerrado a Barcelona, porque si decide defenderse, para mí en cualquier momento puede caer el 1-1.
5: Y vuelve a recuperar Barcelona con William Vargas, Johnny Quillones, conduce el esférico para Eric Mendoza, pasa a la mitad de la cancha ya, Mendoza que pone la pausa y se da la media vuelta, filtró el paso para Rodríguez, no podía, y recupera Liga, atención Mendoza, el tiro, desde afuera, abajo, y estuvo atento el portero Gonzalo Valle, se acaba de salvar el cuadro universitario.
2: Buen remate por parte de Eric Mendoza. Me parece que no terminó siendo tan esquinado. Ni siquiera, ojo, que digo, si la dejaba pasar Valle, no es que iba a ser gol. Claro, iba afuera. Me gustó el ingreso de Mendoza, pero bueno, lo que erró Barcelona en el primer tiempo no le permite ganar este partido. Se venía Liga en posición adelantada Yerlin Quiñones, porque si no estaba absolutamente solo.
5: Sí, señor, bueno. ¿Qué cierre de partido que estamos teniendo acá en el Monumental? Hay un hombre caído en el cuadro universitario y también se prepara otra variante en el cuadro albo.
4: Dios mío, a los 98 y parece que va a ser justamente por el jugador que ya estaba en el césped sobre el gramado. Va a entrar Caicedo con la número 3 justamente y se va con la número 28, el jugador Cuero. Justamente, y ya cuando faltan aproximadamente, yo diría que un minuto más, Fabi, para sí, mí va a dar un minuto.
2: Sí, sí, sí, se retiró con la 28 José Cuero, ingresó con la 3 Richard Mina, que tiene los dos apellidos en la camiseta, Mina Caicedo. Él iba a decir Mina, ingresa al campo de juego y ya tiene tarjeta amarilla, porque fue amonestado cuando estaba en la banca de suplentes, algo inusual, pero pasa en el fútbol ecuatoriano.
5: Bueno, vuelvo a insistir ahora, Alex Rangel. Se cierra todo Liga, Ricardo Adé metía de cabeza y por poco y será un tiro de esquina para Barcelona.
6: Tiro de esquina.
2: Y es el 11º tiro de esquina del partido, el 8º para Barcelona.
5: Será el encargado Eric Mendoza y todo Barcelona empuja ahí dentro del área que defiende Liga. Lo van a dejar para que sea el encargado entonces, Perlaza Jonathan. Atención, quiere empatar el cuadro del Barcelona, va Perlaza al centro y estaba cortando Ricardo Adé. Vuelve a insistir Barcelona con Javier Báez. Báez, otro centro, prueba el balón dentro del área, ya estaba rechazando también la saga del conjunto universitario, el rostro de César Farías, que lo dice todo, la seriedad de pocos amigos. Acá reclaman el tiempo también, 3 minutos, dice el juez central González, que se juegue nomás.

0: serán eternos para Liga. No. Será importante para Barcelona.
1: Oiga, lo de Patricio Hurtado, de verdad, es increíble y esto solo se da en el tema de la Liga Pro, de verdad.
2: Pero vivo. A ver, explíquele a la gente para que le entienda.
1: Está parado delante del jugador que quiere sacar el balón de Perlaza, justamente quiere ejecutar el lateral y Patricio Hurtado está parado delante de él sin dejar que se cobre todavía, esperando a no sé, que se revise alguna jugada. No, la verdad no termino de entender, pero o sea, es insólito, de verdad. He visto jugadores que hacen eso, sí.
2: Epa.
1: Pero bueno, no he visto.
2: Rangel y Pretel, ahora la cosa se empezó.
1: Pero no he visto directores técnicos que terminen haciendo esa situación. Y efectivamente, le digo, hay un chequeo en el VAR sobre alguna situación. Y eso era lo que pedía justamente Patricio Hurtado, que se revise. Y se metió sobre el césped, al gramado de juego. Y bueno, algo le está pidiendo que salga. Recién se dio cuenta. No,
2: lo expulsó a Pat Hurtado, que estaba hablando. No, y ahora se va contra los jugadores de Barcelona.
1: No fue contra los jugadores de Barcelona, fue contra el árbitro.
2: No, es contra Báez ahora sí, es que Báez le reclamó y lo increpó y se fue en contra de él.
1: Y le están diciendo que... Bueno, Patricio Hurtado está fuera de control, O sea, sí, está fuera de control. Sí. Y el Dida Domínguez le está tratando de tranquilizar, pero...
2: Y ¿sabe qué es lo malo? Que debería adicionar más por este comportamiento de Liga, que no le ayuda en nada al cuadro universitario. Imagínense a los jugadores ver a su entrenador. No.
1: La cara de esta.
2: Y le van a sacar para memes también al señor Estrada. No.
1: ¿Qué hizo
2: lo que veníamos a ver?
1: Oiga, Estrada quiso ahuyentar a la cámara. Sí, no sé qué quiso, cualquier cosa, me de entrada cualquier cosa, pero bueno, que no hay nada, creo que dijo el juez.
2: Y tres más dijo.
1: Que se van a dar tres más.
0: Bueno, qué cosas que pasan acá. Bueno, Ricardo Ade complementa a Cristian Tobar por el conjunto universitario. Presionó bien Deyverson en la segunda. Deyverson espera dentro del área a Tobar, pero quiso Deyverson. Increíble. Solo frente al arco ahí. El arco a su disposición. Intentaba solamente, tenía que darle un poquito más de dirección, de ubicación. Estaba en la segunda porque no había arquero en Barcelona.
2: Oye, terminó el partido. Increíble.
0: No puede ser.
2: Increíble,
0: señoras y señores. Mira, se acaba el partido acá en el Monumental. Victoria de Liga Deportiva Universitaria con gol de Michael Estrada. Gana Liga en calidad de visita al Barcelona en el Monumental. Qué partido que hemos tenido en los últimos minutos. Pasó de todo un poco. Vaya, se acaba esta historia acá en el Monumental. Cae otra vez Barcelona. Liga le gana 1-0.
1: Oiga, muy mal arbitraje, o sea, de verdad, en todo el sentido de la palabra, desde que empezó el compromiso, me parece que por ahí existieron cartulinas amarillas que se debían haber sacado más pronto, dejó pasar, y luego sí fue una revolución de tarjetas amarillas para los dos bandos, pero luego lo inentendible de la parte del penal, y posterior a esto con lo que pasa con Pato Hurtado justamente dentro del campo de juego, dice que va a adicionar 3 pero se juegan 2, te da 10 minutos más pero deja que se efectúen los cambios y no te da reposición. La verdad, a mí me parece que en esta ocasión, y no porque sea Liga, pero se ha beneficiado en este partido al cuadro albo. No sé si frente a otro equipo también lo beneficiaban de la misma manera, para mí no, pero la verdad, y no digo que con esto es no se merece la victoria Liga, para mí hizo mejor las cosas que Barcelona, pero esta manera de ensuciar por parte del arbitraje, que puede ser errores netamente del juez central del compromiso, pero manchar este tipo de cosas a mí no me termina gustando. Y esto nada tiene que ver Liga, o sea, nadie tiene que ver Liga, ya Liga aparte, pero termina siendo un arbitraje muy malo, que termina demostrándote esto, y con todo el respeto me parece que el único árbitro encargado de llevar este tipo de partidos para mí termina siendo Aragón, al que no se le acercan, al que le mantienen una línea de respeto y muchas cosas más. Así que buena la victoria de Liga, me parece que fue quien más se aproximó a Barcelona en los últimos minutos, trató de empatar el compromiso, luego con un penal errado y con un tema de posición adelantada no lo terminaron haciendo, viendo de Zambrano, que me termina gustando, me termina siendo para mí lo mejorcito que tiene dentro del compromiso Barcelona, pero la verdad se termina empacando un poco el fútbol por estos errores que a la final terminan siendo mal vistos dentro del fútbol ecuatoriano.
2: Sí, sabe que para contextualizar, no sé si pasamos a escucharlo a Estrada.
1: Veamos usted... si lo podemos escuchar a Estrada cuando termine de hablar la colega, obviamente, y nosotros podemos escuchar las declaraciones justamente del jugador de Liga de Quito.
3: Pues trabajar, creo que no veníamos un gran momento, creo que ese de fútbol, ¿no? Se pasa por esos momentos duros, creo que ya salimos de eso, veníamos con la mentalidad de sumar y bueno, gracias a Dios pudimos lograr, ¿no?
4: Vienes marcando partido consecutivo, le marcas al Manta o le marcas a Barcelona, ¿dónde ha estado el cambio en ti? Porque incluso habías tenido varios partidos en los cuales no habías arrancado como titular.
3: Sí, yo creo que esto es de confianza, a medida que un jugador se gana la confianza, creo que va rindiendo, creo que eso es lo que pasa conmigo. Gracias al profesor que me ha dado la confianza, he permitido seguir dando goles, ¿no?
4: ¿Qué tan complejo fue este compromiso?
3: Fue muy lindo, ¿eh? Sabemos que la clase de partido que nos tocaba jugar, creo que el equipo, como te digo, no venía pasando por un gran momento, creo que todos los compañeros perdieron esa presión, creo que teníamos, y bueno, al fin pudimos rendir y ganar, que era lo que queríamos.
4: Gracias, Michael, y felicito.
1: Bueno, ahí las declaraciones también, gracias a la colega. Y bueno, hay cámaras a la interna también, de los camerinos.
2: Sí, ahí está el barcelonista que quiere tomarse foto con alguien de liga. Nada extraño,
1: Ricardo,
2: ¿no? Han habido hinchas de Barcelona que se toman con la Copa Libertadores, así que no.
1: Bueno, ya. Oiga, pincho durísimo, pincho durísimo. La gente nos va a acabar en redes.
2: Tranquilo. Oiga, voy a los datos estadísticos del partido. 63% para Barcelona, 37% para Liga. 16 remates para los dos, que es una cifra importante. Liga lo logró emparejar porque Barcelona había hecho un mejor primer tiempo y había llegado más. 4 remates al arco de Barcelona, 3 de Liga. 8 tiros de esquina para Barcelona, 3 para Liga. 369 pases completados para Barcelona, 219 para Liga. Está hablando ahora Fernando Cornejo, que para mí no tuvo el mejor de los partidos, pero le gusta la cámara, le gusta el micrófono y bueno, está ahí con la colega. No sé si vamos con él o seguimos nosotros con los comentarios.
5: Que creo que todos esperamos cuando ya se empiezan a cortar los días, y es lindo jugar con esta gente, tanto sea de local como de visita, y un partido que hay que darlo todo para quedarnos con los 3 puntos y lo bueno que fue para nuestro lado.
4: ¿Alguna indicación diferente que haya dado quizás el profe Hurtado para este partido?
5: Creo que lo habíamos hecho bastante con Manta, de tener la pelota, saber manejarla, aprovechar los espacios que dejan los equipos rivales, que ahí es donde nosotros nos hacemos fuerte, y lamentablemente con Manta tuvimos una expulsión temprana y nos empezó a costar, pero hoy día creo que lo hicimos de buena forma, aguantamos cuando teníamos que aguantar, jugamos cuando teníamos que jugar y aprovechamos esos espacios.
4: Tengo una pregunta extra, quizás para el jugador, motiva distinto el saber que tenías en las gradas al nuevo entrenador.
5: No sé si motiva distinto, pero sí es, viene un cuerpo técnico nuevo que uno también, creo que todos estamos, que nos queremos mostrar, queremos que él también vea nuestras habilidades, y bueno, lo bueno es que llevo este cuerpo técnico nuevo, que le vamos a dar toda la confianza, vamos a entregarnos al 100 por ello, y esperemos que este segundo semestre sea de hartas victorias.
4: Gracias.
1: Bueno, ahí Fernando Cornejo, ¿no? También conversando un poquito, como lo dice el señor Mendieta, que le gustan las cámaras. Bueno, ahí conversando un poquito
2: sí,
1: también.
2: Le gustan las cámaras y los ánimos. Por ejemplo, tiene un festejo preparado con Villamil. Cuando marca el boliviano, festejan de esta manera. Si marca Cornejo, igual lo hace, pero son los dos, ¿no? El nació en Rancagua, es el que estaba hablando últimamente. Que ojo que él venía después de ser expulsado, porque tuvo que cumplir las 2 fechas de suspensión, ahora volvió en lugar de Sebastián González, que se fue expulsado en el último partido ante Manta. Para mí, que quizás cumplió, pero como le he visto tan buenos partidos a Cornejo, siento que puede dar mucho más,
1: sí,
2: y
1: sí,
2: que hoy
1: totalmente.
2: No fue ese volante central que necesitaba. Buena victoria de Liga, al fin y al cabo, es una victoria que lo pone a Liga nuevamente expectante de esos primeros puestos. Digo yo, es una obligación que Liga ingrese en el hexagonal, que pelee hasta donde pueda, que obviamente se clasifique a la Copa Libertadores del próximo año. Ya lo descarto directamente por el título, porque ese título tiene nombre y apellido, ¿no? Con Independiente del Valle, pero el segundo puesto entiendo que se puede pelear perfectamente. Le quería dar el calendario de Liga en agosto, que también es muy ajetreado, pero debe ser lindo para los jugadores, para Gustavo Álvarez, que es el nuevo timonel. Arranca el 3 de agosto con Delfín, partido de Liga Pro. El 9 de agosto hay, para mí, el mejor partido del fútbol ecuatoriano, técnicamente hablando, Independiente del Valle frente a Liga de Quito. El 13 de agosto, Liga de Quito juega el partido de ida con Mirasol en Brasil. El 16 de agosto juega el Superclásico Capitalino con Aucas. El 20 de agosto juega la revancha de los octavos de final de la Copa Libertadores ante Mirasol en el Rodrigo Paz Delgado. El 23 de agosto, otro de los derbis o clásicos, si ustedes quieren, del fútbol ecuatoriano, Liga Emelec. Y el 30 de agosto frente a Guayaquil City, que también viene de alza. Acá habría que ver si Liga el próximo jueves puede vencer a Leones y se puede clasificar a la siguiente ronda de Copa Ecuador, que sería un partido más. Habla Gonzalo Valle también.
6: Son esos encuentros que es a matar o morir, y bueno, realmente nosotros estábamos ansiosos de volver a obtener una victoria, y creo que escogimos el lugar adecuado para obtener los 3 puntos, pero esto es lo único que nos da ánimo, es para seguir adelante, porque sabemos que aún tenemos un camino largo, todavía no se acaba. Por más que parezca imposible, nosotros vamos a pelear hasta el final.
4: Cuéntame un poquito cómo prepararon en la previa el partido y si lo vivieron así, tal cual, o algo cambió en el encuentro.
6: No, lo vivimos tal cual, sabíamos lo que nos íbamos a esperar en este partido. Sabíamos que Barcelona iba a ser un equipo agresivo, que iba a ir adelante a buscar los 3 puntos. Están en su casa, entonces tenían que demostrar por qué son los locales, por qué son el ídolo del Ecuador. Y bueno, realmente nosotros nos enfocamos muy bien en hacer nuestro trabajo. Creo que el plan de juego, el plan de partido salió a la perfección, y con un gol creo que pudimos haber hecho un tanto más, pero ese gol no significó la victoria.
4: ¿Qué pasó en el primer tiempo? ¿Por qué se les complicó tanto la primera parte?
6: Y normalmente los partidos son así. El primer tiempo a veces es para estudiar al rival, para saber cómo va a salir, cómo se para, o cómo es su plan de juego. Bueno, en el segundo tiempo pudimos corregir ciertos aspectos y eso nos ayudó bastante.
4: Pero la última, ya hablaste con el nuevo cuerpo técnico, con el entrenador, Nuevos Aires se vienen para Liga.
6: Sí, nos saludó a todos. Realmente lo hicimos sentir como en casa. El día de mañana ya estamos a las órdenes de él, y nada, seguir las instrucciones que él nos diga.
1: Bueno, ahí estuvo Gonzalo Valle justamente, también conversando un poquito sobre lo que fue este compromiso ante Barcelona. Declaraciones interesantes, las del golero de Liga, pero ya se vendrán nuevos aires, como decía por ahí, ¿no? Para los próximos partidos.
2: Sí, para mí, este mes es crucial para que Gonzalo Valle no juegue la próxima temporada con Liga, y no lo digo como algo negativo, sino como algo positivo, para que él pueda salir a otra liga de Sudamérica, o por qué no latinoamericana. Escuché que en medio del mundial había un equipo que lo quería ver en el campo de juego, que era Tigres de México, que es un equipo que tranquilamente, económicamente, puede hacerse de cualquier jugador del fútbol ecuatoriano, pero obviamente, como no tuvo minutos, sino Hernán Galíndez fue el recontra titular, no lo pudieron ver, pero lo siguen muy de cerca del fútbol mexicano. Oiga, siento yo que tranquilamente puede caber ahí.
1: Y hablando de Gonzalo Valle, ¿tiene solo contrato este año con Liga? ¿O tal vez su contrato es un poco más amplio, de 3 años, y podrían hacer tal vez una venta con Tigres y podría quedarle algún rédito económico? Porque hasta donde yo sé, Liga no es de los que hace contratos por 6 meses, por 1 año y así, para poderlos dejar sueltos a sus jugadores, sino más bien es un equipo o una institución consolidada que mantiene un contrato a largo plazo con cada uno de sus jugadores, y se le puede quedar algún rédito económico interesante para Isla termina haciendo. Eso quiero saber, sí, nada más por el tema de negociaciones.
2: 5 años tiene de contrato, ese arrancó en 2024, ¿no? O sea, vamos por la segunda temporada, tercera temporada, perdón.
1: Le quedan dos años más de contrato.
2: Sí, pero claro, tranquilamente se puede ir. Le decía yo en la previa que es el jugador mejor valorado por los sitios especializados, 1.8 millones de euros, un poquito más de 2 millones de dólares. Que le vendría muy bien a Liga. Ahora, deportivamente hablando, perdería al mejor jugador que ha tenido en todo el año, fácil.
1: Si usted me disculpa, no lo veo mal yo al Dida Domínguez para que siga tapando en Liga. Y ahora le digo, mientras usted lo pone al Dida Domínguez ahí bajo los 3 palos, usted tranquilamente puede tener a otro jugador o a otro arquero que le pueda venir a cumplir cuando el Dida se lesione, porque es lo más propenso que tiene ya su edad, el Dida Domínguez, que se lesione o que le terminen expulsando, porque su temperamento es otra de las cualidades que no le acompaña mucho al Dida Domínguez. Entonces, con cualquiera de las dos, pero que puedas crear. Aparte, me parece que Liga, si algo en lo que siempre se ha reforzado muy bien, es el tema de sus arqueros. Así que, no sé, por ahí le dejo el dato. Me parece que sí, la salida es de las más fuertes que tiene. pero creo que puede compensarla con algo más del conjunto.
2: ¿Sabe lo que yo me enteré? Que es que a la directiva de Liga le gustaría tener a Hernán Galíndez. Había el plan B, si no estaba Gonzalo Valle, es que pueda volver a Hernán Galíndez, que en el mercado es un arquero más económico por el futuro que tiene Valle, es un arquero más económico hoy Hernán Galíndez, pese a que es el titular de la selección, son las cosas del fútbol, de la vida, que tienen que ver con las edades. Y entiendo que algún momento le van a hacer llegar la propuesta, pero mientras esté Valle y Domínguez, me parece que está bien cubierto. A ver, ahora el tema de Domínguez es que cuando suele estar mucho tiempo fuera sin ser titular, suele perder el ritmo, ¿no? Yo soy muy pro Domínguez, para mí es el mejor arquero en la historia del fútbol ecuatoriano, pero que le cuesta volver
1: totalmente, ¿sabe? Hacerse unos bloopers interesantes.
2: Sí, también Domínguez tiene de esas Domínguez, y bueno, la edad obviamente, me parece que lo va por los 36, 37 años, y ese es un problema también.
1: Bueno, veamos si algo más puede suscitar. Señor Mendieta, perdón, pero no tiene tal vez la tabla de posiciones, solo para saber cómo quedan momentáneamente ahora los equipos de la Liga Pro, con algunos partidos que ya se han jugado. Mañana nuevamente juega Deportivo Cuenca contra el Emelec, usted lo tendrá por una sola señal, a 106.1 FM. Ahora revisamos justamente la tabla de posiciones para saber cómo queda Liga, cómo queda Barcelona.
2: A ver, primero Independiente del Valle, 55 más 33.
1: Tiene que decir campeón de la Liga Pro.
2: Bueno, matemáticamente el futuro campeón, Independiente del Valle, 55 puntos más 33 de gol diferencia, y hizo un partidazo en el 9 de mayo, peleado, pero partidazo y victoria al fin. Segundo, Católica, 35 más 14, acá empieza la pelea, ¿no? Por el segundo puesto. Tercero, Macará, que también le goleó a Aucas, un partido que estaba
1: en
2: parejísimo.
1: Chillogallo.
2: Sí, pero estaba parejo, luego con el segundo se abrió, erró una clarísima, me parece que fue de penal a Aucas, y luego perdón, fue un mano a mano, no fue penal, y luego se le vino la estantería abajo. Macará 35 más 6, cuarto Macará 30, cuarto Aucas 35 menos 1, quinto Barcelona 34 más 6, sexto Liga 32 más 4. O sea, Liga está a 3 puntos del segundo y Barcelona está a 1 punto del segundo.
1: Y esas son las vueltas que te da la vida, diríamos, porque próximamente si Liga vuelve a perder, quedaría en esa posición. Si Barcelona gana, puede subir. Si Macará pierde, puede bajar.
2: Sí, Leones, por ejemplo, que está abajo de Liga, tiene 31. O sea, desde el segundo hasta el séptimo solo hay la diferencia de 4 puntos. Está pegadito, y de ahí Emelec, Deportivo Cuenca, 28 los dos. Me parece que pueden estar mucho más complicados con la parte de abajo antes que pensar en la parte de arriba. Ese, de hecho, es el último partido, ¿no?, de esta fecha 22. Mañana, ustedes lo decían, con transmisión de Radiovisión, Deportivo Cuenca recibe Emelec.
1: Bueno, nos vamos, señores. Ha sido un partidazo, nos han regalado algo bonito. Lo que no me gustó son los 10 minutos de edición, que siento que más fue por pérdida de tiempo, pero del resto estuvo muy bonito. Les agradecemos a todas las personas que estuvo en sintonía de la 106.1 FM Radiovisión, a los hinchas de Liga, a los hinchas de Barcelona. Agradezco también al señor Juan Fernando Morales, quien estuvo en los relatos esta noche, al señor Fabián Mendieta, quien estuvo en los comentarios, y acá quien estuvo complementando también y en la voz comercial. Así que les agradecemos, que tengan una buena noche. Mañana ya estaremos analizando todo esto en los programas deportivos, tanto en la mañana con Al Borde del Campo, en la tarde también con Línea de Cuatro, en donde podemos hablar de deportes un poquito más variados, como hablar de lo que pasó con Richard Carapaz. En la noche estarán también los chicos de 90 más 3, así que todo tendrán, obviamente, ni tendrán 90 más 3 mañana. Mañana hay vacación para 90 más 3 porque tienen el partido de Emelec Deportivo Cuenca. Así que nos vamos, les agradecemos, que tengan una buena noche. Chau, chau.
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lástima, ya sin tu cariño. 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

Si alguna vez en tu senda el vino del dolor te hace llorar, ruega a Dios que no sea porque te hayan mentido. 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Ya no te quiero. Pero qué triste sentirse vacío, sin fuerzas, sin ganas de amar. Qué triste sentirse herido por el solo hecho de haber aguantado de pie el dolor de una mentira.

Me preguntaron ayer, ¿por qué le canto al amor? ¿Por qué le canto a una flor y no le canto a mi patria? Ni al aroma de los vientos que ha respirado mi raza. Me preguntaron ayer por qué en vez de una canción no entrego mi corazón pa' cantar una baguala. ¿Por qué no arranco la flor que he prendido a mi guitarra? Quizás no sepa el señor que anoche me preguntara que si le canto al amor no es que le falte a mi raza, ni soy menos argentino por no llenarlo de zambas. Quizás no sepa el señor que anoche me preguntara el porqué del sufrimiento que aprisionó mi garganta, ni el porqué de tantas noches de sollozar madrugadas, madrugadas que mataron mi canción enamorada, que arrastraron por el suelo mi inocente serenata, que regaron con mi llanto las cuerdas de mi guitarra. Quizás no sepa el señor que anoche me preguntara que soy tan criollo como él, aunque no cante bagualas, aunque no cante milongas, ni chacareras, ni chayas, que también he nacido aquí, en este suelo divino, que también venero al gaucho, y es bien gaucho mi destino, y aunque no cante vidalas, igual me siento argentino. El gaucho no es un facón, no es un poncho, ni una barba. El gaucho se lleva adentro como se lleva a la raza. No hace falta andar de espuelas para servir a la patria. Hay que sentirse argentino, orgulloso de esta tierra. Hay que sentir a ese gaucho que la libertad nos diera. Hay que sentirse soldado para respetar la bandera. Por eso no llevo poncho, ni botas, ni corralera. Mi caballo es mi guitarra, mi poncho son las estrellas, y mi patria es el regalo que tantos gauchos me dieran. También conozco un corral, una pialada, un fogón, y si me dan un facón también lo empuña mi diestra, pa' defender a mi pueblo por si alguno lo ofendiera. Y me siento muy capaz, por si una duda quedara, de abrir mi pecho a las balas si ofenden a mi nación, o morir junto a un cañón si mi país lo ordenara. Yo le digo a ese señor que anoche me preguntara, a ver, pruébeme, compadre, no se quede en la largada, que aunque yo no lleve espuelas, el pingo se ve en la cancha. Y no le sorprenda, amigo, si le pego una guastada y le hago torcer la jeta apenas me atropellara, tan solo pa' contestarle lo que ayer me preguntara. Señores, pido perdón si me pasé en las palabras. Perdónenme si no quito la rosa de mi guitarra. Dejen que cante al amor, si de amor se hizo mi patria.

suerte! ¡Qué suerte he tenido de nacer! Para estrechar la mano de un amigo y poder asistir como testigo al milagro de cada amanecer. ¡Qué suerte he tenido de nacer! Para tener la opción de la balanza, sopesar la derrota y la esperanza, con la gloria y el miedo de caer. ¡Qué suerte he tenido de nacer! Para entender que el honesto y el perverso son dueños por igual del universo, aunque tengan distinto parecer. ¡Qué suerte he tenido de nacer! Para callar cuando habla el que más sabe. Aprender a escuchar. Esa es la clave si se tiene intenciones de saber. ¡Qué suerte he tenido de nacer! Y lo digo sin falsos triunfalismos. La victoria total, la de sí mismo, se concreta en el ser y en el no ser. ¡Qué suerte he tenido de nacer! Para cantarle a la gente, y a la rosa, y al perro, y al amor, y a cualquier cosa que pueda el sentimiento recoger. ¡Qué suerte he tenido de nacer! Para tener acceso a la fortuna de ser río en lugar de ser laguna, de ser lluvia en lugar de ver llover. ¡Qué suerte he tenido de nacer! Para comer a conciencia la manzana sin el miedo ancestral a la sotana o a la venganza final de Lucifer. Sí, qué suerte he tenido de nacer, pero sé, bien que sé, que algún día también me morí. Y si ahora vivo contento con mi suerte, sabe Dios qué pensaré cuando mi muerte. ¿Cuál será en la agonía mi balance? No lo sé, nunca estuve en ese trance. Pero sé, bien que sé, que en el viaje final escucharé el ambiguo tañir de las campanas, saludando mi adiós y otra mañana, y otra voz que como yo, con otro acento, cantará a los cuatro vientos. ¡Qué suerte he tenido de nacer!

Me gusta la gente simple que se levanta temprano, porque hay que limpiar la calle, pintar el frente al mercado, bajar del camión la fruta, repartir los telegramas, servir el café, la sopa, pescar, embolsar la papa, cortar el árbol preciso para hacer una guitarra con la que un día el cantor caminará por la patria contando a la gente simple que sin ella no hay nada, ni

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agradezco, mujer, por tantas cosas, como enfriar mi corazón a otras llamas, por darme la ternura y el llanto, por dejar que esta pena se haga canto, por dejar que esta pena se haga canto.

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Hacia 1972 tuve la suerte de llegar a México por primera vez y debuté en el programa de Jacobo Zabludowsky porque se enfermó don Pedro Vargas, que era el invitado de esa noche. La primera llamada que llegó al estudio fue de José Alfredo Jiménez, que me dijo: yo quiero ser tu cuate. Y si José Alfredo Jiménez me decía yo quiero ser tu cuate, me lo estaba diciendo México, porque José Alfredo fue, es y será México.

fuimos, que siempre seremos los dueños del tiempo, del campo y la vida. Porque es necesario que siempre recuerdes que aquellos que se aman no pueden morir.

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0: 6:06 a.m, amigos, amigas, bienvenidos a esta primera emisión de Noticias en Radiovisión en la 106.1 FM en este día lunes, 27 de julio del año 2026. Les estamos dando la más cordial de las bienvenidas a esta primera emisión de Noticias, siempre con la más amplia información de lo último acontecido en el ámbito local, nacional, así como en el ámbito internacional. Arrancamos, como siempre, contándoles la temperatura ambiente y el pronóstico del clima para el día de hoy. Les contamos así, que a esta hora en Cuenca tenemos una temperatura ambiente de 9 grados centígrados con una sensación térmica similar, parcialmente nublado. El cielo de la capital de la provincia de La Suay. Alcanzaremos una temperatura máxima de 19 grados, probabilidad máxima de precipitación para horas de la tarde de un 40% y para horas de la noche la probabilidad es de un 30%. 6:07 a.m, amigos oyentes. Mientras tanto, les contamos que en la ciudad de Azogues tenemos a esta hora una temperatura ambiente de 10 grados centígrados con una sensación térmica similar, mayormente nublado. El cielo de la capital de la provincia del Cañar. Alcanzaremos una temperatura máxima de 18 grados, probabilidad máxima de precipitación para horas de la tarde de un 40% y para horas de la noche la probabilidad de precipitación es de 10%. 6:08. Gracias a ayer se les informamos enseguida el índice de calidad del aire en la ciudad de Cuenca. Se da a conocer así que a esta hora la calidad del aire es buena, sin impactos para la salud en este rango. Se puede realizar cualquier actividad al aire libre. La recomendación que se da, repetimos, desde el Instituto de Estudios de Régimen Seccional del Ecuador, adscrito al Vicerrectorado de la Universidad de La Suay. 6:08 a.m, saludamos a nuestra compañera de labores, Elena Rojas, y enseguida pasamos a revisar los principales titulares.
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0: 6 de la mañana con 9 minutos, citamos nuestras fuentes de referencia, créditos de las notas que las extraemos de Primicias, de Ecuavisa, Teleamazonas, Diario El Universo, Comercio Expreso, La Hora, Mercurio, Telégrafo, AFP, y la producción propia del equipo informativo e investigativo de Radiovisión. Titulares en el ámbito nacional, atención, aumenta al 97% la probabilidad de llegada del fenómeno de El Niño en Ecuador. Fiscalización aprueba informe que recomienda archivo del juicio político a Inés Manzano. Ecuador firma tratado de libre comercio con Canadá que beneficia a más de 600 productos. Consejo Nacional Electoral controlará por primera vez las campañas en redes sociales. Agencia Nacional de Tránsito extiende vigencia de licencias de conducir. Caso Triple A, el testimonio de Aquiles Álvarez cierra la etapa probatoria del caso Triple A. Tatiana Coronel reivindica la gestión de Aquiles Álvarez y asegura que su plan se ha cumplido en más del 85%. Ya avistan 20 cóndores andinos en el Parque Nacional Yanganate. 6 de la mañana con 10 minutos.
1: En el ámbito local también tenemos para contarles mucha más información. Alcalde suspendido de Cuenca, Cristian Zamora, anuncia que su regreso a la alcaldía dependerá de su estado de salud. Obras en el Parque Calderón concluirá a finales de agosto. Vocales del Consejo de la Judicatura sesionará en Cuenca tras problemas en la administración de la justicia. Pacientes con esclerosis volverán a recibir tratamiento en Cuenca. Investigaciones analizan suelo, viviendas y amenaza sísmica en la ciudad de Cuenca. El municipio de Cuenca entrega vía Monseñor Leonidas Proaño en San Joaquín. La Bienal de Cuenca inaugura en Ulti el mural El Carnaval de los Rucos, su primera intervención en el área rural. Alcaldesa de Cuenca constata el avance del 40% en la nueva terminal terrestre del sur. Más de 5.000 niños y jóvenes protagonizan el inicio de las jornadas deportivas provinciales Azuay Extremo. Neurocamino cumple un año y se consolida como referente de inclusión infantil en Azogues. Del 7 al 9 de agosto habrá esterilización de mascotas en San Joaquín. Orquesta Sinfónica de Cuenca presenta un concierto con el director invitado José María Álvarez. 6 de la mañana con 11 minutos.
0: En el ámbito de sucesos les contamos, el ministro del Interior John Reiber participó en una mesa de seguridad en la gobernación de Azuay junto a autoridades locales donde se evaluó la situación de seguridad en la provincia y se definieron nuevas acciones conjuntas entre la Policía Nacional y las Fuerzas Armadas. Guardia Ciudadana interviene en los bajos de los puentes de Cuenca. Agentes de la Unidad de Policía de Medio Ambiente, UNMAN, de la Azuay, rescataron una iguana y una boa en nuestra provincia. El avigeato y los robos ponen en alerta a Punta Corral en Turi. Sentencian a un ex policía por falsificar certificados médicos en la provincia de La Cañar. Policía captura al número uno de la lista de los más buscados en Pichincha. Lo investigan por un presunto femicidio. Tragedia en Baños de Agua Santa. Una mujer muere tras caer de una tarabita. Policía Nacional indaga el hallazgo de 3 fosas comunes en Puerto Viejo ligadas a un presunto centro de tortura criminal. Lisbeth Bunshi cumple una semana desaparecida sin rastro de su cuerpo en el río Machangara. Policía de Ecuador incauta 2.4 toneladas de droga en Puerto Bolívar camufladas en cajas de fruta. Fuerzas Armadas decomisan 14 pistolas Versa en Machala de uso extendido entre guardias privados. Liberan a una víctima de secuestro en Manabí. Los presuntos integrantes de Los Lobos fueron detenidos. Ciudadano lituano capturado en Ecuador fue extraditado a su país, en donde lo buscaban por tráfico de drogas. 6 de la mañana con 13 minutos.
1: En el ámbito deportivo les contamos, Deportivo Cuenca sin margen de error este lunes ante Emelec. Sebastián Becasese rompe el silencio tras su salida de Ecuador. No estuve a la altura del proceso. Tadej Pogačar gana el Tour de Francia 2026 y entra en la historia con su 5º título. Damián Manso deja la dirección deportiva del Deportivo Cuenca tras poco más de un mes en el cargo. Richard Carapaz recibe el premio supercombativo del Tour de Francia 2026. El Pongo y Avise definirán el título de la SUAY. Deportivo Cuenca oficializa a Daniel Neckelmann como su director técnico. Richard Carapaz es campeón de la montaña del Tour de Francia 2026. María Eduarda Sánchez participará en el Empire Dance Festival. Goleadas y un festival memorable encendieron la novena fecha del Mundialito de los Pobres. Azuay ratifica su dominio en el Nacional de Carreras de Calle. Jürgen Klopp es el nuevo entrenador de Alemania. Cuencanos van por el cupo a la Selección Nacional de Tenis de Mesa. Se cumplen 30 años de la medalla de oro de Jefferson Pérez en los Juegos Olímpicos de Atlanta de 1996. Leones FC se lleva el triunfo ante Delfín en Manta por la fecha 22 de la Liga Pro. Macará goleó a Aucas en condición de visitante por la fecha 22 de la Liga Pro. Independiente se llevó la victoria ante Orense por 2-3 y suma su séptimo triunfo consecutivo en la Liga Pro. Gustavo Álvarez, nuevo director técnico de Liga. Espero con capacidad y resultados retribuir la confianza que se ha depositado en nosotros. Jennifer Cachingre es la primera árbitra en dirigir un partido de primera división de Ecuador. 6:15 a.m.
0: En el ámbito internacional les contamos, la NASA aclara la imagen viral de la Tierra deformada. Que venga acá, barrios pobres llamados Keiko Fujimori la instan a cumplir sus promesas en Perú. Trump advierte a Rusia y China que no vendan armas a Irán. Varios incendios cercan Madrid y obligan a evacuar a miles de personas en Francia y España. El petróleo cae en más del 5% por las expectativas de un acuerdo entre Estados Unidos e Irán. Gustavo Petro propone que la investidura de la Espriella como presidente de Colombia sea en Miami con aire acondicionado. Detienen al último militar prófugo por el homicidio del cantautor Víctor Jara en Chile. El mayor incendio forestal de la historia reciente de España sigue activo pese a avances en el combate del fuego. Juan Manuel Santos advierte a De la Espriella en desmontar el acuerdo de paz. Sería una pelea perdida, dice. Keiko Fujimori llega a la presidencia en Perú con el niño y la inseguridad como retos inmediatos. La presidenta de Venezuela cambia alto mando militar en medio de tensión de emergencia por doble terremoto. Colombia comienza a emitir permisos de compra de arroz y reactiva el comercio terrestre con Ecuador. Y Donald Trump da la oportunidad a Irán y pausa un nuevo bombardeo de los Estados Unidos. 6:16 a.m. Amigos oyentes, estos son algunos de los principales titulares que estaremos desarrollando esta mañana para todos ustedes. Enseguida pasamos a revisar lo último acontecido a través de las redes sociales.

0: 6:17, nosotros damos una revisión a las redes sociales, sobre todo en X. Les contamos, el Instituto Geofísico actualizó la información del movimiento telúrico ocurrido en la provincia del Guayas y ubicó su epicentro a 9.59 kilómetros de Durán. El comportamiento de caza más importante del siglo, la inédita estrategia en equipo de las orcas captadas por primera vez en video. El fin de los infartos cerebrales repentinos, la nueva herramienta médica que detecta el riesgo mortal que los exámenes tradicionales ignoran. El punto ciego de la astronomía que duró décadas, la NASA descubre un exoplaneta gigante oculto tras una niebla cósmica en Beta Pictoris. También les contamos que el alcalde suspendido de Cuenca revela el complejo del cuadro de salud digestiva, el cual enfrenta. De la Esprie ya anuncia que su investidura como presidente Colombia se hará en Cali. El peligro oculto del empleo informal, un estudio con 1.800 trabajadores revela que multiplica por 12 las probabilidades de sufrir asma grave. Esto con respecto también al trabajo informal. De la Espirella anuncia cierre de 14 embajadas, entre ellas Cuba, Haití y Nicaragua. Les contamos también que el comercio evalúa el impacto del mundial y acelera la liquidación en stock de muchas de las tiendas. 5 cosas que debes revisar antes de abrir un depósito a plazo fijo. Artistas guayaquileños se inspiran en la ciudad para crear su música. Municipios de Baños de Agua Santa se pronuncia sobre la muerte de una mujer al caer de la tarabita. Moro Grill y Asados de Pecho consiguieron el segundo y tercer lugar respectivamente en el tema de Cusconchas. Juegos mecánicos de Samanes vuelven a ser clausurados tras vulneración de sello. Ciudadano resultó afectado en un nuevo incidente. 6:19.
1: Situación vial en las provincias de Azuay y Cañar. Información como siempre que nos trae el ECU 911 a Ostro Concordia a las 6:00 a.m. La situación vial es la siguiente. La cuenca Gualaceo Limón habilitada a conducir con precaución por deslizamientos de la vía en el sector de Ingamuyo 2 en los kilómetros 629, 39 más 500, 47, 54 y 57. La vía cuenca Lumacpamba Gualaceo habilitada. La vía Paute Guarumales Méndez parcialmente habilitada en el sector Sacreya en el kilómetro 61. Conducir con precaución en los kilómetros 44, 105 y 107. La cuenca Girón Pasaje cerrada desde el kilómetro 79. Paso controlado en el kilómetro 95 en horarios de 10:00 a 10:30, de 12:00 a 13:00 y de 15:00 a 15:30. La cuenca Molleturo Naranjal parcialmente habilitada en el kilómetro 101 para vehículos livianos y pesados que no superen las 38 toneladas. Conducir con precaución en los kilómetros 49, 53, 50 87, 85 y 91. La vía Cuenca Sigmatanga, la autopista Cuenca Azogues, la vía Cumbe La Jarataoña, al igual que la Chutco Changay El Triunfo, se encuentran habilitadas y expeditas para su circulación vehicular, mientras que la Cuenca Cañara Alausí se encuentra parcialmente habilitada en el sector El Rocío. Información, repetimos, que se comparte desde el ECU 911 a Austro. 6:21, hacemos nuestro primer corte, pero enseguida regresamos con el desarrollo de las principales noticias.

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2: Seis de la mañana con 23 minutos. Iniciamos de inmediato con el desarrollo de las principales noticias y lo hacemos en el ámbito de sucesos, en donde les contamos. El ministro del Interior, John Reinberg, visitó la ciudad de Cuenca y lideró una mesa de seguridad en la gobernación de la SUAY junto a autoridades locales. Durante el encuentro se evaluó la situación de seguridad en la provincia y la coordinación de nuevas acciones entre la Policía Nacional y las Fuerzas Armadas para fortalecer la respuesta frente a la delincuencia. Además, Reinberg anunció que este año se ejecutará la reparación de las UPC y UVC de la SUAY con el objetivo de mejorar la infraestructura policial y dotar a cada unidad con 16 efectivos, reforzando la seguridad en los distintos sectores de la provincia. Tenemos sus declaraciones a continuación.
3: Militares, policiales, judicatura y fiscalía, y obviamente gobernaciones, intendencias, para operaciones que nos encontramos relacionando en varias provincias del país y acá también en la provincia de la SUAY se van a realizar. Son operaciones nuevas que estamos haciendo por diferentes factores de seguridad, y hoy en esta mesa de seguridad, además de revisar los diferentes números que tenemos acá en la provincia, se van a dejar destinadas operaciones para cada una de las fuerzas, y en especial operaciones que se van a hacer directamente como bloque. Significa policía y fuerzas armadas juntos, y policía, fuerzas armadas y las diferentes comisarías también, como y la intendencia. Lo más probable es que quizás para usted no haya resultados, pero los resultados han sido visibles. Más de 52 objetivos de alto valor, líderes de los grupos criminales que fueron detenidos, que quizás para usted no sea significativo, para el resto de ecuatorianos sí. Haber agarrado a quien nunca nadie se atrevió a detener, atacar o a perjudicar a estos líderes de grupos criminales. El trabajo, por supuesto, va a continuar. No tenemos que dar de baja, no tenemos que descansar. Y ese es el compromiso, y por eso estamos recorriendo los diferentes lugares y las diferentes provincias. Porque a diferencia de otros gobiernos, nosotros somos un gobierno de territorio. Nos ve en cada una de las ciudades y las provincias trabajando en conjunto con nuestras fuerzas. Eso es algo que los anteriores no lo hacían, pero nosotros lo estamos haciendo. ¿Por qué? Porque tenemos que dar esa respuesta a la ciudadanía, y por eso estamos acá. Estamos acá justamente para eso. Este año esas UPC van a estar en buenas, van a ser reparadas para que puedan salir a trabajar. No solamente las UVC, sino las UPC también. Aquellas que están destinadas para que hayan cerca de 16 policías en cada una de ellas, y también los vehículos. Estamos a puertas de hacer entrega de más de 600 vehículos más a Policía Nacional, de esos 180 vehículos blindados y motocicletas que van a ser distribuidas en las diferentes provincias, y por supuesto en la provincia de Los Hoy. También van a venir justamente para fortalecer las diferentes operaciones y las diferentes ubicaciones de estos UPCs. He convocado a las autoridades militares, policiales, judicatura y fiscalía, y obviamente gobernación, intendencias, para operaciones que nos encontramos relacionando en varias provincias del país, y acá también en la provincia de La SUAY se van a realizar. Son operaciones nuevas que estamos haciendo por diferentes factores de seguridad, y hoy en esta mesa de seguridad, además de revisar los diferentes números que tenemos acá en la provincia, se van a dejar destinadas operaciones para cada una de las fuerzas, y en especial operaciones que se van a hacer directamente como bloque. Significa policía y fuerzas armadas juntos, y policía, fuerzas armadas y las diferentes comisarías también, como y la intendencia. Lo más probable es que quizás para usted no haya resultados, pero los resultados han sido visibles. Más de 52 objetivos de alto valor, líderes de los grupos criminales que fueron detenidos, que quizás para usted no sea significativo, para el resto de ecuatorianos sí. Haber agarrado.
2: esta mañana con 27 minutos. Más información en el ámbito local. Guardia Ciudadana interviene en los bajos de los puentes de Cuenca. Personal de la Guardia Ciudadana ejecutó operativos en los bajos de los puentes de Cuenca. Según se informó este último viernes 24 de julio, las intervenciones no solo se limitaron a los puentes, también se extendieron a las orillas de los ríos, en donde se han presentado denuncias de personas que habitan en estas zonas. Según la Guardia Ciudadana, el objetivo de los controles se centra en recuperar espacios públicos y fortalecer la seguridad. Durante el operativo, retiraron a personas que, según la entidad municipal, generan riesgo o afectan a la convivencia. En los casos de mendicidad detectados, se les orientó para que accedan a los programas de atención social del Proyecto Vida, según se refirió desde esa entidad. 6:27 Avanzamos con más información, esta vez en el ámbito nacional, pero todavía en suceso. Les contamos que Estados Unidos desclasifica la acusación contra Fito, Topo y Churrón. La justicia de Estados Unidos desclasificó la acusación contra el cabecilla de los Choneros, José Adolfo Macías Villamar, alias Fito, así como contra de Darío Peñafiel, alias Topo, y Francisco Bermúdez, alias Churrón. La decisión fue adoptada a pedido del fiscal federal del Distrito Este de Nueva York. Ecoavisa con el reporte.
4: La justicia estadounidense desclasificó la acusación en contra del cabecilla de los Choneros, Adolfo Macías Villamar, alias Fito, también de alias Topo y de alias Churrón. La decisión se tomó por pedido del fiscal federal del Distrito Este de Nueva York.
5: Por solicitud del fiscal federal del Distrito Este de Nueva York, el tribunal que procesa al cabecilla de los Choneros, Adolfo Macías Villamar, alias Fito, desclasificó los documentos sobre la acusación en su contra, que alcanza a Darío Peñafiel, alias Topo, ambos extraditados a Estados Unidos, y también a Francisco Bermúdez, alias Churrón, detenido el pasado 2 de julio en Guayaquil, quien espera su extradición. La causa ahora refleja los nombres de Topo y Churrón, que antes aparecieron cubiertos. Alias Fito es quien más cargos enfrenta, 7 en total, relacionados con narcotráfico, tráfico de armas y sicariato. La acusación identifica al menos 3 envíos de cocaína, 1.100 kilogramos en noviembre de 2024, 1.800 kilogramos en enero de 2025 y 800 en febrero del mismo año. La imputación fiscal detalla cómo operaba la red, con rutas de distribución desde Sudamérica, pasando por Centroamérica y México hacia Estados Unidos y otros países, mediante alianzas estratégicas con carteles mexicanos como el de Sinaloa, métodos de operación y seguridad para resguardar dinero a sus líderes, territorio y rutas mediante violencia, extorsión y corrupción, uso de sicarios y armamento de uso militar como ametralladoras, fusiles AK-47 y granadas. Según la investigación estadounidense, los delitos imputados se cometieron desde 2016, y además atribuye a los Choneros la incursión armada a TC Televisión que se produjo el 9 de enero de 2024.

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0: 6:38, seguimos en el ámbito de sucesos. Les contamos, agentes de la Unidad de Policía del Medio Ambiente de la SUAY rescataron una iguana y una boa en Azuay. Según el reporte, la iguana se recuperó en el cantón Gualaceo luego de recibir una alerta del ECU 911. El reporte policial señala que se rescató una iguana verde dentro del cajón de un camión que transportaba materiales de ferretería desde la costa hacia Gualaceo. La iguana presentaba un estado de salud estable y fue trasladado al Bioparque Amaru para su cuidado y su protección. Por otra parte, según reportaron ese mismo día, los uniformados rescataron una boa arco iris en Cuenca. Mediante una alerta ciudadana, la UMA localizó y rescató una boa orco iris Epicatis cencria encontrada en el cajón de un camión que transportaba legumbres desde la región amazónica hasta Cuenca. La boa se encontraba estable y, en coordinación con el Ministerio del Ambiente, fue trasladado al Bioparque Amaru para su valoración y custodia. 6:39.
1: Avanzamos con más información, amigos oyentes, y les contamos, sentencian a un ex policía por falsificar certificados médicos en Cañara. Un ex policía recibió una sentencia de 3 años de cárcel por el delito de falsificación y uso doloso de un documento falso, informó la Fiscalía General del Estado. El caso ocurrió en Cañara. De acuerdo a información de las autoridades, el hombre identificado como Antonio G., cuando cumplía funciones en la UPC del cantón Cañara, presentó 2 certificados médicos, los cuales le dieron 10 días de permiso. El Departamento de Talento Humano de la Policía Nacional verificó la autenticidad de los documentos al analizarlos, y a una posterior investigación se supo que los certificados habrían sido falsificados. Por ese delito se lo sentenció a 3 años de privación de libertad. Son las 6:40. Más información. Fiscalía investiga red de extorsión y abuso sexual en Santa Elena. La Fiscalía investiga una red de corrupción que cobraba dinero y manipulaba causas penales activas en la libertad Santa Elena para favorecer a personas que estaban procesadas en delitos como extorsión, tráfico de explosivos y abuso sexual, entre otros. Ecuavisa informa.
2: La Fiscalía junto a la policía capturaron a un funcionario público, un abogado y su asistente por su presunta participación en una organización dedicada a manipular procesos penales en la libertad de Santa Elena. La red favorecía a procesados por delitos como extorsión, tráfico de explosivos e incluso abuso sexual. Estefanía Arias con más detalles de este tema.
3: El operativo lo encabezó la Fiscalía junto a la policía y se desarrolló esta madrugada en el cantón La Libertad, provincia de Santa Elena. Uno de los 5 allanamientos se dio en la casa de un abogado que, junto a su asistente y un funcionario público, fueron detenidos porque serían parte de una red de corrupción dedicada a la manipulación ilícita de causas penales activas. Así lo confirmó la Fiscalía en su X, donde agregó que los aprehendidos favorecían a ciudadanos procesados por delitos como extorsión, tráfico de explosivos y abuso sexual, entre otros. La entidad detalló que recibieron una denuncia a través del buzón de transparencia y conoció que estas personas estarían operando desde una oficina paralela utilizada para negociar procesos y causas penales. Entre los indicios levantados constan documentos, computadoras, dinero en efectivo, expedientes fiscales, equipos de videovigilancia y joyas, elementos que serán analizados como parte de las investigaciones. Los detenidos fueron retenidos por la policía y se espera en las próximas horas la audiencia de formulación de cargos.

0: 6:43. Más información: el abigeato y los robos ponen en alerta a Punta Corral en Turi. La inseguridad obligó a los habitantes de al menos 10 de los 17 sectores que conforman la comunidad Punta Corral de la parroquia Turi a instalar portones y otros mecanismos de control para restringir el acceso a sus localidades como una medida para protegerse de la delincuencia. Uno de estos portones se encuentra en el acceso en el sector Los Pinos, muy cerca de la capilla y la plaza central de la comunidad. Para ingresar, los moradores deben detener los vehículos, descender, abrir las compuertas y, una vez de revisado el automotor, volver a cerrarlas para cruzar. El acceso está permitido únicamente para los habitantes del sector. Incluso el personal de la empresa eléctrica regional Centro Sur debe dejar adheridos a las compuertas los avisos de suspensión del servicio por deudas para que los usuarios los retiren cuando pasen por el lugar. Marco Sarmiento, representante legal de la Junta Promejoras de Punta Corral, explicó que los vecinos decidieron implementar estos controles para frenar los casos de abigeato y robos que, según dijo, se han vuelto frecuentes en la comunidad. Como por ejemplo, mencionó que el fin de semana fue sustraído un vehículo en las inmediaciones de ese sector. 6:44. Y antes de ir a la pausa, amigos oyentes, les contamos también que vehículos municipales estarían entregando diésel y material pétreo en una bodega privada. El concejal Gustavo Valencia, en el ámbito de su rol fiscalizador, asegura que el proceso estaría en conocimiento de la Fiscalía General del Estado para dar con los responsables de lo que se presume sería un procedimiento que vendría funcionando de manera sistemática dentro del GAD municipal. Tenemos sus declaraciones a continuación.
1: Anterior pude observar que una volqueta que pertenece al GAD municipal se había desviado, entiendo yo, de su ruta normal. Lo pude observar, me llamó la atención y de ahí comencé las investigaciones, que me pasen la ruta que tiene que seguir, la trazabilidad de la volqueta, que usted sabe, cada vehículo del municipio tiene un GPS, entonces podemos ver cuándo salió, a qué hora salió, por dónde se movió, a dónde llega, a dónde tenía que ir, y pude averiguar

0: que esa no era la, o sea, estaba en la ruta, sí, pero hizo un desvío a una bodega donde se expende materiales como arena, ripio, grava, piedra, etcétera. Y me llamó la atención. Luego de averiguar aquello, hice otros contactos dentro del GAF también para preguntar y decir que se pongan alertas. Yo me regresé a la bodega, ya no estuvo la volqueta. En el lugar de la volqueta donde estuvo parada el municipio, que era bien en la parte de atrás para que no se vea, ya estaba una volqueta particular cargando dos canecas de diésel en ese carro. Yo conversé con el dueño de la bodega, él me supo explicar de que el conductor para él estaba ebrio, que él no entendía que para qué ingresó y todo lo demás. Luego asistí a la bodega de Petrios que tiene el GAT. Pude estar con uno de los ingenieros que maneja el equipo humano, que de control, conversamos, dialogué también con el conductor, me supo negar. En principio, cuando le mostré una foto, me dijo, bueno, sí, un pariente mío me entregó el combustible, y yo fui a entregar allá, y bueno, comienza la novela y la historia y la justificación. Al final está un proceso de investigación, estuvieron los agentes de fiscalía, fui a fiscalía, no me tomaron ninguna versión, yo he hecho ya una declaración juramentada, entregado en talento humano, el viernes habrá el proceso de pasar realmente esta audiencia, y luego cuando conversé con el dueño de la bodega y ya no tuvo mucha salida en presencia de los agentes de fiscalía, en presencia del abogado de obras públicas también del municipio que acompañaron inmediato, o sea, la reacción de los funcionarios ha sido de primera y ellos pudieron escuchar que dijo algo, ¿no? Que dijo, bueno, sí, llegan a veces a la noche en diferentes horas, me dejan piedra, a veces dejan un poco de ripio, etcétera. Es decir, me llamó la atención. Eso es lo que decía el señor y estamos en ese proceso de investigación y yo a su vez en el proceso de fiscalización, que no es de la noche a la mañana, esto pasó el miércoles pasado, mire cuándo estamos ya, es decir, ha transcurrido una semana, no se termina, no lo he hecho público porque hay gente, hay familia, no le quiero hacer daño a nadie, sin duda yo creo que perderá su trabajo, pero la culpa no es mía, la culpa es de quien hace tareas que no están a su cargo. Eso es lo que entendí, lo que pudimos recopilar en la información que me dio el dueño, que nos dio el dueño de la bodega. Entonces yo he pedido en este proceso de fiscalización la trazabilidad de los GPS que nos da de todo el equipo caminero del GAM municipal. Una vez que me tenga, haré todo el chequeo, todo el trabajo, la inspección de ver cuáles son las rutas, a dónde van. Cotejaré con los jefes, con los funcionarios, con los jefes de obra o directores de obra, o como se llamen, y podremos llegar a establecer qué es lo que ha venido pasando. Si esto fue un caso aislado, o más bien se convierte en un caso que es casi como un tema que se vuelva como rutinario, ¿no? Es un tema muy complejo. Tengo otra fiscalización que lo vengo haciendo hace 4 meses en el sistema de los GPS. Ustedes recordarán, en el año 24, si no estoy mal, el alcalde denunció que el proveedor de los GPS al municipio le dio un equipo, instaló en la gran mayoría, en 167 carros, si no estoy mal, de 200 y algo, un GPS que no era producto ni materia del contrato o de lo que él había concursado y ganó. En esta vez, estoy tras un proceso, llevo 4 meses, he hecho ya con algunos funcionarios del municipio que venga el proveedor, que me abran el equipo, no me han permitido abrir el equipo, porque mi duda, pero con mucha certeza, es de que los chips que se contrataron para esas unidades eran sistema M2M, machine to machine, y no están puestos esos chips, y no me han permitido ver. Estoy realmente pasando un informe nuevamente a la actual administración para buscar la forma de revisar aquello y no permitir que quienes contratan con el municipio le perjudiquen al municipio, que al final es perjudicar a la ciudad. Bueno, ya le corresponde a talento humano, ya le corresponde realmente a actuar a los jurídicos, a sindicatura de obras públicas y ver por dónde va y ver también el informe. Yo no he revisado todavía el informe que hicieron los agentes, es decir, de fiscalía. Yo entiendo que el municipio lo que buscará es la desvinculación del tema obrero patronal. Y de ahí lo que diga la ley y lo que venga ya no me corresponde a mí. Yo hago mi trabajo, mi tarea, que eso es lo que hago por la ciudad. Y el resto ya le corresponde al resto de funcionarios.
1: Reportó para Radiovisión Alfredo Lazo.
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2: Seis de la mañana con 51 minutos. Noticias en el ámbito nacional. Atención, aumenta al 97% la probabilidad de llegada del fenómeno de El Niño. La probabilidad de que se produzca el fenómeno de El Niño se elevó esta semana del 90 al 97%, por lo que el Comité de Operaciones de Emergencia COE Nacional decidió elevar la alerta preventiva de amarilla a naranja. Carolina Lozano, secretaria general de Gestión de Riesgos, confirmó que se espera que la llegada del fenómeno de El Niño se produzca el último mes del 2026, pero las lluvias de mayor intensidad se producirán en los tres primeros meses del año 2027. Lozano puntualizó que la alerta amarilla es ante todo preventiva, es decir, que le permitirá al país estar listo para minimizar el impacto del fenómeno del Niño, para lo cual se han destinado cerca de $600 millones de dólares a las distintas carteras de Estado para ejercer acciones de prevención, fortalecimiento de infraestructura, adquisición de equipamiento y mejora de la capacidad de respuesta. 6 de la mañana con 52 minutos.
0: En este mismo ámbito les contamos, fiscalización aprueba informe que recomienda archivo del juicio político a Inés Manzano. Con 6 votos a favor provenientes de la bancada Acción Democrática Nacional, ADN y de Pachacuti, la Comisión de Fiscalización aprobó un informe en el que se recomienda al Pleno de la Asamblea Nacional el archivo del juicio político contra la exministra Inés Manzano. Según el argumento del informe, los proponentes del juicio político contra la exfuncionaria no lograron probar la responsabilidad de Manzano en la concreción del contrato ni en el pago efectuado a la empresa Austral Technical Management, que le significó al país una pérdida de $53 millones. Al no haberse demostrado el incumplimiento de funciones constitucionales o legales imputado a la abogada Inés María Manzano Díaz, el proceso de enjuiciamiento político adolece de una absoluta falta de méritos e insuficiencia probatoria de cargos, se puntualizó en la conclusión del informe. Ecoavisa nos cuenta más de esta información con el siguiente informe.
3: De fiscalización de la Asamblea Nacional lanzó un salvavidas a la ex ministra Inés Manzano. En una sesión especial organizada en Guayaquil, esa mesa legislativa emitió un informe en el que recomienda al Pleno archivar el juicio político en contra de Manzano.
4: La sesión fue en Guayaquil y como orden del día hubo un único punto: conocer el informe que revela lo que la Comisión de Fiscalización recomienda acerca del juicio político en contra de la exministra Inés Manzano.
5: Mediante este informe recomienda el archivo del trámite.
4: Es decir, que no se continúe con el juicio político. La bancada de la Revolución Ciudadana no estuvo de acuerdo.
6: Lo que hoy se pretende hacer en esta comisión es proteger políticamente a una exministra que, cuando tenía la responsabilidad de ejercer la rectoría del sector eléctrico, prefirió guardar silencio.
4: Los argumentos para recomendar el archivo del juicio fueron varios. Primero, que el fallido contrato con la empresa uruguaya ATM, Austral Technical Management, por el que el Estado desembolsó más de $70 millones, no fue responsabilidad de la exministra, sino de otra persona.
5: Del gerente general de CELEQP y de sus unidades de negocio.
4: El informe sí acepta que hubo al menos una orden de pago en la que sí pudo haber tenido responsabilidad el titular del ministerio, pero tampoco en eso involucran a Manzano.
7: El decreto ejecutivo mediante el cual se designó a la ministra fue firmado a las 18 horas del día. ¿A qué hora se pagó? De acuerdo a la certificación por CELEC, se pagó exactamente a las 10 u 11 de la mañana. ¿Era ministra? No era ministra en el momento que ellos dicen que la ministra tuvo una responsabilidad.
4: En algún momento de la sesión hubo un intercambio tenso entre el presidente de la comisión y el asambleísta Ricardo Patiño.
8: Estamos en votación. A mí no me vengas a gritar. Está bien, aquí no me vengas a gritar.
7: aquí te moderas.
4: La sesión continuó y el malestar entre ambos también.
7: Lo que tú quieras.
4: Aún después de haber tomado votación, aún después de haber aprobado el informe y de haber levantado la sesión, los gritos y acusaciones no cesaron.
8: Es inconsecuente, desfarsante.
9: Yo sé que eres hombre. Eso eres. Cualquier cosa lo
10: que diga. Ve acá, pues. Eres hombre. Ve acá.
4: El informe aprobado en esta sesión es una recomendación. Todavía tendrá que ir al pleno de la Asamblea, donde se

0: Mañana con 55 minutos, avanzamos con más información. Ecuador firma TLC con Canadá que beneficia más de 600 productos. Este último viernes, 24 de julio, en Ottawa se firmó el Tratado de Libre Comercio entre la República del Ecuador y Canadá. El Ministerio de Producción y Comercio Exterior informó que gracias al acuerdo, más de 600 productos ecuatorianos accederán al mercado canadiense libres de aranceles. Esto le permitirá al país igualar las condiciones preferenciales que ya gozan competidores regionales como Colombia y Perú. Entre los productos emblemáticos ecuatorianos que entrarán sin aranceles destacan el banano, cacao y sus derivados, camarón, frutas tropicales, brócoli, espárragos, palmito, quinoa, frutas y hortalizas congeladas, entre otros. 6:56 PM. Les contamos también el CNE controlará por primera vez las campañas electorales en las redes sociales. Durante la campaña electoral de las elecciones de noviembre de 2026, por primera ocasión el Consejo Nacional Electoral realizará un control de las redes sociales en las que verificará el cometimiento de infracciones que podrían ser sancionadas. La decisión del CNE se basa en una sentencia del Tribunal Contencioso Electoral que estableció una nueva regla electoral que le permite al organismo regular lo que se emite y gasta en redes sociales. Las publicaciones realizadas por redes sociales cuya connotación, contexto y contenido tengan por propósito movilizar la voluntad popular a favor de una candidatura o un perjuicio de alguna opción electoral debe ser considerada publicidad electoral y como tal está sujeto a control por parte de los organismos de la función electoral, señala la sentencia 111 del Tribunal Contencioso, emitida el 8 de mayo de 2024. 6:57 PM, y la ANT extiende vigencia de licencias de conducir, las licencias de conducir caducadas, desde el 30 de enero de 2026, conservarán su vigencia hasta el 31 de diciembre de 2026. Así lo dispuso la ANT. La entidad informó que la medida permite a los usuarios circular con normalidad mientras esperan la fecha de su renovación, evitando desplazamientos y filas innecesarias. Asimismo, los exámenes psicosensométricos y demás documentos habilitantes mantienen su validez hasta el 31 de diciembre de 2026. Para acogerse a esta prórroga, los conductores deben portar la licencia física y el turno impreso para la renovación. En caso de pérdida o robo del documento, será necesario presentar la denuncia correspondiente. La decisión de la ANT se tomó después de que se modificó el mecanismo de entrega de las licencias de conducir, que ahora se hace con base al último dígito de la cédula de ciudadanía, lo cual ha generado largas filas para recibir su atención. 6:58 PM. Y el concurso a fiscal general del estado continúa con 27 candidatos, es lo que informa Coavisa en un nuevo reporte. Escuchemos.
1: La ciudadanía podrá impugnar a los 27 candidatos al cargo de fiscal general del estado desde el próximo lunes, el lunes 27 de julio. Mientras aún se trabaja en el reajuste de su cronograma, el concurso de selección avanza a su cuarta etapa. ¿De qué se trata esta fase? Lo informa Daniela Valencia.
2: Con un aspirante menos y 27 candidatos todavía en carrera, el concurso para designar al nuevo fiscal general dio un nuevo paso. Este viernes, tras varias semanas de incertidumbre, el Pleno del Consejo de Participación Ciudadana aprobó la convocatoria para la fase de escrutinio público e impugnación ciudadana. De esta manera, entre el lunes 27 y el viernes 31 de julio, la ciudadanía podrá objetar a quienes aspiran a dirigir la Fiscalía General del Estado.
3: En esta etapa es fundamental porque permite que la ciudadanía conozca a las y los postulantes, examine sus antecedentes y, de ser necesario, presente impugnaciones debidamente fundamentadas y documentadas.
2: Las impugnaciones podrán presentarse en la Secretaría General del Consejo de Participación, en sus delegaciones provinciales o en las oficinas consulares, cuando se considere que algún postulante incumple los requisitos legales, carece de probidad o idoneidad, está incurso en alguna prohibición o inhabilidad, omitió información relevante o falsificó o alteró documentos para su postulación. Concluido el plazo para presentar impugnaciones, la Secretaría General remitirá las objeciones a la Comisión Ciudadana de Selección en un plazo de 2 días. La comisión contará con 5 días para pronunciarse sobre su admisibilidad. Si son aceptadas a trámite, el postulante impugnado será notificado al día siguiente y dispondrá de 3 días para presentar sus descargos y las pruebas que considere pertinentes.
4: Considero indispensable que la Comisión Ciudadana de Selección cumpla íntegramente las disposiciones emitidas por este pleno, elaborando y remitiendo el nuevo cronograma del concurso, de manera que la convocatoria pueda ejecutarse con certeza, orden y plena seguridad jurídica.
2: Esta decisión se adoptó después de que la Secretaría General del Consejo certificó que una vez vencido el plazo

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13: Siete de la mañana con 7 minutos, amigos oyentes, noticias en el ámbito local. Atención, alcalde suspendido de Cuenca, Cristian Zamora, anuncia que su regreso a la alcaldía dependerá de su estado de salud. La noche de ayer, el alcalde suspendido de Cuenca, Cristian Zamora, reapareció en redes sociales, hizo una transmisión en vivo a través de su cuenta de Facebook, en donde se refirió a su estado de salud. Esto luego de las especulaciones generadas el pasado jueves, cuando se celebró una misa para pedir mejorías en su salud. En un video de 22 minutos de duración, contó que desde aproximadamente un año atrás comenzó a sentir que su estómago no toleraba ciertas comidas y con el paso del tiempo su dieta comenzó a reducirse al punto que volvió a comer papillas infantiles hasta que su sistema digestivo vuelva a la normalidad. Eso le obligó a internarse en dos ocasiones y porque me volví como un bebé en términos de comida, dijo. En este contexto aseguró además que esperará el resultado de nuevos exámenes y según eso decidirá si regresa o no a la alcaldía de Cuenca, porque si el proceso de recuperación toma más tiempo del tiempo que tengo que llegar, ya no tiene sentido regresar para un par de meses, señaló. Como contexto, se da a conocer que el 28 de mayo de 2016, un juez del Tribunal Contencioso Electoral, Joaquín Viteri, sancionó al alcalde de Cuenca, Cristian Zamora, tras declararlo responsable de una infracción electoral por violencia política de género contra la concejala Diana González. El 9 de junio, el Pleno del TSE ratificó la sentencia y la suspensión de sus derechos de participación política por 6 meses. El 15 de junio, el organismo resolvió el recurso de aclaración y ampliación presentado por Zamora. La sanción también contempla una multa de 25 salarios básicos unificados. Escuchemos justamente, amigos oyentes, parte de lo que fueron las declaraciones del alcalde de Cuenca, Cristian Zamora.
14: De silencio entre ustedes y yo,
11: en las últimas semanas y por eso hoy, como siempre, quiero hablarles de manera directa, clara, siendo yo mismo quien explique las cosas, como siempre lo he hecho mientras soy el alcalde de Cuenca, porque lo sigo siendo. Quiero hablarles sobre un tema que de alguna manera hace un tiempo atrás salió a la luz, sobre mi estado de salud, y justo unos días antes también se hizo pública que había una Eucaristía precisamente por mi salud, y quisiera contarles de manera directa qué es lo que está pasando. Esto, como ustedes conocen, ha venido dándose desde hace algún tiempo atrás con mi salud. Y quiero contarles rápidamente el último año, cómo es que esto fue ocurriendo y cómo devino, digamos, en todos estos temas que el día de hoy estoy precisamente viviendo. En primer lugar, quiero darles unas gracias infinitas por tantos mensajes. Estoy prácticamente alejado del teléfono. No sé qué pasa en el país, no sé qué pasa en Cuenca. Unos quizás 10 minutos cada dos días tomo el teléfono y veo una cantidad gigantesca de mensajes de gente que me escribe. Veo quiénes son y les agradezco mucho. Por eso mi primera palabra es agradecerles a ustedes por esa preocupación, por ese cariño, por sus oraciones, que tanto están ahí. ¿Qué es lo que tengo? Desde aproximadamente un año atrás comencé a sentir que mi estómago no me toleraba ciertas comidas, y es un año atrás de aquello. Pero como cualquiera puede decir, me cayó mal algo, me cayó mal otra cosa, me cayó mal esto, y pues no le prestaba atención. Así fue pasando el tiempo y fui quitando de la dieta que normalmente comía el chancho, el cuy, siempre el traguito que nos dan en las fiestas con cariño, porque el estómago ya no me aguantaba ese tipo de cosas. Y yo dije, bueno, debe ser que con tanto trajín las grasas ya son un poco más complejas de digerirlas. Siempre trataba de buscar una explicación de por qué no podía comer lo que antes comía y comía de más. Porque ahora ustedes me ven flaco y flaco no era. Comía y comía bastante. Siguió pasando el tiempo con estos temas muy puntuales de que el estómago me rechazaba cierta cosa, me rechazaba otra cosa. Y al final del día, también después me comenzaron a rechazar los mariscos. Mi querida amiga Sonia Angamarca se ha de acordar cuando me invitó a la Feria Libre hace unos pocos meses atrás y comimos, y me dijo, Doc, aquí le traigo su ceviche que tanto le gusta. Y comí el primer camarón y sentí que ya el estómago no me aguantó el primer camarón. Y le dije, Sonita, póngame para llevar. Ella se acordará muy bien. Y le dije, tráigame un caldo de pollo, porque ya comenzaba únicamente a tolerar unas comidas que prácticamente pues eran muy ligeras, ¿no? Y que no tenían nada de cosas pesadas. Y así la dieta comenzó a reducirse cada vez más y más y más y más. Y mi error, probablemente durante esos momentos, pues no iba al médico, estaba entregado, como ustedes saben, siempre a trabajar, y creo que también me ha pasado factura aquello. Y quiero comentarles también que el tiempo siguió pasando y las últimas 5 o 6 semanas sí se vino la noche, como se dice. Estas últimas 5 semanas, después de todo un año de que les cuento qué es lo que iba pasando y qué es lo que iba yo sintiendo con mi sistema digestivo al final del día. Entonces, estas últimas 5 semanas ya comencé a comer muy poco, el estómago se reducía porque pedíamos quizás una hamburguesa un sábado en la noche a casa y yo ya solo podía comer 1/4 de hamburguesa. Yo verán todavía, cuando yo pego 2 o más. Y ya me comencé a preocupar y dije, ¿qué está pasando? Luego de eso en casa, yo ya solo pedía que me hagan yuca para poder comer, aguacate. Quería que me hagan únicamente sopas de pollo, de lentejas. Ya la comida no era la normal de una persona sana, sino de un enfermo, pues porque eso es lo que comemos cuando todos nos hemos enfermado en la vida. Y luego de eso, no sé si cometí un error o no, pero estuve invitado al viaje a Marruecos que yo les conté y que hice público, que tuve el gran honor de ser electo copresidente mundial de toda la Organización Mundial de Ciudades del País, un espacio al que Cuenca nunca había llegado y que para orgullo y orgullosamente cuencanos, pues ahora sí lo tenemos. Ese viaje fue muy bonito y alegre por el logro, porque ganamos votaciones, no es que te nombran, sino la gente va y vota del Asia, vota de Europa, vota del África, vota de América, votan de prácticamente todo lado. Y efectivamente fue una gran alegría. Cuando supe que gané, se me vino un gran halo de alegría y de fuerza, porque estaba ya bastante débil en Marruecos. Ustedes imaginarán la comida de Marruecos. El primer día llegué y me pedí dije, denme solo un poquito de arroz y una pechuga a la plancha, no quiero más. Pero esta gente come con mucha especia. Y por más que les decía, no me pongan especias, traducía al árabe, al francés, a todo lado, para decirles que no me pongan eso. A pesar de eso, venía con especias. Y esa semana pasó, o pasé prácticamente en inanición, es decir, sin comer. Porque el estómago únicamente me toleraba las frutas, comía sandía en la mañana, un jugo de naranja, que me acuerdo que me tomaba 2 vasos de jugo, que era lo que me toleraba, y ciertos duraznitos que no eran muy agrios, porque si es que el durazno, habían 2 tipos de durazno, me acuerdo, si comía el agrio, me devolvía, y obviamente si es que comía el otro, pues podía tener un poco más de tolerancia. Quería regresar lo más pronto posible a casa porque comencé a sentir que ya las fuerzas me flaqueaban. Claro, la ingesta de calorías era por mucho menos de las que yo necesitaba para que mi cuerpo pueda funcionar. Mientras regresaba, le escribí a un amigo mío y le dije, oye, me estoy sintiendo así, es doctor, y siento que estoy descompensado, le decía yo. O sea, siento que la fuerza se me está yendo, que ya se me hace difícil la vida práctica, o sea, ya estoy fallando de alguna manera y quiero que llegue y que por favor me pongas estos sueros para que me puedas prácticamente equilibrar en el cuerpo. Y yo pensé que haciendo eso prácticamente pues ya estaría bien. Eso pasó ya la semana que regresé, pasé en cama prácticamente toda la semana. y bueno, el cuerpo ya no respondió más. Los médicos saben sus términos médicos de qué es lo que tengo a nivel digestivo, pero yo les quiero resumir como que mi sistema digestivo falló. Desde lo que me entraba en la boca, que era un tormento, hasta todas las evacuaciones que todos los seres humanos pues lo hacemos. Entonces, en ese sentido, han sido semanas muy duras, unas 5 semanas de lágrimas, de sobreponerme y aprender a comer nuevamente, como un niño. Me daba la comida en la boca porque

0: Pues prefería, aunque sí podía comer yo mismo, pero eso demandaba de mí mucha fuerza y energía, que no la tenía. Y a comer purés, todos nos acordamos del Gerber, ¿no? Pues bueno, he vuelto a comer ese tipo de papillas, la comida licuada, hasta que el estómago vaya aceptando nuevamente y la medicación vaya componiendo todo el desmadre completo en el que estaba todos mis intestinos y todas las cosas. Pero les quiero decir que uno va aprendiendo, ¿no? El día de hoy todos ustedes habrán acabado de merendar y lo habrán hecho con toda la sencillez y tranquilidad del mundo. Eso a mí ahora me cuesta mucho. Les cuento que poder sentarme a comer algo, que no es ni mucho porque no puedo comer en grandes cantidades aún, me toma una hora y media. El estar comiendo, el estar digamos digiriendo y esperando como en tambos, digo yo, a que mi estómago le pueda aguantar las cosas. Y eso han sido las últimas semanas de mi vida. Me he internado en dos ocasiones y luego salgo y estoy en un lugar para tener unas terapias porque me volví como un bebé en términos, digamos, de comida, de protegerme mucho en ese tipo de temas. Quiero también decirles que he mejorado, que estoy mucho mejor que antes, que ahora tengo la fuerza de al menos poderles contar qué es lo que está pasando a toda la ciudad, porque han habido elucubraciones que bueno, me han hecho reír. A veces chateo muy poquito con mis amigos y les digo, ¿y qué dice la gente? Dice, acá dice que ya estás con horrores. Y la que más chiste me causó es que estás ya solo conectado a una máquina y están esperando para traerte. Y bueno, por eso hago también este video, para que ustedes me vean. He bajado bastante de peso por estas obvias razones que les cuento. El día de hoy salí nuevamente de hospitalización y con unos exámenes mucho más favorables, lo cual me alegra y nos alegra a toda la familia. Y aunque la inflamación continúe muy severa en todo el tracto, digamos, gastrointestinal, las cosas están un poco mejor. Quiero decirles también que ya hay todo el cuerpo médico tiene una hoja a seguir. Sabemos por dónde atacar. Antes no me podían detectar ciertas partes porque parte de los intestinos estaban muy inflamados y no podían entrar con los procedimientos a ver qué es lo que estaba pasando. Me refiero a una colonoscopia que me hicieron. Y en ese sentido, pues estoy contento porque estoy mejorando, me siento con más fuerza. No completo, pero todavía necesito ayuda. Me canso rápido de alguna manera de las cosas y eso. Y finalmente quiero volverles a agradecer por su inmensa preocupación, por su cariño que siempre se ha dejado ver y que siempre me ha sobrecogido. Vi unas fotos de y unas fotos de la misa que habían hecho, me parece que algunos amigos de la alcaldía, con mis amigas, las monjitas del claustro del Parque de las Flores, a quienes les quiero tanto y siempre me llaman. Y me sobrecogió una foto de cómo la gente hacía fila para darle un abrazo a mi familia. Es algo que pues nunca he experimentado y que les agradezco de corazón, la verdad, por todas sus oraciones, por tenerme presente, por preguntar, por estar pendientes de mi salud. Y en eso estoy. Y finalmente, con la misma frontalidad que siempre les he hablado. Ustedes saben que yo estoy suspendido 6 meses por esa injusta sentencia. Al final del día, pues, al menos me permitió recuperarme. Veamos el punto positivo. Y en un mes más aproximadamente que puedan hacerme unos nuevos exámenes que, pues, ya los médicos saben, van a definir esta primera etapa que está terminando, que me dijeron que va a ser la más dura. La médico que me atendió el día primero me dijo: Cristian, vas a tener 5 semanas horripilantes. Así fue como me dijo. Y vaya que fueron horripilantes. Pero gracias por sus oraciones, gracias por sus pensamientos, gracias por sus mensajes. Me dicen: ¿por qué el cristiano responde al teléfono? Créanme que cada 2, 3 días abro 5 minutos, veo el cariño de cada uno de ustedes, pero tengo un rechazo ahorita a las pantallas, a las noticias. No sé qué esté pasando. Puede que el mundo esté, no sé, en la Tercera Guerra Mundial y yo no me entero, literalmente. Y lo que les quería decir es de que luego de más o menos un mes, el cuerpo médico va a evaluar qué tiempo necesito para que nuevamente todo se vaya poniendo en orden con el tema alimentario. Algo tan simple que hacemos todos los días, pero cuando se complica entendemos las circunstancias, ¿no? Y agradecerles, y si puedo darles un mensaje es: agradezcan porque están sanos y porque podemos hacer muchas cosas que simplemente a veces les tomamos por descontado, como yo lo hice por muchos años.
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26: Siete de la mañana con 36 minutos, amigos oyentes, son las 7:36. Abrimos nuestro espacio de entrevistas y a esta hora, a través de la plataforma Zoom, saludamos al magíster Andrés Guncay, él es especialista provincial de vigilancia epidemiológica. Doctor Guncay, buenos días, bienvenido, gracias por atender esta entrevista y comparecer ante la audiencia de Radio Visión 106.1 FM Cuenca.
27: Muy buenos días, licenciado. Buenos días a todos los radioescuchas, a los que nos ven también por las plataformas digitales. Pues es un gusto estar con ustedes, agradecerles el espacio y estamos listos para compartir información.
26: Importante justamente conversar sobre el siguiente tema, el lanzamiento de la campaña de vacunación contra el virus sincitial respiratorio BSR para gestantes. ¿Cómo se viene realizando esta campaña? ¿Cuándo inicia? Y por supuesto, ¿cómo se realizará esta cobertura, doctor?
27: Bueno, realmente es importante resaltar que la aparición del virus sincitial respiratorio, sobre todo en épocas frías, nos acercamos ya a los meses de octubre, de noviembre, diciembre, que son circulación estacional. Este virus está relacionado con por encima del 90% de la aparición de enfermedades respiratorias. En los adultos, por lo general, nos produce la gripa. Pero siempre en menores de 6 meses, sobre todo, está relacionado mucho con la aparición de lo que es la bronquiolitis, la neumonía, que son patologías graves y que llevan a una letalidad alta en el país. En el último año hemos tenido alrededor de un reporte de 58.500 casos, 58.600 casos acumulados sobre pacientes que están relacionados con el virus sincitial respiratorio, que han sido menores de un año y que han progresado a la hospitalización secundaria a la infección por este tipo de virus, ¿no? Siempre en las provincias de la sierra, pues es donde más se presenta esto, pues por el clima. Esto hace que tengamos que tener mucha precaución con el tema de los niños, y por eso el Ministerio de Salud Pública ha emprendido esta campaña, ¿no? Esta campaña en contra del virus sincitial respiratorio, sobre todo en contra de estas manifestaciones graves en los niños, como por ejemplo les había comentado la neumonía. Básicamente, ¿qué es lo que trata el ministerio de hacer aquí? Es captar un grupo súper importante que es las mujeres embarazadas, ¿no? Hablamos desde las 28 semanas a 36 semanas de gestación, pueden acceder ya al tema de la vacunación en contra del virus del sincitial respiratorio. Esto nos provee una seguridad porque quiere decir que las mujeres en esta etapa pueden intercambiar lo que son células inmunológicas y esta memoria inmunológica, y puede heredar eso a su niño. Y esto puede hacer que cuando el niño nazca tenga ya las suficientes armas inmunológicas para evitar a que se pueda contagiar. Es por eso que el ministerio ha pensado en este grupo etario y por eso hemos iniciado la campaña de vacunación en todos nuestros centros de salud dirigidos a las madres gestantes, como les había mencionado, 28 a 36 semanas, para que puedan tener este beneficio en la parte inmunológica.
26: Doctor Guncay, ¿cuáles son los requisitos? ¿Cómo es este procedimiento para las personas que quieren hacerse atender o, en este caso, inocularse?
27: Nosotros como ministerio tenemos un registro de mujeres embarazadas que se nos asigna año a año por parte del INEC. Hacemos un censo de embarazadas y nosotros hacemos el seguimiento por parte del tarjetero. Entonces tenemos la población asignada que se encuentra en esta edad gestacional y es a la que nosotros estamos llamando para que se acerque a nuestros centros de salud y pueda ser inoculada. Pero es importante también...
26: Tuvimos un
27: corte. Es importante, sí. no sé si es que tenía problemas con el audio. Ajá, sí, sí, es importante que se sepa también que nosotros estamos abiertos, nuestros equipos van a salir casa a casa, sobre todo a hacer seguimiento a mujeres embarazadas y también a promocionar la vacunación. Dentro de nuestros centros de salud, como punto fijo, también pueden acceder todas las madres que se encuentren en esta etapa gestacional de 28 semanas a 36 semanas, pueden acercarse y acceder a este beneficio de la vacunación sin ningún problema.
26: Uh-huh. Doctor, algo muy importante que usted lo mencionaba es justamente, es propio de esta época el tema de la influenza, el tema de la el virus sincitial respiratorio, propio de esta época, de esta temporada, de estos meses, se ha reactivado. ¿Cómo analizan ustedes esta situación?
27: Sí, como habíamos comentado, desde el mes de octubre, que ya está próximo, ustedes van a comenzar a sentir un cambio climático importante en las vacaciones, pero desde el mes de octubre se activan las alertas, sobre todo por la circulación del virus de la influenza. El virus de la influenza, dentro de este virus de la influenza, pues son los que más producen incidencia de casos de gripe común, pero también de neumonías. Ustedes van a ver también la circulación del virus de la influenza con el COVID, por ejemplo, uh-huh. que son virus estacionales que se han vuelto cotidianos desde estas fechas en toda la población. Pero dentro de esta investigación de los virus hemos visto que el porcentaje más alto del que produce la gripa, del que produce en menores de 6 meses el tema de la neumonía, es el sincitial respiratorio. Uh-huh. Cuando ustedes se hacen unos exámenes virológicos, sobre todo el tema de la influenza, de los virus que producen la influenza, pues el sincitial respiratorio es uno de los que más producen esta patología. Por eso nuestra principal atención con este tipo de virus.
26: Uh-huh. Ahora, por eso sería importantísimo, doctor, y en todos los casos es necesario que, en caso de presentar algún inconveniente respiratorio, acudan directamente a un centro de salud o al médico.
27: Sí, exactamente. Ese es el llamado por parte del Ministerio de Salud Pública para que los pacientes puedan acercarse al médico para que sean evaluados y para que él pueda decidir lo mejor, ¿sí? Cuando un paciente está con patología respiratoria, por esta amplia circulación de virus, lo más aconsejable sería que básicamente se pueda acercar al profesional de salud, que sea el que le evalúe. Nosotros como Ministerio de Salud Pública estamos preparados para este tipo de evaluación. Tenemos ya experiencia porque nos toca afrontar muchos virus respiratorios. Estamos en conocimiento de la estacionalidad de este tipo de virus y podemos ofrecerles también esta forma de prevención.
26: Uh-huh. Ahora, esto es importante en el contexto de se puede identificar enseguida si es el BSR, si es influenza, si es COVID, como usted lo decía, si es la COVID-19. En este contexto, pues, digamos, la gente puede dudar en el tema del tratamiento y puede tomar sus propias decisiones a propósito de la automedicación.
27: Eso es muy grave porque realmente todos estos virus se manifiestan o tienen la misma sintomatología, ¿no? Nosotros por lo general hacemos este tipo de pruebas en la vigilancia ampliada que tenemos a nivel hospitalario o vigilancia sentinela que llamamos nosotros, es que se da a todos los pacientes que están hospitalizados, se les hace un panel viral en donde podemos establecer qué virus es el que circula más y cuál es el que tiene más incidencia. Pero la automedicación para nada es una buena idea porque estos virus tienen la característica de progresar fácilmente a las formas más graves como son las bronquiolitis, la neumonía, y esto complica siempre el cuadro. Por eso es importante, sobre todo en menores de un año, en menores de 6 meses, en donde la letalidad está mucho más focalizada por virus respiratorios, sea el médico el que decida el tratamiento específico y sobre todo pues los padres puedan participar en la parte de la prevención con este niño, ¿no?
26: Uh-huh. Ahora aquí llama la atención también el tema, justamente lo que usted menciona, la intervención de los padres de familia, el cuidado de los más pequeños de la casa, especialmente en esta época de vientos fuertes, de clima seco, podrían, digamos, propender a este tipo de virus. ¿Cómo proteger? ¿Qué recomendaciones se puede dar a los padres?
27: Sí, los padres tienen que estar atentos. Ustedes saben siempre que los niños menores de un año son sumamente frágiles, sobre todo a los cambios de temperatura. El niño que ya presente una manifestación leve tiene que estar siempre bajo la supervisión de sus padres. El lavado de manos es importantísimo. Evitar a cambios bruscos de temperatura para los niños. Sabemos que cuando un niño es recién nacido, pues es visitado por todo mundo. A veces son visitados por personas que están enfermas. Eso también tenía que tener mucha precaución los padres con los niños, y sobre todo, pues la mejor prevención en este momento para el virus incital respiratorio es la vacunación. Uh-huh. Por eso yo creo que la responsabilidad de padres inicia mucho antes de que el niño salga a la vida, ¿no? Desde que la madre dé a luz. Por eso el llamado a que si usted está en una etapa gestacional de 28 a 36 semanas de gestación, pues pueda acceder a este beneficio de la vacunación.
26: Doctor Guncay, en este mismo contexto es importante justamente el tema de ¿se cuenta con las dosis necesarias para atender a todas las pacientes que puedan asistir a los centros de salud?
27: Sí, realmente este momento estamos con en nuestros centros de salud con alrededor de 5,000 dosis para el grupo que está asignado, pero pues esto va a ir cambiando, ¿no? Nosotros nos encontramos abastecidos y tenemos la posibilidad de todo nuestro grupo asignado pueda ser inmunizado.
26: Doctor, para que quede claro, se va a empezar justamente con esta recepción de pacientes en los centros de salud, pero usted mencionaba, ¿se pueden luego posterior salir con brigadas médicas a hacer algunos recorridos?
27: Exactamente, esa es una de las modalidades que manejamos como Ministerio de Salud Pública, el tema de los puntos fijos y las brigadas que de casa a casa que realizan este seguimiento. En el tema de control materno infantil, sobre todo materno, lo que nosotros tratamos es de que sí, que se acceda a la vacunación y que nuestras brigadas puedan ir a la casa de la mujer embarazada y pueda hacer ese seguimiento, ¿no?
26: Ahora, se dice mucho sobre este cuidado, esta prevención que deben tener las madres gestantes, especialmente este seguimiento no solo se da durante los primeros meses de embarazo, sino durante, antes y después también este seguimiento. ¿Cómo se puede trabajar en este contexto a propósito de este tipo de enfermedades respiratorias?
27: Bueno, las estrategias que tienen el ministerio y sobre todo nuestros establecimientos que son amigos de la mujer y del niño, sobre todo de la parte gestante, de los niños que son menores a un año, pues ha hecho que nos enfoquemos mucho en el tema tanto de vacunación como seguimiento a los pacientes. Y nosotros desde la parte de acá del ministerio lo que llamamos es a la ciudad Danía, que nos dé apertura para que nuestros equipos puedan hacer el seguimiento a las mujeres embarazadas, puedan hacer el tema de vacunación y también pues estén pendientes. Los controles se los puede hacer completamente gratis en el Ministerio de Salud Pública a las mujeres embarazadas. Hemos compartido seguimientos conjuntos tanto de la parte privada como la parte pública. Las mujeres pueden acceder tanto a la parte privada como pública y los dos podemos hacer un seguimiento mancomunado. Lo importante es que nosotros tengamos conciencia de los datos de estas madres, de este seguimiento, para evitar futuras complicaciones en lo posterior. Sabemos que estamos expuestos a gran cantidad de virus, de enfermedades que pueden llegar a truncar nuestra salud, pero es importantísimo que la parte estratégica en el tema de promoción de la salud, en el tema de la prevención de la salud, pues está activa por parte del ministerio y pueda también acceder a todos los ciudadanos.
26: Ha crecido justamente la cantidad de pacientes con este tipo de virus respiratorios y cómo está también el nivel de cobertura del Ministerio de Salud a propósito de la zona 6, por ejemplo.
27: Bueno, como les cada mes está, sobre todo mientras nos acercamos al mes de octubre, aumenta el número de casos, aumenta de 2 a 3 puntos porcentuales en el tema de casos. Este momento, por este cambio a nivel de la temperatura ambiental, pues ha hecho que aumenten los casos, sobre todo en el tema de los virus respiratorios. La gripe es mucho más frecuente, la congestión también es mucho más frecuente. La cobertura de vacunación que vamos a obtener, lo que pensamos obtener en esta nueva, porque hay que resaltar este tipo de vacuna aquí en nuestro entorno, pues se está aplicando por primera vez. Esperamos llegar por encima del 90% de porcentaje de vacunación, que es lo epidemiológicamente útil, ¿no? Pero hemos iniciado con los mejores ánimos. Esperamos que la ciudadanía, a través de estos medios tan respetables, tengan conocimiento de los beneficios que le da esta vacuna y podamos llegar al 100% en nuestro porcentaje de cobertura.
26: Perfectamente claro. Doctor Guncay, ¿algo más que quiera acotar al final de la entrevista?
27: nada más, solo agradecerles, decirles a los padres que estén pendientes de la salud de sus niños, que pueden acceder al ministerio y que nosotros también estamos vigilantes. Cualquier cosa, pues en todos nuestros centros de salud ya contamos con esta vacuna y por favor podrían acercarse y tomar este beneficio en la prevención.
26: Más información, doctor, tal vez en redes sociales, en página web. Esto es importante en el contexto también de que la gente se informe sobre los beneficios de la vacuna, que siempre existirá un poco de resistencia también.
27: Sí, realmente nosotros hemos tratado que nuestro aparato comunicacional en torno a la vacunación y a los beneficios de la vacunación pueda estar expuesto en las páginas oficiales del ministerio. Siempre es importante el llamado que se consuma información oficial de toda la ciudadanía, pues a veces hay gente que está tergiversando la utilidad de la vacuna, pues nosotros hacemos ese llamado a que acuda a las redes del Ministerio de Salud Pública, a estos prestigiosos medios de comunicación que realmente están dando este apoyo a la comunidad, sobre todo con la información, que es lo más importante en este momento.
26: Perfectamente claro, doctor Bungay, queremos agradecerle por haber atendido y comparecido ante la audiencia de Radiovisión.
27: Gracias a ustedes por el espacio, unos buenos días para todos.
26: Amigos oyentes, declaraciones del magíster Andrés Uncay, especialista provincial de vigilancia epidemiológica del Ministerio de Salud Pública. Son las 7:51 a.m. Antes de finalizar el informativo, vamos a escuchar declaraciones en el Ministerio del Ambiente en la zona 6 a través de su coordinación con otras instituciones de la provincia. Trabajan coordinadamente para prevenir incendios forestales, así lo explicó Silvio Cabrera, responsable de la unidad de bosques del Ministerio del Ambiente en la zona 6, en los micrófonos de Felicia Guerrero.
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3: El Ministerio de Ambiente y Energía Zona 6 trabaja coordinadamente con otras instituciones para prevenir los incendios forestales. Así lo refiere Silvio Cabrera, responsable de la unidad de bosques del MAE Zona 6.
4: Queremos dar a conocer que el Ministerio del Ambiente y Energía, en forma permanente, en coordinación con el Cuerpo de Bomberos, en este momento con ETAPA, venimos en un proceso de formación de brigadas de especialistas para manejo integral del fuego, denominadas BREMIF. Tenemos ya un proceso capacitado a 30 personas de ETAPA y en este momento estamos nosotros trabajando con el Ministerio del Ambiente y el Cuerpo de Bomberos y vamos a tener un número importante de especialistas formados bajo el proceso de formador de formadores. Es decir, nosotros capacitamos a estos equipos y esos equipos son los encargados de poder establecer el proceso de coordinación y de formación en comunidades. Lo que queremos es fundamentalmente poder trabajar en el tema de prevención de incendios forestales, trabajar en el control, liquidación y restauración de áreas afectadas. El año anterior hemos tenido 815 eventos de áreas afectadas por incendios forestales y en lo que va del 2016-2026 ya tenemos 518 hectáreas afectadas de incendios forestales y aquí en la ciudad de Cuenca hemos tenido en varias parroquias la incidencia de incendios forestales. Pero también durante este año hemos venido trabajando en la formación de brigadas comunitarias denominadas BRICOM y tenemos 7 brigadas con alrededor de 300 personas de las comunidades asociadas a áreas protegidas, a bosques protectores, a zonas de recarga hídrica y hemos coordinado con comunas, con gobiernos autónomos descentralizados, con unidades de gestión ambiental y sobre todo el soporte con la Secretaría de Gestión de Riesgos y el Ministerio del Ambiente para trabajar en formación de las de personal de las instituciones, pero también trabajar en comunidades para hacer frente a este flagelo. Estamos frente al tema del fenómeno del Niño, que por un lado en la parte costanera tenemos la incidencia de lluvias, de humedad, y en la parte de la región interandina tenemos la presencia de soles, de altas temperaturas, y hace que estemos prevenidos y que estemos capacitando y preparados para poder hacer frente a esta problemática. Bueno, lo principal, el primer siniestro que tuvimos por incendios forestales en la parte alta de Soldados, que fue controlada también ya por los brigadistas que están preparados para poder dar la primera respuesta para control y liquidación de incendios hasta que las fuerzas ya un poco especializadas del cuerpo de bomberos lleguen. Y eso ha ocurrido en las otras parroquias, y lo que estamos haciendo fundamentalmente es socializando la problemática respecto a incendios forestales para que la comunidad pueda evitar la generación de incendios forestales, las personas que van a romerías no hagan fogatas o dejen apagando los incendios forestales. Estamos también frente a épocas en las cuales existen festividades en las parroquias, en las comunidades, y lo que queremos es que no haya la generación de voladores, de globos, porque esos toman una dirección de acuerdo a la dirección del viento y pueden generar incendios. Entonces, lo importante es poder prevenir y luego evitar la generación de estos incendios, y para ello es necesario la articulación de las autoridades, los técnicos, pero también las comunidades con la preparación para poder hacer frente a este. Bueno, tenemos el 99% de incendios forestales que son provocados por el ser humano. Entonces, debemos hacer una acción de concientización hacia el ser humano, generar una nueva cultura respecto a la gestión ambiental, pero sobre todo estar capacitados para prevenir y luego controlar y liquidar incendios.
3: Para Radio Visión 106.1, reportó Felicia Guerrero.

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0: Hola, hola amigos, ¿qué tal? ¿Cómo están? Muy, pero muy buenos días. Estamos ya arrancando la programación deportiva acá en Al Borde del Campo a través de Radiovisión 106.1. Un abrazo gigante para todos ustedes, esperando que tengan un gran inicio de semana, una semana llena de bendiciones y que todo les salga muy bien, que puedan cumplir los objetivos trazados para esta última semana a propósito del mes. Así que les vaya muy, pero muy bien. Nosotros acá arrancamos justamente para hablar de lo que será la presentación de Daniel Neckelmann, nuevo director técnico de Deportivo Cuenca, que lo habíamos mencionado desde la semana pasada acá en las diferentes programaciones. Lo que dijo el nuevo director técnico de Deportivo Cuenca, que mencionó en ese sentido la salida también de Damián Manso por parte de el presidente de Deportivo Cuenca, que ayer lo termina anunciando por diferentes situaciones personales. Ya lo iremos hablando durante la programación acá, resultado del Cuenca Junior, resultado de la jornada de este fin de semana, el partido que se viene para la tarde-noche de hoy. Deportivo Cuenca frente al Club Sport Emelec. Así que todos esos detalles acá en Al Borde del Campo. Arranco con los saludos. Señor Pedro Reynoso, ¿cómo le va?
1: ¿Qué tal, mi estimado Daniel? Qué gusto saludarle a usted o a toda la audiencia de Radiovisión 106.1, la señorita Rojas, a todos los oyentes de la radio. Bienvenidos y bienvenidas. Mucha información que compartir con ustedes. 44 días duró Damián Manso. Recuerden ustedes que el día viernes, en horas de la mañana, algunos oyentes en forma jocosa nos hizo llegar un flyer en donde decía: está desaparecido Damián Manso, no aparece en Cuenca, llegó y no aparece la dirección técnica. Resulta que no sé si le dolió tanto ese tema o realmente vio que acá no puede. Y se aduce por parte del presidente del equipo que por asuntos personales no va más como director deportivo del Cuenca. Pero Damián Manso ha pasado sin pena ni gloria, pero sin pena ni gloria acá en Cuenca.
0: Sí, señor, y la verdad es que eso ha llamado mucho la atención en este sentido. Yo creo que es lo mejor que pudo hacer ahí Damián Manso en este aspecto para obviamente tomar una decisión, porque hay temas muy, pero muy personales de él. Ya desde la semana pasada lo veíamos que estaba en la capital de la República, mucho más interesado en cuanto a los temas de su emprendimiento, si es que cabe el término, de su escuela de fútbol y demás que tiene en la capital de la República. Entonces, más enfocado en eso que en el Deportivo Cuenca, y yo creo que él también vio el hecho de que acá no tenía mucha acogida, no sé si podía hacer demasiado en ese sentido con Deportivo Cuenca, y creo que es lo más lógico, ¿no? Si es que usted sabe que no va a poder desenvolverse y desarrollar su trabajo de la mejor manera, es mejor dar un paso al costado. Lo ha hecho bien ahí Damián Manso.
1: El problema es que desde el inicio debía darse cuenta Damián de que no iba a poder cumplir esa labor en el Deportivo Cuenca, desde el inicio, y aceptó. Y insisto, si algo de nombre tenía acá, muy bien ganado cuando vino como futbolista, pero como director deportivo queda para el olvido. Pésimo, pésimo antecedente de don Damián Manso, que no hizo nada acá. 44 días y no hizo nada, queridos amigos. 44 días y no hizo nada. Bien.
0: Oiga, dígame. Permítame saludarle a la señorita Selena Rojas. No sé por qué usted se olvida, la quiere ignorar, no sé qué es lo que pasa. ¿Cuál es el problema con la señorita Rojas?
2: Es personal.
1: No me haga quedar mal, ella estaba ultimando detalles acá para el programa, así que no me haga quedar mal, señor Montalbán. De mañanita, 8:09. Señorita Rojas, ¿cómo le va? Buenos días.
2: Peter, ¿cómo le va? Buen día a usted y a toda la gente que ya está en sintonía de la 106.1 FM. Señor Montalbán, ¿cómo le va? Buen día. Aunque bueno, creo que para usted no es cierto un buen día. ¿Por? Supongo que el día de ayer no le gustó el partido entre Liga y Barcelona, el tema arbitral, ¿o sí le gustó?
0: No, la verdad, no fue un partido bueno, sinceramente.
2: ¿El tema arbitral? Eso es lo que le estoy preguntando.
0: Incómodo,
2: la por verdad, eso le dije, no es un mal día para ver el tema del arbitraje ecuatoriano.
0: No,
2: la verdad, yo sí siento que hay un montón de cosas que se tiene.
0: Eso sí, más bien que apuntar a lo que pasa.
2: Por eso le digo, pero es un mal día igual. O sea, ¿cómo puede estar?
0: A otra cosa.
2: No sé
0: cómo es usted.
2: No sé a qué quiere apuntar usted. Yo no estoy tan segura de apuntar a lo mismo. Pero me refiero a que, de verdad, ayer es un día también para ponerse a pensar dentro del tema arbitraje. arbitraje y tal vez no es un buen día para poder buscar múltiples problemas que se tiene. Pero bueno, en general hay que hablar de Damián Manso. No quisiera mucho extenderme en ese tema, aunque sí creo que lo vamos a tocar un montón. Porque para mí se vuelve a equivocar desde la dirigencia del Deportivo Cuenca, que tengas 2 meses a un director deportivo sin ninguna solución, sin que te dé ninguna situación, y que luego digas, ah, se va por un problema personal, y que nos tengamos que enterar por redes que tal vez se subieron unos videos en Quito y que está en su escuela enfocado en un montón de cosas. Me parece que no es lo adecuado. Sin embargo, bueno, ya vamos a tener para conversar esto un poquito más amplio, esperándole también al señor J. de Cornejo, que tiene un inconveniente con su vehículo, pero obviamente ya se va a incorporar con nosotros. Eso también para la gente que está preguntando.
0: No ha apagado la luz del carro.
2: Para la gente que nos está preguntando igual.
1: Puede haber algunos fans del señor Cornejo que crean que ha tenido algún inconveniente. No, problema de batería, pero ya lo está arreglando y viene escuchando la radio. Oiga, ayer fue presentado Daniel Neculmán, luego a las 10 de la mañana con 45 minutos en el estadio Alejandro Serrano Aguilar. Daniel Neculmán también habló el presidente que no había hablado durante algunos días. También apareció don Eduardo Álvarez para estar presente en esta rueda de prensa, queridos amigos. Y vamos a pasar de inmediato con lo que fue la rueda de prensa, presentación de Daniel Neculmán, queridos amigos. Normalmente eso lo hacía el director deportivo, al no estar Manso, entonces ya no fue esa presentación por parte de Damián. Damián también fue anunciado que no continúa más en el Cuenca. Vamos con la rueda de prensa, señoras y señores.
3: El saludo cordial para todos, buenos días. Muchas gracias por la presencia de los representantes de los medios de comunicación para esta rueda de prensa en la que el presidente realizará la presentación del nuevo cuerpo técnico del Club Deportivo Cuenca para lo que resta de este torneo. Presidente, buenos días.
4: Buenos días, gracias Coco. Buenos días a todos los miembros de la prensa, un saludo cordial. Y sí, efectivamente, como fue de conocimiento público, tuvimos la salida del profesor Jorge Célico, la cual se dio en los mejores términos posibles. Tuvimos una negociación rápida, sencilla. El profe, también quiero públicamente agradecerle la apertura que tuvo para concretar la negociación de la salida y la caballerosidad con la que se manejó. No hubo ningún problema, el profesor cumplió se le pagó lo que trabajó a él y a todo su cuerpo técnico y se concretó la salida de la mejor manera. En base a eso también vimos la importancia, la urgencia y la necesidad de tener un cuerpo técnico ya para el partido que viene el día lunes. Le dimos prioridad al cuerpo técnico que conozca el medio, que conozca a los rivales, que conozca el torneo y que por supuesto conozca a este grupo de jugadores en su mayoría. Esa es una de las razones determinantes que nos tomó, que nos obligó a tomar la decisión de pensar en el cuerpo técnico del profesor Neculmán, que ya estuvo aquí, ya trabajó con estos jugadores, el profesor José Barrientos, el profesor José Daniel Cubillas también. Entonces la idea era esa, que vengan, no inicien de cero, no inicien recién a adaptarse al torneo, a la ciudad, al equipo, sino que ya tengan el conocimiento suficiente y necesario del equipo. Entonces esa fue una de las razones de peso para tomar la decisión del cuerpo técnico, y el día de hoy les hacemos la presentación oficial. Ayer llegaron, ya tuvieron su primer entrenamiento, hoy tuvieron el segundo entrenamiento y estamos haciendo todo lo posible para que el día de mañana ya puedan dirigir el partido ante Emelec. Hay que hacer el tema documental y reglamentario ante la FEB y Liga Pro. Ya tenemos avanzado, esperamos que el día de mañana puedan ya estar en cancha. También informarles que por temas de índole estrictamente personal, Damián Manso no va a continuar como director deportivo. Tiene temas que atender que requieren su presencia física sí o sí en la ciudad de Quito. Entonces también informarles de esa desvinculación. Vamos a manejarnos con la estructura que tenemos de aquí hasta diciembre por lo menos. en el tema de la dirección deportiva. Vamos a optimizar con el personal del club. Ustedes saben, de aquí hasta diciembre no es que va a haber mayor número de contrataciones o negociaciones, entonces vamos también a optimizar un poco en la parte económica en este sentido. Les dejo con la palabra del entrenador y muchas gracias por su atención.
3: Vamos a continuar. La bienvenida al profesor Daniel Neckelmann, quien asume la dirección técnica del Deportivo Cuenca. Daniel.
5: Bien, buenos días para todos. Muchas gracias, presidente, por la presentación y también por la confianza que ha depositado en este cuerpo técnico, que ya conoce la institución, conoce una ciudad hermosa, pero que viene con mucho deseo de poder trabajar de buena manera y poder sacar adelante un poco lo que viene sucediendo en cuanto al tema deportivo.
3: También está el profesor José Barrientos, preparador físico. Bienvenido nuevamente, profesor. Tienes el micrófono ahí.
6: Buenos días con todos. Primero, agradecerles pues a ustedes acá la presencia. Muy contento de estar en esta institución. Sabemos de la historia que tiene el Deportivo Cuenca, de lo que es el Cuenca para los hinchas como institución. Así que con la mayor expectativa y los mayores deseos de poder aportar y sacar a la institución y que esté donde se merece. Muchas gracias.
3: De igual manera está José Daniel Cubillos, el analista de video, que también se une a esta nueva etapa en Deportivo Cuenca. José.
7: Bueno, buenos días para todos. Bueno, agradecido, Presi, por la oportunidad de regresar a este gran equipo y, bueno, por el total compromiso y el trabajo que tenemos como cuerpo técnico de sacar eso adelante.
3: Vamos a dar paso a las preguntas. Marcelo Gutiérrez, Radio Tomebamba.
8: Gracias, Jorge. Buenos días al presidente, al nuevo cuerpo técnico. Bienvenidos a un nuevo reto para ustedes. Ya conocen la ciudad, conocen el equipo. La pregunta para usted, Daniel. El trabajo que viene a implantar, ¿qué tiempo le va a tomar para que el grupo de jugadores conozca la identidad futbolística que usted quiere practicar? Gracias.
5: Buen día, Marcelo. Bueno, yo creo que básicamente conocemos gran parte del plantel, ¿sí? Algunos han trabajado con nosotros ya en nuestro paso anterior en el club y otros hemos tenido la posibilidad de compartir en otros clubes. Básicamente las urgencias no te dan tiempo, ¿no? Hoy en el fútbol no existen los procesos, no existen los tiempos, existen solamente los resultados. Y a esos resultados hay que darle trabajo. La primera urgencia que tenemos es el día de mañana, ¿sí? Entonces, en estos dos días que estuvimos, intentamos un poco que los jugadores puedan asimilar un poquito lo que queremos, ¿sí? Entendemos que en dos días no se puede, obviamente, implantar una idea de trabajo, pero lo han asimilado muy bien el día de ayer y hoy también. Entonces, estamos en un momento de urgencia, de resultado, como te decía, pero intentaremos mañana plasmar un poco de lo que hemos trabajado entre ayer y hoy, ¿sí? Y yo creo que el día a día va a ser muy bueno porque hay una muy buena conexión, ¿sí? Lo han recibido muy bien ellos, los vemos bien, ¿sí? Creo que la parte anímica es fundamental y es uno de los puntos importantes a tocar. No simplemente que lo tenga que hacer yo o el cuerpo técnico, esto es normal en el fútbol, ¿sí? Cuando los resultados no están y llegan un nuevo cuerpo técnico, siempre los jugadores se brindan de mejor manera porque todos empiezan de cero y es normal. Entonces vamos a aprovechar eso para día a día, ¿sí? Poder ir de a poquito construyendo lo que nosotros queremos, pero sabemos que a esa construcción le tenemos que dar resultados.
9: Buenos días con todos los presentes, Vivi Sánchez Bonilla de BSB Sport y Direct Football. Para Daniel, bueno, ya nos decía cómo encontró tal vez al grupo. Le quería consultar precisamente eso anímicamente, cómo lo recibió el grupo, cómo los notó. Sé que es muy temprano tal vez para sacar una conclusión de eso, pero cómo los notó. Y también consultarle qué va a pedir tal vez en el tema de refuerzos a la directiva, teniendo en cuenta obviamente y conociendo cómo está también el tema del club en el tema económico. Y unita para Eduardo. Usted decía que se pagó todo ya al ex director técnico Jorge Célico, es decir, ¿no queda deuda o se negoció el tema del pago?
5: Bien, bueno, el grupo básicamente lo encontramos bien, anímicamente siempre hay esos momentos, ¿no? Porque vienen de situaciones deportivas, cuando no se gana la autoestima siempre está muy bajo, ¿no? Pero vuelvo y repito lo que decía recién, cuando hay cambios, sí, simplemente muchas veces no requiera que todo se hizo mal, ¿sí? El equipo tiene 28 puntos, han hecho muchas cosas buenas, ¿sí? Pero a veces cuando existen, no solo aquí, en todos lados, un desgaste, se necesita un poco de aire. Y ese aire lo intentaremos tomar de buena manera, ellos lo han tomado muy bien. Hay una ventaja que ya hemos trabajado con la gran mayoría y el recibimiento fue bueno, sí, recuerdos, se ha hablado mucho, entonces lo hemos visto trabajar de buena manera y eso para nosotros es fundamental. Construir, vamos a ir construyendo, como lo dije recién, día a día, la parte deportiva, que es lo que nosotros queremos mejorar, simplemente porque queremos implantarlo nuestra idea, sí, un equipo intenso, que de local vuelva a ser fuerte, Cuenca, históricamente el local siempre ha puesto a los equipos, sí, se le ha hecho cuesta arriba, entonces tenemos que intentar buscar nuevamente ser fuerte de local, sí, de acá hasta que termine esta etapa y poder lograr lo que queremos. En cuanto a refuerzos, la situación no es fácil, es un poco delicada, todos la entendemos, la conocemos, entonces intentaremos por ahora enfrentar el día de mañana con lo que tenemos, y si hay alguna incorporación, bienvenido sea, trataremos de ajustar ciertas cosas como para que podamos tener de acá hasta el final un equipo un poquito más fuerte.
10: Sí, Vivi, a ver, en el tema del cuerpo técnico, se canceló la totalidad de lo adeudado a todo el cuerpo técnico. Con el profesor Jorge hicimos un acuerdo de dos cuotas. La primera cuota fue cancelada y la segunda cuota tenemos 30 días para hacerlo, pero son valores manejables, por eso me ratifico en mi agradecimiento al profesor por entender la situación, pero así quedamos en la negociación.
11: Buenos días a todos. Mi pregunta va para el profesor, el entrenador físico. ¿Cómo encontró el equipo teniendo en cuenta que, bueno, se viene de, digamos, de una para quizá, si bien es cierto, estaban entrenando, pero no es lo mismo estar jugando partido tras partido cada fin de semana? ¿Cómo encontraron al equipo? ¿Cómo está en estos dos días que han entrenado? ¿Y cómo lo ven de cara a lo que queda de temporada? Y para el presidente del equipo también, del club, decía que el director deportivo ya no está. ¿Se ha pensado en algún nombre? ¿Se va a reemplazar eso? ¿Cómo está la situación? Gracias.
6: ¿Cómo estás? Buen día. Gracias por tu pregunta. Como lo dijo el profe Dani recientemente, llevamos dos sesiones de entrenamiento. Estamos haciendo las evaluaciones pertinentes, los diagnósticos, estamos conociendo la plantilla a profundidad. Lo que tenemos que destacar es la predisposición y la actitud de los jugadores. Si tú me preguntas cómo los veo físicamente, como dice el profe, como hay un nuevo aire, hay un nuevo cuerpo técnico, los veo todos en muy buen estado físico. Es ir conociendo cada uno las necesidades de los jugadores que necesita, en qué hay que mejorarlos, en qué hay que potenciarlos, pero en general, en términos general, veo la plantilla muy bien. También destacar que vienen de 5 partidos, vienen entrenando, vienen con 5 partidos ya de competencia, tiene un ritmo competitivo, es terminar de pulir detalles y buscar siempre el beneficio colectivo.
10: Sí, y sobre la pregunta del director deportivo, vamos a mantener como estamos, vamos a optimizar la estructura que tenemos con el personal que tenemos de aquí por lo menos hasta diciembre. Como dije al inicio, no es una época de negociaciones, contrataciones y todo lo que más abarca la función del director deportivo. Entonces, también pensando en el tema económico, en la optimización de recursos, vamos a optimizar la misma estructura del club.
12: Saludos con todos. Para profe Daniel, voy a preguntarle un nombre en concreto. David Novoa no ha venido siendo tomado en cuenta. ¿Usted lo va a tener en cuenta al jugador, ya que tiene contrato todavía con el club? Y para Eduardo, el tema de Stalin Morocho, ¿cómo está? ¿Se decía que podía salir, se va a quedar, o cómo va el contrato del jugador cuencano?
5: Buenos días. Sí, David está entrenando con total normalidad. Vuelvo y lo repito, todos arrancan de cero, todos con las mismas posibilidades. Es el plantel que hoy tenemos a disposición y tenemos que utilizarlo a la medida que podamos de buena manera a todos. Así que el tanto David o si hay algún otro jugador también que no ha estado considerado o no ha estado dentro de los planes, están en las mismas condiciones que todos los que han jugado la mayor cantidad de partidos.
13: A ver, sobre el caso de Morocho, es igual como dice Dani. El jugador venía sin muchos minutos, pidió su salida para poder tener minutos. El jugador siempre quiere jugar. Todavía no está concretado al 100% las cosas. Ahora, como dice el profesor, se analizará nuevamente la plantilla, él verá cómo responde, cómo están, y se concretará o si bien su préstamo o que continúe con la plantilla.
14: Bueno, mi pregunta, primero buenos días con todos. Mi pregunta es para Daniel. Daniel, la preparación física o el equipo para enfrentarse al Emelec, ¿está completo o tienen alguna baja para el partido de mañana?
5: Buenos días. Bueno, Nardelli, por la expulsión que tuvo la fecha pasada, prácticamente una baja por suspensión. Después Romario Barra, sí, que no ha logrado estar al 100% y recuperarse todavía, sí. Esas serían las dos bajas más considerables en cuanto a lo que podemos disponer para mañana. El resto está todo a disposición.
15: Buenos días, profe, buenos días. La pregunta es para el presidente del Cuenca. ¿Se va a hacer alguna otra contratación tomando en cuenta de lo que el profe Daniel necesite o haga el requerimiento, tomando en cuenta que el Deportivo Cuenca dice que ya no va por el momento a estar con ningún director deportivo hasta el mes de diciembre? ¿Las decisiones las van a tomar conjuntamente o tiene ya el profe Daniel Neckelmann algún nombre en específico y alguna posición para el equipo tiene que reforzarse en lo que resta el campeonato?
13: Bueno, sí, como dijo Dani hace un momento, en base al análisis y a la evaluación tanto de los entrenamientos de ayer y de hoy y al partido de mañana, conversaremos, veremos en qué posición podemos reforzarnos. Hay el tema del cupo económico ante Liga Pro, el tema del cupo de extranjeros, entonces no está muy fácil el tema de los refuerzos, pero si es que hay alguna posibilidad en determinada posición de algún jugador que podamos traerlo en el tema del presupuesto y que nos vaya a ayudar, lo haremos. Si no, terminaremos con la plantilla como está, pero no se descarta que se incorporen nuevos jugadores. La semana pasada viene entrenando también con nosotros un chico, se llama Marcel Jiménez, viene entrenando, juega como enganche, es una apuesta, por supuesto, es un chico de 19 años que está en formación, pero creo que nos va a ayudar. Y como dije, en base a la evaluación de estos entrenamientos y el partido de mañana, si es que tenemos una posibilidad real de incorporar a un jugador que nos sirva y que, por supuesto, se adapte al presupuesto y lo podamos inscribir, lo haremos.
16: Gracias, nuevamente hago uso.
17: Para Daniel, estos dos días de trabajo que ha tenido previo al partido que se viene este día lunes con Emelec, ¿qué ha podido ver? Y no sé si pueda responder o no. El tema de la utilización de la gente, la que ha venido teniendo continuidad o tiene otras personas en mente que le pueden resolver problemas que ha estado faltando en el equipo del Deportivo Cuenca, como es definición. Y para el presidente, si me permite, Eduardo, el tema de este muchacho Jiménez, sí, que va a ver si hay la posibilidad, si pasa, entiende el visto bueno primero por el cuerpo técnico. Y una pregunta sobre el jugador Quiñones, David Quiñones, ¿Qué pasó? ¿Por qué no fue inscrito y sacaron un informe por parte del departamento de prensa que no iba más? ¿Qué pasó con dicho jugador? Gracias.
18: Bueno, Marce, a veces llegar y pegar un portazo es difícil, ¿no? No se acostumbra a hacer esas cosas, porque sería muy sencillo y todo lo haría, ¿no? Llegar y decir, bueno, jugaron 11 hace 4 días, afuera los 11 y 11 nuevos, pero a veces hay que intentar mediar para poder tener a todos en buena disposición, pero también implementar el trabajo que te dije, que te decía que íbamos a llevarlo a cabo desde ayer. Construir no es sencillo, ¿sí? Entonces, están todos a disposición, en 2 días hemos intentado implementar un poquito lo que queremos, ¿sí? Seguramente puede haber 1 o 2 variantes, ¿sí? Y buscaremos opciones en el banco, que hay chicos que si no pueden dar un refresco en el segundo tiempo, así que ya hoy definimos el equipo y intentaremos mañana buscar los 3 puntos.
13: Sí, a ver, del tema de David Quiñones, a ver, era un jugador que tenía contrato en otro club. Nosotros buscamos su incorporación pedido por el profesor Célico, lo trajimos de entrenó con el equipo, pero siempre supimos que tenía que resolver un problema contractual. Lamentablemente no lo pudo resolver.
19: Están todos a disposición.
13: Entonces eso también obligó a tomar la decisión de prescindir del jugador, sí. y no se lo pudo escribir por este tema contractual. ¿Cuál era la pregunta de Jiménez? Sí, bueno, es un jugador ecuatoriano, es un jugador de acá, formado en el Independiente del Valle. Estuvo en Liga de Quito, jugó en América, y de último paso en el Gualaceo. Entonces, de ahí también en los partidos que se tuvo de preparación con el Gualaceo, es un chico de muchísimas condiciones, y eso también nos hizo tomar la decisión de su incorporación. Como les digo, es un jugador joven que tiene que formarse, que tiene que mostrarse, que tener minutos, pero tiene las condiciones y creo que nos va a ayudar para un futuro. El Cuenca también empiece a hacer su cantera.
9: Eduardo, con respecto al tema económico, a los pagos a la plantilla, a los jugadores, ¿cómo está eso? ¿Se ha pagado también los premios, obviamente, de Sudamericana que se habían prometido? ¿O me podrá decir usted cómo está esa situación? Y para el profe, para Daniel, ¿qué decirle a la hinchada? Porque en los últimos partidos la hinchada realmente, bueno, ha salido decepcionada del equipo. Obviamente aquí hay un cambio de aire, hay nueva dirección técnica, pero ¿qué decirle como para que se pueda tranquilizar de aquí en adelante?
13: A ver, sobre los pagos, Vivi, está pagada toda la plantilla hasta el mes de mayo, estamos debiendo junio. Y estamos trabajando asimismo para poder cumplirlos. Asimismo, la planta administrativa se les canceló 2 meses, están solo 1 mes atrás ahora. Y bueno, así está la situación. Ustedes saben, esta época del año es donde más se aprieta y se complican las cosas, pero estamos trabajando para que el equipo esté tranquilo desde la parte económica.

0: presidente del Deportivo Cuenca, Eduardo Álvarez. Hay algunas cosas interesantes que nos ha dicho el estratega del Deportivo Cuenca, lo que ha dicho el señor Álvarez, no va más Damián Manso, entre otras novedades. Saludo a esta hora con el señor Cornejo. ¿Cómo está, Juan Diego? ¿Qué otros aspectos destaca del cuadro cuencano y cuáles son las últimas que nos puede contar a esta hora? Juan Diego, bienvenido, buenos días.
1: Quítale el uno.
2: ¿Qué tal, Pedro? ¿Qué tal, compañeros? Un saludo cordial para todos ustedes. Sí, la verdad, estuve escuchando atentamente la rueda de prensa que brindó el presidente del equipo rojo, Eduardo Álvarez, y obviamente también lo que manifestó también el nuevo técnico, ¿no? Neckelmann. A mí lo de Manso, le digo, sinceramente, yo creo que él tomó una decisión de irse luego de la presión que hubo de la hinchada, sobre todo en redes sociales, lo que se ha manifestado. ¿Se acuerda que hablábamos justo el viernes a través de la radio de Manso, de que no era el ideal para tomar la dirección deportiva de Deportivo Cuenca? Yo creo que todo eso, lo que se ha manifestado, se ha comentado y se ha dicho en redes, incluso hubo una especie de pancarta que sacaron ahí en redes donde decía, se busca a Damián Manso. Entonces yo creo que eso sí influyó en la decisión que él finalmente tome para retirarse de Deportivo Cuenca y pase a formar parte nuevamente, o no forme parte más bien del equipo de Deportivo Cuenca. Lamentablemente acá siempre se utiliza, por problemas personales se va tal dirigente, por temas personales se va tal persona. Y siempre hay otra razón de fondo, ¿no? Yo me acuerdo cuando un expresidente de Deportivo Cuenca también decidió abandonar su puesto, ¿qué le adujo? Problemas personales. Y después se había sabido que había un lío, de que había vendido unos boletos para un partido específico, que se iba a ir a un juicio de parte de la dirigencia de Claudio Pellarrera, en fin. Pero son situaciones que lamentablemente se la utilizan, ¿no? Temas personales, cuando son otros temas de fondo los que existen. Y yo personalmente creo que lo de Damián Manso, Pedro y compañeros, va por eso también, porque no resistió ya la presión de parte de la gente y vio también la situación económica del club.
0: Sí, sí, esas han sido una de las razones, Damián Manso, y creo que no estuvo preparado para la dirección deportiva del Cuenca. Creo que tomó una decisión muy apresurada, de pronto le hicieron la propuesta y él dijo, sí, vamos a Cuenca, vamos a ver cómo me va. Y resulta que vino acá, estuvo un hierro muy caliente y no pudo manejar. Vamos a seguir hablando más adelante de lo que va a ser el partido entre Deportivo Cuenca y MLE, que más detalles. Pero antes, queridos amigos, este es un programa que lo presentamos a nombre de las siguientes empresas, queridos oyentes.
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4: 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A propósito, permítame enviarle un saludo grande, un abrazo fraterno a Juan Carlos Oleas, que está cumpliendo años el día de ayer, así que un poquito atrasado, pero ahí está, obviamente el saludo para él que está cumpliendo años. Saludos, amigo, un abrazo gigante. 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
0: Señor Cornejo, nos apresamos escuela, a escuela, participar en las colonias vacacionales. ¿Qué nos informa, don Juan Diego?
2: Sí, la Escuela de Fútbol Independiente del Valle, filial Cuenca, matrículas para este 2026, dirigida para alumnos, hombres y mujeres de 4 a 18 años. Se entrenan en las mañanas y en las tardes y cuenta con varias sedes en diferentes sectores de la ciudad. Su sede principal en la González Suárez, detrás de la nueva agencia de la JEP. Para más información pueden llamar al 096-303-7139. Luego de la pausa para leer también mensajes que han llegado de la gente al 0994-627082. Pedro.
0: Sí, señor, pedimos también mensajes al 099-791-98. ¿Qué opinan ustedes de la salida de Damián Manso? ¿Qué nos dice del partido de esta noche, Deportivo Cuenca frente a Melec? Esto es importante. 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

0: Son las 8 de la mañana con 50 minutos. 8 de la mañana con 50 minutos. Queridos compañeros, ustedes acaban de escuchar al señor Eduardo Álvarez indicando que Stalin Morocho todavía se deja una puerta abierta para a ver si es que sigue en el equipo o no sigue, pero la investigación que acabo de realizar hace instantes, tengo la posibilidad de decirles oficialmente, el jugador no va más en Deportivo Cuenca, Stalin Morocho, y en las próximas horas la gente de Cuenca Junior va a anunciar como su flamante contratación. Todavía no aparece en redes de Cuenca Junior, pero sí está ya todo finiquitado, ya está arreglado de club a club entre Cuenca Junior y Deportivo Cuenca. Ya está arreglado.
1: ¿Ya está la firma, Peter?
0: Ya está la firma. Okay. Ya está la firma. Lo que sí falta, nada más, es que Cuenca Junior oficialice la llegada de Morocho a su equipo. Es lo que falta.
1: Peter, ¿se sabe si va a ser por un contrato más, por un año más el tema de Stalin Morocho y solo va cedido a préstamo? ¿O eso todavía no se ha tenido la información?
0: Eso vamos a tratar de seguir averiguándolo para acompañarlo a este dato.
1: ¿Sí? Gracias. Gracias, Peter. Igual es importante, pero decirle a la gente que a mí me parece que de verdad es lo más adecuado. Si no iba a tener minutos, tal vez Stalin en este equipo. Pero lo necesita de verdad Cuenca Juniors. De verdad, lo fuimos a ver, lo llevamos la transmisión. Pedro también estaba ahí con nosotros, Juan Diego también. Y le falta alguien que sea diferente en ese equipo. Si bien es cierto, Byron Andrés Angulo se va adaptando. Conversamos igual el fin de semana con él y nos decía: siento que no estoy en mi mejor nivel todavía, no estoy al 100%, estoy tratando de llegar o de ir hasta ese punto, pero todavía me falta un poco el tema de la adaptación, pero voy entendiendo y me voy complementando, si quiere, mejor con mis compañeros. Y luego recuerde usted que tampoco estaba Zambrano por un tema de lesión, así que de verdad le hizo muchísima falta, aunque el punto fue importante dentro de casa.
2: Ahí no comparto totalmente con las señoritas rojas en el hecho de que Morocho, a ver, yo creo que va a aportar, eso sí, es verdad, pero basado en lo que Cuenca Junior termina mostrando el viernes, para mí le hace falta más un delantero que un volante polifuncional que es Morocho. No creo que sea una mala contratación, sino digo por la necesidad de Cuenca Junior. Ahora, lo de Morocho, hasta donde yo tengo entendido, es la única manera que salga de Deportivo Cuenca es firmando el contrato por una temporada más. No hay otra forma. No es que le van a dejar salir hasta fin de año y ahí termina su contrato con Deportivo Cuenca. Entonces, en ese sentido, si es que ya realizaron la firma, como dice el señor Reynoso, entiendo que lo hicieron de esa manera, porque no había otra forma, de lo que yo tenía entendido, lo que me dijeron desde Deportivo Cuenca, para que pueda él salir del equipo colorado.
0: Stalin Morocho es un jugador de primera A, no es de primera B. Debido a las circunstancias, va para Serie B. Es un buen jugador, es un jugador polifuncional. Este jugador va a Cuenca Junior y es ideal para esos partidos en donde se necesita algo que tuvo España para ser campeón del mundo: jerarquía. Algo que tuvo Argentina para llegar hasta las finales: jerarquía. Algo que no tuvo Francia con grandes jugadores como Mbappé, Dembélé y compañía, y que los últimos 180 minutos no hicieron bien las cosas, y hasta el punto que terminan siendo cuartos, siendo los favoritos. Entonces, este jugador, Stalin Morocho, es un jugador de primera categoría, que el señor Jorge Celico no lo utilizó. Es una gran pregunta, porque él vino con sus jugadores, perdóneme utilizar el término, vino con su argolla, o sea, es decir, con sus jugadores que él trajo, Yeltsin Enrique, Díaz y compañía, y por eso no tuvo cabida el señor Morocho.
1: Pero Yeltsin está siendo titular igual, o sea, no sé si tanto por Yeltsin.
0: Pero no le daban la oportunidad a Stalin.
1: Sí, pero no en esa posición con Stalin. Stalin no ocupa la posición de Yeltsin. Sería más bien en el sector de medio campo o en la parte superior, que no le dio la oportunidad. Sí, pero Yeltsin
0: es un jugador de Serie A. ¿Estamos de acuerdo?
2: Perdón, JD, rapidísimo, pero ahí no coincido con el señor Reynoso, porque para ser jugador de primera categoría tienes que serlo en todos los aspectos. Y Stalin Morocho no lo ha sido. Ha sido muy irresponsable en el tema del entrenamiento invisible que se habla, del hecho de estar concentrado en lo que es su carrera, y no lo hizo. y hay que ver si acá en el conjunto de Cuenca Junior se recompone en ese sentido, porque si no, de nada le servirá de que tenga talento, pero de que no lo pueda validar y que luego los cuerpos técnicos le terminen dejando de lado por estas circunstancias, porque no es solamente el hecho de entrenar bien y de jugar bien en el campo de juego, sino también de estar bien fuera del mismo para poder seguir tomado en cuenta por parte del cuerpo técnico de turno.
1: Yo le comprendo completamente lo que usted acaba de decir, estoy totalmente de acuerdo con usted, pero, y no es por defenderlo, pero no es el único, discúlpeme, no, y hay otros que haciendo lo mismo igual son titulares en el conjunto
2: de acuerdo,
1: colorado.
2: Pero
1: y
2: eso no es hablo
1: solo
2: técnico.
1: y no solo hablo de Deportivo Cuenca, hablo en general del fútbol ecuatoriano, o sea, para que no se lo tome un poco personal, pero yo sí creo que es un jugador de serie de privilegio, Stalin Morocho, creo que tiene para potenciar mucho más. Lo que sí creo yo que sus actos de indisciplina son mayores a los del resto del equipo que para tenerlo separado así. Espero que ya después de reiteradas ocasiones que le ha pasado esto factura a Stalin, pueda entender o pueda tener una mejor visión de lo que ahora se le viene otra oportunidad en Cuenca Juniors, pero de ahí ponerlo como de excusa que es únicamente ese tema, yo no comparto mucho. Para mí no es solo eso.
0: El jugador está...
3: Oiga, Pedro.
0: Sigue perteneciendo.

0: Hoy firma y entrena ya en el Juniors hoy. Así que para dejar despejada nada más esa duda de que podría quedarse Stanning en Deportivo Cuenca, no, descártelo porque ya está todo y va a entrenar desde hoy en el Cuenca Juniors. Es la información de primera mano que le puedo entregar, mi estimado Pedro, en este momento.
1: Juan Diego, y le corroboro a su información, me acaban de dar también el dato de última hora, ya hay un año más de extensión de contrato de Stanning Morocho. El jugador dice quiere al Cuenca, ama al Deportivo Cuenca, y por lo tanto no tuvo problemas porque él finalizaba su contrato en diciembre. Alargó un año más, es decir que pertenece la carta pase del Deportivo Cuenca hasta el 2027. Ese es un dato no menor, señor Cornejo.
0: No, y es lo que esperaba la dirigencia de Deportivo Cuenca, Pedro, tenerlo con la extensión de contrato para luego ver si se lo puede, no sé, vender al mismo Cuenca Juniors o con otro equipo del fútbol ecuatoriano, ¿por qué no tenerlo también en sus pilas? Pero yo sí creo que el Cuenca lo va a extrañar a Stanning Morocho con el poco plantel que tiene Deportivo Cuenca. Separa a un jugador polifuncional al menos hasta final de año, eso me parece que el Cuenca sí le va a extrañar. Oiga, le leo unos mensajes nada más para ir. Nos dice acá Juan Diego, buenos días, el problema del Cuenca son los directivos, mejor para poder tratar de cambiar, será muy difícil para el nuevo cuerpo técnico, nos dice un oyente. Y por acá nos llega otro mensaje que dice lo siguiente: buenos días, les saludo desde el cantón El Tambo, provincia de Cañar. Le escucho todas las mañanas sobre el deporte, pero hay un reclamo. Hablen de todos los equipos de la Serie A. Pasan hablando solo del Cuenca todos los días, mismo como los periodistas de Guayaquil, nos dice un oyente. Bueno, ahí para que le tomen en cuenta ese tema.
2: Para que lo tomemos, ha de ser, pues.
3: Al director.
0: Pues yo no soy el director, pues. Yo si fuera el director... Yo dijera, pero yo no soy. Es usted.
2: Alábate, Pato.
0: Usted y Pedro toman las decisiones. Sí.
2: Ah, ok, perfecto.
3: Si yo fuera, ya.
2: Sí,
3: usted.
2: No. Increíble lo del señor Cornejo.
0: Oiga, dice acá.
3: O fue un intento si de serrucharle el piso a su amigo, Cornejo, señor.
1: Toda la hora pasar hablando solo del Cuenca.
2: Sí.
1: Claro. Pues, hablar de Richard Carapaz, por ejemplo, ni idea. No, hablen ustedes. Hablar de
0: los
1: pobres, no. Ya va a darnos a conocer toda la información.
2: Ojalá hoy día.
1: El viernes, de verdad, quedó.
0: Oiga, tengo represado los mensajes y no me dejan leer. Ya. Dice acá el mensaje: ¿cuál es el presupuesto según el presidente? Primero den informes del dinero ingresado al club por taquillas del campeonato y Copa Sudamericana, juicios de jugadores, ex técnicos y directores deportivos. Junio y julio, 2 meses de sueldo, nos dicen acá que se está debiendo. Eso es lo que dijo en la rueda de prensa, lo que está pagado mayo y que se debe junio y julio.
3: Oiga, Juan Diego.
0: Sí.
3: ¿De quién es el mensaje de que dé los informes y eso?
0: ¿Tiene el nombre? Bueno, ese mensaje es del señor Renan Jara.
3: Oiga, ¿y don Renan Jara es socio de Deportivo Cuenca de pronto? No sé.
0: Porque no tengo idea.
3: Él como socio puede pedir estrictamente o directamente a la institución, más allá de lo que lo pueda hacer por acá, que está muy bien, pero lo podría hacer directamente. Y así como el resto de socios, lo puede hacer para que se pueda saber justamente aquella situación.
0: Sí, digo, pero yo creo que un hincha también puede reclamar que se aclare el tema económico.
3: Pero no le van a tomar en cuenta como a un socio, porque el socio tiene los derechos, me refiero. No sé si me hago entender. No es,
2: tiene el aporte económico.
3: No es una crítica destructiva, sino constructiva, me refiero. O más bien, me hago entender.
0: Claro. Acá dice también otro mensaje. Damián Manso se dio cuenta que con el Cuenca no pasará nada y mejor dijo, me retiro y con eso no me quemo. Y creo que sí va por ahí, la verdad, pero eso de temas personales, que tiene que estar en Quito. Él antes de venir a Cuenca debió haberlo pensado bien, ¿no? Pero ya se dio cuenta de cómo es la situación real en el equipo rojo, lo que los hinchas le han reclamado. Bueno, todo eso yo creo que le hizo tomar la decisión de renunciar. Y un último mensaje que les leo. Dice, definitivamente la directiva no supo cambiar para este 2026. Muchas cosas que a la larga se repiten, cosas de los años anteriores, especialmente contratación de jugadores extranjeros. El único que le salió bien es el arquero Ferrero, pero ojo directivos, ya deben estar guardando dinero para el pase del arquero o vendrá algún equipo para

0: el dinero y se llevará un gran portero, es lo que nos dicen en el mensaje. Bueno, ahí está entonces parte de los mensajes que nos han llegado acá al 0994-627082.
1: Señor Cornejo, lanzo una consulta a nuestros oyentes. ¿Qué opinan ustedes del trabajo realizado por Damián Manso como director deportivo del Deportivo Cuenca? ¿Qué opinan? Por favor.
0: Nunca se vio, Pedro. Señor
1: Cornejo, pero no estoy pidiendo la opinión de los periodistas, no, de los hinchas, de los oyentes. ¿Qué opinan ustedes? Sí. Pero después yo lo voy a preguntar a ustedes, claro, no hay problema. ¿Qué opinan? Y le consulto a usted, señor Cornejo, ¿quién cree que hoy va a la banca del Cuenca? ¿Va don Marcelo Velasco o va Daniel Neckelmann? ¿Quién va a dirigir el partido Cuenca frente a Meleje esta noche?
0: Yo le escuché al presidente que dijo que va a hacer todo lo posible para poder inscribir y que estén en la banca Neckelmann y compañía, pero ahí habrá que investigar. Si dos jugadores no van en definitiva para el partido, no va Klimowicz, ojo, es una sensible baja lo de Klimo, y Romario Ibarra ha ratificado que por situaciones médicas los dos no van hoy para el cotejo. Oiga. Y hay la convocatoria, ojo.
2: Oiga, ¿y sabe quién va?
0: De los
2: que nunca estuvo convocado. 34 partidos fuera del campo de juego.
0: Sí, David Noboa está en la convocatoria.
2: Exactamente, señor. Regresa a la convocatoria de Deportivo Cuenca después de estar 34 prácticamente desde el año pasado, desde la media temporada del año pasado, no ha sido convocado.
3: Oiga, ojalá, de verdad, con la salida de Stanley Morocho, ojalá y pueda darle algo David Noboa, porque de verdad le digo, lo va a necesitar.
2: Mire, veo acá en una de las convocatorias de Deportivo Cuenca, el primero de marzo del 2025, la última vez que estuvo convocado David Noboa.
1: ¡Qué bárbaro! ¿Qué
0: ¿Se acuerda que en un partido con Aucas hasta consiguió un gol?
2: Claro. Eso fue los últimos partidos. Año pasado, pero...
1: Le tengo la información, Juan Diego, sobre Daniel Neckelmann y sobre Marcelo Velasco. A esta hora, 9:04, la intención es que del Deportivo Cuenca, tal como lo dijo el presidente, y a esta hora también lo maneja, de que vaya Daniel Neckelmann a la banca para dirigir esta tarde. Pero ¿qué depende? Que lo habilite la Liga Pro. Le habilita la Liga Pro y Daniel Neckelmann sería el entrenador de esta noche del Deportivo Cuenca. Ahora.
0: Pero no está dando ninguna novedad, Pedro. Es lo que dijo el presidente del Cuenca, que van a intentar habilitar.
1: Sí, pero hasta esta hora no está habilitado Daniel Neckelmann. Por lo tanto, iría Marcelo Velasco.
0: Esa es la información. Sí, esa es la información. Sí, entonces iría Marcelo Velasco, pero supongo que Neckelmann estará o en el palco o en alguna cabina dándole instrucciones. Sería lo lógico. Depende.
1: Si la Liga Pro le habilita, va. Si no, no.
3: Oiga, pero no hay problema. Ayer también lo vio el nuevo cuerpo técnico de Liga desde la parte del palco, ¿no? O sea, ya había saludado, no había tiempo de entrenar y lo vio. No sé cuál es la necesidad de que hoy Neckelmann vaya desde... La información está bien, me refiero. Sino, no sé si haya como una necesidad de que Deportivo Cuenca de verdad lo tenga Neckelmann en el...
0: Tenga la seguridad, Cele, de que Neckelmann será el que dirige el partido.
3: Ojalá.
0: Sí, ahora la modernidad le da para la comunicación estar ahí.
3: Exactamente. Bueno, correcto. Nos vamos a la pausa rapidito.
0: Lo que sí tengo, un solo interés tengo. Quisiera saber y quiero y tengo mucha curiosidad por ver la actitud de los jugadores de hoy en la cancha.
2: Ay, creo que es de todos ese interés, le digo.
1: Sí, el mío también. Todos. ¿Qué actitud tendrán los muchachos del Cuenca? 9:06.
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2: Me gustó mucho la de Marruecos.
1: ¿La de Marruecos?
2: La blanquita, sí, una cremita.
1: Muy linda, hermosa.
2: Esa.
1: ¿Y la de Haaland?
2: La de Haaland.
1: La del 9 de Noruega.
2: No sé, ni tanto.
1: Para su novia le estamos ofreciendo.
2: Tengo que comprar como 4, no me alcanza.
1: Ah, ya.
0: Vea eso, qué humillada.
2: Sí.
1: ¿Cuatro novias tiene?
2: No, yo no he dicho eso. Tengo que comprar como 4, le digo.
1: ¿Para quiénes nomás?
2: Para mi mamá, mi abuela, mi tía.
0: Sí, ándale.
2: Mi otra tía.
1: ¿Y para su ser querido nada?
2: No, nada. ¿Por qué? Ah, para la prima.
1: ¿Pero nada para su ser querido?
2: Es que no le gusta el fútbol.
1: ¡Qué bien! ¡Qué salida! Eres esa gambeta. ¿Qué tal esa gambeta? Que sí, casi como la de Neymar.
2: Es que no le gusta el fútbol, de verdad, no lo entiendo.
1: Ah, ya.
2: Pero capaz, y como anda en moda lo de Haaland, y capaz y le gusta por ahí, o algo por el estilo de Haaland. No sé, ¿quién más que les llamó la atención a las chicas? Usted, señorita Rojas, ¿quién más le llamó la atención?
3: No, Haaland es un buen tipo, Creo que se hizo muy famoso, aparte, recién estuvo nomás en la boda de Donnarumma.
2: Algo me decía de eso, de que sí, que por el buen tipo que ha visto en redes sociales.
3: E igual se puso a hacer el tema del remo y de la celebración del vikingo, junto a la boda ella de Donnarumma, todos los invitados hicieron.
2: Y usted no estuvo. Pero si usted es íntima amiga de...
1: Vamos a la pausa, queridos amigos, pero le recuerdo que esa camiseta de Haaland, la de Marruecos, lo tiene Prenedice, por la marca de alcance deportiva en Cuenca. 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

0: Estamos de vuelta ya 9 de la mañana con 19 minutos. Digo, vamos, compañeros, ánimo, ánimo para este día soleado acá en la ciudad de Cuenca. Señor Juan Diego Cornejo.
1: Desde ahí está mintiendo, ¿sí? Porque no está soleado.
0: Oiga, dígame.
2: Le mandé un audio de un hincha, no sé si lo puede colocar.
0: Por supuesto, jefe, lo que usted diga. Ahora mismo vamos a escuchar, entonces, ahí donde dice Juan Diego Cornejo, póngale play y escuchemos lo que dice.
3: Don JD, muy buenos días. Saludos para usted y todos los que conforman al borde del campo. Oiga, muy raro, no sé si ya vieron ustedes la lista de convocados que ingresa Novoa y Postel. Y se dicen que puede ser titular, estoy a Postel. Yo no sé qué tenía Célico o Neckelmann en estos dos días, creo que ya había de entrenamiento. No sé si Novoa y Postel llenaron su retina o no sé. Y también se escucha que Morocho también va a ser nuevamente integrante, que le dio el visto bueno Neckelmann. Chuta, esperemos que hoy gane, ¿no? Sabe decir que técnico que debuta gana. Porque estamos muy complicados en la tabla, ¿no? Y ya don Pedrito, que ya se olvide de su pana Célico, que ya no llore más, yo creo que está sin lágrimas ya. Él ya fue ya. Saludos, bendiciones.
2: Oh, gracias a don Andrés por enviarnos ese mensaje. Y bueno, ya le dice a Pedro que no llore. Y leemos unos mensajitos más.
4: Oiga, para Juan Diego, saludos, ¿sí?, a don Andrés. Pero hay que decir que Stanley Morocho, él definitivamente no sigue en el Cuenca, ya está entrenando en Cuenca Junior, va a ser jugador de los Gallos y por lo tanto él no va más. Y sobre la nómina, ¿quiénes son la nómina de convocados? Porque me hablamos de Santiago Postel. A ver, vamos con la nómina del convocado para esta noche. Partido que transmite Radiovisión desde las 18 horas. El partido es a las 7 de la noche. Vamos con la nómina.
1: Facundo Ferrero, Eitan Minda, Ariel Mosquera, Santiago Postel, Mateo Piedra, Eddie Guevara, Andrés El Pollo López, Patricio Bolsen, Carlos Arboleda, Jelsi Enrique, David Novoa, Edison Vega, Jeremy Chacón, Matías Solís, Klimovic no, Jeremy Mejía, Brian García, Mateo Macari, David González, Lucas Mancinelli, Germán Rivero, Melvin Díaz, Jorge Ordóñez. Se ve por querer leer de memoria.
4: La novedad, señor Cornejo, entonces va Santiago Postel. Puede ser utilizado por parte del estratego junto a Patricio Bolsen hoy en esta noche y también. Nos decía don Daniel Montalbán, que ha hecho una investigación, que cerca de un año, menos de un año.
1: Desde...

0: Marzo del
1: 2025. Convocado la última vez.
0: La última
2: me parece
0: vez
2: que sí jugó una vez con...
1: Y de ahí jugó, a ver, verá, acá lo tengo,
2: con...
1: tengo el dato.
2: El profe Beto, y luego el profe Beto ya no lo quiso.
1: 30 de noviembre, a ver, veo por acá que estuvo dentro de la nómina. No tengo que haya jugado.
0: Ah, entonces, pero... 30 de noviembre estuvo del año anterior de hasta acá, no está, no ha estado en las convocatorias. Señor Cornejo, ¿qué opina de eso?
3: ¿De quién hablaban? ¿De?
0: De David Noboa.
3: Ah, de David Noboa. Bueno, es que, bueno, el Cuenca tiene un plantel tan corto, Pedro, que pienso que Nekulman quiere utilizar a todos los que pueda, porque acuérdense del último partido que tuvo Celico, o en los dos últimos partidos. En la banca tenía pocos jugadores, y supongo que eso lo motiva a Nekulman para convocarlo a David Noboa. Le leo estos dos mensajes nomás. Dice Romario, nuevamente fuera de la convocatoria, al igual que Matías Klimovic. Sí, efectivamente, eso es. Y nos dicen acá, buen día, Juan Diego, diciéndoles a todos ustedes una buena y bendecida semana. Vamos a ver qué sucede con lo Célico. Trajo a Deportivo Cuenca ahora que no esté el DT, igual nunca han jugado bien. Y vaya quien vaya a la banca, da igual, van a perder. Deportivo Cuenca de mal en peor, es lo que nos manifiestan en el mensaje. Y dicen otro, ojalá el Cuenca haga un buen partido, que dirija Velasco, al borde del campo con Selena, la dura de visión. Pedro Reynoso se pone la camiseta del Cuenca Juniors, dice. Juan Diego le gusta la camiseta de la selección ecuatoriana. Los otros de visión, anoche apareció un hincha de Barcelona que no le gustó que le anularan el penal que falló el cuadro amarillo. Si no, bueno, no sé a quién se referirá, pero bueno, son los mensajes que hay hasta el momento, compañeros.
0: ¿Y qué me tocó para mí de ese, de la repartición?
1: Usted todo quiere estar presente,
0: no, sí,
1: nada.
0: Sí, ya me digo, queda que estoy con la camiseta de Cuenca Juniors, dijo, ¿no?
1: No, es para...
3: Pero dice que no, que Selena la dura de visión y Pedro Reynoso se pone la camiseta de Cuenca Juniors.
0: Sí, sí, yo me pongo la camiseta de Cuenca Juniors, del Gualaceo y del Deportivo Cuenca. Esos son mis desamores. Acá en la provincia de La Suba y mi gran amor, la selección de Ecuador, se lo he dicho siempre. Entonces, nuestro querido oyente está ahí fiel a la jugada.
1: Después dice que no quiere que le...
0: Tres amores.
1: Que le insinúen cosas. Usted tres amores. Se mete en ese problema.
0: Tres amores. No, tres amores.
3: Y de la selección de Colombia también.
0: De la selección de Ecuador. De mi querida patria, la
1: no
0: patria querida. De la patria querida. Bien. ¿Podemos sacar un posible once titular del Cuenca para esta noche?
2: Ay, Dios mío.
0: Está dura, ¿no? Está dura. A ver, primero, si Velasco dirige, si Velasco dirige esta noche, va a ser él en una dirección compartida con Nekulman, porque Nekulman ya trabajó el sábado y Nekulman trabajó el domingo.
1: A ver, perdón Peter, que me meta ahí en su comentario, pero seamos realistas, y vamos a ser realistas en este sentido. Así esté Daniel Nekulman en la tribuna o esté sentado en el bar de al frente, ustedes saben que la alineación la va a poner de aquí en más Daniel Nekulman. No va a ser Marcelo Velasco el que alinee este partido.
2: Sí, totalmente.
1: O sea, ya es el nuevo director técnico.
2: Puede dirigir, sí.
1: Que vaya
2: puede.
1: A dirigir es otra cosa, pero de ahí a que Velasco tome la decisión de cuál alineación va a ir, no. Es Nekulman quien va a tomar la decisión de cuál va a ser la alineación que va a ir el día de hoy. Por
3: yo
1: más
3: comparto
1: que
3: totalmente
1: sentado
3: con usted,
1: en el bar del frente.
3: Señor Montalbán, comparto totalmente. El que elija la alineación y los jugadores va a ser Nekulman. Solamente por el tema de que no está habilitado, es que por disposición de Liga Pro tiene que estar alguien que tome el papel de director técnico y ese va a ser Marcelo Velasco, pero quien va a dar las instrucciones y alineación y todo va a ser en definitiva Nekulman.
2: Bueno, entonces, Facundo Ferrer en el arco.
0: Facundo, sí. Estamos.
1: Pollo López.
0: ¿Por derecha?
1: O sea, yo digo que va a ir por Pollo López. ¿Ustedes creen que
0: Patricio
1: va a ir
0: Bolsey,
1: Mosquera?
0: Patricio Bolsey.
2: Yo nunca lo vi mal a Mosquera. De verdad, yo no entiendo por qué no ponerlo.
1: No se siente cómodo él ahí.
2: Yo entiendo lo de no sentirse cómodo, pero siento que te atribuye más en velocidad que lo del Pollo, Tal vez decirle, o sea, o si el Pollo va en esa posición, pero que no escale. O sea, de verdad, porque...
3: No, pero es que el pollo ataca mejor que defiende actualmente.
2: Pero entonces no es esa la posición, pues, JD. O sea, no es esa la posición en la que tiene que estar, pues, si ataca mejor antes que lo que defiende. Porque usted necesita una línea de cuatro, primero, que esté consolidado para que no te puedan meter goles. Que esa ha sido la deficiencia de Deportivo Cuenca en estos últimos partidos.
1: Pero entonces, con Emelec, no sé. ¿Cuánto te ataca Emelec por ese lado? No sé.
0: Bueno, pero Patricio Bolse, yo propongo Patricio Bolse.
1: Pero a ver, ¿a quién pondría usted?
2: Yo, si usted me pregunta a mí, yo con Ariel Mosquera.
1: Mosquera
0: o sí. López.
1: Señor Cornejo, ¿usted con quién se va?
2: Con el pollo, supongo.
3: Sí, con el pollo.
1: El pollo. Ya. ¿Usted también?
0: Pollo.
1: Ya.
0: Pollo López, centro a saga, Santiago Postel y Patricio Bolse.
1: Asumo que van a ir los dos, de verdad. Asumo.
2: Yo me quedaría con Eddie Guevara y... O sea, yo digo lo que a mí me gustaría y sí, yo no estoy diciendo una posible alineación.
0: Eddie Guevara y Bolse.
2: Sí, yo me quedo con Eddie Guevara y Patricio Bolse.
0: Señor Cornejo.
3: No, yo comparto, van los dos argentinos.
0: Ya. ¿Y por izquierda?
1: Arboleda.
3: ¿Arboleda? Y hay una duda, Chesier. ¿Arboleda o Enrique?
1: Arboleda.
2: Y así Enrique.
0: Arboleda quedado debiendo. Yo quiero verle a Arboleda más en la cancha. A ver, ¿qué pasa, Arboleda? Si era un jugador destacado en Libertad y ahora unas de cal, otras de arena. Yo le pusiera Arboleda. Medio campo. Señor Montalbán.
1: Macari Vega,
0: ¿sí?
2: Sí.
0: Eso Vega, Macari.
1: Aunque... Por la convocatoria de Noboa me queda la duda.
2: No, lo va a poner. Imagínese alguien que no ha tenido la continuidad que quiere dentro de los partidos. Minutos.
1: Yo sé, por eso digo.
2: Yo creo que la convocatoria es para, nuevamente, si usted quiere reforzar el grupo, de que todos estén a la par y poder dar una nueva oportunidad.
1: Tiene razón.
2: Sí, pero yo no creo que sea en este partido titular.
1: Tiene razón.
0: No tiene continuidad, sí. Noboa, no creo que sea titular. ¿Qué dice el Cornejo?
3: Idem.
0: Perfecto. Sus volantes de corte, entonces, ¿quién es?
3: Le dije, idem. O sea, comparto Macari con Vega.
0: Los creativos, señor Cornejo.
3: A ver, si lo pongo a González, si lo pongo González, a Lucas Mancinelli.
0: Mancinelli.
3: Sí. Lo pongo a correr. Y ya, adelante.
0: Allí tenemos los cuatro, vamos. González.
3: No queda otro que Rivera.
0: Y arriba, a ver.
1: La Tuquita.
0: La Tuquita.
1: No, es que, a ver, va a ir Mancinelli por el un costado derecho.
0: ¿Y González por el otro?
1: No, la Tuquita por el otro costado, González flotando y delante de River. Sí. Eso es lo que yo creo que va a ir.
0: ¿Coincidimos en ellos, Cele?
2: Sí, así como... Yo lo único que... mire que a mí me da... de qué pensar es únicamente el tema de la línea defensiva. Creo que eso es lo único que tenemos en duda, porque me parece que sí tiene opciones Deportivo Cuenca. Pero de ahí, por ejemplo, como delanteros, ¿a quién más lo pones si no es Rivera, por ejemplo? Matías está lesionado. Claro. Matías no lo tienes. ¿A quién más lo pones?
1: No tiene. Ahí tienes que jugar con la Tuquita.
0: González, Mancinelli.
2: A eso me refiero.
0: O hay alguien que esté ahora en mejor momento que
2: él. No, ahora, yo le digo. Si Mancinelli tal vez... se cansa por el tema del trámite del partido, puede entrar en su reemplazo por ahí si usted quiere
1: Mejía.
2: Jeremy Mejía o Díaz. Jeremy Chacón también, si quiere, puede darle por esa banda, que tampoco se ha sentido cómodo, pero puede llegar por esa banda. Pero tiene más opciones, en cambio no muchas tiene en la parte superior y la parte de la delantera para hacer cambios, para mí, para el Cuenca, pero no para poder escoger.
1: Y por eso justamente lo que me decían, y entiendo que el señor Reynoso, no sé si tenía la misma información del tema de que se iba a incorporar un nuevo delantero, más bien un nuevo jugador, me dijeron, no me dijeron estrictamente delantero, pero entiendo que va a ir por ahí. Con el hecho de la contratación de Daniel Neckelman, porque es muy accesible el contrato de él.
0: Pero si Postel queda, ya no hay espacio para un nuevo delantero extranjero.
1: No, ¿quién dijo extranjero?
0: Ya. Entonces tiene que ser nacional.
1: Asume cosas. Nacional.
0: Tiene que ser nacional.
1: Nuevo jugador, me dijeron, nada de extranjero.
0: Sí, pero tendría que ser nacional, porque si ya Santiago Postel ingresa ahora.
2: Yo le voy a dar la derecha a Peter por una sola razón. Porque la información que dio el señor Juan Diego Cornejo era que el delantero que tenía visto Deportivo Cuenca era extranjero. Por eso me parece que eso es lo que asume Peter y dice, o sea, bueno, va a ser un nuevo jugador, pero si se queda Postel, pues no podrá ser extranjero. En todo caso, debería ser un jugador nacional que esté en la parte de la delantera.
0: Si lo utiliza en la llave central y lo utiliza para el partido, convocado y todo, señor Cornejo, ¿usted cree que está buscando el Cuenca un reemplazo para él, que si ya le van a utilizar y le podrían utilizar hoy en el fútbol, en el partido?
3: Yo lo que creo, Pedro, es que que no tiene plata Deportivo Cuenca para abortar el contrato con Postel. Obvio. Y la contratación de ese delantero extranjero queda en el aire. O sea, ya no se va a dar porque no hay la plata para pagarle a Postel. Y el tema de que esté hoy en la convocatoria creo que ratifica que él se va a quedar el resto del año.
0: Sí, sí, esa es una lectura a priori, ¿no? Es una lectura a priori.
3: A menos que consigan la plata y puedan contratar al delantero extranjero. Vea lo que le dicen acá a Pedro. Dice, don Pedro es el salado de la Azuay. Salando al Cuenca y el viernes saló al hijo del Cuenca, el Cuenca Junior. Ojalá hoy no transmita a don Pedrito. Ja, ja, ja, le ponen el mensaje. Y hay otro para Pedro. Dice, Pedro Reynoso no es colombiano, es más ecuatoriano que la Virgen del Quinche. Hoy los hinchas del Cuenca sufrirán mucho. Y donde Melec le gana a Cuenca, no llores, la culpa es de las malas contrataciones de la directiva. Mejor denle un pastel a la defensa del Cuenca, dice, parodiando un poco, ¿no? Lo de Postel. Dice, buenos días, JD, Postel no, ni Guevara, Mateo Piedra, dice, ni Guevara ni Mateo Piedra, supongo que quiere decir el hincha del Cuenca. Pero bueno, el Cuenca no tiene buenos defensas.
1: ¿Qué juega con?
3: No tiene buenos defensas. Bueno, dice, bueno, acá lo que me dice es que, a ver, que Mateo Piedra tiene mejor nivel que Postel, dice acá el hincha.
2: No creo.
3: Sí, bueno, yo le leo lo que me refieren acá. Sigan, por favor.
2: Bueno, acá vamos a tener también un audio de un hincha que nos acaba de mandar Peter. Vamos a escucharlo, el primerito ese de ahí. Póngale play, por favor.
4: ¿Qué dice don Jorge Novillo? Le escuchamos. Hola, hola.
5: Si no ha hecho nada, no se le ha escuchado que ha hecho ningún movimiento, ninguna contratación ni nada. No hay que calificar ahí. En todo caso, mejor que se haya renunciado también porque mala espina da ese señor Manso. Saludos, amigos.
4: Perfecto. Damián Manso. Entonces, acá tengo las opiniones de nuestros queridos oyentes de Damián Manso. Dice don Freddy Peralta, buenos días. La realidad fue como que no existía, no hizo nada en un mes que estuvo, solo vino a ganar plata de gache e hizo perder tiempo. Johnny Terán, buen día, muy poco tiempo y además siempre me pregunto, ¿para qué un asesor deportivo de afuera? ¿No habrá suficiente capacidad de un local para solo ver a extranjeros? Es que ¿habrá un director deportivo local ecuatoriano?
1: Es que ahí está el desconocimiento de la gente y es entendible. Con todo el respeto del mundo lo digo, pero ese es desconocimiento. No es solamente de ir a pararse en una cancha de fútbol y ver a un jugador. Ah, este parece que es bueno y lo contrata. No, no es así. Es hacer un seguimiento, de tener base de datos, estadísticas.
2: A ver si los jugadores del Cuenca se pueden complementar.
1: Exacto,
2: a ese jugador.
1: O sea, no es solo de ir a ver, no, esto no es fútbol barrial, amigos, tienen que entender ese tipo de cosas, no es de pararse en la cancha, oye, vecino, da dirigiendo y ahí pones a los 11 y listo, no es así, es fútbol profesional, va mucho más allá de estas circunstancias. No sé si Damián Manso cobraría, ojo a ese detalle también, porque también, a ver, ¿qué estuvo? 45 días, dice usted. No sé si fue cobrado.
4: 44 días. Dice, vieja guardia, dice, buenos días, Pedro. El tiempo no le da para poder decir bien o mal. Dice la gente de la barra vieja guardia. Jonathan, le consultamos, ¿qué opinan ustedes del trabajo realizado por Damián Manso como director deportivo? ¿Cuál? Si no hizo nada.
1: Exacto. Acá.
4: ¿Qué trabajo?
1: Exacto.
4: Jorge Yambay, ¿trabajaría Manso? Lo único que vino es a pasearse nada más. Hoy debuta Novoa después de 22 Oiga. Fechas. Ojalá que sea pieza clave.
2: Le caen durísimo a Manso, ¿eh? Y yo no digo que no. Pero, ¿de verdad fue la mejor decisión o fue un poco apresurada?
1: ¿Qué?
3: ¿Irse? Oiga, desde el momento mismo de la contratación de Manso ya hubo equivocación.
2: A eso me refiero.
3: ¿Se acuerda que la semana conversábamos incluso? ¿Y cómo se puede traer a una persona que incluso a nivel de comunicación es muy limitado? Y eso supongo que es ya en su vida personal y todo. O sea, yo creo que una persona que tenga ese cargo debe ser alguien que sepa comunicar, extrovertido, comunicativo.
2: Oiga, no sé, yo he visto directores deportivos que tampoco es que hablan mucho, ¿eh? O sea, no sé qué tanto lo que usted dice, o por lo menos no sé qué director deportivo siempre está atento a la prensa, me refiero de otros equipos a nivel.
1: El Pichu era así.
3: Los de Independiente del Valle, por ejemplo, vea cómo son.
2: Pero JD solo habla cuando hay contrataciones.
3: Gente muy expresiva.
2: ¿Perdón?
3: Gente muy expresiva de la de Independiente del Valle.
2: Pero si solo leen un documento en donde le dice cuáles son los contratos y por cuánto dinero se está haciendo, que es lo que mínimamente se debería hacer. Pero yo no sé si hay otro director deportivo, por ejemplo, que sale a dar la cara a decir, sabe que estos son los problemas que pasa con el club o esa es la manera. Por eso le digo, yo no sé qué tan expresivos cuando realmente los comunicados hablan más que mil palabras y el trabajo también que hacen los equipos de fútbol. Pero bueno, eso en el ámbito también de lo que ha pasado. Y ahora, ¿se quedará Deportivo Cuenca sin director deportivo o buscará...?
3: No, ya dijeron que hasta fin de año, por ahorrarse ese rubro, no van a nombrar director deportivo. Ya para el próximo año, tal vez.
4: Pablo Andrés Llanes nos dice, el último partido que jugó David Novoa fue en amistoso contra Gualaceo, entiendo, ¿no? Gualatexas. Hace ya un par de veces y jugó muy bien, ganamos 2-0, fue un amistoso, pero lo recuerdo a él y no, hizo un buen trabajo.
1: Claro, pero un amistoso, pero oficial no. Ya.
4: Lo que el sí me ha causado gracia es este va a causar mucha, así como se acuerda que estaban buscando al señor Damián Manso, que como perdido, y ahora hay un nuevo, ¿cómo se llama esto todo? Es una claqueta. No.
1: Un meme.
4: Un meme. ¿Qué dice el meme, por favor?
1: ¿Por qué me quiere hacer leer a mí lo que usted ha conseguido?
4: Ya, yo se lo leo.
1: O sea, usted me quiere meter a mí en esos inconvenientes que le lanzan a Damián Manso.
4: León, es una frase de León. Una frase de León y Damián Manso dando la mirada hacia atrás.
2: Al micro, al micro.
4: Una puerta de salida. Dígame.
2: Al micro.
4: Allá está. Otra vez, se va por temas personales. Tal como en su época de jugador, y ahí en la parte de abajo hay un cartel despedido, y supuestamente...
1: ¿Quién le despide?
4: El Cuenca, el León.
1: El León.
4: Despedido. Y Manso...
3: Ustedes saben que...
4: Buena suerte en otra parte. Usted. Bien, vamos a la pausa, señoras y señores, 9 de la mañana con 38 minutos, 9:38.
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4: 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Atención, señoras y señores. ¿Quiere usted la camiseta del Cuenca? La del Rojo del Alma, que juega hoy a las 18 horas. Vamos a transmitir a las 19 del partido contra Melec. 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
8: Perdón.
9: Avanzamos, señoras y señores, en esta mañana deportiva. Vamos con más hinchas. ¿Qué es lo que dicen los hinchas en Radio Visión? Atención, don Nelson Morocho, le escuchamos. Hola, buenos días.
10: Don Pedrito, muy buenos días. Recuerda, don Pedrito, que cuando iba a venir Damián Manso, yo le dije que Damián Manso no fue de buena manera del Deportivo Cuenca. De un día al otro desapareció de aquí diciendo que por problemas personales ya apareció jugando en otro equipo. Y vea, el tiempo me ha dado la razón. Ahí está un director deportivo que no, ni fu ni fa aquí en el Cuenca. Mejor que se vaya, como que haga uno más del montón. Gracias, mi don Pedrito, muchas gracias y un saludo.
9: Y a Damián hay que decirle que se vaya para la sombrita. ¿Cómo se fue? Que se vaya para la sombrita. Muchas gracias, Damián. Creo que será la última vez que venga a Cuenca. ¿O será que Damián alguna vez estudia para entrenador y le trae una vez más? No sé, pero creo que es la última vez que viene por acá.
11: El cuencano como tal, más allá del hincha cuencano, es una gente muy noble y que generalmente se olvida rápido de las circunstancias. Hay pocos como... ¿Cuál era el amigo? El nombre?
9: Don Nelson Morocho.
11: Don Nelson Morocho, que recuerdan esos detalles a veces y que marcan la diferencia de cómo se fueron o cómo no. Entonces, y quizás por ahí. Claro, el hincha está más pendiente de ese tipo de circunstancias, ¿no? Pero el dirigente muchas veces no mide eso, sino la conveniencia de qué va a venir a aportar. Y yo creo que acá sí se aceleraron un poco en la toma de decisión con Damián Manso, por las circunstancias, por quizás y la presión y todo eso. Pero a la final... Yo creo que ya está hecho las cosas y solucionaron de la mejor manera, porque no hay una demanda, se fue de buena manera. Si bien es cierto, no aportó absolutamente nada, se pegó un paseo por acá por la ciudad y listo, ya está.
9: Yo espero todavía que ya le paguen a él y que no haya nada. No vaya a ser que en 6 meses...
11: ¿A quién? ¿A Manso?
9: A Manso, que asome con...
11: ¿Pero usted algo cree que fue cobrando?
9: Es que si trabaja...
11: ¿Pero cuál trabajo? A eso me refiero.
9: Ya, pero él vino acá un mes...
0: Sí. ¿Tiene que cobrar? Pues.
9: ¿Qué cobrar?
0: Los días que...
9: La culpa no la tuvo Manso, que la han traído.
11: Yo dudo.
9: La
11: porque,
9: culpa la tiene la que...
11: Si usted hace un contrato, ¿no es cierto? Ya. Si usted hace un contrato, por ejemplo... Generalmente,
9: si trabaje un día, tiene que cobrar.
11: Por eso, hace un contrato y dice, usted va a ganar tanto por su labor, y su labor está de acá. Listo. Si es que hay ineficiencia en ese sentido, rompemos contrato de manera unilateral o de manera bilateral. Y quizás ahí terminan arreglando. Yo creo que acá Manso, como Jorge Célico, habrá dicho, de verdad, Dudy, no hice absolutamente nada, no voy a hacer nada, me voy.
0: O sea,
11: no
0: me paguen nada. Pero
11: firmamos
0: Dani,
11: una carta de renuncia donde yo...
0: Eso es lo que se espera.
11: ¿Se
0: acuerda usted que era lo mismo que decíamos que esperábamos de Jorge Célico?
11: Ajá.
0: Y cuando Jorge Célico salió a dar declaraciones a decir que no, que él va a cumplir su contrato. Ajá, exactamente. Entonces, eso se espera que también haya hecho Damián Manso. Pero si no lo hizo Damián Manso, tienen que pagarle lo que se hizo.
11: Ahora,
0: nada más.
11: ¿Cuánto cobraría Damián Manso?
9: Saritama fue sin cobrar 6 meses y ahora está demandando por $150,000.
11: ¿Cuánto cree que cobra Damián Manso ya? Digamos por un mes.
9: Eso, lo que ustedes digan, más de cuánto, 6, 8.
11: ¿8,000?
9: ¿Cuánto entonces? 5.
11: O menos, pues.
9: Bueno.
11: ¿Qué va a cobrar tanto?
9: Vamos con la jornada 22 de 30 del fútbol ecuatoriano. Resultados: Técnico Universitario 1, Manta 0. Delfín 0, Leones FC 1. Ganó Leones.
0: 6 puntos, Leones en 2 fechas. Bien.
9: Qué bien. Aucas 1, Macara 4. Se cayó el equipo de Aucas. Se fue.
0: Recuerde que estaba sin director técnico.
11: Eso para mí es más rechazo al hecho de que cómo se les está yendo y por qué se está yendo Norberto Araujo que cualquier otra cosa. Porque el equipo no se va a olvidar de jugar de la noche a la
9: mañana. Orense 2.
0: Oiga, pero el error de Hamilton Piedra igual de dejar rebotar ese último balón para el
11: gol.
0: Para
11: mí, yo le digo, es rechazo a la dirigencia de lo que están, de lo que no están haciendo para que su institución marche de la mejor manera.
9: Independiente del Valle sigue en Sarancha goleadora, no hay quien lo pare. 3-2 ganó.
0: Lo sufrió
9: Orense.
0: Lo sufrió Independiente del Valle. Estaba ganando, primero lo comenzó ganando Orense, lo terminó empatando Independiente, lo remonta Independiente 2-1, luego hace un 3-1, pero el conjunto de Orense termina marcando un gol al minuto 65,
9: sí.
0: Por ahí, lo termina empatando y digamos, termina acercándose más al marcador y luego lo termina sufriendo Independiente del Valle.
9: Sí, Perello, Quintana y Guagua marcaron para Independiente, Miguel Parrales y Vázquez, esta joyita que tiene Orense, el 3-2. Y finalmente, ¿qué pasó entre Liga y Barcelona?
11: Cayó Barcelona 0-1 con Liga de Quito en un partido pésimo. Algo más mostró Liga de Quito. Lo de Barcelona en el primer tiempo creo que fue un poquito más dinámico en el arranque. Después de eso decayó y ya luego se mete el tema arbitral que decía CL y todo esto que da una mano incluso para Barcelona que no es mano, un penal que lo ejecutan, luego terminan por ahí quedando fuera de lugar Mendoza y se nulita el gol de Barcelona. Yo creo que se hace justicia a lo que había hecho Barcelona y a lo que había hecho Liga de Quito. Incluso Liga tuvo un par de chances para liquidar el partido.
0: Oiga, salió mal Contreras en una de esas jugadas y lo podía liquidar, sí. Daverson, no sé qué estaba haciendo.
11: Yo creo que la desesperación por ir a buscar al menos la del empate. Se pide la salida de Farías. Yo le digo, sinceramente, no sé cuánta responsabilidad puede tener el director técnico en esta situación cuando no siquiera hay directivos.
0: Para mí no, ¿eh?
11: Ya.
0: Para mí no.
11: Aparte
0: te
11: de
0: están
11: eso,
0: debiendo dinero.
11: Y a ver, ¿a quién van a traer para que se ponga este equipo al hombro?
0: Eso iba a decir, para que te dé solucionando todos los problemas que no son solo deportivos.
11: Guillermo Duró.
9: Michael Estrada marcó el minuto 52
11: no,
9: gol para la Liga, ¿no es cierto? Independiente es líder con 55 puntos, Católica le saca 20 puntos.
11: ¿Quién?
9: Al segundo. Independiente del Valle.
11: No, Independiente del Valle, un partido más y es campeón ya.
9: O sea, Católica 35, Macará 35, Aucas cuarto 35, quinto Barcelona 34, Liga de Quito 32, Leones 31, Emelec 28, el Cuenca es noveno, 28, ay, el Cuenca se complica el tema del descenso, Guayaquil City 27, Técnico Universitario 26, Orense 26, Muchuruna 25, Libertad, ¿qué pasó con Libertad? ¿Qué anda de tumbo en tumbo?
0: Se fue el pechón.
11: Pero venía así, pues, venía así igual, Libertad.
9: 24 puntos. Delfín, 23. Delfín tampoco levanta cabeza. Manta sí va rumbo a la Serie B. Vamos con el Cuenca Junior. Jugó en casa frente al Atlético FC y empató 0-0. Falta el gol del cuadro de Leonardo Vanegas.
0: Eso le iba a decir a Dani en lo que respecta de lo que hablábamos. ¿Se acuerda de Stalin Morocho? Y usted decía, yo creo que alguien sería como algo más creativo. Yo creo que tampoco tiene...
11: Para mí le hace falta peso en la delantera con Cajun.
0: Pero es que tampoco tuvo oportunidad.
11: Ahora sí le doy la razón de que la Tuca marcaba diferencia. Sí, ahora sí le doy la razón. Porque en este equipo, con la Tuca, probablemente ganaban estos partidos.
0: No importa cuándo. Sí, la respuesta siempre va a ser la misma. Me va a terminar dando la razón. Y no pasa nada. Pero bueno.
11: El ego, que le puede
0: a lo que iba, a lo que iba. Yo le decía que, más allá de que Valencia sí, para mí tuvo dos oportunidades claras y para mí se la termina rifando, yo creo que es más un tema de creación de juego que tampoco tiene Cuenca Juniors. O sea, no hay un dinamismo.
11: Le hace falta un poco.
0: Por ejemplo,
11: sí, es verdad.
0: En el sector de medio campo se los comía, o sea, Atlético FC recuperaba absolutamente todo y volvía a la zona ofensiva. Entonces, yo creo que con alguien que pueda jalar una marca más, dos marcas más, podría ir.

0: Stalin Morocho, porque Stalin no es el delantero que se requiere. Ojalá Valencia, que es el goleador, por cierto, de la Serie B, Valencia, ojalá pueda venir a conseguir más goles de los que tiene.
1: Le, o sea, le hace falta un poquito más de potencia y un poco más de serenidad en la toma de decisiones de algunas jugadas, porque el día viernes yo creo que si se tranquilizaba un poquito, tomaba una segunda opción, marcaba la diferencia, pero termina por ahí un poquito ahí ganándole la ansiedad, la
0: igual lo dijo Byron Andrés Angulo, o sea, cuando conversó dijo, a mí también me termina un poquito, o sea, costando porque siento ansiedad, a mí me gusta dominar mucho el balón, dice, y creo que sí, ya quiero mi gol y eso me está comiendo un poquito en el tema de la ansiedad, así que
2: saltamos el charco, llegamos hacia los Alpes, franceses, y les contamos que don Richard Carapaz terminó como el rey de la montaña en el Tour de Francia, etapa 20, el día sábado nos emocionamos con esa victoria, queridos amigos. Aquí está el señor Richard Carapaz ganando la etapa 20 y nos emocionamos así, queridos amigos. Recordemos.
0: Vamos a escucharlo rapidito a Richard Carapaz, por cierto, que quedó como el rey de la montaña. Como el rey de la montaña. Así que vamos a escuchar un poquito de lo de Richard.
3: El día es el sufrimiento en el rostro que se convierte en pura poesía allí cuando las piernas se empujan, pero con el alma para besar la gloria en solitario. Aquí huele a victoria heroica en la cumbre. Richard Carapaz, que entra en el territorio de los elegidos, acaricia la meta con el corazón en la mano, con la bandera tricolor flameando en lo más alto del ciclismo del mundo. Y con ustedes, bienvenidos una vez más a un triunfo épico del infinito Richard Carapaz, el ganador de la etapa, el de Carchi, 4:59:39, campeón de la montaña.
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2: Gracias, perfecto, gracias.
0: Nos vamos.
2: Allí, queridos amigos, nos vamos. Gracias a los amigos de Bulshung, nos invitaron para narrar Bulshung en Gualaceo, narrar un partido de Ecuavole, y se enfrentaron Robert, el menor Isachi, en ese trío frente al trío de los cuencanos, Chico Mongo, Mongo y el Tilico Paul Durán. Tilico ganó ganó Robert en dos sets. Me emocionó narrando, me encantó el Ecuavole, así que me están invitando ya para una próxima cobertura del Ecuavole. Entramos en ese terreno, bastante simpático.
1: Muy bien, es muy interesante.
2: Sí, muy.
1: Oiga.
2: Bien. Sí, Robert, ganador de varias veces la Copa Canela.
1: Me acaban de ratificar que Stalin Morocho ya está entrenando en Cuenca Junior, con Cuenca Junior ahora mismo.
2: 13:30, si más quieren, información, vaya y velo. Los amigos. Gracias por estar con nosotros, buenos días.
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12:04 en todos. Bienvenidos al noticiero Visión, segunda emisión, en este lunes 27 de julio del 2026.

entrevista radial, el presidente Daniel Noboa confirmó que el gobierno comprará medicinas a la India que contarán con la certificación de la Administración de Alimentos y Medicamentos de los Estados Unidos. También dejó abierta la posibilidad de buscar la reelección, aunque aseguró que por ahora su prioridad es resolver los problemas de los ecuatorianos. El TLC abarca todos los productos e industrias. Tienen un capítulo sobre la inversión y uno de los objetivos es dar mayor seguridad jurídica, dijo Caleb McLean, presidente de la Cámara de Comercio Ecuatoriano-Canadiense. Es una pena, una lástima y una preocupación que tengamos en la presidencia de la República a un segundo Correa, dijo Osvaldo Hurtado, expresidente del Ecuador, sobre la gestión del presidente Noboa.

Julio César Cueva, abogado de Aquiles Álvarez en el caso AAA, afirmó que la Fiscalía y la ARSH no sustentaron sus acusaciones. Explicó que la normativa de la ARSH 2024 permite facturar a una sola placa si hay registro interno de los vehículos, entre los cuales figuran entidades estatales.

Juanita Covert, directora de la División de las Américas de Human Rights Watch, señaló que un informe basado en 62 entrevistas, más de 1000 videos, fotografías, análisis marítimos y de expertos forenses, evidencia falencias en la política de seguridad de Ecuador y en su cooperación con los Estados Unidos. Fuese un dictador, no pudiesen decir que soy un dictador, contestó el presidente Daniel Noboa ante los cuestionamientos de la oposición. Sostuvo que el país existe plena participación democrática, con más de 15 partidos nacionales y decenas de movimientos locales. Asimismo, instó a las autoridades a investigar a las agrupaciones con sospechas de nexos con el narcotráfico y lavado de activos. Además, aseguró que la compra de medicinas al gobierno de la India avanza y que actualmente se encuentra en fase de homologación con el ARCSA. También el presidente afirmó que las muertes violentas y extorsiones en Guayaquil, Zambor, Ondón y Durán bajaron casi un 30%, lo que permitió elevar la facturación en Guayas más del 15%.

presidente Daniel Noboa emitió el decreto ejecutivo número 458, mediante el cual declaró en comisión de servicios a la comitiva oficial que lo acompañarán en su viaje a Perú del 27 al 28 de julio para asistir a la ceremonia de transmisión del mando presidencial, en la que asumirá la presidencia Keiko Fujimori. Chats filtrados exponen cómo el CEO de Progene, John Manning, usó su cercanía con el exministro de Energía, Roberto Luque, para presentar reclamos y esquivar controles técnicos exigidos por SELEC. El chat ni los involucrados han sido incluidos en el caso.

Organizaciones y ciudadanos denunciaron presunto acoso a ballenas durante la temporada de avistamiento en el Parque Nacional Machalilla en Manabí. Según la alerta desde Puerto López, operan decenas de lanchas y yates, pero solo 16 contarían con la patente del Ministerio del Ambiente, además de pólizas de seguros y controles de la Armada del Ecuador. En una entrevista, José Julio Neira calificó a Nicole Bermúdez como una mujer valiente y afirmó que estaba amenazada por denunciar un presunto contrabando en el caso Triple A.

El ámbito local, el alcalde suspendido de Cuenca, Cristian Zamora, reapareció mediante un video para revelar su delicado estado de salud y puso en duda su regreso a la alcaldía. Trabajo conjunto permite la rehabilitación de la avenida Monseñor Leonidas Proaño. Un video difundido por la Cámara de Transporte de Cuenca denuncia una agresión a un conductor de bus en la ciudad de Cuenca. Centro Sur realiza obras preventivas para garantizar el suministro de energía por llegada del fenómeno del Niño. No ha existido una socialización de los proyectos de ordenanzas en la parroquia Tarqui, asegura Galo Shaggy, presidente del GAD parroquial. Según la autoridad, proyectos como el nuevo aeropuerto y la nueva terminal sur, así como ordenanzas como la de lote mínimo, no han sido socializadas con ninguna de las 26 comunidades que conforman la parroquia Tarqui. La alcaldesa subrogante de Cuenca, Marisol Peñalosa, destacó los avances y prioridades de su gestión en el primer encuentro de planificación. Informó que las obras municipales avanzan con normalidad, entre ellas la del Terminal Sur y el Parque de los Jóvenes. ...225 clausuras a nivel de la provincia ha realizado la Intendencia de Policía de la SUAY en los últimos 12 meses. La Intendente María de los Ángeles Palacios asegura que la principal causa es el mal uso del permiso de funcionamiento. Como un tema muy humano y que le desea una pronta recuperación, manifestó el gobernador de la SUAY, Javier Bermúdez, al referirse al estado de salud del alcalde suspendido, Cristian Zamora. Esto luego del video difundido en redes sociales el domingo en la noche.

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0: 2:16 y hoy medio Ecuador se muere de miedo de abrir la boca. Casi todos los dirigentes políticos, casi todos los líderes guardan silencio porque tienen miedo, manifestó Osvaldo Hurtado, expresidente del Ecuador, sobre la gestión del presidente Daniel Noboa.
1: Con todas las medidas que toman los mensajeros, ¿no?, del presidente de la República, bueno, podría ganar las elecciones, ¿no? Pero eso no le conviene a él, ¿no? Eso le hace daño. La apariencia física es la de un hombre bueno. ¿Por qué se empeña en comportarse como un hombre malo? ¿Y por qué digo esto? Porque él declaró que es un muy mal enemigo. Bien, alguien que dice eso está dispuesto a hacer cualquier cosa para vengar su honor, para vengar su dignidad o cualquier atributo de él que sea cuestionado por alguna persona. Y la democracia es una institución en la que tenemos derecho a hablar. A mucha gente le ha llamado la atención una entrevista anterior hecha por un periodista manavita. ¿Por qué le ha llamado la atención? Porque hoy, medio Ecuador se muere del miedo de abrir la boca. Casi todos los dirigentes políticos, casi todos los líderes políticos guardan silencio porque tienen miedo. Y les reconozco el derecho a tener miedo, porque pueden morir, porque pueden ser asaltadas sus casas, porque pueden ser llevados a prisión. A mí, juicio penal contra el expresidente por haber ofendido al presidente de la República. Eso es posible. Oiga, pero yo a mi edad no me voy a volver un cobarde.

0: 2:19, y si fuese un dictador, no pudiesen decir que soy un dictador, contestó el presidente Daniel Noboa ante los cuestionamientos de la oposición. Sostuvo que el país existe plena participación democrática, con más de 15 partidos nacionales y decenas de movimientos locales. Asimismo, instó a las autoridades a investigar a las agrupaciones con sospechas de nexos con el narcotráfico y lavado de activos.
1: Si es que fuese un dictador, no pudiesen decir que soy un dictador. O sea, créame que insultan a mi familia, nos rayan pues de todo, afectan a cada miembro, inclusive pues niños pequeños que yo tengo hijos, tengo sobrinos, dicen cualquier cosa, inclusive siendo algunos de ellos, estando claramente involucrados con el crimen organizado y con el narcotráfico. Nos tratan de echar el muerto a nosotros, pero pues aún así dicen que vivimos en una dictadura. Nada de eso pudiese pasar si es que viviéramos en una dictadura. Además, en participación, tenemos más de 15 movimientos nacionales y partidos políticos nacionales, más decenas de movimientos locales, cantonales y provinciales. Lo que hacemos cumplir también es la ley. Si es que hay organizaciones políticas que tienen claramente indicios de narcotráfico, de lavado de activos y todo, eso de ahí debería de investigarse. Creemos que debería de investigarse. La Fiscalía tiene que hacer su trabajo, el CNE tiene que hacer su trabajo, y también las organizaciones políticas que han hecho las cosas bien, que han hecho sus primarias, que han trabajado de la manera acorde a la ley, no van a tener problema alguno. Mira el Partido Social Cristiano, mira el Partido Socialista, mira la misma Unidad Popular, que tanto decían que los querían desaparecer y pues siguen ahí haciendo relajo y pueden participar cuando quieran. Hay, también la Izquierda Democrática, Suma, hay un pocotón de organizaciones políticas que algunas han hecho bien sus primarias. El resto, no tengo ningún interés de ser dictador, pero cero. Me encantaría seguir en mi vida profesional después de mi tiempo como presidente, y tengo hijos pequeños que estarán más contentos porque pasarán más tiempo con su papá.
0: Dos horas con veintidós minutos. Cambiamos de tema, pero con el mismo protagonista. El presidente Daniel Noboa aseguró que las compras de medicinas al gobierno de la India avanza y actualmente se encuentra en fase de homologación con el ARCSA. El mandatario señaló que los fármacos contarán con certificación de la FDA y que el Ejecutivo busca replicar este mecanismo de compras directas con Colombia, Argentina y Costa Rica. La iniciativa fue anunciada por primera vez durante su informe a la Nación el pasado 24 de mayo, aunque el proceso aún no se ha concretado.
1: Mucho orden en diferentes hospitales. Con el tema de la India, estamos en el proceso de homologación con el ARCSA. Ya se estableció una hoja de ruta con el gobierno de la India. Vamos a tener compras de medicinas del gobierno de la India, y también cada una de estas medicinas va a tener la certificación de FDA. Estamos trabajando también con otro grupo de medicinas que tendría certificaciones europeas y con validar las certificaciones europeas con el Ecuador. Ese mismo esquema que estamos trabajando con la India lo vamos a hacer también con otros países. Ya tenemos conversaciones con Colombia y tenemos conversaciones con Argentina, así como con Costa Rica. Son tres países que tienen una industria farmacéutica bastante avanzada y que hoy en día muchos de los importadores de medicinas, esos que quieren quedarse agarrados a la teta y no soltar y cobrar unos precios de locos, ahora pues ya no tendrán el control, sino que serán estas conversaciones de gobierno a gobierno.
2: Y ahora, hablando de eso, ¿no hay algún país o algún laboratorio privado que quisiera o quieran instalar en nuestro país laboratorios a gran escala?
1: Hay inversión. Los 10 laboratorios más grandes del Ecuador están invirtiendo, están contratando más personal.

0: le están invirtiendo en tecnología también. Eso, o sea, ahí hay un crecimiento importante. Y también algo que no es un dato vago, sino un dato importante de entender, porque viene también del ecosistema económico, de que el Estado paga paga derivaciones y paga también a clínicas privadas, que en lo que va del año, en el rubro salud o actividades de salud, hay un crecimiento en facturación por encima del 20%. ¿Qué significa eso? El Estado está invirtiendo más, el Estado está pagando más, el Estado está comprando más, y asimismo hay inversión privada involucrada en esto. Eso de ahí son datos duros. Se puede ver un incremento de más del 20%.
1: El mandatario afirmó también que las muertes violentas y extorsiones en Guayaquil, San Borondón y Durán bajaron casi un 30%, lo que permitió elevar la facturación en Guayas a más del 15%. Asimismo, sostuvo que la lucha continúa contra grupos criminales infiltrados en la función judicial y en la política, enfatizando que no atacamos a políticos, atacamos a criminales que se camuflan con ropa de políticos.
0: Que pues está Guayaquil, San Borondón y Durán, se han reducido las muertes violentas en casi un 30%, asimismo como los crímenes comunes, como las vacunas. Eso ha generado un desarrollo económico sostenido. En lo que va del año, la facturación total, solo en la provincia del Guayas, con la reducción de la criminalidad, está arriba del 15%. Eso es producto de combatir la inseguridad, de combatir pues las vacunas, de combatir a todos estos grupos criminales que hasta el día de hoy siguen metidos en algunas estructuras políticas y en la función judicial. Lo seguimos combatiendo, seguimos atacando a los criminales. Nosotros no atacamos a políticos, atacamos a criminales que se camuflan pues con ropa de políticos.

0: horas con 27 minutos y sobre Aquiles Álvarez, el presidente Noboa señaló que sus reclamos por el caso en su contra son manotazos de ahogado. Afirmó que el alcalde creía impune su actuar tras ser engreído de Lazo, de Nebot y de Correa al mismo tiempo, pero enfrentó un baño de realidad. Agregó que el presunto mismo tiempo, pero enfrentó un baño de realidad, pues hubo un desvío de más de 60 millones de dólares en combustibles y afectó fondos públicos y terminó una estructura de lavados de activos y de bienes raíces.
1: Que le construyeron el caso. ¿Usted qué dice esta frase? El que le han construido el caso.
2: O sea, creo que son manotazos de ahogado. Y creo que simplemente nunca pensó que le iba a caer la ley. En un momento era engreído de Lazo, de Nebot y de Correa al mismo tiempo. Entonces él creía que podía hacer lo que le daba la gana y nada le pasaba. Tuvo pues un baño de agua fría y de realidad al ver que pues vivimos en un Estado de Derecho y si es que le robas combustible al Estado, le robas a los ecuatorianos. Porque al hacer lo que él pues parece que hizo, lo que hizo fue robarle más de 60 millones de dólares a todos los ecuatorianos. 60 millones de dólares que pudiesen ser Jóvenes en Acción, pudiesen ser un parque, pudiesen ser un hospital como el Hospital de Santa Rosa, pudiese ser muchas cosas. Pero esos recursos, ¿dónde terminaron? Terminaron en una estructura de lavado de activos, al parecer. Y mucho de eso se convirtió en un grandísimo fondo de bienes raíces.

0: Julio César Cueva, abogado de Aquiles Álvarez en el caso AAA, afirmó que la Fiscalía y la RSH no sustentaron sus acusaciones. Explicó que la normativa de la RSH 2024 permite facturar a una sola placa si hay registro interno de los vehículos, entre los cuales figuran entidades estatales. Además, cuestionó el cálculo financiero presentado, señalando que la utilidad calculada supera el precio real de la venta.
1: De todo lo que se está dando en esta etapa final del juicio.
2: Bueno, nosotros ya, buenos días nuevamente, gracias por la invitación. Bueno, nosotros hace ya algunas semanas, cuando terminó la prueba de fiscalía, dijimos claramente que, siendo que la fiscalía tenía la totalidad de la carga de la prueba, el juicio estaba caído. Hoy le puedo decir que el juicio, por lo menos probatoria y procesalmente, no está caído, está enterrado. Porque la prueba que además del fracaso probatorio que tuvo la fiscalía y los acusadores, la prueba que practicaron las defensas durante estos últimos 3 días, más los otros 2 anteriores del fin de semana pasado, fue demasiado devastadora y contundente. De eso uno, por lo menos procesalmente, no se levanta. Usted no se levanta probatoria y procesalmente cuando, por ejemplo, le dijo al país entero, y esto es escandaloso, que el delito estaba tan evidente, tan descarado, que a una sola placa le habían metido miles de galones de combustible, que eso pues era imposible que pudiera ocurrir. Bueno, pues déjenme decirle que resulta que el propio ARCH, que está de acusador particular, que es la Agencia de Regulación y Control de Hidrocarburos, tiene una resolución del 2024 que dice que cuando por ejemplo una empresa tiene muchos vehículos, está permitido que usted registre una sola placa para fines de facturación, y en esa placa usted le cargue todo lo que esa empresa compre, más allá de que el requisito es que usted como estación de servicio tenga en su control interno el detalle real de cuáles son las placas a las que le ha vendido combustible. Ahí usted se da cuenta del pésimo trabajo de investigación, porque si hubiesen ellos ahondado un poco más en la investigación y hubiesen revisado todo lo que se llevaron en los allanamientos, se hubiesen dado cuenta de decir, a ver, aquí a esta placa X le han facturado, me invento, 20.000 galones, pero en el registro interno de la compañía esto estaba debidamente detallado, todas las placas a las que le metieron los 20.000 galones de combustible. Y hubiesen ido a la ARCH, que además es acusador, y la ARCH debió haberles dicho por lealtad procesal, oigan, es que esto es así porque nosotros de los 2024 dijimos que podía ser así. Otra cosa grave, que resulta que cuando vemos las placas son de la policía, del Ministerio de Salud, del municipio, de los bomberos, es decir, supuestamente le vendieron al propio Estado. O sea, el propio Estado fue parte del delito. Usted se puede imaginar una cosa así. Y cuando dicen, bueno, pero esta prueba, ¿dónde está? ¿Dónde está? Pues en todo lo que ustedes se llevaron, pues. Entonces, en todas esos miles de cajas que ustedes tienen ahí frente a los jueces, ahí está. ¿Por qué no revisaron? ¿Por qué no mostraron una sola factura? Y esto para comenzar. Entonces, después hablan de que supuestamente se les han perdido 61 millones y que los 61 millones son 22 millones de galones. Yo le pido, por suerte las matemáticas son una ciencia exacta. Yo le pido que usted divida pues 61 millones para 22 millones de galones y le va a salir que el precio de la utilidad del galón es más alto que el precio real de la venta. ¿Cómo se hace eso? ¿Usted me puede explicar razonablemente cómo usted un objeto lo vende en $2 pero la utilidad es 5? ¿Cómo se hace eso? Explíqueme, porque a mí me encantaría poder tener $5 en mi billetera y cuando la abra aparezcan 10.
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8: Dos horas con 35 minutos. En el ámbito local, el alcalde suspendido de Cuenca, Cristian Zamora, reapareció mediante un video para revelar su delicado estado de salud y puso en duda su regreso a la alcaldía. A continuación, les brindamos un resumen de sus declaraciones.

Por eso, hoy como siempre, quiero hablarles de manera directa, clara, siendo yo mismo quien explique las cosas como siempre lo he hecho mientras soy el alcalde de Cuenca, porque lo sigo siendo. Esto, como ustedes conocen, ha venido dándose desde hace algún tiempo atrás con mi salud. Y quiero contarles rápidamente el último año, cómo es que esto fue ocurriendo y cómo devino, digamos, en todos estos temas que el día de hoy estoy precisamente viviendo. ¿Qué es lo que tengo? Desde aproximadamente un año atrás comencé a sentir que mi estómago no me toleraba ciertas comidas, y es un año atrás de aquello. Pero como cualquiera puede decir, me cayó mal algo, me cayó mal otra cosa, me cayó mal esto, y pues no le prestaba atención. Así fue pasando el tiempo y fui quitando de la dieta que normalmente comía el chancho, el cuy, siempre el traguito que nos dan en las fiestas con cariño, porque el estómago ya no me aguantaba ese tipo de cosas. Y yo dije, bueno, debe ser que con tanto trajín las grasas ya son un poco más complejas de digerirlas. Siempre trataba de buscar una explicación de por qué no podía comer lo que antes comía y comía de más. Y mi error, probablemente, durante esos momentos, pues no iba al médico, estaba entregado, como ustedes saben, siempre a trabajar, y creo que también me ha pasado factura aquello. Y quiero comentarles también que el tiempo siguió pasando y las últimas 5 o 6 semanas sí se vino la noche, como se dice. Estas últimas 5 semanas, después de todo un año de que les cuento qué es lo que iba pasando y qué es lo que iba yo sintiendo con mi sistema digestivo al final del día. Y luego de eso, no sé si cometí un error o no, pero estuve invitado al viaje a Marruecos que yo les conté y que hice público, que tuve el gran honor de ser electo copresidente mundial de toda la Organización Mundial de Ciudades del País, un espacio al que Cuenca nunca había llegado y que, para orgullo y orgullosamente cuencanos, pues ahora sí lo tenemos. Ustedes se imaginarán la comida de Marruecos. El primer día llegué y me pedí dije, denme solo un poquito de arroz y una pechuga a la plancha, no quiero más. Pero esta gente come con mucha especia. Y por más que les decía, no me pongan especias, traducía al árabe, al francés, a todo lado, para decirles que no me pongan eso. A pesar de eso, venía con especias. Y esa semana pasó, o pasé prácticamente en inanición, es decir, sin comer, porque el estómago únicamente me toleraba las frutas. Quería regresar lo más pronto posible a casa porque comencé a sentir que ya las fuerzas me flaqueaban. Claro, la ingesta de calorías era por mucho menos de las que yo necesitaba para que mi cuerpo pueda funcionar. Mientras regresaba, le escribí a un amigo mío y le dije, oye, me estoy sintiendo así, es doctor, y siento que estoy descompensado, le decía yo. O sea, siento que la fuerza se me está yendo, que ya se me hace difícil la vida práctica. O sea, ya estoy fallando de alguna manera y quiero que llegue y que por favor me pongas estos sueros para que me puedas prácticamente equilibrar en el cuerpo. Y yo pensé que haciendo eso prácticamente pues ya estaría bien.
Los médicos saben sus términos médicos de qué es lo que tengo a nivel digestivo, pero yo les quiero resumir como que mi sistema digestivo falló. Han sido semanas muy duras, unas 5 semanas de lágrimas, de sobreponerme y aprender a comer nuevamente, como un niño. Me daba la comida en la boca porque pues prefería, aunque sí podía comer yo mismo, pero eso demandaba de mí mucha fuerza y energía, que no la tenía, y a comer purés. Todos nos acordamos del Gerber, ¿no? Pues bueno, he vuelto a comer ese tipo de papillas, la comida licuada, hasta que el estómago vaya aceptando nuevamente y la medicación vaya componiendo todo el desmadre completo en el que estaba todos mis intestinos y todas las cosas. Y eso han sido las últimas semanas de mi vida. Me he internado en 2 ocasiones. Y luego salgo y estoy en un lugar para tener unas terapias porque me volví como un bebé en términos, digamos, de comida. Quiero también decirles que he mejorado, que estoy mucho mejor que antes, que ahora tengo la fuerza de al menos poderles contar qué es lo que está pasando a toda la ciudad. Y bueno, por eso hago también este video, para que ustedes me vean. He bajado bastante de peso por esas obvias razones que les cuento. El día de hoy salí nuevamente de hospitalización y con unos exámenes mucho más favorables, lo cual me alegra y nos alegra a toda la familia. Y aunque la inflamación continúe muy severa en todo el tracto, digamos, gastrointestinal, las cosas están un poco mejor. Quiero decirles también que ya hay todo el cuerpo médico tiene una hoja a seguir. Sabemos por dónde atacar. Antes no me podían detectar ciertas partes porque parte de los intestinos estaban muy inflamados y no podían entrar con los procedimientos a ver qué es lo que estaba pasando. Me refiero a una colonoscopia que me hicieron. Y en ese sentido, pues estoy contento porque estoy mejorando, me siento con más fuerza. No completo, pero todavía necesito ayuda. Me canso rápido de alguna manera de las cosas y eso. Y finalmente quiero volverles a agradecer por su inmensa preocupación, por su cariño que siempre se ha dejado ver y que siempre me ha sobrecogido. Por eso.

2:45 y como un tema muy humano y que le desea una pronta recuperación, manifestó el gobernador de la SOE, Javier Bermúdez, al referirse al estado de salud del alcalde suspendido Cristian Zamora, luego del video difundido anoche. Comparte el criterio del regreso a la alcaldía, dependerá de la decisión personal de Zamora, de su familia y de los médicos, manifestó Bermúdez.

0: señor.
1: Este es un tema muy humano, señores. Y ustedes han visto la línea de esta gobernación. Jamás emitir un insulto, un adjetivo ni nada por el estilo. Yo respeto mucho. Más bien mis deseos de pronta recuperación. Es un ser humano. Y eso yo no voy a decir absolutamente nada, sino darle mis deseos de recuperación al alcalde, y que cuando él comenta de que va a ver si valora regresar o no a la alcaldía, eso tiene que hacerlo estrictamente él, sí, en un esfuerzo y una valoración que tiene que hacerlo también con su familia, con sus médicos, y hasta ahí yo puedo llegar a comentar esta situación, sabiendo respetar al ser humano que está detrás de un cargo que también, sí, la ciudadanía debe ver, ¿no? Que también somos los que estamos acá, seres humanos, ¿no? Poblaciones vienen de la gente. Nosotros como gobierno nacional no hemos dicho absolutamente nada. Ustedes han visto que nosotros hemos tenido una línea muy clarita, una línea de mucho respeto sobre esta situación. Las elucubraciones vienen de algunas personas, de algunos actores políticos también, que han dicho obviamente las cosas. Los procesos seguirán. Yo no tengo conocimiento de cómo están esos procesos, pero obviamente primero el ser humano, el deseo de que se reponga en su salud, y eso a nosotros nos va a generar también una situación de empatía con su proceso de salud. Nada más, yo no puedo decir nada más que desearle pronta recuperación.
2: Reportó para Radiovisión Alfredo Lazo.
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4: 2:49 y no ha existido una socialización de los proyectos y ordenanzas en la parroquia Tarqui, asegura Galo Shawi, presidente del GAD parroquial. Según la autoridad, proyectos como el nuevo aeropuerto y la nueva Terminal Sur, así como ordenanzas como la de lote mínimo, no han sido socializadas con ninguna de las 26 comunidades que conforman la parroquia Tarqui. Aunque reconoce la importancia de los proyectos y niega una oposición a los mismos, asegura que existe desconocimiento por falta de información.

0: es la parte de del aeropuerto, ¿no?, que corresponde a la parroquia Tarqui Victoria del Portete. En realidad nunca había una socialización, no había un acercamiento, más bien ya conocimos cuando ya se mencionaba que iban a colocar el tema de mediciones, etcétera, el tema ya de las aerolíneas, ¿no?, los estudios que están avanzando, pero solamente con decir también, por ejemplo, en la vía, el acceso sur también nunca nos han considerado, no una socialización, un acercamiento con la población. Entonces, en ese sentido, las autoridades nos deben también considerar al gobierno de cercanía, ¿no?, como es las parroquias, considerar en estas, en estos diálogos, en estas socializaciones, ¿no?, para poder también sugerir, ¿no?, o hacer observaciones al respecto. Solo con decir también aquí el distribuidor en el centro, en el control sur. No, varias veces hemos pedido hasta por escrito, porque nuestros ciudadanos se preocupan una vez que hacen la construcción, que está avanzando la obra, de ahí qué va a pasar para llegar a los mercados. No, va a ser a lo mejor más gasto en tema de lo que son los pasajes, etcétera, ¿no? Pero, y eso no ha habido un acercamiento, no ha habido una socialización. Igualmente anteriormente y hasta el día de hoy, no, el tema de las ordenanzas, el tema de los lotes mínimos, no los han considerado Tarqui. Pero sí bien dice que han socializado con Tarqui. Ahí están los dirigentes, las 26 comunidades, 18 barrios que tenemos, siempre nos insisten, ¿no? Y hay que hablar con la verdad nomás para que no luego recaiga en las autoridades, como nosotros como gobierno parroquial, o a lo mejor nos quedamos cruzados de brazos, en la cual no socializamos con los dirigentes. Aquí, más bien, hay que agradecer a la comunidad en general de que tenemos una estructura organizada, ¿no? 26 comunidades en la cual debatimos. No, debatimos sobre esos temas muy importantes, ¿no? En tema de saneamiento ambiental, vialidad, ¿no? En tema de seguridad, en la parte social. Siempre estamos también dialogando, socializando con diferentes gobiernos comunitarios que a nivel de nuestra parroquia. En el tema de la cuestión del aeropuerto, ¿no? Siempre miramos también con un desarrollo, con una visión, ¿no es cierto? Que la ciudad necesita, es una prioridad. Es así. Pero también hay que, en verdad, también considerar, ¿no? Ves dentro de lo que corresponde a Tarqui, Victoria del Portete, la zona ganadera, etcétera, ¿no? Pero sin embargo, en la realidad, la ciudadanía, ¿no? Ya está pues, acá en Tarqui, ya está entrando en la Victoria del Portete, ¿no es cierto? Ya no se ve mucho lo que es el aquí, en lo que corresponde solamente este sector, ya no se ve el tema de la ganadería, ¿no? Claro que en las diferentes comunidades lo que lo mantiene la parroquia Tarqui, pero nosotros no hemos dicho, no hemos opuesto, ¿no? Más bien desconocemos de ese proyecto.
1: Reportó para Radiovisión Alfredo Lazo.
2: Horas con 53 minutos. En otro tema, la alcaldesa subrogante de Cuenca, Marisol Peñalosa, destacó los avances y prioridades de su gestión en el primer encuentro de planificación. Informó que las obras municipales avanzan con normalidad, entre ellas la Terminal Sur y el Parque de los Jóvenes. Además, anunció la implementación de un buzón de quejas y sugerencias en la alcaldía para fortalecer la participación ciudadana. En materia de seguridad, recordó que es competencia del Estado, pero aseguró que el municipio trabaja en corresponsabilidad con el Consejo de Seguridad y la Guardia Ciudadana para reforzar la prevención.

0: día de hoy nos han hecho esta invitación. Están también ya nuestros directores aquí en este encuentro tan importante de planificación, porque Cuenca, el Austro y también otras provincias debemos unirnos para un solo tema, que es planificar y tener nuestras ciudades, nuestros cantones de manera ordenada y planificada. Hoy es un gran encuentro para conversar, ver y buscar experiencias en conjunto de lo que se ha realizado en los diferentes cantones y a nivel provincial, y de esa manera buscar articulaciones con cada uno de los diferentes espacios y técnicos que nos han dado varias recomendaciones, y hoy vamos a recibir, ver y buscar una hoja de ruta. Es lo que se pretende desde la Dirección de Planificación. Nos informaron que es importante este encuentro porque no solo beneficia a los cantones, sino a las provincias, y eso vemos con buenos ojos, porque las buenas prácticas que se tiene, pues poder también compartir, pero buenas prácticas de otros cantones o provincias también poder recibir y ver. Lo que sí hemos tenido una preocupación es cómo está creciendo la ruralidad, y muchos de ellos no de una manera adecuada, coordinada y con planificación. Por eso es importante estos encuentros para ir analizando de manera técnica y de esa manera tener los diferentes. En este caso, nosotros cada jueves estamos haciendo los recorridos y todas las obras siguen con normalidad. Ayer estuvimos en el terminal sur, en el cual hemos avanzado un 40% con una inversión de 9.6 millones, y cada jueves las obras continúan. A obvias razón que tal vez pasó algo con algún contratista, pues ahí tendríamos que analizar, pero que yo sepa, las obras continúan, los proyectos, y todos los jueves nosotros estamos en recorrido, pero si hay alguna alerta, avísenos, iremos a hacer la revisión, pues puede ser que algo pasó con el contratista. Así es, la próxima semana estaremos ahí en el Parque de los Jóvenes, ahí hay un avance considerable también. Las obras continúan, los proyectos, pues el trabajo está con normalidad aquí en nuestro cantón Cuenca. Muchísimas gracias. En este caso, nosotros tenemos todos los miércoles de atención ciudadana en la mañana para de esa manera recetar cualquier consulta, denuncia o sugerencia. Estaremos ahí a las órdenes, pero también a veces no podemos atender a todos. Vamos a implementar un mecanismo muy importante de participación ciudadana, que va a ser un buzón de quejas y sugerencias que estará en la alcaldía de Cuenca. En este caso, vamos nosotros ahí muy pronto a lanzar esta iniciativa para que la gente también pueda presentar sus denuncias. Si es en el tema de seguridad, no es competencia nuestra, es competencia del Estado, pero nuestro, en relación a la corresponsabilidad, pues nosotros estamos trabajando con el Consejo de Seguridad, con la Guardia y Lemo. Muchísimas gracias.
1: Reportó para Radiovisión Alfredo Lazo.
2: Horas con 57, y en otro tema, 225 clausuras a nivel de la provincia ha realizado la Intendencia de Policía de la SUAY en los últimos 12 meses. La Intendente María de los Ángeles Palacios asegura que la principal causa es el mal uso del permiso de funcionamiento. Señala que el consumo de alcohol en tiendas clandestinas cerca de las universidades se controla con el comisario para la clausura respectiva.

realizado operativos conjuntos con las Fuerzas Armadas, quienes han sabido colaborar de una manera dentro de sus competencias. Más que colaborar es dar la seguridad a la ciudadanía. El operativo que maneja las Fuerzas Armadas es municiones, armas y explosivos, como ustedes tienen conocimiento, y eso da una perspectiva de seguridad a la ciudadanía. No se ha evidenciado en el Cantón Cuenca ni en la provincia ninguna situación de índice de que existan armamentos, municiones, explosivos, por lo cual la ciudadanía puede estar tranquila. Estos operativos los estamos haciendo diariamente en diferentes horas. Hemos salido con Fuerzas Armadas, también en muchas de estas hemos salido con Policía Nacional, para que también Policía Nacional pueda hacer su registro correspondiente de perfiles sospechosos que podrían estar aquí en el Cantón Cuenca. Bueno, realmente en Turi estaban en festividad el fin de semana y eso también dio una buena perspectiva. No hubo situaciones de personas sospechosas ni vehículos sospechosos, por lo cual en ese operativo estuvimos coordinadas con Fuerzas Armadas. Se evidenció vehículos, dos en moto, las mismas personas que estaban entrando y saliendo de, tanto subiendo como saliendo ya de la del mirador tan bonito que tenemos Turi. Por eso es un llamado también a la ciudadanía a nivel nacional que siempre vengan a visitarnos, porque el cantón está seguro. Fuerzas Armadas están muy comprometidas. Ustedes les han de ver que muchos de los

0: noches sospechosas o estas hayan tenido que ser acudidas por fuerzas de la policía para que puedan hacer la captura correspondiente. Bueno, se disminuye un poco porque las situaciones que nos dan a veces un poco de complejidad es las universidades y sus alrededores, tomando en consideración que a veces los mismos estudiantes se ponen en vulnerabilidad al asistir a estas tiendas clandestinas y proceder a estar tomando, y esto es donde ocasiona pues los robos, que después ellos mismos dicen: me robaron, pero no explican a sus papás o no les explican a ustedes como medio de comunicación qué fue lo que sucedió, ¿no? Porque si salen en un estado etílico, hay que tomar en consideración que son vulnerables para que la delincuencia pues proceda a hacerle los robos. La intendencia se traslada siempre a las situaciones donde nos presentan las denuncias, y en esa situación se le llama al señor comisario del Cantón Cuenca, ya que es él el quien puede clausurar y el quien debe clausurar esos establecimientos bajo las competencias y lineamientos que tienen los comisarios a nivel nacional y obviamente aquí en la provincia de la ciudad. Dependiendo la situación, la categoría que tenga, es la clausura inmediata. Ellos, las personas que tengan, es algo muy importante. Hay personas que tienen el permiso de funcionamiento, pero lo están haciendo mal uso a ese permiso. Entonces ahí se procede a la clausura. Obviamente, si nosotros llegamos, evidenciamos esas situaciones que estamos en flagrancia y encontramos estudiantes en estados etílicos o personas adultas también haciendo esa situación, se les indica a los señores de los dueños propietarios que, con permiso o sin permiso, lamentablemente son clausurados porque deben de regirse a la normativa que nosotros llevamos y evitar la inseguridad tanto para la gente que está ahí consumiendo como para ellos mismos, ¿no? Porque si nos ponemos a pensar, ya la gente está en un estado ya etílico, estos proceden, a veces puede haber una riña, algún riesgo, que le pone en riesgo a los señores dentro de los establecimientos. Toda la gestión, estamos ya con 225 clausuras a nivel de toda la provincia, porque recuerden ustedes que es toda la provincia de la SUAY quien está bajo al mando mío en esta parte de operatividad. Entonces, los demás comisarios también han realizado, las señoritas comisarias también, en los diferentes cantones han realizado las respectivas clausuras de establecimientos que han estado pues haciendo mal uso del permiso de. Esa es la principal causa, porque hay que considerar, y también es un llamado de atención a la ciudadanía, lo que la intendencia, lo que la doctora María de los Ángeles Palacios, intendente de aquí de la policía de la SUAY, lo que quiere es que la gente trabaje. Yo quiero que la gente trabaje, porque esa es una herramienta que ellos tienen para su hogar, para sus niños, para poder ellos estar solventados. El hecho de las clausuras que se dan son porque incumplen con la normativa, incumplen con el permiso anual que se les entrega. Y ese es el problema que se da ante la sociedad, que ustedes pueden ver, ¿no es cierto? Entonces, yo quiero que la gente, por favor, la gente que me escuche, trabajen, los permisos son otorgados, no son que se les clausura por no tener el permiso. Se les clausura es porque ellos están incumpliendo con el permiso, poniéndose en riesgo ellos, como ponen en riesgo a la sociedad.
1: Reportó para Radiovisión Alfredo Lazo.
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13:08, Gustavo Barros, concejal de Cuenca, alterno de Marisol Peñalosa, se refiere a la intervención que hiciera el alcalde suspendido Zamora, deseando que recupere su salud respecto a la eventualidad de que no regrese a culminar el mandato para que fue electo. Manifestó que hay que esperar, mientras tanto hay que seguir trabajando.

0: La intervención del alcalde suspendido, Cristian Zamora, la noche de este 26 de julio, genera reacciones entre los concejales. El edil Gustavo Barros manifestó que espera la recuperación de su salud para que pueda reintegrarse a sus funciones. Sin embargo, dijo que se está a la expectativa de lo que suceda a futuro.
1: El futuro que yo veo para el Consejo Estatal es el mismo que se mantiene hasta ahora. Toda la información que anoche nos entregó mediante redes sociales del alcalde Cristian Zamora, pues obedece básicamente a su estado de salud. De ahí para acá, no tenemos más información oficial, ¿no? La que dice el doctor Cristian Zamora. Bueno, entendemos que está con problemas graves de salud. Y yo espero que el doctor Zamora, pues, recupere su salud y recupere en su tiempo debido para que él pueda reintegrarse en el mes de diciembre a su tarea, a su gestión como alcalde. Más sin embargo, si ocurren temas como una todavía no recuperación absoluta, pues, y que exista algún informe médico, pues habrá algún procedimiento, que desconozco por el momento qué se podría hacer. Más sin embargo, esperamos que se recupere, por supuesto, su salud, que es lo más importante para la ciudad y para él también.
2: Pero finalmente,
1: ¿pero? Así es, entiendo que existirá un debido proceso que estará determinado en algún marco jurídico que tendremos que revisarlo. Más sin embargo, si es necesario hacer alguna consulta a Procuraduría, pues tendremos que aplicar esa consulta para proceder como es debido en ley.
2: En ese caso.
1: No sé, en su momento lo que determine, lógicamente, este marco jurídico, podríamos nosotros determinar que al final del día termine Marisa Peñalos siendo alcaldesa.
2: ¿El Consejo Cantonal podría reunirse para abordar el tema?
1: Tendríamos lógicamente que esperar lo que suceda, lo que digan los exámenes exámenes médicos sobre él, para ahí tomar alguna decisión como consejo. Y de lo que veo, la ciudad de Cuenca, la ciudad de Cuenca está conmocionada con el estado de salud, con la parte física de alcalde Zamora. Estamos conscientes de eso, la parte humana está muy, muy, muy complicado. Más sin embargo, yo pienso que la ciudad tiene que avanzar. En la dirección de Marisol Peñalosa tiene que avanzar. En función del Consejo Cantonal tenemos que avanzar también en todos los procesos y procedimientos que hemos iniciado, lo que es la fiscalización de algunos temas importantes y también el tema de legislación. Por supuesto que sí, hemos avanzado en el tema de 12 moto, estamos yendo a discutir también el tema de arriendos, dos ordenanzas principales y fundamentales para la ciudad de Cuenca y para la seguridad misma de la ciudadanía. Entiendo que ese cronograma lo maneja la Secretaría del Consejo Cantonal, pero está ya dentro de este de esta pila, de esta secuencia de revisiones y debates. Así es, evidentemente soy el concejal alterno Marisol Peñalosa. Bueno, sabemos que hasta el mes de diciembre, más sin embargo, si ocurre algo, pues con mucha responsabilidad y trabajo y esmero, culminaremos el periodo. Entiendo que esa es la obligación y esa es la responsabilidad de la persona que está asumiendo en ese momento todas y cada una de las actividades que tenía y los planes, proyectos y programas que estaban ejecutándose en la alcaldía de Cuenca. Eso no puede parar, por supuesto que no.
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Y la concejal Mónica Pesantes pide ser empática ante el estado de salud que atraviesa el alcalde suspendido temporalmente, Cristian Zamora. La funcionaria señaló que si sigue trabajando y seguirán trabajando por el bien de la ciudad.

0: La concejal Mónica Pesantes se refiere a la situación de salud del alcalde suspendido Cristian Zamora. Le envía un abrazo solidario para toda la familia y convoca a ser empáticos. La edil expresa que se sigue trabajando bajo el liderazgo de la alcaldesa subrogante, todo en favor de la ciudadanía.
1: En lugar, le mando un fuerte abrazo a Cristian, ¿no? Siempre suelo decir, la humanidad, el sensi, es empatía. Siempre hemos visto que Cristian ha gozado y goza del cariño de la gente, ¿no? Que él ha trabajado en esta administración. Sin embargo, por ciertas situaciones legales, él está suspendido, ¿no? Primero, mi abrazo solidario para la familia, para sus hijos. Es duro porque yo también pasé con una persona que estaba en ciertas situaciones y duele la familia, destroza la familia. Eso le hablo desde la parte humana. Desde la parte, yo pienso que esta es la solidaridad de Cuenca, es empatía, sobre todo esos lazos que siempre no debe responderse de la familia, sino que Cuenca debe estar unida en oración por el ser humano como es Cristian Zamora y su familia. De este lado, ahora sí hablo como concejala, como autoridad, tenemos que seguir avanzando. En esta administración está como alcaldesa subrogante Marisol, y se está trabajando, se está por y para Cuenca. Hemos pedido ya la agenda legislativa que se sumen nuestras ordenanzas. En mi caso, ya he presentado la ordenanza de participación, la de gobierno electrónico, ciertas resoluciones para declarar el mes de mayo como de las enfermedades autoinmunes. La ciudad tiene que seguir viendo los problemas que se suscitan, y estamos el consejo para seguir fiscalizando y sobre todo también para seguir haciendo las ordenanzas. Totalmente, nosotros siempre estaremos con esa misma mística, ¿no? En lo que sea por y para Cuenca, seguir votando a favor. En lo que no nos parezca que no es para Cuenca, voy votando en contra. Simplemente decir, estas son las circunstancias. Yo soy una mujer muy creyente que Dios pone las cosas también en su lugar en este momento, y como siempre, como humana, que Cristian mejore y que tome las decisiones, la sabiduría y con discernimiento lo que sea bueno para Cuenca.
2: Para Radio Visión 106.1 reportó Felicia Guerrero.
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1: El director general de la Fundación Municipal de la Mujer y el Niño, Fabiano Zamora, manifestó que se espera que la Agencia de Aseguramiento de la Calidad de los Servicios de Salud y Medicina Prepagada, ACES, otorgue el permiso de funcionamiento para el Hospital de Baños. Por lo demás, todo está listo para que esta Casa de Salud pueda operar.

0: El director general de la Fundación Municipal de la Mujer y el Niño, Fabián Zamora, informó que se está a la espera del permiso de funcionamiento para que el Hospital de Baños comience a operar.
1: Nosotros ya desde el mes de abril metimos ya la solicitud al ACES para que nos puedan hacer la inspección correspondiente para emitir el permiso de funcionamiento y empezar a funcionar. Hemos estado continuamente hablando con esta cartera de Estado, solicitándole que por favor ya nos hagan la inspección. Nos han sabido decir que todavía están con mucho trabajo, que han tenido desvinculaciones y que tienen algunas inspecciones represadas. Y que este es el motivo por el cual todavía no han podido ir a hacer la inspección correspondiente para el Hospital de Baños. Nosotros, una vez que estemos ya con el permiso, vamos a seguir molestándoles a ACES de que nos puedan ayudar con esto lo más pronto posible, porque el hospital está totalmente terminado, estamos con el personal escogido, listo para poder empezar a funcionar. Una vez que podamos nosotros ya contar con este permiso que nos corresponde, llamaremos ya al personal y empezaremos a funcionar de la forma más rápida. El del Valle hubo un poco más de agilidad en el permiso. Entiendo que, según lo que nos han debido indicar, había más inspectores. Entonces, al momento nosotros seguimos esperando de que el ACES pueda ya ayudarnos con esta inspección y podamos nosotros ya contar con el permiso de funcionamiento. Bueno, sin duda, el hospital, mientras no entre en funcionamiento, a nosotros que nos toca administrar el mismo, no genera egresos. Sin embargo, la parte constructiva, entiendo que ellos es otro proceso anterior, que ya está todo terminado, pero lo mejor sería empezar a funcionar, porque lo que se ocasiona es de que esa gente que busca dónde atenderse, a lo mejor no tiene otra alternativa para hacerlo. Nosotros hemos atendido ya en Valle desde febrero alrededor de 25.000 pacientes. Esperamos que esta misma acogida y este mismo servicio que tratamos de dar a la ciudadanía sea en el Hospital de Baños. Estamos listos para contribuir con cualquier otra parte de la Red Pública Integral de Salud. Sin embargo, si nos falta esto, empezamos ya a funcionar y que se den las circunstancias necesarias para poder. Nosotros pedimos ya, mandamos un insisto solicitando esta situación. Esperemos que ya con esto se pueda dar agilidad de mayor manera. También la señora alcaldesa está preocupada del tema y personalmente se ha personado de esta situación para poder solicitar de manera desde la alcaldía que nos ayuden con esto y poder empezar con este servicio que tanto necesitará. Yo creo que todos los estudios técnicos fueron revisados para cuando se presentaron los proyectos a la Corporación Andina de Fomento, a la CAF, ya cómo funcionar los hospitales, se presentó un estudio integral, un estudio tanto de estaba ETAP, estaba la parte de tránsito, de las vías y todo. Yo creería que tienen que tomar en cuenta que estos hospitales están emplazados en las zonas rurales y tienen que ver el beneficio que crea la zona. Si ustedes pueden ver, a lo mejor hubo comentarios similares en el Valle, pero el Valle, ustedes ahora tienen calles asfaltadas. No se puede decir que se van a asfaltar todas las calles de la ruralidad, sin embargo, en la parte donde está emplazado el hospital mejora, mejora el comercio y de las calles, también las calles se mejoran ahora, el servicio de buses. El servicio de alcantarillado también está arreglado. Entiendo que toda la parte a la que le corresponde, por ejemplo, ETAPA, ya había visto toda esta situación con la finalidad de poder habilitar, si no, no lo pudiéramos haber hecho antes. Yo creo que ETAPA y todas las demás instituciones municipales que están a cargo de estos temas han previsto esta situación para que el hospital funcione de la mejor manera.
2: Para Radio Visión 106.1, reportó Felicia Guerrero.
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3:23 y Damián Villamarín, representante del proyecto Jóvenes en Acción, da a conocer el alcance de esta iniciativa que beneficiará a jóvenes con el pago de $400 si se vinculan a una cartera del Estado. En agosto inicia la vinculación.

0: Damián Villamarín, analista de Jóvenes en Acción, explica el alcance de este proyecto que impulsa el gobierno nacional y consiste en la entrega de $400 a jóvenes que se involucren a una cartera de Estado.
1: El evento del día de hoy es la inauguración del proyecto de Jóvenes en Acción con uno de los entes ejecutores, que es la Secretaría Nacional de Gestión de Riesgos. Lo que se hace aquí es poder integrar a los jóvenes, al menos de las provincias de zona 6, que son aledañas, donde pueden llegar los jóvenes con mayor facilidad, que son Azuay y Cañar, donde se les da la bienvenida, se les da la primera capacitación ya, para que todas y todos puedan iniciar de la mejor manera todo el periodo del proyecto. Bueno, este proyecto es una iniciativa de nuestro presidente Daniel Noboa, en el cual se pretende poner a los jóvenes como prioridad. Lo que se hace aquí es que se da como este aliciente de los $400 a los jóvenes.

0: por 3 meses a cambio de que estos se involucren o se vinculen a una cartera de Estado. Los 4 entes ejecutores actuales son la Secretaría de Gestión de Riesgos, Ministerio de Salud Pública, Ministerio de Educación y el Ministerio de Infraestructura y Transporte. Bueno, eso va a depender de cada ente ejecutor porque cada uno maneja áreas diferentes. Lo que se hizo es que mediante el registro de las y los jóvenes, ellos tuvieron oportunidad de poner cuáles son sus competencias y destrezas. De acuerdo a las competencias y destrezas que ellos han puesto o llenado en la página de registro, se les va a ubicar en el ente ejecutor y en el área que más provecho les pueda ayudar. En esta edición son 150.000 jóvenes a nivel nacional.
1: ¿Y en
0: Azuay? Y en Azuay están manejándose todavía las últimas confirmaciones. No existe la cifra exacta en Azuay. Ahora no me atrevería a confirmarles, pero está dentro de este cupo de los 150.000 jóvenes. Bueno, de hecho, el pago se los hizo ya por adelantado a los y las beneficiarias del proyecto. Hasta el 30 de junio se abrieron las aperturas para el registro en el link respectivo. Durante todo julio se hizo la corroboración de datos que salió mediante el decreto ejecutivo de nuestro presidente, donde lo que se pretende adicional es priorizar a las y los jóvenes en situación de pobreza, pobreza extrema y quienes no han formado parte de ediciones anteriores de Jóvenes en Acción. Ahora, a partir de agosto, entiendo, van a todos los entes ejecutores ya a iniciar con la vinculación y las actividades. Sí, recibieron el pago de manera anticipada también como una manera de asegurarles que ya están dentro del proyecto.
1: ¿Y ahora qué les...
0: Bueno, para eso se lleva un proceso riguroso con el cual cada ente ejecutor está capacitado para llevar específicamente los registros semanales en los cuales las y los jóvenes tienen obligatoriedad en la asistencia, porque el momento en el que dejan de asistir a una capacitación o una jornada, lamentablemente también pierden el cupo para poder seguir dentro del proyecto. Bueno, por ejemplo, hablemos del tema de educación. Sí, el Ministerio de Educación, Deporte y Cultura lo que hace es vincular a los jóvenes a las áreas, como mencioné antes, en las cuales ellos representan estas destrezas o ellos tuvieron la oportunidad de incluir las destrezas. Entonces, por ejemplo, bueno, eso va a depender de acuerdo al área en la cual se vinculen. Hay áreas, por ejemplo, tuvimos unos casos de éxito en Azogues, en los cuales las y los jóvenes se vincularon, por ejemplo, al tema de talento humano, al tema financiero, porque recordemos, lo que pretende este proyecto, aparte de este aliciente, es que podamos subsanar una de las mayores problemáticas que existen en la juventud, que es el tema de la experiencia laboral. Entonces, lo que se hace con esto, aparte del aliciente, es que se les brinda la oportunidad, mediante la vinculación, de que sea reconocido a nivel nacional la experiencia laboral por haber formado parte del proyecto de Jóvenes en Acción.
2: Para Radio Visión 106.1, reportó Felicia Guerrero.
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4: Tres horas con 28 minutos. De esta manera cerramos el noticiero Visión, segunda emisión. Que tengan un buen arranque de semana. Ya se viene Línea de Cuatro.
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con todos ustedes. Lunes 27 de julio, el último lunes del mes. Hoy juega el Cuenca, Estaremos para llevarles toda la información. El miércoles juega Gualaceo. Así que habrá que ver qué sucede. 0-0 Gualaceo y el Nacional el fin de semana. 0-0 Cuenca Juniors y Atlético Fútbol Club. Gran fin de semana para unos, mal fin de semana para otros, excelente fin de semana para el señor Granado y mal para los amigos de él. Bienvenidos, todos estamos hasta las 14:30 aquí a través de la señal de la Internacional Visión.

0: Muy, pero muy buenas tardes a todos. Bienvenidos este día lunes 27 a Línea de 3 el día de hoy por la Internacional Visión 106.1 FM. Hubo fórmula este fin de semana. Hubo la velada del año donde vimos el peor box posible en la historia, pero sí. Lo llamativo es las personalidades que se encontraron ahí. Tenis, algún partido que otro, pero no hay ningún torneo importante.
1: Empezaron
0: todavía.
1: Empezaron los cabos, empezó Washington.
0: O sea, nada muy relevante, digamos.
1: Los dos son 250, o sea,
0: previo de lo más bajo.
1: En 15 días.
0: El ATP.
1: El arranque de. No, aquí en 15 días. Falta mucho, ¿no? Todavía para el arranque de US Open.
0: Sí, todavía falta.
1: Sí, pero por lo menos arranca la gira, pues.
0: Exacto.
1: De cemento.
0: Carapaz ganó otra etapa. Ganó la etapa del día sábado, una de las etapas más fuertes, y se coronó como el hombre de la montaña con ese jersey que es blanco con puntos rojos. Entonces, otra victoria más para Carapaz, que se despega como el mayor ganador de etapas en cuanto a las grandes vueltas. Hablamos de la Vuelta a España, el Giro de Italia y el Tour de Francia. Entonces, una alegría enorme la de Don Richard Carapaz, que cuando terminó esta etapa, la penúltima etapa, lloró como un niño desconsolado de la alegría de haber conseguido este jersey y haberse coronado como el mejor trepador, si se lo puede decir así, en el ciclismo de ruta. De ahí hubo clásico, entre comillas. Hubo un partidazo, para los que quieran, entre Barcelona y Liga de Quito, que terminó ganando el equipo Albo, se impuso en el Monumental y las críticas no paran de llegar. Ya se pide que Farías se vaya, que hay jugadores que no dan la talla, que hay situaciones que el equipo del Astillero no está sabiendo sobreponerse. Entonces, todo eso de ahí, súmele el Cuenca, que se mandó otra, ¿cómo se diría? Cuencanada, otra Deportivo Cuencanada, porque contrató a Manso, le hizo pasear 40 días y
1: no se paseó, no se preocupe.
0: Se despidió de Manso.
1: Nunca se paseó.
0: 40 días estuvo acá Manso.
1: Sí, no, nunca estuvo aquí, de hecho, parece, ¿no? Parece que estuvo en Quito.
0: Oiga, siempre, ¿no? A ver, se habla de motivos personales, ya vamos a estar hablando sobre todo eso, pero usted, si alguien se acuerda de lo que fue Jordi Cruyff como entrenador de la selección ecuatoriana, exactamente lo mismo fue Manso para Deportivo Cuenca en esta sección, digámoslo, como director deportivo.
1: Motivos personales
0: su salida.
1: Yo le aviso que si Gualaceo se queda fuera el miércoles. Por motivos personales.
0: El día jueves no viene.
1: Y no, nunca más. Pero todo es por motivos personales,
0: ¿no? Claro, ¿no?
1: Siempre.
0: Abre la especulación, ¿no? Porque uno dice, ¿qué será que está pasando? No se acomodó nunca. ¿Tuvo en algún momento siquiera algún problema? ¿Tuvo algún encontronazo con alguien? Pero al momento de tratarse de problemas personales, se abre un abanico de posibilidades donde uno puede decir, pasó tal cosa, no se llevaban, tal vez no le pagaron, no sé. La cuestión es que Manso ya no es más director deportivo de Cuenca y sin director deportivo, con un técnico que recién llega, yo no sé qué tan bien le puedo ir hoy al equipo de la ciudad. No lo tengo claro, no sabría dar un pronóstico para hoy. Si bien es cierto, el Cuenca está mal, Melec por ahí también está flojo, pero parece que si vemos los últimos 5 partidos, llega mucho mejor el equipo del Bombillo. Pero ya vamos a ampliar toda la información de Deportivo Cuenca, que también tiene 2 bajas sensibles. Bueno, dos sensibles, la de Romario Ibarra más tranquila, porque Klimovic y Nardelli no van a poder ser contados. Nardelli por la roja, Klimovic por molestias físicas. ¿Qué más pasó el fin de semana, señor Maxi? ¿Tiene idea? O sea, no me venga con las historias de bares, de su vida personal, sino
2: les iba a contar sobre el señor Maxi?
1: Le apago el micro, empezamos bien.
3: Oiga,
1: ¿sí?
3: La señorita Rojas llega tarde, pero llega a atacar con todo. No saludó, no...
1: Daba algo distinto. Y yo encima
3: le
1: vino...
3: Le intenté dar los cinco y pasó de largo, sí,
1: y
3: pero
1: encima vino a
3: atacar.
1: A emprender otra vez su negocio.
3: Claro.
2: Venga, lleve, lo que le guste.
3: Y bien, nos arma un tremendo desorden acá en la mesa. Está la mochila, está el maquillaje, están compras.
1: Yo no estoy pudiendo hoy con las dos directoras, ¿no?
3: Está grave la situación.
1: Ni la de deportes, ni la de esta institución.
3: De la institución.
2: ¿Qué está pasando? ¿Cómo les va, compañeros? Buenas tardes, la verdad. Qué gusto saludarlos, bien han dicho ustedes. Hablar sobre lo del tema de Richard Carapaz, un poquito ahí. Hablar también acerca de lo que ha venido siendo el fin de semana con tema del Campeonato Nacional. Hablar, por supuesto, también acerca de la Serie B. Empate de Cuenca Juniors. Creo que podía ser un poco más anti Atlético FC, un equipo muy ordenado, muy bueno, la verdad. Se nota que tienen un trabajo en institución tranquilo, que es diferente, con un tema de orden a nivel de gerencia, le digo, estupendo lo de Atlético FC. No antes quiero agradecer al relacionador público de Atlético FC que me hizo el tremendo favor de bajarlo al técnico del bus para que pueda conversar con nosotros y nosotros la nota que ya podríamos escuchar un poquito más adelante. No se pudo conversar con el profe Leo, me parece que estuvo bastante molesto post partido por no haber podido sacar la victoria. Creo que
3: y además estaba muy molesto con el arbitraje.
2: Y le digo, por lo menos para que se le baje un poquito al profe, Stalin Morocho ya entrenó hoy en la mañana con Cuenca Juniors. Eso es una muy buena noticia. Espero que esa sea la solución de generación de fútbol que necesita Cuenca Juniors y que pueda poco más.
3: Para meternos en Serie B, este partido desde el día viernes fue, ¿no? Se notó demasiado la ausencia de Zambrano. Y Zambrano es ese jugador que hoy, con la ausencia de Preciado, pasó a tener un rol principal en este equipo. Entonces, sin él, sin Stanley Morocho, que ya debería siguiente partido estar jugando, se notó la ausencia. Por ahí Byron Andrés Angulo algo intentaba, pero muy complicado. Y además, como bien lo dijo usted, uno se da cuenta cuando hacen las cosas bien en un equipo. Y Atlético, JBG sería, hizo todo perfecto. Un equipo ordenado, un
1: Atlético
3: equipo que...
1: Rojiblanco, dice una casa de pronóstico.
3: Sí, a ver, ellos tienen el JBG en el por la alianza que tienen con el Atlético de Madrid, la Junta de Beneficencia de Guayaquil hicieron la...
1: El nombre la total es Atlético Fútbol Club, ¿no?
3: Exacto. Bueno, el Atlético, digamos.
1: El Atlético.
3: Demostró ser un equipo
2: igual
3: muy sólido.
2: Igual tiene un entrenador español, entonces sí puede ser al Atlético.
3: ¿Sí?
2: Sí, de verdad.
3: No sabía.
1: Había que hablar así.
3: Solo me di cuenta que el español director técnico no confía en lo más mínimo en Fidel Martínez.
2: Oiga, yo le pregunté si había un tema de lesión.
3: Incluso Fidel ahí estaba, yo justo al lado de donde estaban ellos sentados.
2: ¿Estaba yendo a jugar usted?
3: Casi, no puedo. Pero le pidió Fidel Martínez que si puede ingresar y le dijo no. Anda, sigue calentando. No vengas de acá a decirme qué hacer, ándate. Así que confianza nula, ¿eh? Pero como le digo, 9 de octubre se perfila como claro candidato para este hexagonal, también, para llevarse el hexagonal. Independiente Juniors, por más que quiera y pueda estar en la pelea, no va a poder. Y Atlético con el Cuenca, hablando de los gallos, se perfilan para ser los que disputarán ese segundo puesto. Pero ya lo digo desde ahora, está muy fuerte la Serie B, pero bastantísimo.
2: Oiga, termina igual sorprendiendo lo de Andrés Angulo para poder conversar un poquito. Él termina diciendo que si bien es cierto, ya viene entrenando cerca de 3 semanas con el equipo, pero que él todavía no siente que está adaptado. O sea, primero que no se entiende con sus compañeros, o sea, no está al 100%, no digo que haya sido todo esté mal, sino que todavía es muy poco tiempo para que él se adapte netamente a todos sus compañeros, eso en lo uno. En lo segundo dijo que él entiende perfectamente a lo que quiere jugar el profesor Leonardo Vanegas, en eso no hay inconveniente. Y lo que le cuesta un poquito más es el tema de la altura, de donde él viene, de su último equipo de Guatemala, que fue dice que hasta las canchas es diferente la manera de jugar, el tema de que ya no es tan físico, sino es más el tema del contacto directo. Entonces él dice, yo a veces me desespero porque quiero tener el dominio del balón o ya quiero hacer un gol, quiero que estemos mejor, pero a veces me desespero. Es un poco complicado para mí poderme complicar en ese sentido, pero espero que por cuestiones de tiempo ya me pueda ir adaptando rápidamente a Cuenca Juniors. Creo que de verdad le hace falta al profe Leonardo Vanegas que se adapte, pero ya. Ahora, lo de estar en Morocho a mí me parece una muy buena noticia para Cuenca Juniors, de verdad.
0: Sí, sí, sí. Y entendiendo que el Cuenca todavía no sabe cómo finiquitar esa situación, que ya haya entrenado y que no le hayan llamado, porque, por ejemplo, Noboa hoy está otra vez en los convocados para estar contra Emelec. El hecho de que hoy no haya sido convocado Stalin Morocho es porque ya definitivamente la relación entre ambas partes
2: es que
0: está
2: hoy,
0: rota.
2: Hoy lo confirmó ya su representante. Okay. Su representante dijo que ya está firmado y que por eso Stalin Morocho ya está entrenando. Bueno, hoy por lo menos en la mañana ya entrenó
0: es
2: con
0: un,
2: el equipo de
0: notición
2: Cuenca.
0: Para Vanegas.
2: Sí, de Cuenca Juniors. Dijo que con Stalin Morocho no tendría más fichaje. Si no llegaba Morocho, lo que pensaban era en buscar otro delantero. Pero ya con la llegada de Stalin Morocho estaría prácticamente al límite Cuenca Juniors del tema del fair play financiero. Entonces, la importancia, pues, si usted quiere, del tema de que Stanley Morocho pueda llegar, ojalá sea la solución del profe Leonardo Vanegas, pero la noticia es confirmada. Está firmado ya, si quiere usted, cedido a préstamo a Cuenca Juniors. Tiene contrato por un año más con Deportivo Cuenca, o sea, en caso de que lo requiera Deportivo Cuenca, puede reclamarlo a Cuenca Juniors. Y pues, esperando a que pueda tener el mejor desenvolvimiento Stanley Morocho.
0: Sí, porque, a ver, en el medio campo, además de la ausencia de Zambrano, a mí me parece que Javier Armijos todavía no está para cargarse el equipo al hombro.
2: Oiga, pero ha mejorado un montón.
1: El contrato de Morocho no solo hasta diciembre.
0: ¿Con Cuenca?
2: ¿Con Cuenca?
1: Con Cuenca.
2: ¿Deportivo Cuenca?
1: Sí.
2: Tenía hasta diciembre, ese era el contrato inicial de Stanley Morocho. No lo querían dejar salir para que firme un año más. O sea, si él firma un año más y va este tiempo.
1: Firmó hasta junio del 2027.
2: Uh-huh. Pues sería hasta el diciembre del 2027. Firmó el contrato por un año.
1: Ah, claro, sí, tiene razón.
2: Me hago entender.
1: Ajá, y se va medio año, vuelve en diciembre, pase lo que pase. Y
2: si así lo requiere Cuenca. Deportivo Cuenca. Si así lo requiere Deportivo Cuenca.
1: Ahora, menos si alguien quiere comprarlo para evitar que se vaya
2: gratis. Ese es el negocio, pues.
1: Está bien, ¿no?
2: Está bien. Por eso no se agilizaba más pronto el tema de la llegada de Stalin Morocho, pero a Stalin le hicieron una propuesta, que eso fue lo que contó justamente Eduardo Álvarez en la rueda de prensa, de que se hizo una propuesta de que espere Stalin para ver si el nuevo cuerpo técnico de Daniel Nekulman puede decidir que sí juegue Stalin, pero Stalin dio su no rotundo de decir que él quiere irse a Cuenca Juniors.
0: Que la relación ya estaba rota. O sea, por más que llegue un nuevo cuerpo técnico, igual quería ya marcharse.
2: Le digo, si usted me pregunta a mí, ¿prefiere trabajar con Abraham Maxi o prefiere ir a trabajar con otra persona que no conozco? Yo sé que al lado de Abraham él va a ser el relator y yo voy a ser la comentarista. Pero si yo me voy a otro equipo y no sé si el otro equipo es relator, comentarista o borde de campo, yo no sé si el equipo vaya a funcionar bien. Yo creo que es la misma idea, por ejemplo, de Stalin Morocho. Cómo trabaja Leonardo Vanegas. Sabe que en cualquier posición le va a poner. ¿Se acuerda, Abraham, el último partido de Stalin con el Gualaceo? Y le preguntábamos a Stalin de qué le hace falta jugar, si solo de arquero y si se siente bien en todo, porque paso por zaguero central, hago por lateral, por extremo, mediocampista, de Franco, delantero. ¿No? Ajá. Entonces, Stalin dijo que se sentía con la confianza porque le había dado el profesor Leonardo Vanegas y que eso. Entonces yo le digo, para mí es más eso. Igual con Daniel Nekulman no sabía si, o sea, iba a tener usted la confianza de que sea titular netamente. Entonces, ¿para qué ampliar una racha que no, usted no tiene una certeza? Para mí, claro, es más eso. No roto tanto la relación con usted.
0: En Cuenca Juniors tiene titularidad casi que indiscutible, ¿no? Al menos es que en ese sector de la cancha es más que necesario esa persona que yo creo que hoy llega a sustituir el vacío que dejó Preciado, exacto. Entonces, se reforzó bien. Para mí fue un buen mercado para el Cuenca Juniors. Ahora habrá que ver. Lo que sí, ya le digo, señor Maxi, viene el Guala, ¿no? Yo pensé que iba a estar en otra situación a estas alturas del año. Yo pensé que con yo pensé que iba a estar en el descenso
2: asegurado.
0: Y total, si bien deje escapar dos puntos en este fin de semana, hecho una campaña magnífica como para sostenerse en Serie B.
1: Sí, pero las cosas están muy mal en Gualaceo. Los...
2: Oiga, cuando usted trae noticias de Gualaceo a mí me da miedo porque usted no es de Gualaceo y aún así sabe cositas.
3: Yo cuando me voy a Gualaceo regreso feliz. Y no sé si a usted le pasa lo mismo.
1: A él le pasa lo mismo, pero no llega a Gualaceo.
3: Ah, ok, ok, ok.
2: Se queda en el descanso. Sí.
1: Poquito antes.
3: Llega a Certa y gracias.
1: Por kilómetros desde eso. Oiga.
3: Exacto.
2: No, no.
3: Sigue, sigue, señor Max.
2: Increíble, increíble.
1: Perdón, perdón, estoy intentando. Oiga. Sí. Los auspiciantes del equipo no están pagando.
3: Oh, oh.
1: El equipo ha tenido que hacer préstamos con la esperanza de poder pagar cuando los auspiciantes paguen. O sea, fue la típica de mira. O sea,
3: ya veremos.
1: Claro, pero es la típica, mira, aquí está la plata. O sea, aquí está el contrato, ellos nos tienen que pagar. Te juro que ni bien nos paguen, yo con esa plata te pago de vuelta.
3: Ok, bajo esos términos consiguió el préstamo.
1: Sí, señor. Y pagaron a su equipo y están al día. Están al día.
3: Pero eso es una buena noticia.
2: La ¿qué mala pasa noticia. Entonces? ¿Por qué no para le gana el Nacional?
1: Eso dice él. O sea, ¿qué pasa? O sea, eso pienso yo de Gualaceo. ¿Qué pasa? O sea, es una sorpresa que hayan perdido contra 22 de julio.
2: Sí.
1: Que pues, a esta altura le gana a todo el mundo.
3: 22 de julio. Oiga, pero 9 de octubre le ganó 1-0 nomás.
1: 0-0 quedaron.
3: ¿Perdón?
1: 0-0. Ah, el 9 de octubre.
3: 22 de julio.
1: Y sí, o sea.
3: Algo reavivó en 22 de julio para que esté dando pelea.
1: El complicado,
3: contra el Nacional, ese sí no entiendo.
1: A ver, lo del Nacional es que el Nacional ya volvieron ya jugadores.
3: Ah, ok.
1: Por ejemplo, Leodán Chalá ya tapa. Y Borja, Jonathan Borja ya es titular y es su enganche.
2: Entiendo completamente. Eso ajá. No tiene nada que ver con Gualaceo.
1: Sabe que sí tienen un sentido. Porque no tiene idea cómo atacó Gualaceo el otro día y Borja fue figura. Entonces ya cuando te enfrentas a un arquero de primer nivel con un delanteros que no son de primer nivel de Gualaceo, creo que se entiende el más o menos por qué no marcaron, porque dominaron todo el juego, lo hicieron totalmente, pero la verdad es que al final del día les faltó el gol, hicieron de todo, remates a puerta, corners, posesión, pero no le alcanzó. Ahora el equipo está enfocado, obvio, en el partido con Macará, porque saben que $10,000 son importantísimos en el pase de ronda, muy importantes. Para Macará también es una forma de poderse meter a Libertadores, ¿no? Uh-huh. Intentar salir campeones de la Copa Ecuador. Lo malo es que el que pasa esta ronda son $10,000 y para la casa, porque el que gana le toca Independiente del Valle. Entonces.
2: Pero prefiero eliminarme con Independiente del Valle que con Macará. Claro. Que ahora le digo otra cosa, que uh-huh. Para mí es importante, ya metiéndonos en tema de Serie B mismo, porque que acabamos el tema de Conca Juniors. Pero para mí tiene todas las posibilidades Gualaceo contra Macará en el Gerardo León Pozo.
1: Sí, yo creo, o sea, que tiene
2: de
1: chance.
2: De verdad, le digo, yo entiendo que Macará puede ser un mejor equipo. Incluso contaron ayer la mala noticia, no recuerdo el colega, que me disculpe de verdad, de la ciudad de Ambato, pero había posteado que Federico Paz ya se había recuperado y que ya estaba entrenando y ¡pum! Un desgarro de nuevo con Federico Paz y de nuevo de 2 a 3 meses fuera de las canchas.
1: ¿Meses?
2: Sí, meses. O sea, es terrible lo que acaba de pasar con este jugador, que para mí era una de las principales promesas de Macará. Entonces yo le digo, yo entiendo bien que el equipo está sin ese funcionamiento. O sea, sin
3: ni siquiera promesas, sino ya realidad hoy en Macará.
2: Exacto.
3: De los mejores entonces, del campeonato.
2: Entonces, sin Fede.
1: Y mire que el partido de ayer sí tiene que ver mucho con el mal momento que tiene Aucas.
2: Totalmente, o sea, totalmente.
1: 4-1 para mí no es tan real, ¿eh?
2: Sí, para mí es mentiroso y para mí es un, lo que decía hoy el señor Montalbán en la mañana, para mí es un reclamo netamente de los jugadores por la mala decisión de, o sea, o por no haber complacido al profe Beto Araujo para que se quede.
1: Claro.
2: Para mí eso es un reclamo
1: para
2: directo.
1: Para mí el Macará para real es el Macará
3: que en el 1-1. Me acabo de desayunar que quedó 4-1. Soy muy sincero.
1: Oiga, ese Macará, para mí el Macará real es el Macará que enfrentó al Cuenca. Y muy ganable ese Macará. Pero otra cosa es venir a una cancha difícil.
3: Muy difícil.
1: Muy difícil. En un cantón a las 3 de la tarde. En un lugar donde ya sufrió Mushukruna, por ejemplo. donde sufrió Vinotinto el año anterior.
3: No solo sufrió Moshe Grona, se fue Moshe Grona. Se despidió.
1: Y casi votan a su técnico, ¿no?
3: Al Vélez, ustedes lo hicieron las notas.
1: Claro, y al final del día se quedó Vélez, pero se pudo haber ido Vélez. Ese día se fue Vélez, de hecho.
3: Tal cual.
1: Que lo retuvieron es otra cosa.
2: Se fue el cuerpo técnico de Vélez.
1: Claro, o sea, pero ese día se fue Vélez. Claro.
2: Solo se quedó Vélez.
1: Ese día Chango dijo que se iba a Vélez. El punto es que no se fue nunca.
3: Es el miércoles del partido, ¿no?
1: Este miércoles.
3: 3:00 p.m.
1: 3:00 p.m, 2:30 p.m. por acá. Por la internacional, la intercantonal visión.
3: Ah, también, por supuesto.
1: Claro, porque vamos al cantón golaseo, pues.

0: derecho a hablar barbaridades. Sin miedo al despido.
1: Oiga, yo le digo que mi jefa está muy molesta, entonces no vaya a confiarse, no vaya a ser que rompa antes de que archive ese contrato.
0: No, no.
2: ¿Verdad es?
0: ¿Por qué está molesta?
2: Para que existe el corrector, señor.
0: No, no, ya.
1: Dice mi jefa que hay gente que deja ensuciando la radio.
0: Debe ser.
2: ¿Usted sabe quién fue?
0: Sí, completamente. Hay hubo chicos acá que comen. La parte de abajo y nos dejan botando. Entonces, estoy en contra de ellos también.
1: Sí, entonces, eso también.
0: Siempre de la misma línea. De la misma línea de la
1: gente. Dijo mi jefa que hay un chico que limpia bien chévere. El otro día me dijo, voy a llamarlo. No. A ver.
0: Ah, pero qué chévere que tenga chicos.
2: A mí me hablaron del manchacojines.
0: ¿No? Suena terrible, señor Mati.
2: Suena asesino en serie, ¿no?
0: Bueno, que mal manchacojines. No problema, porque yo di la cara. Y el error que tuve lo enmendé.
2: ¿Verdad es?
1: Bueno, la gente no sabía que
2: era siquiera
1: usted,
2: pero... ese.
0: Yo dejé la transmisión acá en vivo y me fui a limpiar.
2: Qué falta de profesionalismo, ¿no? No. Dejar botado en la transmisión.
0: Pero porque le tocaba al otro comentarista. Eran esos 15 minutos donde lo dimos todo.
1: Limpiando el cojín.
0: Correcto.
2: De verdad, o sea, le digo, vale endeudarse en... O sea... Hacer un hueco para tapar otro hueco. Es que es la forma de vida, ¿no?
0: Con
2: no te
0: esa
2: queda de
0: situación,
2: otra.
0: Yo creo que sí.
1: Pero yo digo, o sea, Abraham, yo entiendo la dirigencia de tratar, por ejemplo, de primero, de igualarse con los jugadores. Uh-huh. Y segundo, tienes un respaldo de que te deben plata. O sea, no es que no tengas. Uh-huh. Porque una cosa es usted de pedir un préstamo y que luego digas, es que ya, como suelen decir por ahí, y ya voy a buscar auspiciantes para que me
2: den. Ah, claro.
0: Es la situación de acá del Cuenca, por ejemplo. Adelantaron los ingresos del siguiente año en publicidad. Y luego ese hueco, ¿dónde se queda?
2: Para la próxima dirigencia.
0: Exacto. En cambio, acá yo creo que Gualaceo, de manera responsable, dice: ojo, acá está mi contrato. Esta plata me tiene que llegar porque me tiene que llegar, porque está firmado y porque está. Uh-huh. Legalizado, digamos todo, entonces ahí sí tienes un respaldo.
2: Hasta el día jueves en la tarde estaban pagados ya.
0: Ok.
2: Al día. Después empatan 0-0 con el Nacional, ¿no? Pero, o sea, creo que es cosa de fútbol también, ¿no?
0: Sí.
2: O sea,
0: sí,
2: porque te paguen no quiere decir que vas a ganar el siguiente partido, ¿no?
1: No, pero los jugadores sí tienen que ponerse la idea de que la dirigencia está haciendo un esfuerzo enorme, de verdad, porque este club iba a ser vendido. La gente tiene que saber, este club iba a ser vendido, no iba a ser 9 de octubre que vaya a la troncal, podía haber sido Gualaceo. Entonces, hay un montón de cosas y los dirigentes se quedan.
2: De que podían haberlo llevado a Riobamba.
1: A
2: como
1: Riobamba.
2: El nuevo de Aquilema.
1: Ajá, entonces, o sea, la gente tiene que entender de verdad.
2: Ahora, surgía un rumor de que a Gualaceo lo quisieron comprar hace poco. Se le preguntó al presidente y dijo: no es verdad. ¿Qué más quisiera yo? Dijo.
0: O sea, bueno, más o menos como el grupo que tenía los 4 millones de dólares para salvar al Cuenca.
2: Correcto.
0: Ah, ok. Humo puro.
2: Pero dijo él: ¿qué más quisiera yo que venga alguien y quiera comprarse el equipo? O sea, inversores de aquí. O sea, no que se lleven al equipo.
0: Sería hermoso.
2: Sino que venga alguien que ponga la plata y que quiera hacerse cargo. Y el presidente dijo: yo no tengo bronca, en serio. Si alguien quiere venir a hacerse cargo y dispone de mi cargo, me voy. No tengo problema. No están aferrados al puesto. Dices: de verdad estamos haciendo un esfuerzo tremendo el poder mantener el equipo todavía con vida aquí. ¿Están al día los jugadores? Nosotros no estamos al día. Las empresas nos están debiendo y ojalá haya otras que quieran llegar, porque lamentablemente las que llegaron no están pagando. También hay un problema y una preocupación por la gente que no está yendo al estadio. Pero la verdad es que yo les pregunto algo con todo respeto a la gente de Gualaceo, ¿no? ¿Ustedes pagarían $7?
0: Para ver al Guala.
2: Para ver al Guala.
0: El miércoles.
2: Cualquier día, porque siempre vale 7. Siempre.
0: Mucho.
2: Copa Ecuador. Cualquier cosa vale $7.
0: Hoy contra Emelec la general cuesta 5. Uh-huh. Y hablamos de Serie A.
2: Ajá, por eso.
0: Y para mí, 7 es mucho.
2: 7 es muchísimo.
0: Con 5 yo pagaría con las justas.
2: Y 5 es un precio para mí tope.
0: Máximo. Serie B. Sí, 7 es
2: ¿cuánto
0: mucho?
2: ¿Cuánto vale con Cuenca Juniors? No es lo mismo.
0: El Cuenca Juniors.
2: 3 y 5.
0: 3 tribuna y 5 palco. 5 palco.

0: con techo, con la buena vista que tienes ahí.
1: Exacto.
0: Lo único feo es el sol que te da directo a la cara.
1: Ahora ya, la verdad es que tampoco es que sea la mejor condición. O llegaste pronto y te sentaste al frente, donde sería el palco, ¿no? Digámoslo así. O te tocó irte para atrás.
0: Atrás del arco.
1: Atrás del arco. Porque también hay los costados también, pero no se ve tan, tan bonito. O atrás del arco, donde ves de forma parcial.
0: Lo que sería acá, General Sur y Preferencia.
1: Correcto.
0: Más o menos.
1: Sí, y en ese espacio de la tribuna también
0: porque
1: hay donde
0: Preferencia
1: sentarse.
0: Preferencia sí está más bajo que la parte de palco.
1: Claro, pero hay que tomar en cuenta, ¿cuántas gradas tiene, señorita Rojas? Unas 6, 7, ¿no? No creo que tenga más la parte del palco.
2: Ah, sí, 6.
1: 6, 7. No hay más. Entonces, $7, a mí me parece mucho. Me parece mucho.
2: Es que yo creo que no opta Gualaceo por cantidad, sino por que la poca gente que vaya te deje el ingreso que necesitas. Porque yo no sé si bajando la entrada vaya a existir más gente. Le digo, Gualaceo es muy pequeñito. No sé si te logre llenar el estadio de verdad con toda la gente. Digamos que toda la gente vaya de Gualaceo. Yo no sé si te logra llenar el estadio.
1: Pero mira que, por ejemplo, con $10 tú te llevas a alguien más. Para llevarte a alguien más necesitas $14, que te queda $1 que te gastas en el estacionamiento a veces, $1 o $2, y ya se te fueron $15, que mentalmente, no hablo del bolsillo, mentalmente 15, por más tonto que va a sonar lo que les voy a decir, pero mentalmente, no matemático, porque eso es obvio, pero mentalmente 15 es muchísimo más que 10.
0: Sí.
2: Obvio.
1: O sea, tú dices
2: obvio.
1: Como que 15, ay, 15 está mucho. Ah, 10 para los dos, ah, no, está fresco, vamos. Entonces,
0: sí, psicológicamente engañar, te juega
1: como cuando vas al supermercado y ves que algo vale $9.99 y te lo compras porque piensas que no valió $10, pues.
0: Exactamente.
1: Entonces, creo que algo más. Ahora, puede ser en ese lado.
0: Yo les pregunto algo, porque de verdad me da intriga en mi tonto pensamiento. ¿No le salía mejor al Guala jugar en Azogues?
1: No hay cómo.
0: O sea, yo sé,
1: sí.
0: Pero le salía mejor, ¿no?
1: No.
0: En cuanto a la cancha, en el estado de la cancha.
1: No.
0: ¿Estás seguro?
1: Estoy seguro.
0: 100%.
1: Sí, ¿por qué?
2: La mejor opción del Guala fue jugar
1: siempre
2: en
1: fue Gualaceo.
0: Allá porque hay más gente que acá
2: sí,
0: en...
2: Sí, totalmente. Muchísima
1: okay. más gente.
0: Está bien, por eso pregunto.
1: Los buses se llenaba uno máximo y eran gratuitos. Iban 30, 40 personas. En Serie A, ¿no? En Serie A iban ¿cuántas? 400 personas, 500 personas. Y en Serie B, ¿cuándo íbamos? ¿Se acuerda? Habían 200 personas. En el estadio sí hay unas 700 personas, 800 personas en el estadio.
0: Ah, ok.
1: Siempre hay.
0: Sí, sí. Yo me fui al partido contra el Cuenca Juniors y nunca más, entonces.
1: Claro. Además, es como que el campo, que de verdad es un campo minado para los que no conocen. Esa cancha es fea, es difícil de jugar ahí, pero los jugadores ya conocen eso.
0: Es todo
1: eso.
0: Menos plana.
1: Correcto. Eso es
2: pero
1: bueno.
2: Esa es la ventaja que te da.
0: Sí,
2: esa es la ventaja que te da frente al resto de equipos. Por eso
0: no,
2: digo,
0: yo creo que esa es la ventaja principal contra el Macará.
1: Los saben
2: eso
1: está
2: le
1: todo,
2: digo,
1: ¿no?
2: Macará, ¿cuándo en su vida ha jugado en un estadio como ni siquiera.
1: Últimamente, no.
2: Ni siquiera en la cancha de Leones. O sea, ni siquiera en la cancha de Leones.
1: ¿Sabe
2: la cancha
1: cuál creo en este momento que está mejor el Gerardo León Pozo que un estadio de la Serie A que el Hawkeye?
2: Ah, no sé.
1: Ayer vi un ratito el Leones Delfín.
0: ¿Por qué hizo eso? Si a usted le cae mal el Delfín.
2: Estuvo despechado.
1: Ah, sí,
2: como
1: sí,
2: Rosalía.
1: Sí, sí, sí. Fue el despecho oiga, porque plata no hubo de promedio.
0: Dicho,
1: pero
0: no,
1: terrible.
0: Tremendo lío con Rosalía.
1: Sí, sí.
2: Pero no la quieren en su país, ¿no?
0: No la quieren y van a cancelar el concierto. ¿Para qué se manda su chiste de...?
2: Dijo Antonella.
1: Está bien.
2: Yo como argentina me puedo burlar. Pero que alguien de afuera venga a burlarse de mi país... Eso no lo voy a permitir.
0: No, y además le estás diciendo Perla, un país de figura irónica y de figura de manera grosera. Entonces, los argentinos que poco patriotas son, ¿qué van a querer recibir después de dos semanas de la final del Mundial a Rosalía que ahí hace semejante bomba?
1: Vamos a la pausa. Eso es lo que se sabe, no se sabe mucho más. Están molestos con los empresarios de Gualaceo que no quieren invertir y es como que, a ver, no tienen tampoco por qué, ¿no?
0: O sea, si es que yo tengo seguridad de que mi ingreso, el retorno va a ser de...
1: Claro.
0: O sea, seguro va a ser 100%.
1: Claro, que voy a tener por lo menos...
0: Divino
1: que no intentar. Va a tener pérdidas, ¿no?
0: Claro,
1: por lo
0: divino
1: menos.
0: Intentar. Pero si sé que mi plata probablemente se vaya a la basura...
1: Y tomen en cuenta que 3 partidos a la semana son televisados. ¿Cuántos del Guala son televisados al mes? ¿Uno?
0: Diciendo que mucho.
1: es difícil, la verdad es complicado, es duro. Y pero, o sea, sí hacer un llamado al empresario, ¿no? Al empresario gualaseño. Si alguien tiene mucha plata y quiere comprar, que lo haga. Si alguien quiere por lo menos ponerle un poquito de inversión, de apoyo, que ojalá puedan hacerlo. Pero la verdad es que por ahora el tema es bastante complicado en el Jardín Azuayo. Lo cierto es que juega el próximo día miércoles, ¿no?
2: Sí, miércoles.
1: Sí, miércoles. Miércoles 29 a las 3 de la tarde con transmisión de Visión desde las 2:30 en directo desde el Gerardo León Pozo. Ojalá pueda hacer historia, o si no, ya les había dicho que no me esperen. Vamos a la pausa, volvemos.
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0: Oiga, señor Granado, ¿se acuerda que usted decía el otro día que...
1: Pensé que estábamos al aire, acuérdese de hacerme la seña, yo iba a decir cualquier barbaridad.
0: No, ¿se acuerda el otro día que usted decía que había que para implementar ciertas leyes había que implementar ciertas situaciones también para que tengan sentido? Y hoy la Premier League ha dicho que al arquero se lo va a revisar, pero que un minuto tiene que estar afuera otro jugador.
1: Perfecto.
0: Se empieza a aplicar desde el arranque de la temporada. Si al arquero se lo revisa porque de verdad está lesionado, porque se está haciendo lesionado, el director técnico tiene 20 segundos para elegir a qué jugador va a sacar. Y si no elige a nadie, sale el capitán. Y luego de un minuto regresa al campo.
1: Magnífica forma de arreglar esa regla que todavía tenía ciertas situaciones donde literalmente echa la regla, echa la trampa.
0: Me parece con brutal esto, la situación, la
1: sí,
0: solución.
1: Sí, porque la solución fue fácil. Que no se vote en Ecuador Gonzalo Plata, que se vote Galíndez, punto. No sale, no sucede nada.
0: Exacto. Y si de verdad te está pasando algo, pues ok, alguien tiene que salir. Oiga, porque muy pocas veces un arquero es golpeado, ¿eh? Pero de verdad, así que quede sentido, que digas, ay, lo mataron.
1: O que se lesione. Sí, tienes toda la razón.
0: Es que muy pocas veces, de 10 lesiones, ¿cuántos son arqueros? ¿Medio? Uno, no llegamos.
1: ¿Eh? No, uno no llegamos.
0: Póngale uno. De cada 10 lesiones.
2: En el Mundial pasó, pues. En el Mundial pasó. Se terminó yendo a Courtois.
0: Uno.
2: No, por eso digo, o sea.
0: Uno en 104.
2: Pero pasó.
0: Por sí. Eso digo, o sea, por cada 10 veces, media situación es de un arquero. Una diciendo
1: que... Es que estoy de acuerdo.
0: Muchísimo.
1: Y era hacerle la trampa a la regla, como usted lo claro. Suele decir. Y me parece justo. Y es más, desde ahora en adelante ya va a haber que van a haber muchas más de estas resoluciones para las reglas que todavía tenían un buen criterio, pero que no estaban desarrolladas de la mejor manera. Entonces, ahora sí, esta regla toma sentido. Por ejemplo, yo creo que sí. De lo que con usted hablamos, que no solo se revise... Si es que era córner, que sea saque de arco, sino que si es saque de arco y era córner, se ejecuta. Exacto. El tiro de esquina. Entonces, ya vamos a ir viendo estos ajustes en las reglas, pero bravo por la Premier, porque en la Premier es fútbol muy duro y ahí vaya que se necesitan estas reglas.
0: Y bueno, empieza a contar desde ahora, ¿no? Desde el arranque de la Premier, que empieza aquí en 15 días.
1: Creo.
0: Parece que es a mediados de agosto, o por lo menos a finales de agosto, que ya arranca la...
1: Dios mío, que arranque el fútbol europeo, le pido de favor. Aunque mi solución, le voy a ser muy sincero, para evitar ver Liga Pro, está haciendo el Mundialito de los Pobres. El día viernes, Central Tarqui le empató 4-4 a Simón Bolívar al último. Créame que estoy feliz con el Mundialito de los Pobres.
0: Yo estoy afuera. Ahí estuve.
1: Pero...
2: Se daba UDA Católica, me parece, por ahí.
0: Se jugaba Católica contra... Eso era muy estatal, ¿eh? Ese grupito del señor Mendieta es muy estatal, ¿eh?
1: ¿Qué están jugando?
0: Hubo un amistoso entre UDA Católica.
1: ¿De?
0: De fútbol sintético.
1: Ahí afuera del, sí. Del coliseo.
0: Sí, sí.
1: No les vi.
2: Señor,
0: yo tampoco.
2: Usted cuando está con su clase social, ajá, usted no nos distingue.
0: Sí, es verdad.
1: No digan eso porque ustedes mienten.
0: Ya va a empezar.
1: Ahora, cuando el señor Maxi nos encontramos el otro día en el estadio, pues, saludé.
0: ¿Verdad? Nosotros... Yo ni siquiera lo vi, ¿verdad? Mi papá me dijo, está Fran allá, ¿dónde? Digo, aquí.
2: Yo le digo, nosotros nos sentamos atrás.
0: Vista, estaba ahí.
2: Nos eso reímos, es verdad, ¿eh? Le gritamos, mire, dijimos, Fran,
0: cuando
2: Fran,
0: él está en,
2: amigo.
0: Cuando él está bajada la clase social, él saluda. Pero cuando está en su clase social, es imposible, ¿ah? ¿Eh? Es imposible.
1: ¿Por qué son mentirosos? ¿Por qué?
0: No es mentira, es verdad.
2: Cuando está en Puertas de Sol, no saluda.
0: No,
2: cuando
0: ahí
2: está
0: sí,
2: aquí,
0: ya ni aparece.
2: Cuando está
1: completamente
2: aquí,
1: falso, señores.
2: Al lado de la clínica, ahí saluda.
0: Verdad, ya cuando sale a la feria más o menos ahí saluda.
1: No.
0: Oiga,
1: juega el Cuenca. ¿Qué le parece si hablamos de lo más esperado por toda la gente? Juega el Cuenca.
0: creo que hora y media le dedicaron eso a la mañana, entonces, sí, sí, pero todavía no llega, ¿no? O sea, todavía no dirige hoy, hoy dirige...
1: Hoy va a estar en el palco. Ajá. Y va a tener un walkie-talkie para...
0: ¿Quién dirige hoy?
2: ¿Perdón? Marcelo Velasco.
1: Pero hoy, okay, hoy va a dirigir un Ekulman ya.
0: Sí, sí.
1: A ver, ya entrenó y todo, entonces, yo sé que no lo van a ver ahí en donde debería estar el director técnico, pero... seguramente por llamada, por mensajes o por cualquier medio, él va a ser el que dirige. Dijo en rueda de prensa que esta, este impulso de tener nuevo técnico de los nuevos aires va a hacer que le vaya mejor a Deportivo Cuenca. Ahora, yo no sé si hoy el Cuenca es favorito. En serio les digo, porque para comienzos desastrosos de, del fútbol post-mundial... el Cuenca es, pero el candidato número uno a llevarse todos los premios del peor regreso de fútbol. Entonces, siéndoles honestos, yo no esperaría ver hoy una victoria. Si lo hacen...
0: si hubiésemos empezado de cero, este equipo merece descenso.
1: Exactamente. Pero la realidad es que hoy el Deportivo Cuenca tiene tres bajas. Romario Ibarra,
0: que no está
1: poco
0: baja,
1: o nada creo que molesta al equipo titular... Matías Klimovic, que venía siendo goleador de Deportivo Cuenca y esa pieza que le daba gol.
0: A ver, hoy día obviamente va a jugar Germán Rivero.
1: Yo no creería.
0: ¿Y quién va a jugar entonces delantero centro?
1: Yo creería que hoy no sale con nueve el Cuenca. Le soy sincero.
0: Pero es que al punto al que iba era que si juega Rivero y necesitas un cambio, ¿qué haces? No tienes a nadie.
1: No, para mí juega sin nueve.
0: Y luego entre Rivero.
1: Y que luego entre Rivero. Pero, a ver, conociendo a la Nekulman con dos días de trabajo, es imposible que salga así, nueve.
0: No, va a salir Rivero, porque aparte, ¿qué posición era Nekulman? Delantero, no va a jugar sin delantero.
1: Sí, sí, sí, tiene toda la razón.
0: Entonces.
1: Así que hoy podemos ver el regreso de Postel. Les soy sincero, para mí con esta nueva actualidad en Deportivo Cuenca, se abre la chance para Novoa, que está en la convocatoria, y se abre la chance para Postel. Lastimosamente lo de Stalin Morocho ya nos aclaró Tosele.
0: Y Postel no se va, ¿no?
1: Es que no se logra arreglar la salida.
0: Es que lo de él es claro, y para mí me parece lo más justo, ¿no? O sea, Postel dijo, a ver, me voy si me pagas el contrato hasta diciembre. ¿Me vas a pagar?
1: No
0: me voy. Pues no me voy. O sea, me voy, pero... prométeme que
2: pero
0: me
2: es
0: vas
2: que
0: a
2: por
0: dar.
2: Eso se ha arreglado con el resto de personas.
0: Pero el tipo no quiere incluso, y está bien.
2: No, o sea, ajá, por eso digo, incluso se arregló con el tema de Jorge Célico, pero con Santiago no se ha podido arreglar, pues, y está bien porque tiene su derecho. Sin el problema es lo que le digo, o sea, con todo se ha arreglado menos con él.
0: Bueno, oye, Emelec tampoco es que venga bien, ¿no?
1: Viene no, pero viene 1-6,
0: ¿no?
1: En comparación con Cuenca, 50% mejor que el Cuenca.
0: Sí, ¿el último partido fue el 1-6 o tuvo otro más?
1: El último partido fue.
0: Ok, viene de 1-6, se le fue, de tantos que se le fueron, también Romario se le fue Caicedo. Romario Caicedo. Entonces, vamos a ver qué es lo que puede
2: nuevo
0: mostrar
2: jugador
0: este
2: jugador de Guayaquil City.
1: Ah, no, igual que el jueves empató 1-1 contra Mushuc Runa.
0: Ah, sí, sabía que había algo más. Oiga, Jorge Pinos también es nuevo arquero de Guayaquil City. Me estaba gustando mucho ese equipo.
1: Sí, está armando bien.
0: Tiene a Jorge Pinos, tiene a Romario Caicedo, tiene dos enganches, como Quito y Miller, y en la punta al dios del fútbol y de los delanteros, Diego Dorregaray. Entonces.
1: ¿Está Dorregaray el
0: sí, señor.
1: No.
2: No juega.
1: El regreso de Diego Dorregandowski.
0: Sí, señor. Okay. Ahí está. ¿Qué? Lindo equipo para hacerse hincha.
1: Sí. ¿Dónde venden la camiseta?
0: En. No le puedo decir la marca.
1: Pero ya sé dónde.
0: Sí, pero ahí. Ahí
1: me acordé la marca. La y, misma que los pisos a los gallos.
0: Claro, y se puede mandar a poner la 9, de Diego Dorregaray.
1: Creo que prefiero la del Quito, pero ahí vamos viendo.
2: Por eso le va mal en la vida, señor Maxi.
0: Sí, pero si quiere un regalo para su cumpleaños de Anita Rojas, lo tengo listo ya. Así que bueno.
2: Yo también puedo tener el suyo, no se preocupe.
0: No, gracias.
2: Solo pídalo.
0: Ahí estamos bien.
1: Algo no se traman entre ustedes dos que yo no sé qué.
0: Oiga,
1: sucede.
0: Sabía que un día.
2: ¿Cómo hoy?
0: ¿Sabía que un día a la señorita Rojas le hice un regalo muy preciado y lo despreció?
1: Sí, era. A ver, ¿qué era?
0: Un saludo de una persona muy importante.
1: ¿Y
0: con nombre y apellido y todo.
1: ¿Cómo lo despreció?
0: porque dijo gracias. Que le daba vergüenza, que asco.
2: Porque sí, de verdad me daba vergüenza, ¿cómo me va a decir eso? Lo peor es que él sabía que yo en esa actualidad estaba empezando en el periodismo y yo era muy retractora de ese jugador. O sea, yo le decía que no, y que no, y que no, que
0: y
2: no.
0: Y ese jugador le mandó un saludo, así dijo, hola.
2: Porque el señor le dijo Selena al jugador.
0: Roja, ¿cómo está? Dijo, un gustazo, abrazo.
2: Le dijo, Selena Rojas es un máxima fan. Y él respondió, brutal, ¿eh? Bueno, Selena Rojas, te mando un abrazo, gracias por siempre apoyarme y bancarme. Y yo, nada, ni zona, ni lo no, topaba.
1: Pero me parece mal gusto.
0: Sí, muy mal.
1: Caballo regalado no se le mira
0: exacto.
1: El diente.
0: Exacto. ¿Y qué hizo? Pues fue brutal. ¿Sabe quién fue ese jugador?
1: No, dígalo fuera del micrófono.
0: Ok. Oiga.
1: Pronóstico para el día de hoy, señor Maxim. Para ya despedirnos porque son las 14 horas con 29.
0: No pierde el Cuenca.
1: No pierde el Cuenca.
0: No pierde el Cuenca.
1: Señorita.
0: Gana o empate.
2: 1-0 gana el Cuenca.
1: Rogelia, perfecto. Para mí, 1-1 empata el Cuenca hoy con Emelec. Pero sí, creo que todos estamos de acuerdo que hoy no pierde.
0: Sí, sí, sí.
1: No, vamos a ver cómo debuta Nekulman. Y lo más interesante, vamos a ver cómo plantea el partido Nekulman. Yo sé que no podemos hablar mucho de...
2: ¿Sabe qué quiere ver la gente? Si los jugadores cambian de actitud o no.
0: Entrega. Y yo creo que va a cambiar mucho y lo veo a Cuenca no perdiendo hoy.
1: Sí, sí, sí. Sí, sí. Por ahí me contaron que el camerino estaba completamente roto entre Célico y los jugadores. Entonces,
0: la doble
1: ojalá
0: paga,
1: hoy pueda ser otra
0: la
1: cosa.
0: Doble paga 1.40 para parlearlo con algo si gustan, pero ahí está. Cuenca gana o empate.
1: ¿Cuál es el favorito, el Cuenca?
0: Sí. A ver qué pasa al final del día.
1: Oiga, está empatando por ahora 0-0 Mushukruna con Libertad.
0: Sí, señor.
1: 30 minutos ya transcurridos.
0: Perfecto. Nos vamos. La noche ya se viene el fútbol de las 6 de la tarde por la Internacional. Chao, ahora.

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Hola, hola, hola, hola, mis amados ruteros y ruteras. Sean todos bienvenidos nuevamente una semana más aquí en nuestra Ruta del Rock. Qué lindo acompañar sus actividades en la tarde por ahí. Si todavía no has salido de vacaciones, estás en la ofi, estás manejando, estás descansando, almorzando, pues que siempre tengas ese fondito musical del buen rockcito hasta las 4 de la tarde. Y si estás de vacaciones, pues disfrútalo, disfrútalo. Por ahí también te puedes enganchar a nuestra programación y tener pues ese espacio para que salgas de toda esa rutina y que puedas venir renovado o renovada nuevamente a tus labores. Hay que aprovechar las vacaciones, amigos. Sí, sí, sí, sí, señores. Bueno, mis queridos amigos, hoy tenemos programación, ya saben, de clásicos setenteros, ochenteros, como todo buen lunes, para empezar con pie derecho la semana. Espero que nos sigas en nuestras redes sociales como Radio Visión Cuenca y como Ruta del Rock, para que estés más enganchado o enganchada a nuestro contenido y a nuestra programación. Menos charla, más música. Les saluda Gabu Ginás. Bienvenidos nuevamente a su Ruta del Rock, a toda máquina.

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Y en noticias internacionales, mis queridos amigos, les cuento que un día como hoy, 27 de julio de 1979, imagínense hace cuántos años, wow, cómo pasa el tiempo, se publica el álbum llamado Highway to Hell, el sexto disco de estudio de la banda de hard rock australiana AC/DC. También es el quinto álbum de estudio internacional de la banda y todas sus canciones fueron escritas por Angus Young, Malcolm Young y Bon Scott, entre las que se destacan, obviamente, Highway to Hell, que estamos escuchándola. Touch Too Much, walk All Over You, Shut Down in Flames, If You Want Blood, You've Got It, también tremenda canción, y el oscuro blues Night Prowler. Se consideró el álbum más popular de la banda hasta el momento y ayudó a incrementar la popularidad en esta considerablemente, posicionándola para el éxito de su álbum Back in Black del siguiente año. Fue el último álbum grabado con el vocalista Bon Scott antes de que este muriese en febrero de 1980, recordemos. Highway to Hell fue el primer álbum de AC/DC que no fue producido por Harry Banda y George Young. En Australia salió a la venta con una cubierta ligeramente diferente. A diferencia de la internacional, que tenía llamas en la guitarra, en Alemania del Este se cambiaron los diseños de las carátulas. AC/DC, hoy cumpliendo unos cuantos añitos, ya casi, ¿qué serían? 50 años. Sí, por ahí casi, póngale 50 años, 5 décadas de este super álbum, super clásico, ¿no?

y tú ya nos sigues en nuestras redes sociales, recuerda que estamos como Radiovisión Cuenca en todas las plataformas digitales y por supuesto Ruta del Rock en todas las redes sociales para que estés más enganchado o enganchada a nuestro contenido. Recuerda que Radiovisión tiene la mejor programación, amigos, de lunes a domingo, noticieros, entrevistas, variedades, muy buena música, por supuesto, deportes, tienes lo mejor de lo mejor, así que no dejes de sintonizar la 106.1 FM en Azuay y Cañar, y para otros puntos de Ecuador y del mundo nos puedes escuchar en cualquier momento y en cualquier lugar por nuestra página web 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Así que un saludo a toda la gente que siempre está sintonizando nuestra programación. Claro que sí. 15 horas con 15 minutos y aquí te damos siempre los mejores tips. 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

15:45. 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Quiero mandar un saludito a mi querida Yunitza, Yunitza Salazar, que nos escribe en Instagram y nos pide este clásico de Sodita, Sodita Stereo, sonando con De Música Ligera.

Y ya casi llegando al final de nuestra programación de lunes. Y bueno, por acá les cuento que mañana tendremos unos chéverísimos invitados aquí en Cabinas de Radio Visión a las 3 en punto de la tarde. Así que no te pierdas la entrevista junto a Cassette 277, una banda de pop rock cuencana que está súper chévere y que pues son los jóvenes talentos, amigos, los jóvenes talentos que invaden nuestra ciudad y que yo creo que vale muchísimo la pena estar pendientes de ellos. Así que mañana no te olvides, estaremos junto a Cassette 277 aquí en nuestras cabinas. Claro que sí. Mis queridos amigos, por aquí quiero mandar un último saludito. Quiero saludar en este momento a nuestro querido Cristian Méndez, Mendelorian, que nos escribe en Instagram y nos pide algo de One. Así es, señores, con esto nos vamos despidiendo. Antes de darles ese bye bye que todos los días les doy, comencemos a escuchar esta canción, Wake Me Up Before You Go Go, The One.

0: Y bueno, nos vamos despidiendo, mis queridos ruteros y ruteras. Muchísimas gracias por habernos acompañado en esta tarde de lunes de Clasiquitos. Mañana estamos aquí nuevamente, 14:30. No te despegues de la programación que viene mi Cari Coronel en la tarde. Buena vibra, buena sintonía, buena música aquí en Radiovisión Cuenca 106.1 FM. Se despide Gabu Ginás. Conmigo será hasta el día de mañana. No te olvides, mañana con Cassette 277. Besitos. Chao, chao.
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5: Siempre listos, queridos amigos, amigas, ¿cómo están? Avanzamos en este mes, pero ojo, es la última semana del mes de julio, ya estamos en 27 y como siempre en la tarde compartimos contigo hasta las 17 horas con 30 minutos, 5:30 de la tarde, porque llegamos con una hora y media de música cargadita para ti. En lunes vamos de menos a más, ¿les parece? ¿O quieren de una musiquita movida? Bueno, creo que de menos a más estaría bien porque estamos iniciando semana y no sé si les pasa a ustedes, pero como que uno llega con un poquito de cansancio, un poquito de pereza, más aún si es que te fuiste de viaje, si tuviste farra, es como que te falta todavía reponer, pero yo estoy segura que ya hoy descansas y para mañana estás, mira, pilas, chispa, porque de eso se trata la vida, ir avanzando a lo que vaya llegando, tú le vas poniendo el pechito, como se dice, a todas las balitas que llegan por ahí, algunas de pronto hay que esquivarlas y otras hay que recibirlas, cómo no, porque también nos enseñan. Estamos listos, amigos, y si tú quieres contactarte conmigo, hazlo a través del 099-52-106-15, la línea de WhatsApp aquí en cabina. Recibimos tus comunicaciones, tus peticiones musicales, saluditos por ahí, nos cuentas cómo está tu día, tu semana, quizás estás de vacaciones y tienes más oportunidad de escucharnos, estás en casita de pronto con los niños, con los peques, o estás en el vehículo dando un paseíto, llevándolos al parque, en fin, qué chévere, qué lindo poder tener esa oportunidad. No todos la tienen, así que no reniegues, mejor da gracias. Estamos listos, bienvenidos todos.

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estamos listos por acá, como siempre, con buena vibra y buenas recomendaciones. Los chicos están de vacaciones y, por supuesto, el chequeo médico es fundamental para este regreso a clases, para que ellos empiecen con salud. El mes de agosto pasa volando, como les decía al inicio del programa, ya estamos en la última semana del mes de julio, así es que a poner muchísima atención, porque antes de volver al ritmo escolar es importante asegurarse de que todo esté en orden. Un chequeo médico a tiempo permite detectar posibles problemas o además fortalecer el bienestar y garantizar un mejor rendimiento durante todo el año. 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Importantísimo evaluar su crecimiento y su desarrollo. Si de pronto en lo que queda del año o cuando están en el año lectivo, por diferentes factores, tú no puedes llevar a tu hijo a una revisión de su salud, salvo, claro, cuando ya se enferma, que si las infecciones, que si las gripes, que alguna situación, pero hay que revisar el peso y talla, el estado nutricional, la evaluación de su desarrollo y crecimiento. Es sumamente importante controlar la presión arterial, sus signos vitales. 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

buena musiquita a esta hora en la tarde. Te acompañamos hasta las 17:30. Como siempre, estamos por acá con buena información para ti. 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Continuamos con más.

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Thalía y sus manías, ahí la estábamos escuchando y siempre tenemos buenas recomendaciones. 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

Perfecta, ahí estaba, con buena musiquita seguimos y ya en la recta final de nuestro programa. ¿Qué tal si nos vamos con algo de Robbie Draco Rosa junto a Ricky Martin? Aquí está Más y Más.

Y así nos estamos despidiendo, queridos amigos. Llegamos a la parte final de este espacio musical. Pero ya llegan, como siempre, también las noticias y luego se viene el fútbol. Así es que estén muy, pero muy pendientes de nuestro espacio con los compañeros. Así es que nos vamos a despedir con Natalia Jiménez y este tema, Por Ser Tu Mujer. Nos despedimos entonces. Espero que tengan un excelente resto de lunes. Chao, chao. Hasta mañana.

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3: ¿Qué tal, queridos amigos? ¿Qué tal, queridos amigos? Muy, pero muy buenas tardes. Un saludo cordial a todos ustedes. Bienvenidos y bienvenidas a la transmisión del fútbol. Estamos desde la parte baja del estadio, señoras y señores. Listo para contarles que los hinchas van llegando en una cantidad interesante hasta el reducto del estadio Alejandro Serrano Aguilar. Hoy Cuenca, Deportivo Cuenca frente al Club Sport Emelec. Las luminarias del estadio se prendieron hace 20 minutos aproximadamente. El cuadro cuencano, queridos amigos, ya está en el estadio el equipo de Emelec también, listo para el juego que arranca hoy a las 19 horas, a las 7 de la noche, en el estadio Alejandro Serrano Aguilar. Señoras y señores, hinchas del Cuenca, están ya se abrieron las puertas del estadio, están ingresando al sector de palco, al sector de tribuna, al sector de general, y nosotros estamos listos ya para charlar con los hinchas que vienen de rojo al estadio. Señoras y señores, ahí están los hinchas de la Crónica Roja también, comenzando a alentar en el sector de el reloj. Allí están los hinchas del cuadro cuencano, que hoy presenta como novedad, Daniel Neckelman estará en la dirección técnica. Daniel Neckelman, que viene a reemplazar a Jorge Célico, quien en común de acuerdo a mediados de semana dio un paso al costado, queridos amigos. Más bien el día viernes dio un paso al costado, arregló con la dirigencia del cuadro cuencano y no va más el señor Jorge Célico. El día sábado ya trabajó el profesor Daniel Neckelman con el cuadro cuencano, también ya el día domingo, y el señor Daniel Neckelman va a debutar en esta jornada futbolística. Señoras y señores, acá se vienen los hinchas. Caballero, pasa de largo, vamos a ver si es que charlamos con los aficionados, los hinchas del fútbol, que nos dicen cuál es el pronóstico para el partido de hoy, Deportivo Cuenca frente al equipo del Club Sport Emelec. Partido que el cuadro cuencano quiere conseguir la victoria. Partido que el Deportivo Cuenca quiere conseguir los 3 puntos. Vamos a ver si es posible, queridos amigos, si se puede lograr o no la victoria por parte del cuadro cuencano. En los últimos 5 partidos, 4 derrotas del Cuenca, 1 empate apenas. De los últimos 15 puntos, 1 punto ha sacado el Cuenca. Mala campaña en los últimos juegos. Estaba hasta antes del Mundial en el segundo lugar. Después del Mundial ha ido de mal en peor. Y ahora ya en el 9º puesto en la tabla de posiciones el cuadro cuencano. Y si hoy pierde o empate, baja más. Entonces tiene que conseguir la victoria el Cuenca y hacer la heroica el próximo domingo frente al Independiente del Valle, allá en la capital de la República, y obviamente volver por la puerta ancha de la victoria, como se decía en la década de los 60, los 70, ¿no? Puerta ancha de la victoria, ojalá que se pueda lograr, que, queridos amigos. El tráfico está abierto a lo largo del redondel de la, es, de la parte del estadio de el Banco Central, Banco del Austro, más bien, queridos amigos de Radiovisión. Vamos a charlar entonces con los hinchas del Cuenca, que están listos ya para apoyar al cuadro azuayo. Vamos a charlar con ellos. Hola, ¿cómo le va? Bienvenido, buenas tardes. ¿Qué pasa hoy, Cuenca Frente Malek? Buenas tardes, bienvenido a Radiovisión.
1: Buenas tardes, esperando un buen debut del técnico.
3: Claro, esperemos que tenga una buena espalda también Deckelman.
1: Bueno, que debute, el que debuta gana, dicen.
3: Sí, tenemos que eso suceda. Caballero, bienvenido, buenas tardes, ¿su nombre?
4: Alfredo Sarmiento, buenas
3: tardes. Don Alfredo, ¿qué análisis tiene de lo que va a ser el juego de esta tarde y noche?
4: Con la esperanza positiva de que el Cuenca hoy salga a jugar y demuestre lo que sabe hacer en la cancha.
3: Era insostenible, Jorge Célico, los malos resultados no le acompañaron. ¿Tenía que dar un pase al costado o usted era de un criterio distinto, diferente?
4: No podría juzgar a Célico porque me parece un buen técnico, pero creo que si no había empatía con los jugadores ya era hora de que se busque un cambio.
3: ¿Cree usted que el Cuenca se recupera con Eckelman?
4: Espero que sí.
3: Espera que sí. Muy amable. ¿Pronóstico para hoy?
4: 3-1 gana el Cuenca.
3: 3-1 gana el Cuenca. Hola, ¿cómo le va? Buenas tardes.
5: ¿Cómo está, Pedrito? ¿Cómo le va?
3: ¿Tu nombre me recuerda?
5: Cristian.
3: ¿Cristian qué?
5: Matute.
3: Cristian Matute. ¿Cómo está, Cristian? ¿Cómo ha pasado, Cristian?
5: Todo bien aquí.
3: ¿Qué pasa el día de hoy, Cristian?
5: Hoy ya ganamos 2-0.
3: ¿Qué análisis tiene del juego? ¿Cómo debe jugar el Cuenca para conseguir la victoria, Cristian?
5: Atacar.
3: ¿Hay que atacar?
5: Sí, hay que atacar.
3: Perfecto, pero es un partido duro, difícil.
5: A MLS sí le ganamos acá.
3: Bueno, vamos a ver, ojalá que sea. Claro. ¿Pronóstico para hoy, Cristian?
5: 2-0.
3: Hola, ¿cómo le va? Buenas tardes, ¿su nombre?
6: Pat Bremer.
3: ¿Cómo?
6: Pat Bremer.
3: Qué bien ese nombre y apellido. ¿De dónde es?
6: Estados Unidos.
3: Ah, Estados Unidos, pero usted habla muy bien español.
6: Claro, ecuatoriano.
3: Es ecuatoriano, sus padres son americanos.
6: Simón.
3: Ah, sí, ¿qué tiempo vive acá?
6: 15 años.
3: 15 años, toda su vida.
6: Toda mi vida.
3: Perfecto. ¿Qué le parece Cuenca?
6: Lindo, es muy lindo.
3: ¿Y es hincha del Cuenca?
6: Claro, pues.
3: ¿Y en casa qué hablan? ¿Español o inglés?
6: Inglés.
3: Ah, inglés. O sea, usted habla los. Es bilingüe.
6: Exacto.
3: Perfecto. Sí, sí. En inglés, ¿cómo analizaría el partido y cómo sería su análisis en inglés?
6: I mean, they got a win today. Don't lose their fucking heads. And they got a win.
3: Y aquí viene, ¿quién le acompaña a la persona que está a la derecha?
6: Mi pa.
3: ¿Qué es lo que dijo, por favor, si puede traducirlo? Hola, buenas tardes.
7: Go Cuenca.
3: Go Cuenca.
7: Ya, hoy día Cuenca voy a ganar 2-0.
3: ¿Qué es lo que dijo usted? Perdóneme para antes de seguir con usted. ¿Qué es lo que dijo usted en inglés?
6: Que no tienen que perder. Ya. Tienen que ganar, buscar los 3 puntos hoy día, que son vitales.
3: Perfecto. ¿Usted de qué parte de Estados Unidos es?
7: Nebraska. Directo en la mitad.
3: En la parte central.
7: Sí, en la parte central.
3: Cerca de Kansas, cerca de Chicago.
7: Sí, no lejos.
3: Mamá, claro, nosotros acabamos de venir del Mundial de Fútbol. Estuvimos en Chicago, estuvimos en Illinois, en Chicago, en Kansas City, en Illinois.
7: Sí, ahí donde no está.
3: En Columbus.
7: Sí, yo conozco de estadio.
3: Ah, claro que bien. Y el día de hoy, ¿cuál es su pronóstico para el partido Cuenca frente a Malek?
7: 2-0.
3: ¿Cómo así vive en Cuenca?
7: Paseando con mochila.
3: ¿Con mochila vino acá?
7: Sí.
3: ¿Y se enamoró de Cuenca?
7: Sí, un mujer primera.
3: Ah, primero se enamoró de la mujer. Ya, y de ahí se quedó aquí.
7: Sí, me encanta.
3: Y yo come cuy asado. Y come cuy asado.
7: Sí, yo comí cuy cuando ya se hay.
3: Antes no, pero de ahora ya come, le gusta mucho.
7: Sí.
3: ¿Y cuántos hijos tiene?
7: Uno.
3: Uno, el de 15 años.
7: Sí.
3: ¿Su nombre cuál es?
7: Tomás,
3: gracias Tomás, muy amable.
7: Y amigo, hablamos.
3: A través de Radiovisión, les doy la mano, gracias al hijo, también me despido. Gracias amigos, gracias. Ahí están hinchas del Cuenca entonces, queridos amigos, hablándonos de lo que va a ser el partido de hoy. Deportivo Cuenca frente al equipo de Emelec, Cuenca frente a Emelec, el tráfico abierto, queridos amigos. Aquí junto al Banco del Austro. Los hinchas están también, la gente de la Policía Nacional llegó, la gente de Melec están en la General Norte. Atento, voy a saludar con don Abraham Maxi. Atento, mi estimado Abraham. Don Daniel Montalbán, tengo también a la gente de la Crónica Roja aquí en el sector del reloj del estadio. Atento, mi estimado Abraham. Voy con usted a través de Visión La Mala, Super Deportiva La, la deportivísima Radio Visión, señor Abraham Maxi.
8: ¿Me confirman, compañeros? Estamos bien, entonces, nos escuchamos bien. Bienvenidos.
3: Correcto, 100%, 100%, mi estimado Abraham. ¿Cómo le va? Buenas tardes.
8: ¿Cómo le va? Bienvenidos sean todos. Estamos ya desde el Estadio Alejandro Serrano Aguilar en una, lo que ha sido una tarde soleada, tranquila, comparado a lo que fue la tarde de ayer, ¿no? Pero hoy, tranquilo, todo en orden, un clima agradable, y creo que será agradable también acá para la gente que de a poquito está llegando. La verdad es que no hay mucha gente todavía en el Serrano Aguilar, habrán cerca de unas 200 personas, creo yo, pero estoy exagerando quizás, pero ya la gente empieza a llegar cuando estamos exactamente 39 minutos del arranque del partido, alineaciones listas que ya les vamos a contar, cierta sorpresa, cambio en la distribución técnico-táctica, me parece que hay línea de tres hoy, ya lo vamos a conversar. Lo cierto es que hoy Deportivo Cuenca necesita claramente los tres puntos, son puntos importantísimos, dos equipos que vienen bastante mal, el uno viene de empatar y de comerse una goleada una fecha atrás, 6-1 contra Independiente, el otro viene de perder en casa 0-2 con Católica y viene también de perder con Macará el anterior día miércoles 0-3, así que es un equipo que no marca goles, que está complicado contra otro que recibe mucho, así que por lo menos esperaría un gol del Cuenca, no es lo menos que se puede esperar. Por su parte, el equipo eléctrico quiere sacar los puntos, necesita también recuperarse anímicamente de ese 6-1, porque se supone que como Musurruna pudo haber sido una idea, estaban ganando y se los empataron, entonces prácticamente esa situación también complica al equipo eléctrico. Tenemos un partido, de verdad, hoy es un pronóstico reservado. La verdad es que, por ejemplo, las casas de pronósticos ponen al Cuenca favorito, pero no por tanto. El empate está bastante mal pagado, lo cual me hace pensar que este partido podría terminar empatado. Veremos qué pasa. Quiero saludar inmediatamente con quienes están ya para la transmisión de este partido en la cabina de Radio Visión para la Internacional 106.1 FM. Juega el Cuenca, juega Melec. Y saludo al señor Juan Diego Cornejo, que ya se encuentra con nosotros. ¿Cómo le va, JD? Bienvenido a la Internacional Visión.
9: Abraham, un saludo para Fabián, un saludo para Pedro también y para toda la gente que ya está en sintonía de la radio. Oiga, le cuento lo que me llamó la atención cuando vine acá al escenario. Primero, que no cerraron por el redontel de la Solano el ingreso.
3: Algo pasó. Atentos, atentos, mi estimado Juan Diego, atento, Abraham.
9: Sí, sí, Pedro, adelante.
3: Ahora sí, le seguimos escuchando. Sí, algún problema tuvimos con su micrófono, pero ahora siga usted, por favor, siga.
9: Bueno, le decía que hay una gran congestión vehicular en este momento. No sé cómo se llama esa calle, Pedro, saben ustedes, compañeros, la que va del Banco del Austro, la que va bajando. Sí, no, la verdad es que no me he memorizado esa calle. Sí, pero la verdad no sé, ya Pedro nos podrá decir luego. Ahí es donde se ha armado el lío, vehicularmente hablando. Y lo que más me llamó la atención fue ver una gran cantidad de personas vendiendo los uniformes de Deportivo Cuenca y algunos también del Emelec. Pero antes veía una, dos, pero ahora están más. Muchas personas más vendiendo camisetas, casacas, gorras, bueno, y una gran variedad de souvenirs de Deportivo Cuenca. Eso sí me llamó la atención. Bueno, y la gente de la reventa también que hizo o está haciendo.
3: Señor Cornejo.
9: Vendiendo los boletos y la gente que cuida los carros de igual manera. Sí, Pedro.
3: La calle se llama Manuel J. Calle.
9: Perfecto.
3: Manuel J. Calle, la calle que va junto al Banco del Austro.
9: Sí, no, sí, muchas gracias. Sí, porque ahí tenemos ese inconveniente. ¿Siga Pedro o le presentamos a Fabián? Usted dirá, Abraham.
3: Perfecto. Vamos a charlar rápidamente con los hinchas acá que lo están esperando. Juan Segarra, el líder de la Crónica Roja. Juan Segarra, qué gusto saludarle, Juan. ¿Qué análisis tiene lo que va a ser el partido de hoy? Deportivo Cuenca frente a Black. Bienvenido, Radio Visión le saluda.
10: Pedrito, ¿cómo está? Buenas tardes. Igual saludo a todos los que escuchas. Es un partido complicado, son todos, sin embargo, el equipo tiene la obligación de ganar. Tiene la obligación de ganar, por eso hemos venido acá los hinchas para apoyar, alentar y sobre todo irnos tranquilos a la casa con los tres puntos.
3: ¿Qué cree que pasó en los últimos 5 partidos? De los 5 empató 1, perdió 4. ¿Qué pasó con el equipo?
10: No sé con qué palabras expresar, sin embargo, creo que no existe el compromiso, las ganas, el deseo de buscar los partidos adelante. El primer tiempo contra el Macara en Ambato vimos otro equipo, pero esperemos que esta situación cambie el día de hoy y los jugadores dejen todo en la cancha.
3: ¿Está de acuerdo usted de que el técnico así con los resultados no le salió bien las cosas a Célico y tenía que dar un paso al costado?
10: Tenía que ir, eso creo que lo sabemos todos.
3: Ya. ¿Y qué opina de la llegada de Daniel Neckelmann?
10: Esperemos que le vaya bien por el beneficio de todos los que estamos alrededor del Deportivo Cuenca para que los resultados semana a semana varíen y cambien a favor de nosotros.
3: ¿Quién le falta al Cuenca? Si pudiera contratar, ¿qué tendría que contratar para mejorar?
10: Un delantero.
3: Ojalá que haya un ecuatoriano.
10: Esperemos que se pueda contratar. Ya se ahorraron bastante con el tema Manso, con el tema del técnico y nos podemos reforzar en parte del campeonato.
3: Ya que habló de Manso, ¿qué opina usted de la contratación de Damián Manso como director deportivo?
10: Bueno, él como jugador no hablaba mucho. No sé si es que habrá sido así también como director deportivo, pero bueno, creo que fue un error al final. Ojalá se pueda enmendar eso.
3: Pasó sin pena ni gloria, sí, la verdad que creo que le llamaron y no estuvo preparado. ¿Qué características debe tener el nuevo director deportivo el que venga a dirigir al Cuenca, al estar al frente?
10: Yo creo que debería ser Marcelo Velasco, esa persona de la casa, conoce el club, sabe las necesidades y conoce perfectamente bien el trabajo que se tiene que realizar.
3: O sea, dejar de un poco ser coordinador del plantel y asumir a la dirección deportiva.
10: ¿Por qué no?
3: Sí.
10: ¿Por qué no pensar inclusive el mismo Raúl Becerra que está por acá? Puede ser otra opción. Debe ser una persona de la casa.
3: Uno de casa, sí. En eso, y que conozca la realidad.
10: Así es, conozca la realidad, cómo se maneja el entorno y con eso pueda sacarlo adelante.
3: ¿Qué reacción tiene usted de lo que fue la decisión de la Cámara de Comercio donde se ratifica lo firmado en el 2021?
10: Contrato es ley para las partes, ya sabíamos todos. Pero bueno, veamos qué es lo que se presenta más adelante. Lamentablemente el GFI, entiendo que para la parte operativa financiera del club no ha asomado. Esperemos que ahora que van a asomar o deberían asomar, vengan con soluciones y no con problemas.
3: Claro. Ellos ya manejaron 2021, 2022, 2023, 2024 y a 2025 lo manejó el equipo. 2024, 2025 ya los actuales dirigentes. 2026.
10: Debe estar manejado el club por gente de la propia casa, porque sabemos a quién reclamar, en cambio, si ellos manejan, ¿a quién se va a reclamar?
3: Claro que sí. Muy amable, Juan.
10: A ustedes, un abrazo.
3: ¿Pronóstico para hoy?
10: Ganamos,
3: perfecto. Voy con más hinchas. Hola, caballero, bienvenido, Visiones, saluda a su nombre.
11: Hola, Mesías Bispoete, le saluda.
3: No, Mesías, qué gusto saludarle. ¿Qué opina el día de hoy, Juan, que maneje?
11: Bueno, tienen que responder a la visión que siempre les estamos apoyando. Pelearla hasta el último con toda la garra de los cuencanos.
3: Muchas gracias, muy amable. Gracias, caballero. Bienvenido, buenas tardes. ¿Me recuerda su nombre?
12: ¿Cómo le va, Pedrito? Buenas noches. Mi nombre es Pedro Matote.
3: Pedro, ¿cómo está tu gallo?
12: Todo bien, tranquilo, hermano, viniendo a ver el fútbol el lunes con la expectativa de que se dio el cambio de técnico que se aducía era el inconveniente por el cual el equipo no rendía. Entonces, para mí no hay pretexto hoy día para la derrota. Hay que ganar o ganar. Y con buen fútbol, de hecho, ¿no? Porque no va solo a ganar.
3: Claro, Emelec también viene ansioso en buscar la victoria. El Cuenca igual, por lo tanto, parece que va a ser un partido abierto, no de mucha marca.
12: O sea, de hecho, por lo general no me fijo en el rival, más es lo que el equipo nuestro puede rendir en la cancha, porque sea el rival que sea, hay que pararse de igual a igual. Creo que ahora ha marcado diferencia el Independiente, se está muy arriba, pero igual a todo equipo que juegue de tú a tú.
3: ¿Todavía hay chance para entrar al hexagonal o cree que el Cuenca ha cedido mucho espacio?
12: No, totalmente, sí hay chance todavía. De hecho, o sea, si se dedican a jugar y ganar partidos, el hexagonal está ahí para entrar.
3: Gracias, Pedro.
12: Mucho gusto, Pedrito. Gracias.
3: Hola, estoy con Iván.
13: Saludos, Pedrito.
3: ¿Cómo? Iván Íñiguez.
13: Así es.
3: ¿Cómo está, Iván? ¿Cómo ha pasado?
13: Bien, bien, todo. Aquí con la expectativa, obligados a ganar hoy día.
3: Obligados a ganar. ¿Qué ha pasado con el equipo, don Iván?
13: Se nota la falta de ganas, no sé, por algo interno. El director técnico no creo que estuvo al par con ellos, ¿no? En todo el tema anímico y todo eso. Planteamientos y todo, se veía que estaba mal.
3: Pero hoy va a cambiar la historia, ¿cree usted?
13: Sí, yo pienso que si los jugadores tienen que demostrar, más que el mismo director técnico nuevo, los mismos jugadores tienen que sacar el equipo adelante.
3: ¿Técnico que debuta, técnico que gana o no?
13: tiene que ser así, y por goleada si es posible.
3: Ay, ay, ay. Bueno, la victoria primero esperemos.
13: Sí, sí, no tenemos expectativa.
3: Y luego durísimo el partido de Independiente el domingo.
13: Por eso mismo hoy es un partido obligado a ganar.
3: Gracias, Iván.
13: Igual, salud.
3: Gracias, perfecto. Allí está la reacción de los hinchas de la Crónica Roja. Voy con usted, señor Juan Diego Correjo, don Abraham Maxi. Y saludamos con nuestros queridos compañeros que estarán en esta jornada de fútbol. Hoy Cuenca, frente a Melec, estadio Alejandro Serrano Aguilar. Señor Correjo, usted por visión, la deportivísima.
8: Bien, muy bien. Voy a saludar al señor Daniel Montalbán, que se encuentra a nuestra derecha, mientras les contamos que están revisando un gol a Guayaquil City, al parecer. Partió en posición adelantada Diego Dorregaray, que había marcado el gol al último minuto de juego, un cabezazo al poste izquierdo del portero de Católica. Están revisando, no sé la verdad que están revisando, porque si es toma de offside, desde ahí no hay cómo, ¿no? Claramente, me parece que algún empujón previo, ahí sí un posible offside. Pero bueno, habrá que ver qué pasa, ya les vamos a contar la resolución. Saludo con el señor Daniel Montalbán, que ya se encuentra con nosotros. ¿Cómo le va, señor Montalbán? Bienvenido.
14: ¿Qué tal, mi estimado Abraham? Un gusto saludarte a ti, a Fabián, a Pedro, a Juan Diego y a toda la afición de Radio Visión 106.1. Un abrazo gigante para todos y cada uno de ustedes. Ya estamos en el Alejandro Serrano Aguilar para lo que será este partido entre Deportivo Cuenca y el Club Sport Emelec. Un partido importante para las dos escuadras, un partido que hoy da el debut al profesor Daniel Neckelmann, y que, como suelen decir por ahí, técnico que debuta, técnico que no pierde, al menos, porque antes se decía que no gana, pero al menos que no pierde. Y vamos a ver si se termina dando aquello. Emelec, que no viene hoy sinceramente con los mejores pergaminos, un Emelec que tiene más dudas que certezas en cuanto a lo futbolístico, en cuanto a la dirección técnica y a lo que pueda presentar en el resto de la Liga Pro. Y un Deportivo Cuenca que uno creería que podría mostrarse distinto, podría mostrarse diferente tras este refresco del cuerpo técnico y tras la salida de Jorge Célico. En este sentido, capaz y puede ser un punto de inflexión positivo para el equipo del Deportivo Cuenca. Así que hoy es un partido importante, veremos si es que pasaba por Jorge Célico o es una cuestión de limitante de calidad de los jugadores del Deportivo Cuenca. Yo creo que es más lo primero que lo segundo, así que esperamos que hoy levante cabeza el conjunto de Deportivo Cuenca. ¿Qué pasó, señor Cordejo?
9: Sí, hubo posición adelantada, Daniel, en la jugada y se nulita el gol entonces que acaba de conseguir Diego Dorregaray. Y obviamente la gente de Guayaquil City está muy enojada con el árbitro, igual el técnico Gavilanes, pero desde que vimos la acción, ya dijimos, había posición adelantada y se revisó, se ratificó el tema, así que esto continúa 0-0.
14: Muy bien, entonces empate, ¿no? En el puerto principal, en este partido de Guayaquil City frente a la Universidad Católica. ¿Hoy creen que va a haber goles acá?
8: Debería, ¿no?
9: Yo creo que va a haber goles, siquiera me anticipa decir unos dos mínimo.
8: Debería haber goles.
9: Los ahora, dos equipos presionados por el triunfo.
14: Sí, más de local, obviamente, ¿no? Más de local, y a ver si es que le termina resultando eso a Deportivo Cuenca. ¿Qué pronostica entonces, señor Maxi, usted? Pinta, usted que sabe de estas cosas.
8: Pinta goles.
14: Empate.
8: Pinta corners. Pinta muchas cosas. El Cuenca no pierde.
14: Tengo mis últimos 10.
8: El Cuenca no pierde.
14: ¿A qué pinto?
8: ¿Cómo?
14: ¿A qué pinto, digo, con los últimos 10?
8: Mire, ¿usted cree que hay empate o usted cree que gana el Cuenca?
14: Yo creería que gana el Cuenca.
8: Le puedo recomendar lo siguiente. Juegue, Cuenca gana, pero si empatan, le devuelven el dinero. Es buena.
14: ¿Si empata?
8: Si empata el partido, le devuelven los $10.
14: ¿Y eso cómo lo hago?
8: Ya le enseño.
14: Ah, ya, muy
8: pero,
14: bien.
8: Pero de verdad es una muy buena opción, porque...
14: ¿Qué es anticipado, que suele decir usted, o algo así?
8: Yo le metí Cuenca gana con el pago anticipado. Si usted está por dos o más, se cobra. Pero acá, si usted mete los $10, gana el Cuenca, usted cobra. Pero si empatan, le devuelven la plata. Si gana Emelec, lo pierde.
14: Ahí pierde. Ya, perfecto.
8: No es una mala idea, tomando en cuenta que creemos que hoy el Cuenca puede llevarse el partido.
14: Tenemos puras ilusiones, diría el...
8: Yo creería que el Cuenca tiene para ganarlo.
9: No, yo creo que el Cuenca hoy no pierde también, o gana o empata, pero hoy no pierde el Cuenca, al menos lo veo desde ese punto de vista, ¿no? y esperemos que lo logre, que sume de a tres por el bien de la afición deportiva. Hoy, teniendo ya las 6:35, es una pena la cantidad de gente que está presente en el estadio Alejandro Serrano Aguilar, aunque claro, lunes es día de trabajo, mucha gente sale 6:30, 7:00 p.m, con el tráfico que está, yo creo que terminarán ingresando hasta las 7:30 p.m. y sí, la gente seguirá entrando al escenario.
14: Sí, pero yo creo que hasta esa hora sí va a tener la media de Deportivo Cuenca, 3,500, 4,000, creo.
9: Porque faltando, a ver, faltando 25 minutos para el partido, acá no hay ni 1,000 personas.
3: Señor
9: no,
3: Cornejo.
14: Eso es verdad, pero yo creo que ya pasada las 7:00 p.m, esto va a tener una mayor cantidad de público.
9: Sí, teníamos llamado, Pedro, de usted.
3: Sí, nada más para decirles, hay una gran cantidad de hinchas haciendo fila en Tribuna Norte en general para comprar entradas. Hay una buena presencia de público caminando acá en la parte externa. Saludos, acá estamos con los hinchas también, vamos a alzar la mano. Acá está el doctor Freddy Sanders, ¿cómo está Freddy?
15: Hola, Pedro.
3: Hincha de Melec, no sabía que miradas tenía usted, esos gustos tenía usted.
15: Bueno, como cuentan, siempre apoyan al Deportivo Cuenca, pero desde hace muchos años atrás soy hincha del club Sport Melec.
3: Perfecto, ¿qué opina? Hoy juega el Bombillo.
15: Bueno, es un partido importante para las dos escuadras, por las situaciones de la tabla de posiciones en las que se encuentran los dos, buscan el triunfo y es necesario para ellos. Realmente es un partido que va a ser gustoso, ojalá no sea así también, pero porque van a buscar los tres puntos cada uno de ellos.
3: JD Cornejo le envía un saludo.
15: Ah, muy amable, gracias JD, un saludo para todos ustedes y a todos los compañeros y a toda esa audiencia que tienen ustedes.
3: Gracias, mi estimado Freddy.
15: Gracias a ustedes.
3: Freddy Santos a través de Visión. Buenas tardes, ¿su nombre?
16: Jacobo Blandín.
3: Jacobo, ¿qué pasa hoy en Melec frente al Cuenca?
16: Hoy día gana el Cuenquita, el Melec 2-0.
3: ¿Goles de quiénes?
16: Goles de la Tuquita.
3: La Tuquita, sí. Perfecto. Gracias a usted, muy amable. Gracias, caballero. ¿Qué pasa hoy en Melec Cuenca?
17: Gana el Melec 3-0.
3: ¿Usted tiene algo que ver con Freddy?
17: Mi papá.
3: Ah, entonces, mismo gusto de papá.
17: Sí.
3: Perfecto. ¿Y usted? ¿Qué pasa en Melec Cuenca?
18: Gana el Cuenca.
3: ¿Usted es hijo también de quién es este hijo?
18: Yo soy de Jacobo.
3: Ah, de Jacobo. Entonces aquí está Freddy con su hijo y Jacobo. Ustedes en los bandos distintos.
16: En bandos distintos, pero veníamos iguales a ver el fútbol, un buen partido.
3: ¿Y ya hicieron una apuesta o no?
16: Ya apostamos.
3: A ver, ¿cuál es la apuesta, Freddy? Porque queremos escuchar qué apuestan, a ver, o háganlo ahora, a ver, vamos.
15: Primero quiero que le pregunte a Jacobo.
3: Hincha Jacobo, de ¿qué apuesta, Jacobo? Hincha del Cuenca, dijo hincha del Cuenca. Sí,
16: creo que vamos los secos adentro del estadio.
3: ¿Los secos o un cuy asado? ¿Qué le parece un cuy?
16: Uy, también,
3: perfecto, ¿va del cuy?
16: Vamos del cuy.
3: Que sean tres para irnos también a comer, ¿le parece?
16: Invitado,
3: gracias.
16: Invitado, Pedrito.
3: Gracias, muy amable, gracias.
18: Gracias.
3: Gracias, vive el Cuenca.
18: Vive el Cuenca.
3: Vive Melec.
16: Vive Melec.
3: Allá está el hijo de Freddy. Queridos amigos, allá entonces, gran cantidad de gente en la parte baja. Siga, mi estimado Juan Diego Correjo, por Visión. La deportivísima Visión.
9: Bien, Pedro, nos interrumpe nomás. Entonces, Pedro dice que hay cola de gente comprando boletos. Calculo que podrían entrar para este partido unas 3,000 personas. 3,000, 3,500, no sé. Pero de lo que estoy seguro es que el Cuenca no va a vender mucho boletaje. Porque el Cuenca lo que tiene son más de 3,000 abonados. Y vamos a ver. Pero no va a vender como en otra época. No se hubiese estado mejor el Cuenca, el mismo Melec. Creo que era para un estadio lleno. Pero hay mucha gente que está de vacaciones, hay otra que prefiere ver por la comodidad de la televisión en la casa, y hay otros que simplemente pues por la campaña del Cuenca deciden no venir.
14: No, y súmele eso, el hecho de que si es que estaban en un mejor momento, como dice Juan Diego, esto era para un fin de semana, es decir, no arranque de semana, sino más bien un domingo, o quizás un sábado en la noche, horario estelar en ese sentido, para este partido. Pero claro, hoy la realidad de los dos equipos es distinta, es una realidad poco positiva, podríamos decirlo, para utilizar un eufemismo, para no decir tal cual como podría mencionarse el hecho de la campaña de los dos equipos. Entonces, todo eso hace que el partido sea un poco desolado, ¿no? Hasta el momento. Pero yo creo que se va a sumar más gente pasada las 19 horas y, bueno, por acá a ver qué es lo que termina pasando en el encuentro durante los 90 minutos. Sigue entrenando Deportivo Cuenca, más bien calentando lo propio el equipo del club Sport Melec. Señor Maxi, va a darle el saludo a su amigo por el sector de la derecha, por la izquierda, perdón.
8: ¿Será?
14: Es que lo veo ahí que nos observa, como que, ¿en qué momento
8: le
14: me dicen algo?
8: La lengua, sí. Ya, no quiere decir. Señor Montalvo, usted es el señor Mendieta. ¿Cómo le va, señor Mendieta? Bienvenido. ¿Cómo le va? Bienvenido. El Cuenca ahora mismo ya termina el calentamiento, se va a la parte de los camerinos. Estamos exactamente 20 minutos del arranque del juego. Señor Mendieta, ¿cómo le va?
19: Muy, pero muy buenas noches, señor Maxi, señor Cornejo, señor Montalbán, señor Reynoso y a toda la amable audiencia de Radio Visión 106.1 FM. Estamos acá nuevamente para transmitir lo que será la Liga Ecuavet conectada por Extreme, el último partido de la fecha 22, una fecha plagada por resultados positivos para los equipos que han jugado en condición de visitante. Son 5 victorias para los visitantes, un empate que fue el de Universidad Católica hace pocos minutos, finalizó ese partido ante Guayaquil City en el Cristian Benítez, y la única victoria de un local es la de Técnico Universitario, la que arrancó la fecha en el Estadio Bellavista de Ambato. El día de ayer estuvimos con la señorita Rojas, con el señor Morales, para transmitir lo que fue la victoria de Liga de Quito, que me parece fue un partido importante, pero que también careció de público. Entiendo que aproximadamente fueron entre 7.000 y 8.000 personas, y uno decía, si en el partido más importante en el cual se enfrentan dos de los equipos más grandes del fútbol ecuatoriano y dos de los equipos con mayor hinchada a nivel nacional, hay esa paupérrima asistencia del público, ¿qué nos espera para el resto de partidos? Hoy acá también se enfrentan dos equipos tradicionales del fútbol ecuatoriano, el equipo de la tercera ciudad más poblada del país como Deportivo Cuenca y Emelec, que debe tener entre la segunda y tercera hinchada más importante del país. Pero bueno, atravesamos un momento complejo, llegamos luego de una Copa del Mundo, y entiendo que todo eso incide en que no haya tanta gente en este escenario deportivo. En cuanto a Deportivo Cuenca, me llama la atención que en el rol titular no juegue un 9 de oficio, un 9 de naturaleza, más bien algunos extremos, gente que puede ir bien por las bandas, eso es lo que ha priorizado, alguien que fue centro delantero como jugador y que hoy es el principal timonel de Deportivo Cuenca, ¿no? Daniel Neckelman. Por otro lado, Emelec es un equipo que viene mejorando, que hasta antes de la estrepitosa caída con Independiente del Valle parecía que ya venía envalentonado, que venía a ser un equipo que iba a competir en este segundo semestre del año. Vamos a ver aún qué termina sucediendo, porque hay piezas importantes, se reforzó el equipo, van agarrando la idea del entrenador, y creo que hoy va a ser un gran partido que vamos a tener, compañeros, acá en el estadio Alejandro Serrano Aguilar.
9: Esperemos que sea así, Fabián, que nos den un buen espectáculo los jugadores de Emelec y de Deportivo Cuenca, porque los últimos partidos de local de Cuenca han sido fatales. No ha podido conseguir el triunfo, le han ido pintando la cara acá mismo en el estadio, como lo que pasó en el último partido con Católica. Podemos decir lo mismo de Aucas. Entonces, la situación está difícil para el equipo rojo. Hay un buen clima, no siento que haya mucho frío, ni hay un viento helado tampoco, así que está, al menos para los que estamos acá en Cuenca, agradable el clima, agradable, no hay ni frío ni calor, y a la expectativa ya cuando los equipos han ingresado hasta la cancha, más bien hasta los camerinos, para ya cambiarse e ingresar a lo que es el acto protocolario en el estadio. Son las 6:45 y estamos a 15 de que inicie el partido, y aproximadamente a unos 7-8 de que los jugadores salten ya a la cancha. Miren, ya estamos observando ahí a las mascotitas que van a saltar al campo de juego. Y a propósito, en el tema arbitral, me olvidaba contarles quién va como árbitro central. Es el señor Robert Cabrera, él será el juez central. El asistente 1, Denis Guerrero, ha sido también el asistente 2, Rommel Robles, y como cuarto juez está Clever Aroca. Esa es entonces la disponibilidad o la disposición de los árbitros de cara para este partido que se va a iniciar en la noche. Como decíamos, al menos de mi parte, yo les digo, pero creo que es correcto eso de pronóstico reservado. Pero yo creo que hoy Cuenca no pierde de local. Yo creo que por lo menos hoy va a ser respetar la localía el Cuenca empatando o ganando. Ojo que Melec también es un equipo que no viene bien en el torneo, pero no deja de ser peligroso. Es un equipo al que es difícil ganarle. Hemos visto en la sierra que equipos sí han tenido dificultad para ganarle, excepto obviamente Independiente del Valle, ¿no? Pero Independiente aquí no golea. Entonces, yo creo que ese partido sí hay que meterle en un saco aparte. Pero el resto de partidos sí le ha sido difícil para cualquier rival ganarle al conjunto de Melec. Basado en esta circunstancia habrá que ver, ¿no? Cómo se dan finalmente ya al final de los 90 minutos el resultado para poder analizar en definitiva cómo está. Bueno, por acá se va a anunciar también ya el tema de las alineaciones, ¿no? Oiga, hay un tema particular y es que hablamos de los árbitros. Yo consumo bastante fútbol mexicano, porque el fútbol mexicano se juega a las 10 de la noche de nuestro país y a veces a las 12 de la noche hay partidos. ¿Y saben qué? Noto que las mujeres árbitros están teniendo protagonismo en la primera A, en la de la Liga MX, de la Liga Mexicana. Mujeres con mucha personalidad que dirigen partidos ya como jueces centrales, no como asistentes, como eso sí hemos visto incluso acá en el país, pero no en México. Ya están como jueces centrales y con mucha personalidad están pitando los cotejos. Noto también que de parte de los jugadores ya hay cierto respeto, no es que se arriman demasiado cuando tienen que reclamar y sacan las tarjetas que tienen que sacar. Y me alegra que, por ejemplo, en el fútbol mexicano ya se esté dando paso a las mujeres árbitros allá como centrales, como protagonistas. Acá en el país, primera A, eso no se ha visto, al menos no me acuerdo. En la primera B, no sé.
3: Estimado Juan Diego,
9: en la segunda, supongo.
8: Ayer
9: en la primera A, una mujer.
8: En el partido entre Leones del Norte visitando al Delfín por primera vez.
9: ¿Por Copa Ecuador o no?
8: No, por Liga Pro. Ayer.
9: Ah, por Liga Pro.
8: Ayer por Liga Pro, la victoria de Leones en Manta. Fue la primera vez que una mujer arbitró en un partido de hombres. Sí. Ya le busco el nombre del árbitro, pero ayer fue la primera vez, daban el dato igual.
9: Oiga, no sabe cómo me alegra escuchar eso. No había visto el partido, no me había enterado. Pero sí me llamó la atención lo que pasaba en México y que hayan colocado ya una mujer como central acá en el país. No para un partido, obviamente, de enorme interés, pero de todas maneras, partido de primera A. Y creo que eso da gusto que las mujeres se vayan ya teniendo protagonismo también, Daniel, en el arbitraje.
14: Sí, la verdad es que es bueno eso. En el Mundial sucedió, hubo por ahí polémica por algún tema de arbitraje de femenino. Yo no sé si era para tanto, porque vimos arbitrajes de la cotidianidad, ¿no? El tema de arbitraje masculino, y fueron mucho más polémicos. Pero bueno, ya saben cómo es esto. El hecho de buscar la quinta pata al gato, generalmente en este tipo de cosas. Yo creo que hoy las árbitras como tal están muy bien capacitadas para poder pitar ciertos cotejos, y de a poquito van ganando terreno y van ganando espacio justamente en esto que es el fútbol masculino. Así que importante aquella
3: señor situación. Batalán.
14: Bueno, por acá lo tenemos a Pedro. Señor Reynoso.
3: Sí, gracias. Muy amable, mi estimado Daniel. Estoy acá con el ingeniero Gustavo Muñoz, queridos amigos, quien ha estado siempre relacionado con el fútbol. Y qué gusto saludarle, ingeniero. Bienvenido. Buenas noches ya. Buenas noches. Cayó la noche a esta hora a la querida Atenas del Ecuador. Hoy juega Deportivo Cuenca frente a Melec. ¿Qué lectura tiene del partido, ingeniero? Qué gusto saludarle. Bienvenido a Radio Visión.
20: Gracias, Pedro. Buenas noches. Yo creo que el fútbol, como siempre, pues ha determinado que los resultados son los papás de los entrenadores. Y lamentablemente, con mucha pena, creo que el profesor Célico tuvo una idea, un proyecto. En el fondo, conceptuaría que no llegó a calzar lo que él quiso implementar acá, con mucha pena, porque él es un técnico de otro nivel, de otra categoría. Pero bueno, así es el fútbol, ¿no? El fútbol rota con mucha parte del cuerpo técnico, de jugadores, y así tocó. Entonces, Dios quiera que con el nuevo entrenador sea un acierto, y por la circunstancia coyuntural que tiene con la relación con algunos jugadores, pues los resultados se les puedan dar.
2: Sí, sí, hoy es un partido entre dos equipos que tienen una campaña casi igual, casi similar, están empatados en puntaje, ¿ah?
20: Exactamente, entonces yo creo que es un buen reto. Lógicamente la tabla está extremadamente apretada y creo que con dos, tres partidos en donde uno marque una diferencia, se mete arriba. O se puede ir al cuadrangular de no ganar nada, o también llegar al punto en el que se pueda ir a ese hexagonal del descenso, que Dios quiera, ya nos olvidemos de este año.
2: La Cámara de Comercio de Quito no ha obligado a firmar los pagarés del Cuenca. ¿Eso es positivo, es negativo? ¿Qué lectura tiene?
20: Mire, Pedro, no he conocido en detalle el dictamen del laudo del arbitraje, pero de lo que entiendo, lógicamente, tampoco gana nadie ni pierde nadie. Aquí es un tema de hacer cumplir un contrato, pues, y eso es lo que toca este momento. Lógicamente ya la directiva tendrá todo el pleno poder de tomar una decisión y asumir la cosa. Entonces, yo creo que esperemos con paciencia a ver qué es lo que se viene.
2: ¿Significa que tiene que haber algo por escrito para que ya ellos manejen la parte futbolística del equipo, o hay que esperar?
20: No, lo único es que se cumple el contrato. Y entiendo que es la firma de un poder. Lógicamente la firma de un poder contempla muchísimas cosas amplias, entonces entendería que eso es lo que deberían estar analizando para que la directiva tome una posición y una decisión también de asumir o no el tema. Pues lógicamente aquí hay situaciones como el hecho de que si se da el incumplimiento, pues todos sabíamos que el futuro es una demanda en la justicia ordinaria, y eso todos sabemos cuánto puede durar.
2: Entonces, tendría que dar paso en meses a lo que ha dicho el laudo arbitral.
20: Digamos, no hay plazo porque es un tema de cumplimiento, pero como le digo, la directiva es la que tiene que analizar jurídica y deportivamente qué es lo que le conviene, ¿no? Entonces, en ese plano, pues yo consideraría que deben estar viendo la mejor condición para tomar una decisión que realmente no nos perjudique.
2: Muchas gracias, ingeniero, muy amable.
20: Un gusto, Pedro, siempre a la orden.
2: Gracias, muy amable, el ingeniero Gustavo Muñoz. Queridos amigos, y su opinión muy importante. Voy con ustedes, compañeros, alineaciones del Cuenca, alineación de

0: Emelec, usted está al aire a través de Visión. Sigue una fila bastante grande, en tribuna para ingresar al estadio. Mucha gente que camina. Acá se cerró ya el tráfico. Ahora no hay tráfico ya en la parte del estadio, sector de general, hacia la calle Manuel J. Calle. Así es que así está. Muchos hinchas de Emelec cuencanos, hinchas también que venían desde Guayaquil, los residentes en Cuenca de la Costa, están listos para apoyar al cuadro cuencano. Hola, ¿cómo le va? Buenas tardes.
1: Se dice Pedrito.
0: ¿Cómo está? ¿Me recuerda su nombre?
1: Mateo Andrade.
0: Don Mateo, ¿cómo está usted, don Mateo?
1: Todo muy bien.
0: ¿Qué opina del partido Cuenca frente a Emelec?
1: Buenísimo, hoy día gana Emelec.
0: Ah, hincha de Emelec, pero no aparece con azul.
1: ¿Sí? Ya no hubo cómo cambiar.
0: ¿Qué opina? ¿Por qué cree que Emelec no hace una buena campaña?
1: Bueno, está mejor con Azuti, pero todavía le falta. Creo que hoy día vamos a reivindicar los puntos.
0: Tiene aquí. Tiene buena hinchada de Emelec acá en Cuenca, ¿no?
1: Bastante hinchada en Cuenca. Todo lado.
0: Todo lado, sí, señor. ¿Y cómo así se hizo hinchada usted de Emelec, señor Andrade?
1: Toda la vida fui hincha de Emelec y Deportivo Cuenca.
0: ¿Pero y hoy el corazón está dividido o cómo?
1: No, Emelec hoy día, todo.
0: Gracias, señor Andrade, muy amable.
1: Pedrito, buenas noches.
0: Gracias, buenas noches. Voy con ustedes, queridos compañeros. Formaciones de Emelec, formación de Cuenca a través de Visión, la mundialista, don Abraham Maxi, señor Juan Diego Correjo, Daniel Montalbán, Fabián Mendieta, ustedes por Visión, las deportivísima.
2: Gracias, Pedro. Sí, la verdad es que muy buena la entrevista con el señor Gustavo Muñoz. Le felicito. Y la verdad es que también acá ha aumentado muchísimo la cantidad de público que ha entrado al estadio. Si hablábamos que había menos de 1,000 hace unos minutos, ahora hablan unas 2,500 siquiera. Así que con lo que cuenta Pedro que están abajo, creo que sí podrían subir unas 1,000 más, unas 1,500 más tal vez. Bueno, revisamos rápidamente las alineaciones de los equipos, ¿les parece, compañeros?
3: Claro que sí, señor Cornejo. Claro que sí, honor al visitante, si le parece. Claro que sí, muy bien. En la portería entonces estará con la número 12, Pedro Ortiz.
2: Pedro Ortiz de la portería de Emelec, el número 12.
3: En línea de 4 por la derecha estará el número 80, Orlando Herrera.
2: Orlando Herrera va con el 80.
3: Zona central para el número 27, Luis Fernando León.
2: Fernando León con la 27.
3: Lo acompaña el número 51, el número de Pacho, ¿no? Stalin Valencia.
2: Stalin Valencia con el 51. A propósito, el otro Stalin, el Stalin Morocho, ya hoy día entrenó con Cuenca Juniors. Incluso hoy posteábamos una fotografía ahí de Morocho ya practicando con la gente de Cuenca Juniors. Cuando en este momento saltan los equipos a la cancha acá, tanto Emelec cuanto el Emelec.
3: Muy bien, saltan entonces los equipos al campo de juego. El equipo Emelec con su uniforme tradicional, a excepción de las medias que hoy saltan de blanco, y el Cuenca sí con su uniforme totalmente, bueno, el rojo de siempre, pantaloneta y medias de color negro, y se van ubicando mientras suena el himno de la Liga Pro. Continuamos la alineación, ya lo había comentado, si era la alineación el número 3, Ignacio Guerrico, en el medio campo con el número 6, el panameño, Víctor Griffith.
2: Víctor Griffith entonces, el panameño con el 6.
3: Lo acompaña un poquito más adelante el número 5, Angelo Mina.
2: Angelo Mina, ex Deportivo Cuenca, con el 5.
3: Y cerrando esa zona de mediocampistas, el número 8, Gonzalo Napoli.
2: Gonzalo Napoli con el 8.
3: Zona ofensiva por la derecha, el número 10, Francisco Pizzini.
2: Pizzini, talentoso jugador que tiene el Emelec, con el número 10.
3: Por la zona zurda, el número 19, Juan Ruiz.
2: Juan Ruiz Gómez va con el número 19.
3: Y cerrando la alineación, el número 7, Luca Klimovic.
2: Y Luca Klimovic va con el número 7.
3: Muy bien.
2: Entonces, mi estimado Daniel, con Abraham también el tema de la alineación del Cuenca.
4: Perfecto, perfecto. Entonces, vamos con la alineación de Deportivo Cuenca, que salta de esta manera. Con Facundo Ferreiro en la portería, camiseta número 1.
3: Muy bien, ahí estará Facundo Ferreiro, el mejor jugador que tiene el Cuenca y para mí de los mejores arqueros del siglo, ¿eh? El número 1, Facundo Ferreiro.
4: Zona de 4 de Deportivo Cuenca con la 23, Eddie Guevara por la derecha.
3: Ahí estará entonces el viejo, el 23, Eddie Guevara por la zona diestra.
4: Los centrales de Deportivo Cuenca será Patricio Bolsen con la número 28.
3: Ahí estará el que vuelve de la expulsión. No pudo jugar ni con Católica ni con Macará. Patricio Bolsen en la zona central.
4: Su compañero de fórmula, Mateo Piedra, camiseta número 18.
3: El 18 para Mateo Piedra, para el nacido en marzo del 2000. Ahí estará Mateo Piedra.
4: Y por la izquierda, Carlos Arboleda con la camiseta 37.
3: Cerrando esa zona defensiva entonces con la 37, Carlos Arboleda.
4: Medio campo de Deportivo Cuenca, camiseta número 30, Mateo Macari.
3: Mateo Macari en el medio campo entonces, ahí estará el argentino con el 30, Mateo Macari.
4: Su compañero ahí para receptar y para volver a armar el juego será Edison Vega con la camiseta número 8.
3: Edison Vega con la 8, ojalá vuelva a tener el nivel que tenía antes. Ahí estará entonces el número 8, Edison Vega.
4: Volantes ofensivos de Deportivo Cuenca por la derecha, camiseta número 7, Lucas Mancinelli, y la banda de capitán.
3: El capitán por la diestra entonces, el número 7, Lucas Mancinelli.
4: Por el otro costado, Melvin Díaz, camiseta número 19.
3: Zona zurda como aquel día contra Libertad, por la izquierda el 19, Melvin Díaz.
4: El media punta de Deportivo Cuenca, David González, camiseta 49.
3: Ahí estará entonces el 49, a ver cómo le va hoy al argentino el 49, David González.
4: Y el punta de Deportivo Cuenca, que seguramente trocará funciones acá, rotará con el resto de los ofensivos, será Ordóñez, Jorge Ordóñez, con la camiseta número 43.
3: Ahí estará entonces Jorge Latuquito Ordóñez con la 43, cerrando la alineación. El partido será de esa manera, se arranca el juego.
4: Muy bien, entonces nosotros vamos acá a hacer la presentación de esos primeros 15 minutos y se vendrá la voz del señor Abraham Maxi.
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3: Muy bien, va a arrancar el partido en cualquier momento. Solo esperando la orden del juez central a la que arranca este partido por la Internacional Visión. Atacará de norte a sur Emelec, de sur a norte Deportivo Cuenca, y está por arrancar el juego. Luka Klimovic será el que toque el balón. Emelec empezará haciendo el centro, eligió el campo el equipo cuencano, va a arrancar el fútbol y ahora arranca el fútbol. Ya juega Emelec, juega Deportivo Cuenca. Arrancó el partido y tú lo escuchas a través de la señal de la Internacional Visión. Ya va corriendo el equipo eléctrico a través de Guerrico, Ignacio Guerrico, justamente con el esférico va jugando hacia adelante, el cabezazo de anticipo de Melvin Díaz, a ver quién va llegando por la zona de la zurda, va corriendo, está buscando llegar como puede y llevar el balón, se va a perder por el lateral, habrá salida para el equipo cuencano. El balón se lo entregan a don Eddie Guevara, que ya toma el balón. Saludo también al señor Pedro Reynoso Vecilla.
0: 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La redonda latina, el cuadro rojo.
3: Y va jugando por la izquierda, se descuelga, quiere levantar el centro, hombre al piso, pero el juez dice que no hubo nada. Estuvo atento Orlando Herrera para quedarse con el balón. Ahora va saliendo hacia la mitad, intentan ahí encajar una jugada por el medio y sí le va saliendo el balón hacia la zona de la derecha. Fue demasiado largo, no va a llegar nadie. Habrá salida de banda para el equipo cuencano, salida lateral para el equipo rojo.
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3: Y va jugando el equipo cuencano, Mateo Piedra hacia atrás para que vaya apareciendo Patricio el Negro Bols en este por la diestra. Ya la tiene Di Guevara, toma el balón Donedi, va a cruzar la línea en medio campo. Ya lo hizo con Lucas Mancinelli, intenta hacer el pase de primera, fue demasiado alto, recuperar el equipo eléctrico. Este es Angelo Mina. Angelo Mina, el número 5, toma el balón, cambia de lado, zona diestra con Orlando Herrera. Herrera levanta la cabeza, es decir, retrocede el juego con Luis Fernando León. Y este ya con Stalin Valencia va saliendo al 51 de Néstor.